desfile, una nueva pasada, y en este caso llegan desde el universo New Wave directamente en movimiento. Habla de amores distintos, de caminos que no encajan, pero de seguir el propio ritmo en un mundo que mira raro, ¿no? La voz de Richard Butler y los teclados de Tim, un resultado que era pura rebeldía y a su vez ternura. Buena música, Psychedelic Farce, aquí en el club. Seguimos juntos en La Máquina del Tiempo. Este es el Retro Parade.

cómo estamos, ¿no? Era Joy Division con She's Lost Control, la voz de Ian Curtis que se quiebra entre el control y la caída y cuenta una historia que es más fuerte que la canción. Es el retrato de un tiempo donde el frío, la soledad, el desconcierto se mezclaban con sintetizadores que parecían como venir de otra dimensión, ¿no? Cuando todo se detiene, cuando todo para, cuando entendemos que perder el control también puede ser una forma de sentir intensamente.

Estabas escuchando a Joy Division con She's Lost Control. Ahora, cuando la sombra se disuelve, en el mismo Manchester que nos estremeció con Joy Division, surge una nueva luz. New Order, año 1987. Otra canción ideal para este Retro Parade. Esto es Temptation.

La banda de Chris Martin dice presente aquí en el Retro Parade. Estabas escuchando Clocks, otro de los grandes himnos, otra de estas canciones que hacen historia y que se viven aquí en la máquina del tiempo. Nuestra fiesta continúa, el desfile de canciones de este fin de semana. Ahora con If You Have My Love. Qué temazo para disfrutar, quédate acá.

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Buena manera de comenzar un nuevo parade, un nuevo desfile. La banda de Kurt Cobain era Nirvana haciendo Lithium, de Seattle a todo el mundo.

Era Pearl Jam, estabas escuchando Alive, en vivo, ellos decían estamos vivos, Alive, de la mano de Pearl Jam, canción con mucha historia, canción también que forma parte de este desfile de fin de semana, donde el grunge, ¿sí?, el rock de garage, también tiene lugar. Esto continúa, ni se te ocurra moverte un tema mejor que el otro.

Así estábamos escuchando Rooster de la mano de Alice in Chains, en este caso una canción que trata sobre la experiencia del padre de Jerry Cantrell en la guerra de Vietnam y el apodo Rooster que tenía, ¿no? Es una reflexión sobre el trauma y la supervivencia. Un poco de historia también en cada una de estas canciones. Estamos en la máquina del tiempo, estamos en el Retro Parade de este fin de semana.

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1: Don't know why. Qué himno en la voz de Norah Jones aquí en la radio, en la máquina del tiempo, una balada que es una sensación de arrepentimiento y de amor no correspondido. Fue incluida en su disco Come Away With Me del año 2002 y además obtuvo varios premios Grammys. Don't Know Why, Norah Jones. Seguimos con un bloque un poco más tranqui, un desfile nuevo aquí en el Retro Parade en este fin de semana.

0: Un grosso, Michael Bublé. Cada día está más argentino Michael Bublé, ¿eh?
1: I'm coming back home.
0: I'm coming back home. Home, Michael Bublé. Aquí, en el club, en este desfile de grandes estrellas de fin de semana con las mejores canciones en el club.

9 millones de bicicletas, es una reflexión sobre el amor y la inmensidad del mundo. El mensaje es que todo cambia y que nada es completamente seguro. Lo único seguro es el amor, ¿no? El amor es lo único que siente la narradora como firme y como verdadero. Estamos acá en el club. Estamos en el Retro Parade en este fin de semana con unas canciones tremendas.

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Royals, qué linda canción, un tema que critica la obsesión cultural por el lujo, por la ostentación, especialmente dirigido a la sociedad y todo habla de la música pop. Lorde, en este caso, contrasta la vida glamorosa con su propia realidad, tratando de llevar un mensaje de autenticidad y rechazar los estándares superficiales, ¿no? Lorde con Royal aquí en el Retro Parade. Seguimos con Ojos Oceánicos de Billie Eilish, otra canción que habla de la sensación de vulnerabilidad y la fascinación de alguien que provoca emociones intensas.

Venimos un poquito más para acá, ¿no? Nos encontramos con Colors de Halsey, una canción que habla de cómo las relaciones van cambiando con el tiempo y cómo las personas pueden perder la esencia que las hacía especiales. Y lo que usa es metáforas de los colores para hablar de las emociones y los rasgos que se van como decolorando, ¿no? Como desvaneciendo. Ahí sonaba otro de los grandes éxitos que tenemos para vos en este fin de semana, en este Retro Parade del Club Retro.

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Una grande, la reina del pop. Momento de realezas aquí en la radio. Momento de disfrutar de artistas como, por ejemplo, la reina del pop, Madonna, que te acompañaba con Like a Prayer. Se iluminó la pasarela de este desfile, de este retro parade de cada fin de semana. Madonna con Like a Prayer, y esto continúa. Con ella, otra reina nos hizo bailar tanto y la extrañamos tanto también. La enorme Whitney Houston, que dice, afirma, quiero bailar con alguien que me ame.

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Desde Synchronicity, otra canción inolvidable, otra canción que disfrutamos en este desfile de canciones de fin de semana, en este Retro Parade, era Every Breath You Take. Estabas escuchando a The Police. Uy, por favor, qué buenas canciones de One I Love. Llega R.E.M.

La banda liderada por Michael Stipe aquí se escuchaba en el club, en la máquina del tiempo, en el Retro Parade con The One I Love. ¡Qué fin de semana, mamita querida! I want my MTV. Quiero mi MTV. Lo hemos escuchado en estos días. Hoy vuelve a sonar, sí. Es Dire Straits desde el disco Brothers in Arms. En este fin de semana se sube con Sting, ¿no?, como compañero, después de haber escuchado hace un ratito Every Breath You Take. Aquí lo vuelven a convocar. Ya había pasado el tiempo de The Police y Mark Knopfler marca tendencia con esa guitarra que va a empezar en un ratito. Una canción que habla de lo comercial de la música, ¿no?, y que se perdía como la esencia. Todo el mundo estaba detrás de ese segundo en MTV, que casualmente hace poquito tiempo desapareció. Se escucha Brothers in Arms, se escucha

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1: Viajamos al año 1976 para escuchar a Will Cherry, Play That Funky Music, Gordo Remix.

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¿Qué haces, amigo? ¿Cómo te trata este arranque de semana? Soy Santiago Altieri y esto es Ranking Latino, tu casa. Hoy es lunes 20 de julio, un día muy especial. Y mira, te voy a contar una locura. En 1969, mientras el hombre pisaba la luna por primera vez, un tipo llamado Enrique Febraro sintió que toda la humanidad estaba unida en un abrazo. Este hombre se copó y mandó 1000 cartas a todo el mundo para decretar que hoy se festejara el Día del Amigo. Increíble cómo empezó a celebrarse este día. Por eso hoy te acompaño a pura música. Subí el volumen, que empieza el ranking.

0: Puesto 5 en Uruguay, Shakira y Belle, Algo Tú.
1: Puesto 4.
2: Ryan Castro, Capo y Gangsta, La Villa. Oh, wow.

0: Está La Villa, una potente propuesta de puro reggaetón de discoteca que reúne destacadas figuras de la vibrante escena urbana colombiana.
1: Puesto 3.
0: Chino y Nacho junto a Danny Ocean, Entrégame.

Emanero, Todo por un Beso. El productor y artista argentino continúa explorando la fusión del tango, el bolero y el pop urbano en sus características e íntimas sesiones. La canción derrocha dramatismo, desamor y una intensa instrumentación que realza su narrativa nostálgica.

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Día del Amigo y no podía faltar este dúo exclusivo. Catriel y Paco Moroso, una mística enorme. Llegó el momento de mover el esqueleto con ellos, con este hitazo. Día del Amigo.

Silvestre Dangond, Lo poco que yo quiero, el referente del vallenato moderno entrega un tema bailable impregnado de alegría. Con una letra que resalta el valor de las cosas simples de la vida, la producción destaca por un impecable ensamble de acordeón y cajas tropicales.

Chenoa, buenas noticias. La artista nacida en Argentina y consagrada en España regresa con un tema de pop luminoso y enérgico. Con una letra optimista que invita a enfocarse en el lado positivo de las cosas, la canción destaca por su fuerza vocal y arreglos contemporáneos.

Shakira se adueña de las listas con Die Die. Shakira sigue rompiendo récords internacionales. Su colaboración Die Die junto a Burna Boy se mantiene inamovible en los puestos más altos de los rankings de Latinoamérica durante todo este mes de julio. El track destaca por su ritmo global y la vibrante energía que caracteriza los lanzamientos recientes de la barranquillera.

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Subí el volumen que ya metemos pogo del Día del Amigo. De esos que se plantan con vos en las buenas y en las malas. Con la voz de Ciro Pertusi llega un clásico inoxidable del rock nacional en ranking latino. Amigo, de Ataque 77.

Timelapse al Sol, el ícono colombiano Juanes junta su histórica guitarra con Rawayana, la banda venezolana que revolucionó el reggae y los sonidos tropicales alternativos en ranking latino.

Rosé Oficial y Abel Pintos, Esperando por ti. Una colaboración que acerca al consagrado cantautor argentino a los ritmos de la cumbia urbana contemporánea de la mano de Rosé. El tema combina la calidez interpretativa tradicional con un compás bailable y popular muy pegadizo.

Un tema de ritmo rápido, bailable y liberador que celebra el empoderamiento personal y la diversión nocturna individual. Aitana, superestrella,

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¡Qué temazo que se viene! Un verdadero himno nacional de las juntadas que nos hacen lagrimear a todos. Si tenés ese compinche de fierro que banca a todas, abrázalo fuerte. Sonando en el aire del ranking latino, el clásico de clásicos, Los Enanitos Verdes con Alejandro Lerner. Amigos.

0: 9.
1: Tenemos los éxitos de todo el mundo.
0: De todo el mundo, de todos los tiempos, los que están buenísimos, que siempre suenen. Y si no suenan tanto, hay que hacerlos que suenen. Ya volvemos al Basui especial Super Clásicos.

para un tremendo clásico del 81, 1981 y Super Freak, el que se viene. Verano 93 para Not Real Princess. Esto es. Se presenta de esa forma, ¿eh?

Tres clásicos, sabes que estar acá. Por hoy especial de clásicos. Este es el 1991 y CMC Music Factory con Gonna Make You Sweet. Otro para no parar de mover.

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Bueno, una de esas que nunca pasa de moda. ¿O me vas a decir que no? Un super clásico 90, pero a la vez muy actual, Macarena. Los del Río, 1996.

0: tenemos los éxitos de todo el mundo.
1: Shania Twain con Man, I Feel Like a Woman. Tremendo. Se viene una de Ricky, el primer

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0: gracias.
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2: Bueno, tremendo 90 que no puede faltar en este listado de clásicos. Rafa Villalba y DJ Sarna para Chiquetere. Subí a mover.
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En 1997, las Spice Girls detonaron todo el planeta con Buena Vida. Clásico y más clásico en este Sube el Volumen en todo el país.

0: Cher llega para mover a todo el país con It Is Like. Bueno, está en Un Beso 1990.
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0: un beso vacío. Dice Char para este clásico de 1990. Estamos finalizando una más de Subí el Volumen.
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0: Ok, nos vamos con un tremendo 80 ACDC. Seo en la playlist, tremenda playlist de clásicos. DJ Clásico, tomó descanso porque hubo solo clásico original, ningún remix. Soy Ulises Chequi, tu radio show, buen amigo. Chau, hasta la próxima. Cambio afuera, desconectamos.
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0: compartiendo una muy buena canción. La uruguaya Natal Oreiro con Juan Ingaramo hacen Me Muero de Amor.
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0: Generación Sony Music. Tiny Ear Candy.
1: La conoces a ella, Sofía Reyes. Lo conoces a él, es Pedro Capó. Juntos para hacer Casualidad.
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La Más, a Silvio Rodríguez. Y el que sigue, chico, bueno, pará un poco, el que sigue este tema es del que consideran el mejor recital o recital top de Chico Buarque y Caetano Veloso, en vivo, obvio, si es un recital, ¿no? Y el tema tiene una calentura realmente importante. Esa calentura permite superar algunas pequeñas deficiencias de grabación y de afinación. Pero son dos temas juntos. Es, insisto, del disco.

0: cumbre, según los entendidos, de Chico Buarque y Caetano Veloso.
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0: En esa juventud de las voces de Chico Buarque y Caetano. Y allí están los aplausos de ese vivo que lo juntó, ¿no?

después de Jairo. Bobby Maferrín. Turtle Shoes. ¿Qué son, zapatos de tortuga?

Volvimos a Jairo. No se lo puede dejar solo usted, ¿eh? Yo te invito, bailarina. ¡Oso! ¿Y después qué tenés?

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0: hola, hola, hola, hola, hola a todos. ¿Cómo les va? Bienvenidos. Pero muy lunes hoy, muy buenos días. Feliz lunes a todos, Desde acá, desde aquí, de Cadena O, de Sin Mordaza Radio, les damos la mejor bienvenida, Ya pasaron las 30, los 30 minutos de las 6 de la mañana y comenzamos así, una nueva semana con la mejor energía, acompañándolos como cada mañana. Por supuesto, con toda la info que vos querés saber, qué pasó este fin de semana, si el mundo, por supuesto, el mundo sigue rodando, pero ¿qué pasó? Bueno, acá te lo vamos a contar. La mejor música, por supuesto, sin la música, ¿qué haríamos sin la música? Ese condimento que necesitamos todo el día para poder seguir, Porque además la música siempre está, siempre para cada estado de ánimo está. Y nosotros, por supuesto, aquí en Sin Mordaza Radio estamos con vos. Por la compañía de siempre, gracias también. Y desde este lunes, que sea realmente toda una nueva oportunidad para cumplir objetivos, para renovar ilusiones y empezar con una sonrisa. Siempre empecemos con una sonrisa. Gracias por elegirnos, por arrancar el día, y vamos a saludar a toda esta cadena de frecuencias que nos escucha desde toda la provincia de Santa Fe. Vamos a darle la bienvenida. Buen día, buen día, buen día Rosario, buen día San Lorenzo, buen día Cañada de Gómez, buen día Firmat, buen día Melincué, buen día Casilda, buen día a toda la gente de Venado Tuerto, buen día Rufino, buen día San Javier y toda la costa, buen día San Justo, buen día Rafaela, Sunchales, Ataliba, Lehman, buen día San Cristóbal, buen día Vera, buen día Margarita, buen día Tostado, Reconquista, Avellaneda, buen día a toda la gente de aquí de Santa Fe, buen día, bienvenidos, bienvenidos a esta mañana de día lunes. Comenzamos así, esta mañana que dicen que estamos en invierno. 15 grados en este momento, la humedad 92% y se espera una máxima de 23. Un clima raro para nosotros aquí que estamos viviendo el invierno, que parece que es casi ya una primavera más que invierno. Pero bueno, ya está todo el equipo en las noticias. Darío Gómez en la música, la mejor, Don Kiagio, y también en la operación técnica. Y aquí quien te habla, Karina Pérez Colombo. Amigos, bienvenidos. Buen día, buen día, buen día, Dari. ¿Cómo va? ¿Qué tal el finde?
1: ¿Cómo te va, Karina? ¿Qué tal? Buena mañana para vos y para todos, muy bien, la verdad que muy bien, y sobre todo, bueno, han pasado tantas cosas. Parece que, bueno, hace 2 años que no nos vemos, así sí. Que en todo caso, no. Es increíble. No alcanza, no hay tiempo para hablar de todo lo que ha pasado este fin de semana en el plano internacional, en el plano nacional, en la provincia. Volvió el fútbol.
0: Sí.
1: Acá en Santa Fe con una disparidad. Ganó Newell's, que es el único de los santafesinos en primera división que ha ganado. Perdió Central. Empató Unión contra todos los pronósticos. No fue necesario que yo entrara. Jugaron. Spam tampoco fue al arco.
0: Pudieron hacerlo sin vos.
1: No le entraban los botines. Spam estuvieron hasta último momento y no. Parece que tiene sabañones. Y no entraban los botines, así que...
0: Está complicado.
1: Sí, ¿no? Sí, así que bueno, y empató, trajo, te imaginás, sin los refuerzos, sin un equipo bastante diezmado, traer un empate con Platense, fue importante y estuvo ahí con posibilidades de ganar. Bueno, después perdió Boca, perdió River, qué sé yo, una cosa muy extraña, arrancó el fútbol argentino. Después en los campeonatos de las ligas menores.
0: Vi un par de jugadores de la selección ya jugando, pobres pibes. No alcanzaron ni una semana, así que llegaron.
1: Ellos quisieron. Bueno, de hecho, Paredes lo había hecho con Boca por la Sudamericana. Habla bien el compromiso que ellos bajaron del avión, fueron a entrenar, y lo mismo pasó con Otamendi, con Montiel y demás, que. Pero bueno, no pasó mucho porque perdieron, ¿viste? Así que, pero es parte del juego.
0: Sí.
1: Y después en las ligas, en el resto de las ligas menores del fútbol argentino, también hubo partidos. Perdió Colón. Ay, se me escapó. Pero bueno. No, normalmente hablamos de la liga grande del fútbol argentino, así que tampoco es cuestión de. Sí, en la Liga D también hubo un empate. No hablamos de eso, no tenemos tiempo. Pero bueno, hay mucho para contar, hay mucho de lo que ha pasado en tantos eventos y en lo que se viene después de lo que pasó con el tema de los docentes y la decisión de la asamblea desde el último viernes. Bueno, hay muchísimos temas, pero tenemos tiempo hasta las 9 de la mañana para hablar de alguno de ellos, no todos.
0: Por supuesto, mientras tanto te cuento que la temperatura en Rosario es de 13 grados, la temperatura en Firmate es de 12 grados, la temperatura en San Justo es de 14 grados y la temperatura en Vera...

0: compositoras han sido Marcela Morelo y Claudia Brane para los Juegos Suramericanos que se van haciendo aquí en la provincia.
1: Tiene que haber estado ahí, porque está el ritmito de ella, ¿viste? Lo canta Soledad. Sí. Lo vamos a escuchar tanto tiempo, porque para los Juegos Suramericanos.
0: Sí, sí.
1: Y me gusta que esté Soledad, que es bien santafesina, bien de acá. Pero Marcela Morelo, claro, Soledad no es compositora, ¿no?
0: Claro,
1: exacto. Pero tiene ahí un cualquier momento la guitarrita, todo eso de la Morelo.
0: Sí, sí, sí. Ese toque que la identifica a
1: Morelo. Sí. En cualquier momento sale cantando, le enganchan con otro tema de ella, ¿viste?
0: El video está muy bueno.
1: Te hace el 2x1.
0: La canción está muy buena, el video está muy bueno. Y está genial, como vos decís, que la hayan convocado a ella, que realmente representa a la provincia.
1: Le hicieron al Instituto Cardiológico, acá en Santa Fe, ese, que ahí fue donde la escribieron la letra, todo, porque se llama Late el Sur.
0: La sé. No, el video está muy bueno, muy bueno, muy bueno, muy bueno. Y la Sol está divina. No le pasan los años a esa piba.
1: ¿En serio?
0: ¿Qué ya hace? Tiene unos cuantos. ¿Qué hace? No, un cuerpazo tiene divino. Cuidar. Bueno, no se habla de los cuerpos ajenos, pero divino. Te envidio, Sole. No podés.
1: No, pero además.
0: No, muy sí, linda está. Muy linda está la Sole. Y el video está muy bueno, ¿eh? Muy, muy, muy bueno. Y bueno, sí, como decís, todos nos vamos a aprender toda esta canción porque va a estar sonando durante los primeros 15 días de septiembre.
1: Es pegadizo.
0: Muy pegadizo.
1: Se nos pegaron los del Mundial, mirá que no.
0: Claro.
1: Te va a pegar esto.
0: Imagínate.
1: Claro.
0: Imagínate. Y tiene que estar la gente de Santa Fe sabiendo que se va a vivir estos juegos.

0: Suramericanos en Santa Fe, porque los alumnos también van a estar participando, se les da una participación activa. Así que bueno, vamos a poder disfrutarlos del 2, porque se espera una máxima de 23 y la humedad es un asco, está todo pegajoso, 92%.
1: En la provincia, que prefiero dedicar más tiempo a eso. A ver, ¿qué tenemos? Primero, en el plano internacional, con el tema de la guerra, un parate el fin de semana que ha tenido varias lecturas, y la más importante es que es el barril de petróleo bajó 6%, y esto tiene que ver con que detuvieron, después de tantos días consecutivos de ataques entre los dos sectores, de Irán y de Estados Unidos, lógicamente, y bueno, esto, la verdad es que supuestamente lo que dijo Donald Trump es que paraban para iniciar las negociaciones. Es una cosa muy particular, ¿no? O sea, se pegan, sí, espera, dejemos de pegarnos, vamos a entrar un ratito. Ya lo hicieron, así que no hay ninguna seguridad de que esto no se vuelva a retomar. Lo que sí se sabe y lo que provoca inmediatamente es que perdió el 6,20% el Brent, el petróleo a futuro, que es uno de los que maneja la cotización del mercado, y también que está en el 90,58 dólares, y el WTI que cerró en 83,51. Esto lo que muestra es que si hay expectativa de paz, la situación mejora, pero si no, lógicamente se dispara el barril de petróleo. Así que sin duda ese es uno de los temas de estas horas, sobre todo por la diferencia que tenemos con Oriente, ¿no? Y después el otro tema es lo que está pasando en Europa. El mayor incendio de la historia de España, ya se quemaron 77.000 hectáreas, hay más de 100.000 afectados que han tenido que dejar sus casas. La verdad es que es increíble lo que está pasando en España, en Italia, en Francia. Es increíble, las imágenes que llegan son terribles porque además no están acostumbrados. Viste que nosotros en la Argentina tenemos, medio podemos dar lecciones de esto, tanto no solamente ahí, sino en varios lugares de Latinoamérica. Pero bueno, eso ha sido, son los temas destacados de estas horas. Y después hay muchos otros temas, pero prefiero meterme en los temas nacionales, y algunos tienen que ver naturalmente con el tema internacional. Y de eso hablaremos a partir de ahora. A ver, primero, hablamos como siempre lo hacemos de la cuestión económica. El mercado cambiario abrirá hoy el tipo de cambio oficial en el Nación, 1520, 1545 el Blue, 1521 el MEP, 437 el Riesgo País. A ver, la que llega es Kristalina Georgieva, la directora del Fondo Monetario Internacional, que lógicamente va a tener una entrevista con el presidente, y luego irá a visitar Vaca Muerta. Y esta es una diferencia de y sobre todo porque en el caso de la titular del Fondo Monetario, la que la invitó, el que lo invitó es el propio presidente, que dijo que quería que venga a ver in situ lo que estaba pasando y la reactivación, y bueno, y sobre todo el boom de Vaca Muerta.
0: Para asegurarle que le vamos a pagar, ¿cuál sería el sentido?
1: Básicamente sería eso, mirá que la de ustedes está acá, quédate tranquila, que va a llegar.
0: Bien.
1: Déjame el alias.
0: Claro.
1: Que naturalmente hay que siempre recordar que esa es una de las frases de los últimos años que más congratulaciones provoca. Naturalmente que viste que hay alegrías muy pasajeras o momentos de felicidad muy momentáneos. Una es eso, una de las que genera, viste, cuando decís, qué sé yo, ganó Colombia, los sabaleros se ponen, ¿viste? O como Argentina cuando ganaba, obvio, al final.
0: Con otra energía, más contentos.
1: Bueno, hay momentos así. Ha dicho sea de paso, hay un Viale acá que ganó arriba de mil millones de pesos.
0: Ah,
1: ¿sí? Ayer en el Kini. Vino vacante la primera, la segunda, pero hay uno en Entre Ríos que nos debe estar escuchando, amigo nuestro.
0: Está full Entre Ríos, che.
1: Arriba de 1.000 millones de pesos ganó en el Kini anoche.
0: Qué grande.
1: Y después hay varios que ganaron, ese siempre sale, pero ganaron 25 millones de pesos. Tampoco es para celebrar tanto. Pero bueno, en este caso yo te decía que hay momentos de alegría así cuando te dicen, pasame el alias.
0: ¿Viste? Claro.
1: ¿Viste que te da? Entonces, a la titular del Fondo Monetario, al final de su recorrida, todo, le van a decir, pásame el alias.
0: Claro.
1: Te vamos a pagar, no sé cómo.
0: Claro, porque está tan linda tu casa.
1: Le vamos a pagar de alguna forma, eso es lo que bueno. Así que lógicamente que esto tiene que ver con

0: con eso. Pero bueno, en el medio de lo que pasó el fin de semana, naturalmente, es el tema de la visita del presidente de la Nación a Brasil.
1: Ay, Dios santo.
0: Que se metió en el, a ver, no es una visita de Estado, fue una visita de neto corte privado, porque en una visita de Estado te recibe el presidente. No fue eso lo que pasó, fue con una cuestión muy directa de ir a un acto político y se metió en la campaña por el hijo de Bolsonaro. Él quería verlo a Bolsonaro padre, no le autorizaron, y eso fue lo que escaló en parte lo que
1: más lo enojó.
0: Sí, porque cuando Lula vino el año pasado, justo un año, sí, a principios de julio, Lula fue
1: a visitar a Cristina,
0: y se sacó la foto, esto que circuló por todos lados, cuando hubo ese encuentro en la reunión del Mercosur que se hizo en Buenos Aires. Milei quería hacer lo mismo con Bolsonaro. Bueno, allá no le autorizaron a hacerlo. Entonces, lógicamente, como que el tipo, viste, tragó saliva, como diciendo, ah, listo.
1: Ahora
0: listo,
1: vas a ver.
0: Quedarte que quedamos así, bueno. Y en medio del lanzamiento de la carrera presidencial de Bolsonaro chico contra Lula, agarró y tuvo un discurso. A él me parece que lo ponen demasiado eufórico ese tipo de mitines políticos, la música. Viste que en cada encuentro de estos lanzamientos de campaña, además, se busca enfervorizar al público y buscar el rebote rápido, que aplaudan y todo.
1: Está todo pensado, obviamente. Inclusive las frecuencias de la música.
0: Absolutamente todo.
1: Sí.
0: Los temas que utilizan, cuándo levantan y cuándo no.
1: Claro.
0: Te imaginas que estaba Milei ahí y lógicamente salió con los botines de punta. Pero tuvo una particularidad. Todo lo que hizo, yo no tengo duda que está totalmente pensado. Nada es al azar. A tal punto que en este caso él llamó basura socialista, ladrón, nunca lo nombró Lula, nunca dijo Lula.
1: ¿Nunca lo nombró?
0: Jamás, yo escuché completo el discurso.
1: Ajá.
0: Lo que pasa que con los términos estos que utilizaba, dijo zurdos de mierda, no sé qué habrá querido decir. Después le puso basura socialista, presidiario y ladrón. No, presidiario es el que repitió en varias ocasiones. Y ladrón. Claro. Esos fueron los términos que más, lógicamente, lo hace a propósito para generar rebote.
1: Todos, sí.
0: Él sabía que a partir de eso, porque si él lo nombraba, el rebote es diferente.
1: Claro.
0: Al no nombrarlo, él consiguió lo que buscaba.
1: Claro. Que se hable del candidato también. Porque se termina hablando del candidato. ¿Por qué tuvo Milei acá?
0: Y, a ver, básicamente es eso, porque vos mirás lo que pusieron los diarios brasileños, naturalmente, donde está bien marcado, y como acá en la Argentina, como en cualquier parte del mundo, no estamos descubriendo nada nuevo con respecto a eso. Pero el tratamiento que se les dio en los diarios de Brasil, logró salir Milei en la tapa de los diarios de Brasil, que de otra forma, en serio, nunca llegas a la tapa de Brasil.
1: Claro.
0: Brasil es un país cuantitativamente y económicamente mucho más grande que Argentina, con sus propios problemas y preocupaciones.
1: Sí.
0: De hecho, yo te diría que no sé si el lanzamiento de campaña de Bolsonaro Jr. hubiese tenido la repercusión en los diarios de Brasil sin Milei.
1: Claro.
0: O sea que Milei va a eso y se lleva a la escena, porque ya el Jr. que quedó de lado, era todo Milei.
1: Ah, ¿qué venía? Ah, era cierto.
0: Sí. Entonces, Eso provoca, porque Milei es un gran provocador. Sigue, a mí me preocupa, y sobre todo con las temperaturas altas y las de Brasil también, con la humedad que estamos teniendo, todo, que él sigue con este tema de el saco y la corbata, todo descontracturado un poco. Yo digo, no te digo que te ponga una remera redonda.
1: No.
0: Qué sé yo, pero me parece.
1: Y ay, no fue con el cosito de YPF.
0: No,
1: con el mameluco no fue.
0: No, es un sauna, si va
1: claro,
0: con ese,
1: claro.
0: Estaría internado en este momento, ¿no? Pero bueno, así que a partir de eso se armó un escandalete terrible. Imagínate del otro lado, cómo lo tomaron. Salió el presidente del Partido de los Trabajadores, salió todos,
1: claro.
0: no falta nadie. Automáticamente el canciller convocó al embajador brasileño aquí en Argentina que venga a dar explicaciones.
1: Y se metió también con su economía.
0: Sí, pero a ver, él habla, y sobre todo por el tema, lo que está pasando con Estados Unidos. En este caso, por la relación que tiene con Trump, uno de los países perjudicados fue Brasil, con el tema de las tasas que puso los aranceles. Sí. Cuando vos mirás en los países de la región, me refiero básicamente a Latinoamérica, el mayor beneficiado fue Argentina. Pero se nota demasiado. A ver, vos tenés en muchos de los países, le pusieron 25% de arancel. A Argentina le pusieron 10. Algunos productos no arancelados, entre ellos la carne, que duplicó el cupo, mejor dicho, duplicó, no, sextuplicó el cupo. Entonces, cuando vos mirás qué pasó, y especialmente con Brasil, pero también el resto de los países, Chile, Uruguay, viste que Uruguay siempre no se mete en este tipo de peleas. Entonces vos decís, ¿qué pasó con esto? Y no, Argentina fue el más beneficiado. Naturalmente que es una cuestión política.
1: Claro.
0: Mientras esté Trump, el día que no esté Trump, sonaste. Básicamente es eso. Pero bueno, eso es lo que pasó, eso es lo que pasa en Brasil, y a partir de eso se han desencadenado, bueno, en todo sentido, los que atacan a Milei y los que defienden a Milei. En Brasil exactamente lo mismo. Entonces, la gente que está con Milei, ¿qué te va a decir? Che, pero acá vino Lula, dijo de todo, y porque encima ayer Milei te explica lo que dijo y por qué lo dijo.
1: Sí.
0: Fue a la rural. A la inauguración, que es cuando se clausura, una cosa muy argentina, ¿viste? Que por eso después decimos, ya, en todo el mundo nos tratan mal y no sé qué historia, es que somos raros. Acá inauguramos cuando clausuramos, medio raro, ¿no? Somos raros. Hagámonos cargo de lo que nos corresponde. Encima estaba Milei, que quería quedar bien con el campo, que hablaba, le tiraba alabanzas al campo, lo aplaudieron como lo con el campo, y él dijo, si al campo le va bien, a Argentina le va bien, y no sé qué historia, y en el medio estaban, viste que aparecen los móviles que van ahí con esos, como sería una casita rodante.
1: Ah, el container.
0: Son móviles de radiales, estaban Radio Mitre, y tienen la pecera, lo que nosotros le llamamos comúnmente, el vidrio, a la gente mientras pasa.
1: Sí.
0: En eso pasaba de Mendiguren.
1: Ajá.
0: Ay, cuando lo vio Milei, ese ladrón, empezó a decir.
1: No sabes.
0: Pues es que estaban saliendo y claro, tienen parlantes hacia afuera. Es de serio que de Mendiguren giró la cabeza y lo empezó a mirar. Sí, vos sos culpable de la banda con Duarte, que te robaron 30 mil millones de dólares. No sabés la palabra.
1: Por Dios, vergonzoso.
0: No sabés.
1: Vergonzoso.
0: Fue un momento de tensión porque estaban todos ahí. Estaba el presidente de la Sociedad Rural de Argentina. Déjame agregar que más allá de que se agarraba la cabeza así como diciendo, uy, ¿qué pasó? ¿Dónde estamos?
1: Pero somos amigos.
0: Del palo.
1: Simpatizamos.
0: O sea, no te va a decir que es mileísta, pero no hace falta mirar demasiado.
1: Sí. Ya lo vimos lo vimos.
0: Sí.
1: El año pasado. Este año todavía no subió al palco, todo eso no hizo la entrada. ¿Qué hizo el año pasado? Con los caballos ahí, subiéndose a los tractores.
0: A ver, lógicamente que en medio de esta tensión y en medio de toda esa situación, el tipo se lleva el eje de los encuentros, de las reuniones.
1: Sí.
0: Lo que él busca, por eso yo digo que esto, más allá de las cuestiones personales, él busca eso, la centralidad. Entonces, vos mirá la tapa de los diarios hoy, no importa si son los diarios de izquierda, de derecha, del medio, donde sea, ¿dónde aparece? Mirá ahí en tapa de todos lados. Te empieza a manejar la agenda en medio de una situación muy especial. ¿Por qué razón? Porque en Buenos Aires, acordate que están en vacaciones de invierno.
1: Claro.
0: Entonces vos tenés ahí, en medio de todo eso, el tipo se lleva a la centralidad. Si no, decís, ¿de qué hablaban hoy? No, bueno, genera esto de que se hable de él. Y lógicamente que ese efecto provoca gente que está, que es mileísta, no importa lo que diga, y gente que está en contra de Milei, no importa lo que digan y lo que hagan. Esto es parte de lo que en un proceso electoral busca Javier Milei y Karina Milei, que lograron que este conflicto que se genere pase todo por allí. Entonces, ¿se puede ahora, en todo caso, fíjate lo que pasó? Estaba en medio de una entrevista que está con el periodista de este deportivo que es amigo de Milei.
1: El que se quedó sin voz, ese, cuando estaba cantando el gol. ¿Ese?
0: No, no sé, qué sé yo. No, yo no lo me sigo, parece te digo que la verdad, es, no sí, lo sigo.
1: Sí, porque era de Mitre y era el relator.
0: ¿Es sí, ese? Sí, él, ah, pero además él. Hace programas de interés general y amigo, lo saca siempre, Milei,
1: sí,
0: amigo Milei.
1: Pesado, sino, sí,
0: que,
1: sí.
0: Y entonces
1: sí.
0: Estaba ahí en la rural y se sentó con él, cuando dijo, ¿quién está? Y
1: ese, ay, voy tipo allá,
0: se te soba, sienta directamente.
1: Ensobrado.
0: Ah. escuchá lo que decía. Mirá,
2: digamos, ahí está pasando alguien que le hizo muchísimo daño a la Argentina.
1: Ay, mirá. Dios
2: santo. ¿Lo ves pasando? Fue cómplice de Duhalde en la salida de la convertibilidad y voltear la convertibilidad. Sí. Va ahí. Míralo. De Mendiguren. Mirá ese. Ese le cagó a los argentinos 30.000 millones de dólares. Vos, sí, ladrón.
1: Ay, Dios santo, qué vergüenza.
0: Y el otro ahí se daba vuelta. Digure, y lo miraba así, sí, y él lo señala.
1: Claro, y el que está al lado de Milei es el presidente de
0: claro,
1: la rural.
0: El que está a la izquierda de Milei es el presidente de la rural.
1: Que medio que se pone la mano así, sí, claro.
0: Sí, sí.
1: Pero ¿qué te haces si vos sos igual?
0: No, sabes.
1: Qué vergüenza.
0: El otro contento ahí en Radio Mitre porque esto picó como loco.
1: Claro, señor, levantó el rating como loco. Sí. Y aparte hoy estamos hablando de él.
0: Por
1: ese flaco,
0: odio. A ver, en síntesis. Nada de esto es casual.
1: Sí, tal cual.
0: Está bien, ahí me podrá decir, bueno, pero justo pasa de Mendiguren por abajo. Sí. Bueno, sí.
1: Estaba en la rural, sí. Pobre
0: pero
1: hombre.
0: Se ve que tiene buena vista, no tiene miopía, Dios no necesita, mío, porque sí, el tipo lo vio justo cuando pasaba. Y encima, como tiene los parlantes hacia afuera, como cualquier móvil de radio que está haciendo ese trabajo, bueno, se generó, llegó a la tapa de los diarios
1: Dios
0: hoy,
1: mío.
0: Naturalmente. Así que bueno, este es otro de los temas que va a tener mucha difusión todo el día con todo esto y qué sé yo. Bueno, en el medio de todo esto pasan cosas en el país y en el mundo y también en la provincia de Santa Fe. Y hay muchos también de casos judiciales, más allá de que nosotros tenemos hoy una feria en Buenos Aires, pero lógicamente que se va a hablar mucho de eso también, porque el presidente dijo que había una campaña, le endilgó a Brasil que ellos pagaban el 25% de la campaña de difamación hacia la Argentina. Ya lo hablábamos la semana pasada, después mundial. Este fin de semana se dieron varios episodios, algunos en Europa, donde algunos argentinos la pasaron mal. Yo no quiero justificar lo que otros hacen, pero me parece que cuando vos estás en un lugar, primero que no sos local, jugás de visitante, me parece que hay que bajar un poquito el perfil, porque hay muchos argentinos que aprovechan y quieren sacar partido de esto y después la pasaron. A ver, yo vi imágenes donde las agarraron la trompada un par de argentinos, la pasaron recontra mal. Y encima hubo muchas frases de gente muy conocida, desde el actor este norteamericano que estaba enojado, que decía que era. Hay que entender el contexto, porque él dijo que Argentina era el país más racista, pero solamente porque muestra un poco su ignorancia. Él dice, no puede ser que no tenga ningún jugador negro, porque todos los equipos tienen. Bueno, él indudablemente no conoce a Argentina, si no, no hubiese dicho eso.
1: Claro,
0: o sea,
1: no.
0: Lo único, pues, lo están matando diciendo barbaridades acá, pero él solamente lo dijo a partir de una falta de conocimiento. ¿No? Me parece que agarrarlo
1: creo
0: de bandera.
1: Creo que está arrepentidísimo.
0: Sí,
1: pero bueno, igual no vive de la Argentina, él, así que tampoco
0: no. No, pero aparecieron otros, Javier Bardem y otros, qué sé yo.
1: Ajá,
0: forma parte también, hay que decir que muchachos, el mundial ya terminó, ya hay que.
1: Ya estaríamos.
0: Depende del lugar. Fui al cine el sábado.
1: ¿Y? ¿Qué viste?
0: Me llamó la Odisea.
1: Ajá.
0: Me linda. Llamó la atención, la muy linda, muy bien hecha. Un poquito larga para mi gusto, como 3 horas, no sé cuánto, demasiado.
1: ¿Te comiste todo el paquete de cosas?
0: No, pero fue no llevé nada. Ya tenían todos los. Mira, si te cuento esa parte, estamos hasta las 12. Pero, porque hay gente que. Muchísima gente, me llamó la atención eso.
1: Ajá.
0: De hecho, yo voy muy frecuentemente al cine y siempre cuento lo mismo que me pasa, ¿no? Que. Estoy solo, a lo sumo somos 4, 5.
1: ¿En serio?
0: Sí, yo voy en horario medio raro. Voy a la siesta.
1: ¿A qué hora? ¿A las 3 de la mañana?
0: No, normalmente a la siesta, a la 1, 1:30.
1: Ah.
0: Ahora, quise ir y no había. Solamente toda la sala llena.
1: Mira.
0: Y yo siempre, últimamente, todas las únicas películas son Los Minions y todo eso.
1: Sí.
0: Y ahora hay un par de películas para grandes que está llevando a la gente al cine y me llamó la atención. La primera está La Odisea. A tal punto que la función que yo quería ir no había lugar, estaba completa la sala, solamente en la primera butaca, que naturalmente termina con tortícolis, horrible. ¿Viste? Es una cosa. Dije, no, espero la siguiente. Y encima, porque yo también soy raro, elijo siempre subtitulada. No veo las películas dobladas. Y me llamó la atención tanta gente. El problema, lo que sigo cuestionando, para mí, gente que no es del cine.
1: Claro.
0: Primero porque estaba completa la sala, o sea que no tenés lugares vacíos. Había una señora que estaba al lado mío que se la pasó mandando mensajes de WhatsApp toda la película.
1: ¿En serio?
0: Y eso te genera luz, iluminación. La ausencia de lo que se llama en cine espacio off. Que claro. Es la caja negra cubierta, entonces vos disfrutás mejor de la película. Esta señora ni sabe lo que ha pasado con Matt Damon o lo que pasó en la película. Qué sé yo, habrá visto, porque se la pasaba mandando mensajes y vos perjudicás.
1: ¿Por qué fue?
0: Y después los otros, la competencia, que morfan esos cositos y hacen ruido.
1: Y abren el caramelito.
0: No, pero hacen ruido porque encima, ¿qué pasa? Como son caros,
1: claro.
0: Es el balde comunitario.
1: Claro.
0: Todos manotean, viste que se van estirando.
1: Muy mal.
0: ¿Viste? Y, digo, y si miran la película un poquito, ¿viste?
1: La pasaste muy mal.
0: Pero bueno, pero no me dormí, todo señal de que había mucha atención en todo
1: eso. Así que
0: eso.
1: Te bancaste la señora con el celular.
0: Yo pienso que habría que poner un inhibidor de señal para que nadie pueda utilizar el teléfono adentro.
1: Claro, la verdad que está.
0: Y la otra, bajen el bande por oro. Cosa que cada uno pueda comprar uno. Porque empiezan los baldes comunitarios. Todos
1: y te
0: quieren
1: pasa
0: agarrar,
1: la manito para el...
0: Viste que están así, hacen ruido. Porque viste, quieren manotear más. Porque como vos no podés agarrar permanentemente, querés llenar la mano. Porque es todo un... terrible. Bueno, estamos en un programa de radio. Pasaron tantas cosas en la provincia que te quiero contar. Así que hacemos un breve intermedio.
1: Dale.
0: Y ya volvemos con lo de Santa Fe.
1: Pausa.

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0: Luismi, qué hermoso Luismi. Aparte está re lindo Luismi.
1: ¿Él?
0: Sí, me encantan las dos cosas.
1: Yo la última foto que vi no se conocía siquiera él, el primo.
0: ¿De qué año? Si ya cuando vino acá a la Argentina que todos decían no es Luismi, es un doble. Si es el doble está buenísimo. Pero, no, doble de ancho, mentira. No sean envidiosos, divino. No.
1: Sí, dicen que se manejan con un par de dobles, por una cuestión de seguridad.
0: Sí, no, pero no. Si era el doble, él después, cuando apareció en el escenario, también. No, era él, no sean malos. Parecen el periodista de Intrusos. No están más en Intrusos.
1: No sé.
0: El de Aptra. No me sale el nombre.
1: Sí,
0: ahora.
1: Ventura.
0: Dale con que no es. Pero sí es él. Lo que pasa es que el tipo tiene todo el dinero para estar flaco, hacerse todas las cirugías. No, era él, era Luismi. Hermoso.
1: Y bueno, vamos a ver qué.
0: Parece que tenía 30 años, pero divino. Bueno, estamos re mal porque se separaron la Joaquí y Lucas Ra.
1: ¿Quiénes son? No.
0: No,
1: ¿En qué equipo juegan? No, porque no conozco todos los equipos del fútbol argentino.
0: Pero Lucas Ra, sí, ¿cómo no van a conocer a Lucas Ra?
1: No tengo la menor idea.
0: Pero sí, si nos cantó desde el Mundial anterior, ya nos venía cantando las canciones, estaba buenísimo.
1: Ah, mira vos.
0: Es un cordobés, cuartetero.
1: Ah, no.
0: Es como un Rodrigo chiquitito.
1: Ah, ok.
0: Bueno, más o menos.
1: Listo.
0: Pero bueno, estaban de novio con la Joaquí. La Joaquí también es cantante. Ahí está.
1: Ah, ese tema sí lo conozco.
0: Claro, él es.
1: Ah, bueno, no sabía que lo conozco. Ese tema lo conozco.
0: Bueno.
1: Lo he escuchado.
0: Claro. Lo bailaste también.
1: ¿Hace cuánto que no bailo?
0: ¿Qué onda vos con el baile? ¿Sos re buen bailarín?
1: No, fui muy bailarín, nada más.
0: Ah, que porque a vos te gusta el tango. Vos sos bailarín de tango.
1: Pero tengo las articulaciones medio.
0: Ah, ¿viste? Nada.
1: Sí, me falta W40.
0: Vos te hacés que no bailás y vos tenés más fiestas. Digo, que te gustan las fiestas. Bueno, se peleó Lucas Ra con la Joaquí en Lucra. Tenés razón, Lucra.
1: Sí.
0: Hoy vino terrible el donkey. Nos tiene cortito. Lucra, exacto. Bueno, Lucra con la Joaquí se pelearon. Algunos dicen que están en medio de una crisis. Pero bueno, ya parece que hay algunas alertas porque el cantante publicó un video que avivó un poco la versión esa de la crisis y dio como algunas señales. Él está desde Costa Rica con letras que algunos de los seguidores empezaron a decir, bueno, empezaron a leer el mensaje de que era como demasiado directo. Así que bueno, parece que sí, que está confirmado la separación de la Joaquí.
1: Capaz que le llegó mucho de gas y están ahí la pelea a ver quién paga la factura.
0: ¿Vos decís?
1: ¿Qué sé yo?
0: No creo que tengan esos problemitas, pero bueno. Estamos tristes. Bueno, ojalá, chicos, se recupere esta relación y puedan volver a ser una linda pareja. 20 minutos nos separan de las 7 de la mañana. Vamos a las cosas importantes. La temperatura en Reconquista 17 grados, la humedad 92% y se espera una máxima de 27. Y nos sale con probabilidades de precipitaciones, más de un 60%. Así que bueno, después nos va a ir diciendo Toti cómo está el tiempo por allá. En Tostado 16 grados, la humedad 91% y se espera una máxima de 27. La temperatura en San Javier 15 grados y la temperatura de máxima es de 22, la temperatura en Firmat es de 13 grados y la temperatura máxima es de 23.
1: Bueno, hablemos un poquito de lo que ha pasado en la provincia de Santa Fe este fin de semana. La verdad que hay muchísimos temas, pero como vos dijiste, empecemos por lo importante. Un solo ganador del 15. No, a ver, lo que pasó con este tema básicamente es que quedaron vacantes. Vi por todos lados la campaña del 15 que se vieron unos 3 millones de dólares en impuestos, no sé. Lo venden o no, pero hay mucha gente de panza. Creo que inclusive los gremios están haciendo descuento por planilla. No,
0: si
1: pero bueno.
0: Participar.
1: A ver, en el caso del 15, todas las jugadas, la verdad que llamó la atención, quedaron vacantes. El primero, el tradicional, el segundo, no sé, como la historia, yo no conozco bien del tema de esto. Pero bueno, el que ganó, esta persona de Viale, acá de Entre Ríos, 1.038 millones de pesos. Y en el siempre sale que ganaron 16 personas con 5 aciertos, que son casi 29 millones de pesos, no eran 25, 29. Un poquito.
0: Ah, apenas.
1: tampoco es un par de asados. Tampoco.
2: Más poca plata.
1: ¿Eh? Sí, esto no te cambia la vida.
0: No, no te cambia la vida, pero que te ayuda, te recontrayuda.
1: El de 1,000 millones de pesos viales, este, a esa persona sí, sí le cambia la vida.
0: Vaya,
1: pero bueno,
0: sí.
1: Así que eso es lo que ha pasado. Bueno, a ver, empecemos. Lógicamente que el fin de semana lo más destacado fue la resolución del tema de los docentes, lo que había pasado con la Asamblea Provincial, que lógicamente rechazaron casi con el 100% la oferta salarial. Al mismo tiempo que la rechazaron, anunciaron un plan de lucha de acá hasta septiembre. Ese es el tema. Y dentro de eso se aprobó un cronograma de actividades que comienzan esta misma semana, el día 30, es decir, el jueves, que va a haber protestas con actividades locales y regionales. El 3 de agosto, ya como se sabía en la previa, porque se conocía la decisión de la CTL de hacer un paro nacional, por lo tanto, ANSAFE va a adherir el 3 de agosto a este paro de 24 horas convocado por la entidad nacional. El 7 de agosto va a haber una jornada nacional de lucha de la clase trabajadora. El 12, una jornada en defensa de los derechos provisionales. El 20 de agosto, una jornada en defensa de las escuelas técnicas. El 25, jornada de reclamo por la situación del IAPOS y del sistema de salud. Y en septiembre va a comenzar lo que ellos han denominado el septiembre blanco, que es de radios abiertas, caravanas, movilizaciones, concentraciones, ruidazos, también semaforazos, le llaman, te van a tirar con un semáforo por la cabeza. Ah, no, no, van a utilizar
0: los colores.
1: El tema es el semáforo también, y plenarios en distintos puntos de la provincia. A ver, queda claro que en este caso los docentes no estaban de acuerdo en absoluto con la oferta que hizo el gobierno. Y acá se marca la diferencia con el resto de los agentes públicos de ATE, UPCN, que se aceptaron. ¿Y por qué digo esto? Porque al mismo tiempo, como no tienen el resorte del paro, porque pierden mucha plata. Esta es la verdad.
0: Sí.
1: Entonces, el descuento al perder el presentismo es que genera este tipo de diferencia o de plan de lucha con respecto a lo que estábamos acostumbrados antes, que normalmente venía una medida de fuerza. A mí sí, lo que me llama la atención básicamente es que históricamente en las mesas paritarias con los gobiernos y los representantes gremiales, vos no te ponías de acuerdo ante la primera oferta salarial. No estoy cuestionando la decisión de ATE-UPCN y en este caso también ANRRA, porque fue dentro de los médicos, los médicos que están en ANRRA también aceptaron. Porque están en todo su derecho a aceptar o rechazar, pero a mí me llama que haya poca instancia al diálogo. Siempre había, históricamente, como esto de que, bueno, no estoy de acuerdo, o te realizo una medida de fuerza, nos volvemos a encontrar y seguimos charlando. No, porque ahora se va a cerrar por decreto. Se aceptaron tres gremios, se da por cerrada la paritaria, y lo que significa dar cerrada la paritaria es dar cerrada la mesa de discusión. ¿Cuál es el problema de discutir? No siempre te pones de acuerdo con el otro interlocutor, en este caso que defiende los intereses de los docentes. Menciono esto como una cuestión de neto corte político. La política es el arte de lo posible y el arte de acercar posiciones. Y entro de las gestiones de gobierno, siempre va a pasar que alguien no está de acuerdo con vos, por mejor que se lo expliques. Estamos en esa situación. ¿Por qué? Porque esto genera posiciones extremas. Porque esto es lo que en todo caso también pasa a nivel nacional, con el propio presidente. El tipo te genera posiciones extremas. Entonces vos no te podés enojar si alguien reacciona porque no le gusta que le diga ladrón o lo que sea. Bancate la pelusa.
0: Sí.
1: O sea, si vos provocás, también sabés que hay una reacción del otro lado. No digo que en esos términos, porque acá no se han tratado mal de esa forma, pero sí con los gestos y con las actitudes. Y eso es lo que estamos viendo. A ver, vos tenés una reunión donde se presentaron, hola, ¿qué tal? Bueno, la semana que viene nos juntamos y les damos la propuesta. No aceptaron la propuesta y en vez de seguir reuniéndote, das por cerrada la paritaria. Es como cortar o cerrar el diálogo.
0: Sí.
1: Pero bueno, eso es lo que ha pasado. Así que, y lógicamente que vas a escuchar voces a favor y en contra de esto, ¿no? Pero bueno, vamos a seguir hablando de esto y lo que viene después de todo esto, que no es un tema menor. Bueno, dentro de las cosas que pasaron, hoy tenemos mucho de política. mucho de política por las cosas del movimiento el fin de semana. La verdad es que, entre otras cosas, muy importante la convocatoria del Partido Socialista, que reunió en Rosario por los 130 años. Ellos dicen que había más de 5.000. Yo vi las imágenes. Sí. La verdad, había mucha gente, mucha gente. Es muy posible que... Pero dirigentes de todo el socialismo, esto tiene otra lectura en la política, ¿no? Sobre todo porque lo pone de pie al Partido Socialista, cuando venía en los últimos años bastante alicaído. Así que me parece que es uno de los datos políticos del fin de semana. Lo analizaremos con Carlos 8:30 de la mañana, sobre todo por la implicancia que tiene esto en términos políticos. Bueno, sin duda, uno de los eventos también del fin de semana fue lo que pasó con la fiesta de la Baña Cauda.
0: Tal cual.
1: Santa Fe tiene en la fiesta de la Baña Cauda en Humberto Primo uno de los eventos tradicionales del año. ¿Por qué razón? Baña Cauda no es que solamente se hace en Humberto Primo. En lo posible, qué lindo sería que hagan en todos lados.
0: Sí.
1: Y que inviten.
0: Claro. Qué hermoso.
1: Bueno, vos tuviste la posibilidad de ir.
0: Sí, estuvimos ahí en la fiesta de la Baña Cauda. La verdad que es mi primera vez. La verdad que me llamó mucho la atención. No solo la cantidad de gente que había, porque muchísima gente.
1: Sí, muchísima.
0: También nos dijeron que ya a mediados de junio ya se habían terminado todas, se habían agotado las entradas.
1: Y es una fiesta muy tradicional, de calendario anual, sobre todo porque, bueno, ahí tenés muchísima gente, digamos, de piamonteses.
0: Sí, habrá, había gente de todos lados, hasta de provincias. Hasta de las provincias, había de Buenos Aires, de Entre Ríos, había también algunos extranjeros. La verdad que me llamó mucho la atención y felicito y celebro, no solo que haya esta fiesta y que se puedan seguir celebrando, sino también la organización, un lujo la organización. Claro. No son ningunos improvisados, hace más de 36 años que lo hacen, pero siempre viste que por ahí hay algún detalle que se te puede pasar por la cantidad de gente. No, está todo realmente muy,
1: bueno,
0: muy bien
1: desde
0: organizado.
1: La organización dijeron que es el tercer año consecutivo que se quedan sin entradas, que hicieron lista de espera, por si alguno se bajaba, esto no es habitual, ¿no?
0: No.
1: Ellos tienen un cupo de 920 personas, que lógicamente pues siempre aparecen los amigos del novio y la novia, dice, yo vine porque me invitó los colados.
0: Claro,
1: dice que te quieren sopar un poquito ahí, dice, pasame, y sí, con una característica que antes era diferente, que vos me contaste, que no las pastas y el pollo, eso lo tenés que llevar vos.
0: Claro, eso es aparte, si querés lo llevás. O sea, lo que ellos te dentro de la entrada estaba, por supuesto, la salsa, las verduras, y si...
1: ¿Y te reponían seguido?
0: Totalmente,
1: ¿o no?
0: Todo el tiempo te estaban reponiendo la salsa, y vos después, lo que nosotros veíamos que las demás personas llevaban el pollo, las pastas, eso lo podías agregar vos, lo llevabas vos.
1: ¿A escondidas se puede llevar un tupper para
0: No, yo creo que escondidas, te vendían la salsa.
1: Claro.
0: Te vendían la salsa, después me di cuenta, porque si no me traía salsa, la verdad que muy bien organizado, y lo que estaban haciendo esta vez por primera vez una encuesta. En esa encuesta pasaban un QR por al lado tuyo, más allá de que las entradas eran con QR y vos ya tenías asegurado tu lugar, no tenías que ir antes, ni poner la silla, ni doblarlas, viste que todo empezás
1: a... Claro.
0: Bueno, no, ahí tenías, no era por orden de llegada ni nada, sino que vos tenías dentro de tu QR, tenías ya tu asiento asegurado y la mesa asegurada, todo.
1: Sí.
0: Pero lo que hicieron esta encuesta para hacer que, si estabas de acuerdo, que comience un domingo y termine el otro domingo. O sea, que tengas dos domingos la oportunidad de poder ver la Baña Cauda, y durante toda la semana en Humberto Primo se trabaje sobre la parte cultural, con ferias y demás, toda la semana de la Baña Cauda.
1: Además, es un evento muy tradicional, muy importante, muy rico.
0: Sí.
1: Y lógicamente atractivo por la cantidad de gente. Pero lo que pasa es que también, déjame decir, creció mucho la fiesta y les quedó chico incluso el predio.
0: Sí, les quedó.
1: ¿Por qué digo eso? Porque una fiesta tan importante, cuando vos tenés 920 personas, y yo te cuento que en el encuentro este socialista había 5.000, vos decís, ¡epa! ¿Cuál es el tema? Es que indudablemente, sin Humberto Primo, salen a la venta 2.000, los van a vender.
0: Totalmente.
1: Porque además, el boca a boca, mucha gente va a Humberto Prima especialmente para esta fiesta.
0: Sí.
1: Y se convierte en un atractivo político. Lógicamente que estuvo el gobernador de la provincia, Maximiliano Pujaro, también estuvo Gisela Scaglia, además, lógicamente, los organizadores, sí, todo que estaban allí.
0: Estuvo el ministro de Educación también.
1: Sí, lo vi. Sí, lo vi porque tenía acá ahí, un poquito de salsa.
0: Le gustó la vida cabra.
1: Sí. Pero bueno, es una fiesta tradicional, lógicamente. Entregaba muchos reconocimientos, ¿no? Ahí entregaron a
0: sí, muchísimos reconocimientos, que me llamó la atención. Pobre, el gobernador estuvo más de media hora arriba del escenario entregando, pero bueno, seguramente él estaba muy contento, se lo veía muy contento al gobernador.
1: Sí, sí, bueno, así que lógicamente que fue uno de los eventos del fin de semana, y tiene que ver con esto que está pasando en la provincia de Santa Fe, que se acerca además. Santa Fe ha crecido mucho turísticamente, hay varios, sí, factores que influyen. Ahora estoy hablando de la cuestión provincial, no estoy hablando de la cuestión de la ciudad, porque estos eventos, inclusive vino gente de provincias vecinas, que hay una tradición detrás, sí, de esto, de convengamos eso. Las verduras bien conseguidas.
0: No, todo. Las verduras espectaculares, no, muy ricas. Muy ricas. Tenías las crudas y tenías las servidas.
1: Claro,
0: ricas.
1: Y en este caso también con números musicales.
0: Con números musicales, con grupos de folclóricos. Y además también yo pensé que la gente no iba a bailar, porque había tanta gente. No, había un espacio para bailar. Sí, o sea que, muy bien, la gente bailó todo. Y pasaron por todos los géneros. Folclore, cumbia, re bien, muy lindo.
1: Pero el que se llevó los aplausos, ¿quién fue? ¿El chingui chingui o qué?
0: Sí,
1: no. No, porque sé que había una parte incluso de música clásica, sinfónica, no sé qué historia.
0: No, sinfónica no. Lo que pasa es que yo me vine a las 5 de la tarde. Si había desconozco.
1: Sí. ¿Y pastelitos, no?
0: Sí, bueno, había pastelitos, tortas, había de todo. Además, dentro de la tarjeta iba el postre y también un cafecito. Pero está bueno, bien. Ya es como que no te entraba la torta.
1: ¿Y chicles no te dieron?
0: No.
1: ¿Para calmar el ajo?
0: Sí, pero te pasaban una canastita para que te sirvas un patobril. Patobril, no me acuerdo cómo se llama. La bebida iba incluida. Sí.
1: Ah, ¿tenía bebida incluida?
0: Sí, tenías, Coca-Cola, sí, Sprite,
1: sí.
0: Agua, soda, vino blanco, vino tinto. Muy bien, bueno. Estuvo. No, la verdad que bien.
1: Y sí, porque
0: si sos de tomar mucho vino, te digo que algunos perdieron, ¿viste? Pero bueno, no. No, me llamó mucho la atención que había botellas sin tocar.
1: Porque no fue don.
0: Botellas sin tocar, me refiero que no se la llevaron, la dejaron arriba de la mesa.
1: Claro.
0: No la tomaron, la dejaron ahí, ¿viste? No se la llevaron.
1: Vos decís de souvenir.
0: Claro, no se la llevaron de souvenir. Pero no, muy lindo.
1: En fin, bueno, esta semana es una semana muy particular en términos políticos. Yo te hablaba de lo que pasó en Humberto Primo, tiene connotaciones políticas, después vamos a hablar con Carlos de eso, lo del Partido Socialista, mucho movimiento también en varios lugares del peronismo, con figuras que empiezan a recorrer la provincia, sí, porque quieren posicionarse de cara a las elecciones del próximo año. Pero esta semana la atención la llevará la Cámara de Diputados y la Cámara de Senadores, porque está previsto que el jueves haya sesión. Y entonces hay varias leyes en carpeta con posibilidades de que se aprueben o por lo menos que se traten. A lo largo del programa te voy a contar de eso, también vamos a hablar con Carlos, especialmente porque uno de los temas que atraen la atención es el tema, naturalmente, de la modificación en la ley electoral. ¿Qué significa? Para que entendamos todos cómo vas a votar el año que viene.
0: Sí.
1: Si te vas a encontrar 5 boletas, si te vas a encontrar 3 o 2, como propone el radicalismo, y cuáles van a ser algunos de los requisitos para aquellos que participen, especialmente en el tema de la Cámara de Diputados de la provincia. Pero bueno, tenemos tiempo hasta las 9 de la mañana, vamos a hablar un poquito de todo eso.
0: Por supuesto, pausa.
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0: 30 minutos nos separan de las 7 de la mañana y ya estamos en comunicación con la Agencia Provincial de Seguridad Vial. Buen día, Rafael Rodríguez. ¿Cómo estás, Rafa?
1: Muy bien, Cari. Gracias. Buen lunes para vos, para Darío, para todo el equipo allí en Cadena O. Muy buena jornada también, por supuesto, para toda la audiencia del programa. Bueno, sin duda que uno de los datos de esta mañana pasa por el interrogante en materia meteorológica. Te voy adelantando, Cari, que ya está lloviendo en algunos sectores de la provincia de Santa Fe. Nos están reportando lluvias en el departamento Vera, lluvias en lo que es la zona de Reconquista, sus alrededores, Ruta 1 también de Román hacia el norte. Van a encontrar que calzadas resbaladizas, húmedas. Y bueno, vale, no queremos soslayar tampoco el alerta amarillo que tenemos para buena parte de este lunes para los departamentos Vera, General Obligado, justamente San Javier, Garay, la capital y San Jerónimo, que asegura la posibilidad de tormentas. Así que bueno, en el transcurso de este lunes, quien tenga que viajar, obviamente le pedimos hacerlo con cautela, teniendo en cuenta y previendo la posibilidad de que probablemente tengan que viajar con lluvia, con viento, así que a estar a la altura de las circunstancias. En los alrededores a Santa Fe no nos reportaban lluvias, pero sí nieblas y neblinas, Cari. Neblina, por ejemplo, en la zona de la Autovía 19, en la Ruta 70, la Ruta 4, también en la Ruta 11, en la zona de Nelson, Jambi, Emilia, aquí nos daban cuenta de algunos bancos de neblina dispersos. Así que, bueno, quien tenga que viajar con baja visibilidad, también, por supuesto, tener cuidado, evitar los sobrepasos, no detenerse en banquinas, recuerden utilizar luces bajas. Pero bueno, más allá de este dato meteorológico, que la verdad no podemos soslayar, por fortuna en materia de tránsito tenemos un panorama despejado, no hay rutas cortadas por incidentes viales, por despistes, por algún tipo de suceso acaecido en las últimas horas que implique operativos de la Guardia Provincial. Y cambiando de tema, también vamos a recordar un frente de trabajo que se retoma hoy en la Ruta 25, este es en la zona de Puerto, lo que es denominado por los lugareños como el Camino de la Cremería. Es una ruta de hormigón que conecta la Ruta Nacional A012 con la autopista Brigadier López. Por el mes de marzo aquí estaban trabajando con tareas de repavimentación, teniendo en cuenta el éxodo, el movimiento vehicular pesado por la cosecha, se decidió suspender estos trabajos para que esta ruta pueda ser utilizada justamente por aquellos vehículos que se dirigían hacia Puerto. Bueno, ya terminando este mes de julio y ya terminando lo que es el gran movimiento por la cosecha, hoy se retoman los trabajos de repavimentación completa de esta ruta, así que repito, se vuelve a cerrar la ruta 25 las 24 horas y para todo tipo de vehículos entre la autopista Javier López y la ruta nacional A02. Así que a tenerlo en cuenta porque, repito, esto va a congestionar mucho la ruta nacional A012, que ya de por sí está en obras, y también la zona de la autopista. Obviamente,
0: perdón, Rafa, puede ser que este fin de semana estaban pidiendo, por favor, que respeten la señalización porque habían corrido las marcas, ¿puede ser?
1: Bueno, en esta zona el tema de la señalética y el balizamiento es un problema permanente que tenemos no en esta zona, sino en un montón de rutas en donde hay que periódicamente reponiendo la cartelería, el balizamiento, en muchos casos porque son víctimas de vandalismo, de robo, se roban los carteles. Sí. Karina, entonces obliga a Vialidad Provincial y a las empresas contratistas a estar permanentemente renovando la cartelería, el balizamiento, para que no haya siniestros y choques. Desconozco puntualmente si lo que me consultás es sobre este tramo de rutas, porque también no muy lejos de allí están trabajando en la A02 y la 34 con una nueva rotonda, y es muy probable que lo que vos referís haya pasado allí en la ruta nacional A02. Así que bueno, realmente un problema que obliga a estar siempre encima de los frentes de trabajo para ir actualizando. Pero aparte, cuando hay desvíos, cuando hay obras, muchas veces el mismo balizamiento por ahí es embestido por camiones, así que hay que estar todo el tiempo actualizando y brindando de condiciones de seguridad para quienes por allí transiten, Karina.
0: Bien, muy bien. Bueno, Rafa, nos volvemos a escuchar mañana, si Dios quiere.
1: Aquí estaremos, buen lunes para todos ustedes.
0: Muy bien, gracias. Bueno, que tengas una linda semana. Así pasaba desde la Agencia Provincial de Seguridad Vial, Rafael Rodríguez. 15 minutos para llegar a las 8 de la mañana. Bueno, hoy decíamos que la temperatura en Reconquista era 17 grados y que estaban las probabilidades de precipitaciones. Bueno, ya está, ahí lo dijo Rafa, está lloviendo y en algunos lugares algo de niebla, así que a tener precaución.
2: Cuidado con los quinchos, ¿eh?
0: ¿Los quinchos? ¿Por qué los quinchos? No, sos malo.
2: Bueno,
0: se usan más los quinchos.
2: Ah, no, ¿cómo que no?
0: Sí, pues no, se los...
2: Un techo a dos aguas mejor, porque antes históricamente eran los de paja.
0: Claro.
2: Son más económicos, pero se corre mayores riesgos, ¿no? Mm. Eso siempre ha sido así, no hay problema. Ya estamos en otra época. Bueno, a ver, estaba hablando de quincho. No.
0: Claro, yo estaba hablando del quincho de la cabeza, vos estabas hablando del otro quincho. No,
2: a juntarse a comer una cosita.
0: Claro, ahí sí, esa es otra cosa.
2: Creo que está Toti Díaz.
0: No, nos vamos al norte de la provincia, ¿eh? Nos vamos a Reconquista. Buen día, Toti Díaz, ¿cómo estás?
3: Hola, Karina, ¿cómo te va? Buen día, buena semana para todo el equipo, buen día a la audiencia, cielo cubierto, justo, mirá, salgo al aire y empezó un nuevo chaparrón. Hace rato que vienen cayendo chaparrones, de a rato para, vuelve a llover, así va a estar todo el día porque hay un... Bien lo decía recién el Rafa, ya está lloviendo por esta zona y además hay un 70% de probabilidad de lluvias, así que vamos a tener lluvia todo el día hoy. Y una semana lluviosa, lamentablemente, los preparativos de cara a lo que se viene y de lo que todo el mundo habla, que es el fenómeno del Niño. En ese sentido, y ya metiéndonos en la información, es bueno resaltar que prácticamente todas las ciudades de acá del norte, entiéndase 9 de Julio, Vera, General Obligado, están trabajando intensamente en canalización, en colocar alcantarillas que son necesarias hacerlas, construirlas e instalarlas, limpieza de los desagües. En Reconquista es impresionante el trabajo, hace años que yo no veía tanta intervención en los distintos sectores, que falta, y sí, debe faltar, Reconquista es grande, son 54 barrios más o menos, ¿no? Así que se están trabajando en muchísimos sectores, sobre todo los barrios periféricos, en la canalización, limpieza. La verdad, es muy, muy llamativo. Y en tal sentido, lo consulté al intendente el fin de semana, para que, bueno, informe acerca de qué trabajo está realizando Reconquista en este sentido. Enrique Amadeo Vallejos, intendente, decía esto.
4: Sí, ustedes saben que estamos haciendo obras muy, muy importantes con recursos propios en su gran mayoría. Y ahora vamos a hacer una actividad. Estamos coordinando también con el Comité Ejecutivo que todas las provincias del noreste y noroeste hoy han conformado. Nosotros localmente siempre nos organizamos aquí. Bueno, nos toca presidir el área de protección civil y vamos a hacer una convocatoria de trabajo conjunto, de planificación, para que, bueno, cuando nos toquen esas grandes lluvias que se están esperando para fines de agosto, septiembre, octubre, noviembre, podamos ya estar organizados para, si bien ya estamos organizados, pero bueno, aquí en esto lo que hacemos es implementar la herramienta de los talleres de planificación participativa, que es donde hacemos la priorización de los temas y donde hacemos el plan de trabajo por cada tema que vamos priorizando con nombre de responsables, y bueno, y allí ya definimos qué es lo que nos corresponde a cada uno, así que bueno, eso lo vamos a hacer la semana del 4 o 5 de agosto. Ni bien terminamos el rally, ya seguimos con esa actividad que va a ser muy importante.
3: Ahí estaba la palabra del mandatario municipal de Reconquista, explicando los trabajos que se están llevando adelante en el marco de lo que se viene, que es el fenómeno del Niño. En idéntico sentido, está haciendo lo propio la ciudad de Avellaneda también, con trabajos de canalización y en algunos sectores utilizando los fondos del FOCOM para la pavimentación de algunas calles de la ciudad. El otro tema tiene que ver con lo policial, porque lamentablemente Rodrigo René Heibonat, conocido como Chuchi acá en la ciudad de Reconquista, tenía 28 años y decidió quitarse la vida. Esto ocurrió el día domingo, que fue encontrado su cuerpo, y bueno, forma parte de la estadística del tema de suicidios aquí en la ciudad de Reconquista y en la región. Bueno, hay un grupo de personas que fueron detenidas por unas horas, porque después fueron puestos en libertad, que estaban en la zona de Islas cazando, le quitaron las escopetas y habían matado un yacaré y fueron interceptados por el personal de la Dirección de Seguridad Vial, conocida como Los Pumas, ¿eh? Hay personas que fueron detenidas, pero bueno, se les formó causa y luego quedaron en libertad. Bueno, a ver, 1-0 ganó la selección de la Liga de Reconquista del fútbol en la final del torneo provincial Sub-15. Felicitaciones a todos los chicos de aquí de Reconquista que ganaron 1-0 y fueron los campeones entonces de este, digamos, de este torneo. Es un combinado de la Liga, así que bueno, felicitaciones a los chicos. Y también de local, Román Fútbol Club perdió 2-1 frente a Atlético Tostado. Ahí estamos llegando con información para los tostadenses. Así que bueno, perdió Román 2-1. ¿Hasta dónde? No sé si la mala suerte para Román, pero el triunfo se lo dio un ex jugador de Román Fútbol Club que ahora forma parte de las filas del equipo de Tostado. Así que, ¿hasta dónde fue golpeado, digamos, Román? Y hoy, familiares de Kevin Vera y de Darío Martínez han convocado a la comunidad a, bueno, concentrarse hoy lunes, de 27 de julio, a las 9 de la mañana, frente a los tribunales de Reconquista, con el objetivo de acompañar el pedido por justicia de por la muerte de ambos que han sufrido un accidente oportunamente sobre Boulevard Hipólito Yrigoyen. Así que bueno, habrá que ver qué es lo que pasa, porque en estos momentos está lloviendo copiosamente sobre la ciudad de Reconquista, y también por otra parte habrá que estar muy atento a lo que va a ocurrir este fin de semana, porque comienza el Rally Argentino, y si las condiciones climáticas continúan de esta manera, habrá que ver si se replantea esta situación. Por ahora se mantiene, puede llegar a mejorar las condiciones climáticas, pero mucho depende también de si sigue lloviendo como lo está haciendo ahora, y el pronóstico está hablando precisamente de por lo menos 2 o 3 jornadas de lluvia. Es todo desde aquí, gracias por el contacto. 17 grados la temperatura, cielo cubierto y lluvia en la ciudad de Reconquista.
0: Muy bien, bueno, que tengas un excelente día, Totis, y buena semana.
3: Muchas gracias.
0: Bueno, así pasaba desde Reconquista, Toti Díaz. Bueno, te cuento que abren las inscripciones a los cursos de oficio de la UNL. La propuesta comprende 19 cursos de formación y capacitación laboral para el segundo cuatrimestre del 2026, con el propósito, bueno, de acompañar todo este inicio laboral y el perfeccionamiento en diversas áreas y puestos de trabajo. Comienza hoy, está previsto hasta el 10 de agosto, 19 cursos orientados al desarrollo de competencias en diferentes oficios, así que los cursos se van a en 3 sedes, en la Facultad de Ingeniería y Ciencias Hídricas, en la Facultad de Arquitectura, Diseño y Urbanismo, y para más información solo tenés que entrar a la web de la UNL. Las propuestas son, por ejemplo, diseño y ensamblado de muebles en placa de melamina, construcción en seco, instalaciones sanitarias, reparación y mantenimiento de refrigeración, heladeras, reparación e instalación de aire acondicionado, reparación básica de electrodomésticos, carpintería en aluminio, diseño en vidrieras y stand comercial, línea R de herrería, metalmecánica, tornería y fresado, electricidad del automóvil, mecánica de motos, introducción a la robótica y gestión para emprendedores. Así que todo eso y mucho más, podés tener más info. Esto comienza hoy y hasta el 10 de agosto son las inscripciones. Solo tenés que entrar al sitio web de la UNL. 6 minutos para llegar a las 8 de la mañana, pero también te mantenemos informado con todas las cosas que suceden en el mundo, en la región y, por supuesto, en nuestra ciudad.
2: Uno de los temas del fin de semana que fue muy comentado, un tema político, tiene que ver algo también con el tema la política sindical, pero básicamente porque se realizó la Asamblea Extraordinaria del Gremio de Camioneros, pero la de, digamos, de la Federación Nacional que conduce Hugo Moyano. Hay que recordar que en el caso de Camioneros Santa Fe, el grupo mayoritario, hay un grupo de representantes de Moyano, pero la mayoría de los camioneros están en otro lugar, que están fuera de la federación, no tienen relación con Camioneros de Moyano, que es el que conduce Sergio Eladio. Y en su momento fue una pelea histórica, el tesorero de Camioneros.
0: Se abre.
2: Lo mataron, lo asesinaron.
0: Ah.
2: Un caso terrible, era un hombre muy cercano a Moyano. Bueno, no lo voy a contar, en todo caso algún día lo reflotamos.
0: ¿Pero eso fue hace mucho?
2: Sí, hace varios años, ya. Y a partir de eso se desencadenó una cosa terrible, atentados, todo fue bastante complicado. Bueno, a ver, ¿qué pasó en esta asamblea extraordinaria que se realizó en las últimas horas? Entre otras cosas, se decidió la expulsión de Claudio Balasik. Y vos decís, ¿quién es Claudio Balasik? ¿Cómo se come? Bueno, vos tenés que preguntarme, ¿quién es Claudio
0: Balasik? ¿Quién es Claudio Balasik? Porque vos te adelantaste mi pregunta, pero yo mientras vos decías, ¿quiénes son?
2: A ver,
0: ¿quién es?
2: Es el secretario administrativo del gremio. El sindicato de camioneros tiene un hotel muy conocido, muy lindo, en Mar del Plata.
0: Ajá. Son todos lindos, te voy a decir, ¿eh?
2: Sí, ¿dónde sí, están los hoteles gremiales? Sí,
0: todos
2: sí,
0: los hoteles sí, de los camioneros son preciosos. Sí.
2: Bueno, el problema es que aparentemente, viste que a veces se te pierden las cosas, se perdieron 10 millones de dólares.
0: Ah, se les perdió un poquito. ¿Pero cómo que se les perdió? ¿Cómo se te va a perder? ¿Cómo se te va a perder tanto dinero?
2: Que no sabés dónde. Te puede pasar, ¿dónde lo dejé? Si en el otro pantalón, los tickets, lo que sea.
0: Que no te acordás dónde transferiste, sí, sí, todo puede, eso te puede pero ¿cómo puede que ocurrir? Se le perdió?
2: Lo que pasa es que estamos hablando que, en este caso, lo removieron a él, porque también estaba el tesorero, también estaba un contador, son los que tenían encargados de controlar el hotel y el movimiento, porque uh-huh. en el medio aparece, hay una causa judicial. Según el propio Gómez ya nos dijo en la asamblea, habían comprado 53.000 kilos de pescado con sobreprecios. Dice, resulta que ahora nos enteramos que habían comprado pescado para todo Mar del Plata. Que justamente este secretario administrativo, que era el encargado de controlarlo, había hecho hacer algunas habitaciones especialmente para ir con un plasma, no sé, 100 pulgadas, no sé qué historia, para él y la familia cuando iban. Había, bueno, consumía vinos premium, que tenía esta habitación, todo, y se hacía hacer regalos, todo, porque era el que controlaba. Pero en el medio, bueno, compras siderales, 10 millones de dólares. Hugo Moyano, aparentemente, fue el que dijo, a pesar de que había gente que era de su máxima confianza, como por ejemplo el secretario administrativo del gremio, es un lugar preponderante, pero era el encargado de controlar lo que estaba pasando en este hotel que tienen los camioneros en Mar del Plata. Así que hay un dato político no menor, entre otras cosas, porque uno de los ausentes, que aparentemente estaba enojado con esta decisión, que finalmente la asamblea toma y lo expulsan, y la causa judicial sigue, es la ausencia de Pablo Moyano. Pablo Moyano, que tiene muchos entredichos con su papá. Claro. Pero que sigue siendo secretario general del gremio, ¿no?
0: Claro, que está a la cabeza.
2: Sí. De hecho, hay otro hijo que es abogado de Hugo Moyano, que es el que más, digamos, trascendencia está tomando, que más apoyo tiene de Hugo Moyano. Y hay una pelea entre hermanos, viste que también está. Bueno, Facundo no se mete, nunca estuvo Facundo, en el cambio de camioneros. Él estaba en el gremio de los trabajadores de peaje. Pero bueno, a lo que voy esto, que no es habitual que en una asamblea públicamente que Hugo Moyano diga así de esta forma lo que pasaba con un secretario administrativo de él. Y que entre otras cosas hay una causa donde se investiga esto de el desvío de 10 millones de dólares, porque incluso Moyano fue el que mismo la asamblea contó que habían comprado una vivienda carísima en Mar del Plata con fondos del sindicato, pero que lógicamente nunca estaban en la contabilidad y nunca quedó a nombre del sindicato.
0: Claro.
2: Pero además, el dolor mayor de Hugo es que todo esto se hizo a espalda de él, que nunca supo de qué se trataba. Por eso lo expulsaron, olvídate. Y en este caso, en esa asamblea expusieron todo esto, que tampoco es habitual. Que en una asamblea que de última se lleva todo cocinado, no, acá contaron lo que pasó, y justamente después se votó la remoción de él. O sea que hay un conflicto interno muy importante, porque a partir de esto la lógica es, che, si en un hotel pasó eso, ¿qué pasará en el resto de los hoteles que tiene o los fondos que manejaban? ¿Y cuántas cosas pasan que no se entera el secretario general? Este es todo un dato. Así que me parece que lo que pasó en las últimas horas con esta asamblea extraordinaria del sindicato de camioneros puede generar un antes y un después en un sindicato tan importante como el sindicato de camioneros.
0: Muy bien. Bueno, 8 de la mañana, pausa, esto es Sin Mordaza Radio.

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0: Muy bien, 8 minutos pasaron de las 8 de la mañana y si pensabas que no va a llover, bueno, por ahora aquí en la ciudad de Santa Fe el pronóstico del tiempo, temperaturas bastante agradables y posibles lluvias aisladas, pero por ahora no, en el transcurso de la mañana no lo vamos a tener, por lo menos aquí en la ciudad, sí en el norte de la provincia. Pero ya estamos en comunicación con Raúl. Raúl Ramis, buen día, ¿cómo va?
1: Buen día, Karina. Buen día, Darío, a los compañeros y a toda la audiencia de Cadena O. ¿No me podían recibir con una mejor noticia? La verdad que estoy abollado con estos días grises, sí, fríos.
0: Sí. No va a salir el sol. Hoy no va a salir. Se escondió, se fue. Nos robaron el sol.
1: Qué desgracia. Bueno. Tengo para contarles del fin de semana, más allá de resumir un poquito el resultado de las carreras, que es medio utópico porque ya pasó un día y con el nivel de información que tiene la gente, pero bueno, es nuestra obligación hacer un repaso. El Gran Premio de Hungría en el Hungaroring estuvo marcado por una cantidad muy, muy grande de público, superó con creces los 100.000 espectadores. La verdad que el verano europeo con el calor hace que la gente salga, muchísimo público. Este trazado, que el año pasado había recibido un lifting muy importante en infraestructura, no repavimentaron toda la pista y hubo problemas tanto viernes, sábado como domingo. La pista en algunos lugares se desgranó, se veían los parches, nada grave, pero para el nivel de tecnología que tienen los autos que corren en las categorías de monoplaza es complicado esto. Volvió el campeón del mundo, volvió Lando Norris, que había tenido después de clasificarse campeón mundial en el equipo McLaren, un comienzo de temporada realmente paupérrimo, con muchas defecciones del auto. Ahora se mostró muy sólido todo el fin de semana y se quedó con el triunfo. Max Verstappen pasó desapercibido porque no hizo cosas extraordinarias para los ojos, pero para el reloj y para los números le sacó jugo a las piedras con el Red Bull, que no está para estar ahí, pero él lo puso adelante realmente en el segundo lugar. Después Kimi Antonelli con el Mercedes-Benz, que tuvo un inicio de temporada alucinante. Después Leclerc con la Ferrari, Hamilton, que tuvieron, por ahí se creía que podían ser los grandes protagonistas del fin de semana, pero pequeños defectos a lo largo de la carrera, sanciones en la largada y una estrategia no del todo acertada, los bajó al cuarto y al quinto lugar. Después Ascar, el compañero de Verstappen, también muy bien. Después Russell, que volvió a cambiar de motor, el cuarto en la temporada, ya penalizó con el Mercedes. Después Lawson, bien. Después Hülkenberg y Liebland, ahí los Audi, que se han encaramado ya ese lugar. Al principio de temporada lo tenía Alpine se ha desplomado como un piano de cola. Gasly duodécimo y Colapinto 15, realmente han perdido muchísima competitividad los autos del equipo Alpine y ya perdieron ese apreciado para ellos quinto lugar en el campeonato de constructores. Muchas quejas tanto de Gasly como Colapinto. Fue un fin de semana para el olvido para el equipo Alpine. En la Fórmula 2

0: Ellos relevaron, Audi compró las instalaciones del equipo Sauber en Kinwil, pero hicieron todo el auto nuevo, o sea, el chasis, las suspensiones, el motor, todo. Y cuando arrancaron la temporada estaban un segundo de Alpine. Hoy Audi le saca un segundo en cualquier manifestación, sea en entrenamiento, en clasificación y en carrera, a los Alpine. Los otros invirtieron, siguieron trabajando y lo desplazaron a Alpine de ese lugar. Alpine en las últimas carreras, por los equipos punteros, o sea, por McLaren, por Mercedes, por Ferrari y por Red Bull, pierden al toque, a mitad de carrera, ya pierden una vuelta. No. Alpine, por eso te dije, se desplomó como un piano de cola. Han perdido mucha performance, muchísima, y les va a costar retomar el ritmo. No llevan actualizaciones. Todos los equipos, Darío, en mayor o menor medida, siempre llevan alguna actualización aerodinámica a las carreras. Y Alpine no lleva. Y bueno, acá está a las claras. Era el quinto equipo cuando estaban ahí arrancando la temporada, luchando un poco con el equipo Haas y con el equipo Red Bull Racing, y ahora están, y ni hablar de lo que ha mejorado, como dije, Audi, y ahora están lejísimos de esos equipos, muy por detrás en performance. Bueno, les completo con la Fórmula 2. Barrone el sábado en la carrera sprint fue 11 y el domingo 12. Barrone sigue teniendo actuaciones parciales muy buenas, pero cuando llega al final, entre la estrategia y siempre alguna sanción o algún error, termina muy rezagado. Y lo que sí fue bueno fue lo del chico Mattia Conlaghi, el italiano que corre con licencia argentina, que en la carrera del sábado en la Fórmula 3 y en la del domingo terminó en el tercer lugar. Le cierro con las TC Pickup, que ya comenzó a languidecer como todo el automovilismo nacional. Se están quedando sin plata. Ganó Mariano Werner, Mazzacane fue segundo y Palazzo fue tercero. Atención con este dato: 12 de abril y 19 de abril la Fórmula 1 tenía fecha en Bahrein y en Arabia Saudita. Lo comenté el otro día, por el conflicto con Irán estas carreras se cayeron. Bueno, ahora la carrera del 12 de abril, que era en Bahrein, el promotor de la carrera y el reino bahreiní, ahí han hecho un acuerdo con Malasia y la van a correr en el circuito de Sepang del 2 al 4 de octubre. Así que por ahora la Fórmula 1 gana una carrera más. En vez de 24 van a ser 23. Pero atención, Darío, porque está el 29 de noviembre y el 7 de diciembre la carrera de Qatar y Abu Dhabi, que están en el mismo lugar donde la conflictividad es muy grande.
1: Claro, ahí es que está complejo.
0: Así es que, bueno, veremos cómo avanza. Ahora no tenemos ni motos por el Mundial, ni Campeonato Mundial de Fórmula 1, hasta dentro de 3 semanas, porque obviamente se viene agosto, como decimos todos los años, el agosto de ellos es nuestro enero, así que claro, cerrado claro. Por vacaciones.
2: Sí, el verano de ellos, así que... Pero las escuderías no creo que descansen mucho, y menos cuando no vienen bien.
0: Lo que pasa, ¿sabés cuál es el tema, Darío? Que el personal de las escuderías tiene que darle vacaciones en algún momento del año. Bueno, tienen que dar ahora, no tienen otra. Sí, así que sí o sí no va a haber actividad en la fábrica de los autos.
1: Bueno. Muy bien, Raúl. Que tengas un excelente día. Bueno, lamentablemente no te puedo decir que va a salir el sol, no te lo puedo decir.
0: Hagan un poquito de fuerza que salga el sol. No, ustedes no ponen no tienen nada de onda.
1: Le vamos a mandar la energía, para que salga un ratito, aunque sea, que asome así, después vuelva. Pero por lo menos que asome, porque venimos para atrás.
0: Bueno, voy a valorar eso.
1: Dale. Bueno, Raúl.
0: Hasta mañana.
1: Hasta mañana, si Dios quiere, si pasaba Raúl Ramis. Si te digo que tenés la posibilidad de que te regale oro, ¿qué haces? ¿Te prendés?
2: ¿Y te traigo un bolso, lingotes?
1: No, tanto como un bolso, no, pero si tenés la posibilidad de que te regalen oro, te vas a donde te regalan,
2: sí,
1: ¿o no?
2: Sí,
1: bueno,
2: sí.
1: Esto es en San Luis. en La Carolina.
2: Mirá vos.
1: Sí, un pueblito que fue fundado por allá por 1700 y donde obviamente más explotado por el reinato del Río de la Plata, pero bueno, con este vil metal que es el oro. Bueno, ¿qué hace la gente de turismo de La Carolina para que vaya a visitar este pueblito de San Luis con apenas 300 habitantes? Y lanzó esta propuesta.

0: propuesta bastante inusual. ¿Qué es lo que hace? Sortea todos los días una muestra de oro de 18 quilates entre todos los turistas que lo visiten. Esto lo va a hacer porque es este metal que no proviene de una joyería ni de un anillito. No. Estos son los propios arroyos del lugar extraído por pirquineros. Los pirquineros locales que mantienen viva toda esta tradición artesanal de hace más de 2 siglos. Y ellos lo que quieran es que la gente vaya, que visite, que conozca este pueblito a 82 kilómetros del noreste de la ciudad de San Luis, a 1.600 metros sobre el nivel del mar. Así que ahí lleva peso de una historia minera que marcó su fundación y que de algún modo nunca terminó de irse. Y lo que hacen es esta estrategia turística que lo van a mantener durante 12 semanas, el hecho de regalarte la posibilidad de llevarte oro, y todos los días es muy fácil, ingresás a la ciudad, te dan un ticket de estacionamiento y todos los días tenés la posibilidad de ganarte esos 18 quilates de oro. Así que
1: en buena hora.
0: Lindo, estaría para ir, pero tenés algunos 15 días nada más. Muy bien, nos vamos ahora al sur de la provincia, nos vamos a Rosario para darle la bienvenida a Maxi Clansec. Buen día.
2: Hola, Cari. ¿Qué tal? Buen día. Buen inicio de semana para todos. Muy bien. ¿Cómo andan ustedes?
0: Nosotros bien acá, esperando que el sol salga, pero no, alguien se lo robó, no sale el sol. Así que tendremos que esperar.
2: ¿Cuántos días ya sin sol en la capital de nuestra provincia?
0: Y no sé, yo ayer viajé al interior y había sol allá. No sé si anoche, ayer hubo sol acá. ¿Hubo sol? No hubo sol acá.
2: Bueno. Ayer tuvimos sol en Rosario después de varios días. Tuvimos un ratito, estuvo parcialmente nublado, pero durante varias horas tuvimos sol, así que fue una jornada de domingo realmente muy linda, con una temperatura muy agradable. Pero también hace mucho que no tenemos un sol sostenido. Te podés imaginar lo que es el secado de ropa en cada casa.
0: Tal cual. Complejo.
2: Bueno, y hoy tenemos un cielo también algo nublado, ya va aclarando el día, pero sigue nublado, con una temperatura que también es muy agradable hasta ahora, va sorprendiendo porque no hace frío, tenemos unos 14 grados más o menos, unos 12 de térmica, pero sí tenemos la humedad instalada a tope ya desde hace varias semanas, así que eso no baja, la humedad no baja. Es como el dólar, ¿no? No baja.
0: No.
2: así que con pronóstico que veremos cómo sigue, porque aquí en Rosario tendríamos una semana inestable con lluvias. Veremos en qué momento, aparentemente si es miércoles o si cambia y se adelanta. Pero el clima se va preparando, me parece, para que esté inestable.
0: Bien, mientras tanto, ¿cómo está la ciudad de Rosario?
2: Bueno, vamos a empezar a repasar lo que es la agenda policial y judicial de este día lunes. Como siempre decimos, Cari, los fines de semana con mucha información y hacemos el repaso de lo más importante, donde, ha ocurrido de todo. Lo principal, un nuevo homicidio, un nuevo homicidio en el departamento Rosario, precisamente en la ciudad de Rosario, el crimen de Cristian Emanuel Lucero, de 24 años, que sucedió pasadas las 23:40 del sábado en la zona de Caganche y Caferata. Fue atacado balazos cuando estaba en la vía pública junto a una joven de 24 años. Cuando llegaron los médicos ya había fallecido, presentaba 2 disparos de arma de fuego en la zona del tórax y el cuello. Y se traslada a la identificada como NLM, de 24 años, presentando una herida por disparo de arma de fuego en el abdomen. Está internada grave en el ECA. En el lugar del hecho se secuestraron 3 vainas servidas. No hay detenidos. Lucero tenía antecedentes penales por robo. Después contar que la provincia de Santa Fe ofrece una recompensa de 10 millones de pesos para aportar datos y encontrar a Micaela Gladys Albornoz. Yo contaba la semana pasada que el gobierno nacional emitió una recompensa de 5 millones, la dobló el gobierno de la provincia de Santa Fe, que estuvo un poquito más lento de, de reflejos, con este caso que ya roza el escándalo. ¿Por qué? Porque la vieron en Córdoba, no la pudieron retener. Ahora, el 21 de julio fue vista, ¿sabés dónde, Cari? Sí. En Cañada de Rosquín. Esto es provincia de Santa Fe. O sí. sea, que ahora ya está, si bien es muy cerquita de lo que es el límite con la provincia de Córdoba, está muy cerquita, ya está en Santa Fe otra vez esta chica, que sí. tiene problemas mentales y que aparentemente se va trasladando a dedo, está por las rutas, y nadie, bueno, la puede identificar y detener o llamar al 911 para tratar de localizarla y bueno, juntarla nuevamente con su familia.
0: Claro.
2: Como te decía, el 21 de julio, la semana pasada, para el Día del Amigo, en la semana del Día del Amigo, la vieron. Hay unas imágenes que la tomaron allí por una ruta, en un descampado, en realidad en un lugar donde hay cámaras de seguridad, en un paraje, allí la tomaron. Así que veremos qué es lo que sucede, si la pueden localizar esta semana, porque claramente está en buen estado de salud, ¿no?
0: Claro.
2: Y moviéndose, circulando. Bueno, después contar que un hombre de 40 años fue baleado esta madrugada, el presidente Quintana y Calle Río Ayuí, ingresó con un disparo, una herida de arma de fuego en la mano izquierda al ECA, donde allí, bueno, declaró que fue atacado en un presunto robo. Como también un joven de 19 años que fue baleado en la pierna derecha al resistirse al robo de su moto, una Honda Tornado. Esto ocurrió en Fray Luis Beltrán. Después, notas extorsivas que han dejado, es muy habitual, esto sigue sucediendo, a un hombre de 37 años se la dejaron en su casa de Matienzo de 4.400, y después también dejaron una nota extorsiva con 3 cartuchos calibre 9 milímetros en una vivienda de calle Chubut al 1200, pero de Villa Gobernador Gálvez. Después también decir que una joven, atención con esto, porque esto viene ocurriendo, yo creo que también por ahí debe haber algunos hechos en Santa Fe, una joven dejó la cartera en su auto, entró a un shopping muy conocido aquí en Rosario, Paseo del Bosque, que está por Avenida de Circunvalación, Sorrento,
0: sí.
2: y empezó a recibir notificaciones de compras de su tarjeta dentro del mismo centro comercial, y ella estaba ahí. Bueno, que está más cantado que Despacito. Bueno, sí. Un ladrón usó un inhibidor de señal, abrió el auto sin problemas, robó las tarjetas, pero fíjate, ¿no?, lo que son los delincuentes de ahora, con una impunidad. Se fue al mismo shopping donde estaba, ingresó y se puso a comprar, Cari.
0: No perdió tiempo.
2: Es arriesgado lo que hizo.
0: Sí, no quería perder tiempo el pibe.
2: Es muy arriesgado.
0: Sí.
2: Y bueno, porque y saben que tienen poco tiempo hasta que las tarjetas son bloqueadas.
0: Claro.
2: Pero el tipo aseguró la compra, la hizo.
0: Claro,
2: no sé,
0: claro.
2: No tengo el monto, no tengo el monto, pero bueno, el daño lo hizo y algo se llevó, claramente. Y después, bueno, te dejo una muy cortita. Después, un ladrón ingresó a robar a una casa en Barrio Ludueña. Lo detuvieron los vecinos a los golpes. Lo engancharon, lo golpearon y lo retuvieron. Ocurrió en Rubillón y Junín. Pero bueno, los elementos robados no fueron recuperados. Claramente estaba con un cómplice, Cari.
0: Claro, claro, totalmente. Bueno, muy bien. Nos volvemos a escuchar mañana.
2: Cómo no, Cari. Hasta mañana. Abrazo para todos.
0: Hasta mañana, entonces. Así pasaba desde Rosario, Maxi Clansec. Bueno, te cuento que por ahora vamos a tener abundante nubosidad y condiciones algo inestable. Una máxima de 23. El martes van a persistir las condiciones inestables con posibles precipitaciones aisladas y vamos a tener una temperatura mínima de 15 y una máxima de 22 y un poquito de viento moderado. Pero bueno, nada de lluvias, por lo menos aquí en la ciudad de Santa Fe.
1: Bueno, naturalmente que uno de los temas que es nacional, pero tiene impacto directo en la provincia de Santa Fe y con la postura que Santa Fe está llevando a la nación, es el tema de los procrear, que fueron discontinuados, que el gobierno nacional entendió que no, de hecho ya anunció en su momento, no existe más. Y el mayor problema es que vos tenés muchas obras. En el caso de la provincia de Santa Fe son 1.500 viviendas que estaban en proceso de construcción, pero es que discontinuaron la obra. ¿Cuál es el mayor inconveniente? La provincia está negociando que le pasen esas obras a la provincia de Santa Fe para poder terminarlas. 1.500 viviendas es muchísimo. Sí. ¿Cuál es el mayor problema o traba? Es que en el caso de Rosario y Santa Fe se están haciendo en terrenos fiscales nacionales.
0: Claro.
1: Y ahí se complica más que cuando tenés en otro tipo de terrenos, ¿no?
0: Por ejemplo, tenés, acá en el Parque Federal.
1: Por ejemplo.
0: Que es una pena cómo se están perdiendo todos esos edificios
1: vos
0: que
1: tenés
0: quedaron a mitad.
1: Seis ciudades que están afectadas en la provincia de Santa Fe: Rosario, Santa Fe, Gálvez, Rafaela, Las Parejas y Pérez. En esas seis ciudades es donde estaba el Procrear en proceso de construcción. Hay que recordar, en el caso de las diferentes modalidades que tenía el Procrear, una era donde vos, si tenías terreno, construías y pagabas después un crédito otorgado por el Banco Hipotecario Nacional. Ese modelo constructivo que incluso ya tenías, si vos elegías, podías adaptarlo en algunas cosas, y que ha funcionado y ha funcionado bien. Esto estaba desde 2012, por ahí, que comenzó. En el medio de todo esto, en los edificios o torres o lugares donde había más de una unidad o de una vivienda, como por ejemplo tenemos acá en el caso de Santa Fe Capital, el Parque Federal, que está viviendo gente, muchísima gente, pero tenés en el medio procesos constructivos que no se terminaron y que después de todo este tiempo, lógicamente, que se están deteriorando. ¿Qué dice la Dirección de Vivienda de la provincia? Dice, che, vamos a firmar un convenio, pásenla, que la hacemos nosotros. La Nación está claro que no la va a hacer.
0: Claro.
1: O sea, no hay que esperar por ese lado. Entonces, han hablado con la Nación justamente para que se pueda hacer ese convenio. Yo te diría que es el mejor momento para sacarle que firme la lapicera por dos cuestiones. Primero, por una cuestión política, y porque en este momento Santa Fe tiene una buena relación con la Nación. Fíjate lo que pasó con el traspaso de la A012. O sea que es el mejor momento, porque también es un momento que donde vos no te vas a pelear ni con la Nación ni la Nación con la provincia, vale, por una cuestión política, por la cercanía de las elecciones del próximo año. O sea que veremos qué pasa, pero y además por la relación con Santilli, vale, con Diego Santilli, que es el jefe de gabinete. O sea que hay mucha expectativa en la provincia de que este traspaso se pueda dar. Y los más conflictivos son Rosario y Santa Fe por el tema de las tierras.
0: Claro.
1: Ese es más complicado, más complejo.
0: Pero sería lo más conveniente.
1: Porque sí, y además porque ya tenés antecedentes que otras provincias que lo hicieron. Lógicamente vas a tener un convenio, un acuerdo marco para poder lograr esa posibilidad, pero sería algo sumamente importante porque estamos hablando de 1.500 viviendas, es muchísimo.
0: Es mucho.
1: Así que bueno, vamos a seguir con este tema porque me parece importante.
0: Muy bien, 30 minutos nos separan de las 8 de la mañana, pausa.
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0: 33 minutos nos separan de las 8 de la mañana. Le damos la bienvenida. Buen día, Carlos Delicia. ¿Cómo va?
1: Pero muy bien. ¿Usted cómo anda?
0: Pero muy bien, feliz acá, porque empezamos una nueva semana, un lunes hermoso, esperando que salga el sol, haciendo cadena de oración.
1: Y no, pero yo estaba esperando que me diga, no sabés lo que te perdiste con la bañacauda.
0: Sí, bueno, pero viste, me daba cosa que te lo perdiste, entonces no te quería hacer, sino quedaba como soberbia, pero no sabés lo que te perdiste, te morís.
1: ¿En serio? ¿Estaba bueno?
0: No, estaba muy bueno, aparte todo muy sanito, porque era todo verdurita.
1: Sí, bueno, pero pregunta,
0: sí,
1: ¿cuántas personas había en el evento?
0: Casi 1,000 personas.
1: 1,000 personas,
0: sí.
1: No salió chirrita, no salió
0: aguacheta, para estaba, nada, perfecto.
1: Estaba bien.
0: Perfecta, bueno. Perfecta. Suave, viste, no eso que impregna ajo, no,
1: sí,
0: suave,
1: no,
0: espectacular. No. Calentito, no, una cosa que mirá, riquísima. Y encima perdón, pero no sabía se podía traer, mirá.
1: ¿Viste?
0: Yo te traía,
1: ¿viste?
0: Vos sabés que no sabía. Me enteré después, ¿viste? Cuando ya dije, me estaba yendo.
1: Claro, viste, que un potecito, hubiésemos comprado un potecito.
0: Claro, se podía traer los potes, podés creer. Así que bueno, sí, no, pero muy igual. Rico y la verdad que felicitaciones a toda la gente porque esos 36 años que están al frente de la fiesta, la verdad que muy bien organizado.
1: La tienen clara.
0: Sí, la muy bien organizado. Sí,
1: hay
0: sí,
1: que darle
0: sí.
1: Comer a 1,000 personas.
0: Sí. Sí, sí, sí. Y en todos los detalles estaban, ¿eh? En todos los detalles. Eso es lo que más me sorprendió.
1: Mira.
0: Muy bien, muy bien.
1: Bueno, Darío, buen día. ¿Cómo le va?
2: ¿Cómo te va, Carlos? Muy bien, muy bien. Buen día para vos.
1: Bueno, de fútbol vos y yo no podemos hablar hoy, ¿no?
2: ¿Por qué no? Unión empató bien. Al final no jugó Span, porque se especulaba. Y si no teníamos jugadores. Yo dije que 15 del segundo tiempo podía jugar. No, Madelón dijo que no fue necesario. Y traje un empate que lavamos todo. Perdió Central. Bueno, ganó Newell's. Le ganó al equipo de Sampaoli. Y, o sea, sí, que arrancó mal Sampaoli en la Argentina. Y
1: ¿qué?
2: Y después... ¿Y Colón perdió. Perdió acá en Santa Fe. Sí. 1-0 con Chaco.
1: Otra vez.
2: Sí.
1: Segundo partido consecutivo que pierde.
2: Sí.
1: Estando ahí segundo... Mirá vos cómo empieza a caer para atrás. Parece que, viste, los primeros... Colón tiene un problema del síndrome de que la primera parte de los campeonatos anda bien, después se desborona. Después de haber ganado 4-0 acá, como que dijo, bueno, ya está, despegó Colón. Se cayó a pedazos. Qué bueno, Boca y River, no hablemos.
2: Sí. A ver, en el caso de River perdió el sábado a la noche 1-0. Y Boca perdió 3-0. Encima, sí, River sí. Perdió con Barraca y Boca con Riestra.
1: ¿Riestra?
2: Sí,
1: está
2: sí.
1: Último, no sé, está
2: Riestra. ¿Qué sé yo? Una cosa tan extraña todo.
1: Sí, aparte, puso algunos jugadores que no sé. Puso unos jugadores nuevos que yo ni conozco que están jugando Boca. Ni idea tenía.
2: Pero, sí, bueno, el problema del arquero ese que no le alcanzaron el banquito y no pudo saltar para atrás, qué sé yo, un gol que...
1: El tercer gol.
2: Sí, ese sí.
1: Gol.
2: Ese que fue de contraataque.
1: Sí. Pero a ver, sí. Darío. ¿Te acordás cuando yo veíamos junto a la selección? Digo, ¿por qué no lo bajás antes que puse la media cancha? Que no es roja, no es nada. Este jugador que hizo el tercer gol arrancó del área, pasó a 3 jugadores de Boca y ninguno lo tocó para que se caiga. Todos los compañeros, parecía un acompañante. Hasta que salió el arquero y se la tiró con 3 dedos de arriba al ángulo, se la puso. Es increíble que los jugadores no sepan que vos tenés que, cuando un tipo va solo corriendo, tocalo para que se caiga. A lo sumo te pondrán una amarilla, pero no te hacen un gol. No tienen nada, estos chicos, no hay idea de lo que estaban jugando ayer. La verdad que no entiendo. A Rubén Marrero tampoco lo entiendo. Otra vez tenemos... Otro técnico que no está a la altura de Boca, loco, increíble esto, increíble. Y a O'Higgins ganamos 1-0 el otro día, de casualidad, por la Sudamericana, ganamos 1-0 en la Bombonera, con todos los titulares. Entonces, no está bien Boca, no está bien el presidente. Sí. Y eso que lo trajimos a Villa, ¿eh?
2: Sí, sí, sí.
1: Villa era Gardera Gallardo jugó más que dos escapaditas que hizo el partido que jugó, después no hizo más nada. Qué bárbaro, no sé, una cosa de loco. Pero bueno, hay mucha información, Danilo, hoy.
2: Sí, sí, sí.
1: Para charlar, para hablar. Usted no vive en Viale, ¿no?
2: ¿Cómo?
1: No vivís en Viale, vos, ¿no?
2: No, ¿por qué?
1: Y el ganador del 15
2: de la acá en Entre Ríos, sí, sí. 1,000,000,000 de pesos, sí, sí, sí. Sí, claro, sí, sí.
1: Alguna vez mi amigo.
2: Nos está escuchando. Dice, queremos mandar un saludo especial, estamos acá cerca, así que no debe estar escuchando.
0: Dios.
1: Pero vos podés creer, y otro más de Entre Ríos, viste que están saliendo muchos ganadores de Entre Ríos. Raro esto.
2: Pero porque viste que ahora van a presidir mañana se hace la reunión acá en San Francisco, en Córdoba, el traspaso de Yarlora a Rogelio Frigerio. A partir de mañana, durante un año, la región centro la va a presidir Entre Ríos. Ajá. Ya están llevando todo para allá. Hay que ir para Entre Ríos.
0: Mira.
2: Así que, pero bueno, este entrerriano, los gritos dice que otra que Sapucay. Se habrán escuchado en todo el pueblo.
0: Qué lindo.
2: Es chiquito, Viale, así que. Un solo ganador, sí, de esa modalidad. Pero bueno.
1: Aparte los números raros, Darío. Jugar esos números, tenés que ser loco, no sé qué significa esos números. Pero pegar a seis números, yo cuando últimamente estaba jugando. Ahora ya no juego más, porque es imposible ganar. Es imposible. ¿Cómo va a salir esos números y alguien lo tenga jugado así? Imposible. Imposible. No. No existe, porque te digo, aparte, después vi una de las jugadas, 0-0-0, 0-1, 0-3, es decir, ¿quién juega el 0-0, viste? Porque no tiene referencia de nada, si algo que sea de la, tampoco la, voy a decir, bueno, esos números que salieron seguidos en la ruleta, pero me faltan 45 que no están en la ruleta, porque hasta el 36, entonces voy a decir, ¿cómo miércoles sacan estos números? Pero bueno, ahí está, este tipo está festejando, tiene millones, le va a quedar 700 millones, pero bueno, está lindo para arrancar con 700 millones.
2: Y un lunes, a fin de mes, ¿qué te parece?
1: Un lunes.
2: Calman los nervios.
1: Es así. Después, bueno, hay cosas interesantes que me imagino. ¿Fuiste a la Sociedad Rural vos, de fin de semana?
2: No fui al Rural, no. No, pero vi lo que pasó ahí con Delay, con de Mendiguren, con todo. Bueno, Milei tuvo un fin de semana muy activo.
1: Y lo que pasó con Milei allá, lo que dijo en Brasil, ¿tenés?
2: Sí, hablamos temprano de eso. A ver, él fue al acto de lanzamiento de la candidatura de Bolsonaro Jr. Y lógicamente él quería ir a visitarlo al padre, a Bolsonaro, el amigo de él. Y no lo autorizaron. Yo creo que un poquito el tipo aprovechó para pasar factura. Justamente se cumplió un año cuando Lula estuvo acá en la reunión del Mercosur, que fue a visitarla a Cristina, y acá la justicia autorizó. Allá no la autorizaron. Y entonces habrá juntado un poquito de bronca y todo eso, y bueno, y en el discurso se despachó. Pero porque él quería provocar eso. Ayer los diarios de Brasil, en la tapa de todos los diarios estaba Milei. De otra forma no hubiesen hablado de Milei, porque era, está bien, no fue una visita oficial, no fue como presidente, fue al lanzamiento de una campaña política. Y
1: está bien, pero ¿qué dijo concretamente? Porque anoche, tengo amigos en toda la provincia, viste, que nos siguen por los programas, algunos amigos que charlamos de política, como tenés vos, viste.
2: Sí.
1: Y me pusieron eso, yo no había escuchado, la verdad.
2: No, fue terrible. Sí, fue.
1: Las declaraciones, me dice, pero dice, un presidente no puede decir esto, es una vergüenza, no se queda mal. Yo ya, ¿qué era dicho? No me puse ni a buscar, pero ya era tarde, cuando empecé a ver los mensajes. Dije, ¿qué había dicho? Por eso quería saber qué dijo,
2: él para dijo, que
1: haya tanta reacción por las declaraciones de Milei.
2: Lo llamó y dijo presidiario, nunca lo nombró, jamás dijo Lula, pero a propósito. Entonces lo llamó que era una basura socialista, que era un zurdo de mierda, que era un presidiario y ladrón, y así, pero nunca lo nombró, y lógicamente no hacía falta, y lo hizo a propósito, para tener el rebote, que se armó un escándalo. Te imaginas que inmediatamente convocaron al embajador brasileño en la Argentina para contar lo que pasó, pero él fue a provocar eso, él va a buscar eso, y por eso ha tenido tanta repercusión y con en Brasil y acá. Lo que pasa es que, bueno, y acá la gente del gobierno dice, bueno, cuando Lula vino y dijo lo mismo, es parte de el tipo quería salir en la tapa de los diarios de Brasil, y salió. De otra forma, yo estoy seguro que no hubiese conseguido en Brasil salir en la tapa de los diarios. Al hablar de esa forma, lo logra. Ver,
1: está bien, Darío, pero nosotros estamos atados a la economía de Brasil. Es decir, dependemos mucho de la economía de Brasil, porque las pocas ventas que tenemos, vendemos al mercado brasilero, digamos, materia, digamos, traspaso, que hay una balanza comercial ahí que a veces está a favor de Brasil, pero a veces también está a favor nuestro, ahora se achicó, está dado vuelta. Yo lo que digo es, ¿por qué pelearte con el vecino por una cuestión de una candidatura política y entrometerse en la política del otro país? Y cada país haga cargo, como si viniera gente a decir barbaridades, un presidente de otro país acá, por más que sea, tenga razón o lo que te diga, es nuestro país, y acá lo tienen que resolver los argentinos, no tiene que venir nadie a decirte cosas. No, es una falta de respeto para mí, de un presidente ir a decir las cosas que dijo justamente en Brasil, con el cual tenemos un montón de cosas y de solidaridad, y es al cueste, es perder una mecha, una fogata innecesaria, qué sé yo. Digo, yo lo veo también que a veces te perdonamos porque pero él es así. No, es así, pero está costando mucha plata, pero está costando muchas cosas a los argentinos por la forma de ser. El hecho de tener, digamos, esta relación carnal con los judíos, esta relación carnal con Estados Unidos, también está trayendo mucho dolor de cabeza, un montón de cosas. Y entonces voy a decir, ¿pero por qué? ¿Qué necesidad de hacer todos estos líos? Y está representando a todo un país que a mí no me representa, ¿no? Yo no sería capaz de ir a un país a insultar.
2: A ver, ¿cómo? No, yo coincido con vos, coincido con vos. Además es de mal gusto, pero bueno. No creo que se afecten los negocios, porque los negocios son entre privados, el gobierno no tiene nada que ver entre eso, pero me parece que es de mal gusto, por el lado que lo mires.
1: Yo no sé si, disculpame, pero a veces el Estado tiene, no te da un papel, no te autoriza tal cosa, no te permite tal otra. El Estado, sobre todo el brasileño, tiene mucha incidencia sobre los empresarios, ¿eh? Así que no sé, por más que sea de privado, hay cosas que por ahí, viste, una decisión política dice, bueno, no vamos a empezar a negociar más, busquemos otro mercado, basta con Argentina. Ojo, no es tan así, tan lineal de que no tiene nada que ver lo del Estado. El Estado también influye en materia, digamos, económica, y sobre todo con el tema de exportación y relaciones internacionales. Así que, ojo, yo creo que esto no va a ser gratis. Pero bueno, le seguimos perdonando, seguimos ciegos, dormidos, no viendo lo que está pasando. Todos los días estamos teniendo noticias horribles de que se va a cerrar. Ayer hablé con un empresario también de automotor, me decía, Ford está pensando en dejar de fabricar una de las camionetas que fabrica acá en Argentina. Dice, no vamos a ir a la mierda, porque esta libertad que ha abierto el gobierno de traer los autos chinos sin ningún impuesto, sin ningún arancel. Claro, acá cuesta caro, porque si yo la misma camioneta que la fabrico en Tailandia, la traigo a mitad de precio. Claro, no tiene la cantidad de impuestos que tiene Argentina. Resulta que vos traes autos allá sin ningún impuesto, claro que te hace un agujero en la economía. Y si, bueno, estamos hablando de que el cierre va a afectar a 10.000 personas en todo lo que significa, pero están hablando de cerrar, y estos tipos siguen abriendo puertas, vengan todo, total, los impuestos los pagan allá, que son 2.50 pesos, y acá el que fabrica tiene una tonelada, no, el argentino que fabrica un delincuente, te roba la plata, sí, bajar los impuestos, bueno, pues la provincia tiene que sacarle 4%, los municipios, y el 21, el impuesto al auto, el impuesto a lo otro, o fíjate cuando te pagan una, te compras un auto, el 60% del impuesto a la fabricación argentina. A lo otro viene directo, si tiene un carro chiquito para la importación. No, entonces vamos, seguimos destruyendo la industria, seguimos jodiendo, y todo sigue mirando para otro lado.
3: Eso es lo que no entiendo de la sociedad argentina. No se dan cuenta de lo que está pasando. Estamos adormecidos. Que todos los días, dice, bueno, pero acá también está robando. Sí, es cierto que está robando. Pero el primero que va a estar robando del Estado con el 21% de IVA, con estos plus que te ponen, impuesto al cheque, todos los días te mandan un impuesto nuevo. Entonces, así es difícil andar en Argentina con la cantidad de impuestos. Andar en Estados Unidos, ¿cuánto? ¿Por qué copia a Estados Unidos, que tanto adora a Estados Unidos? El IVA de ayer es 6,5. 6,5. Entonces, nadie quiere robar, todo el mundo paga el IVA, hasta tasa que cobra en Estados Unidos, porque no es negocio robar por el tiempo. Vos le decís, che, pero te pago en negro. ¿No es negro? Está todo blanco acá. A mí me cobran igual, aunque te haga la factura, me cobran el 6,5. En cambio, en Argentina, robarte el 21 más el impuesto de ingreso bruto es negocio. Porque si tenés un problema legal, tenés que estar guardada, por lo menos. Porque le robaste mucha guita a la gente. Entonces, esa es la historia. Tanto que te está enamorado de Estados Unidos, poneme los impuestos de Estados Unidos, que es 5%. Y que las tasas son distintas. Allá se cobra realmente, todo el mundo paga. Acá todo el mundo evade. Por esta actividad no te paga. Y son muchos los que están al lado de los que no pagan. Y se trabaja mucho el mes. Pero bueno, pagamos el 21 porque esa diferencia, al no haber control, la pagamos nosotros para poder llegar a pagar los impuestos que necesita el Estado para sustituir esta estructura gigantesca que tiene. Esta es la verdad de la historia. Entonces, no me jodas con que somos ineficientes. El Estado más que la Argentina es más eficiente de todo, que tiene una cadena de impuestos que es así imposible producir. Esta es la verdad de la historia. Pero bueno, hay otro tema más, Darío, contame. ¿Qué tenemos?
2: No, a ver, acá hubo varias cosas este fin de semana. Primero, me parece que hay que hablar del el almuerzo, el locro socialista que hicieron ahí en el Metropolitano, que según los organizadores, 5.000 personas.
3: Y bueno, pues siguen festejando los 130 años. Sí, ¿no? Yo sí. Te festejo ya. Todas las hermanas festejan. Hay plata en el socialismo.
2: Sí.
3: Porque 5.000 personas no es barato.
2: ¿Sí? No, en el Metropolitano
0: son muchos años, no sean así ustedes. Son 130 años, no sean malos.
2: No, pero gente de toda la provincia. No, el único que creo que no estuvo fue Antonio Bonfatti, tenía un inconveniente y mandó un saludo, pero estaba toda la gente de él, Galá, estaban todos, estaba Jatón.
0: Tenía la comunión de la nena.
2: No se dijo el motivo, pero estaban absolutamente todos, no faltó nadie en la provincia, muy eufóricos, muy eufóricos. Así que sin duda fue uno de los eventos del fin de semana. No es fácil conseguir que hoy congregar 5.000 personas. Vos me decís, bueno, había comida, había un locro, todo lo que quieras.
0: Sí.
2: Hoy, de las últimas reuniones de los partidos políticos, nadie juntó tanta gente como el socialismo.
3: Sí, 5.000 personas. Bueno, está bien, Darío. Pero debe ser el único que puede gastarse una comida de 5.000 personas,
0: Darío. Y un locro, un montón.
2: Sí, vi la foto, el locro, buena pinta. Pero sí, es cierto, no es barato.
3: Darío, para estas cosas no te invitan a la prensa. Después te mandan el parte, ¿viste?
2: Pero no. Para comer, no. Bueno, pero yo te voy a contar lo que no está en el parte ni en las fotos.
0: Muy eufóricos.
2: Y ahora voy a contar algo para que se arme el lío. Dentro de la euforia esa que había, lógicamente que se habló mucho de las candidaturas, ¿no? De todos los que hablaron, era un montón. No voy a contar todo porque si no, no estamos más. Pero se habló mucho de recuperar la municipalidad de Rosario.
3: ¡Epa! ¿Con quién? ¿Con quién?
0: ¡Decilo! Bueno,
2: es más.
3: ¡Decilo! ¡No me hagas comer las uñas!
0: ¡Dale!
3: No.
2: Y escucha esta. De defender para impedir la figura del viceintendente.
3: ¡Epa!
2: Entonces yo digo, ¿cómo defender la figura del viceintendente? Terminar con esa posibilidad. Le digo, si no hay viceintendente en Santa Fe. No, pero lo quieren imponer el jueves en la legislatura.
3: ¿Cómo? ¡Epa!
2: Yo digo, ¿cómo el jueves en la legislatura? Me sorprendieron. Entonces me dijeron, ¿cuál es la postura que tienen con el tema de la reforma electoral varios de los sectores implicados? Y yo le dije, Bueno, una de las grandes son dos diferencias. Hoy son dos diferencias. Por un lado la cantidad de boletas, sí. Por otro lado el piso. El socialismo insiste con el piso más bajo que lo que propone el radicalismo. Y la otra es que el socialismo quiere que haya 5 boletas. Y no 2, como propone el radicalismo.
3: Está bien. Me voy a hacer socialista, Darío, me
2: parece. No, bueno. Me voy a hacer socialista. No, bueno, pero escuchá el otro razonamiento. Bueno, pero se habrían puesto de acuerdo en 3. No, porque si pones 3, va diputados con gobernador, senador y intendentes con concejales. Y ahí estaría fomentando la figura del viceintendente. Yo le digo, ¿a dónde? Me dice, estás lento, me dice. Sí, digo, estoy lento, pero por el sobrepeso, no por otra cosa. No. Le digo, contame cómo es la historia. Cuando vos generás que vayan juntos el intendente y los concejales, cuando no te alcanza con la cara del intendente, pones una figura fuerte como concejal y no lo podés separar. Es la mejor forma de ayudar a los intendentes, que no están tan bien o están más débiles. Y ahí, ahí entendí todo.
1: Claro. Exactamente.
2: Por ser lunes no vamos a dar nombres.
1: Sí, ya está, ya entendí. Ya entendí.
0: La inicial tampoco.
2: Mañana capaz martes vemos. Pero lógicamente...
1: Capaz esta noche.
2: O esta noche, por ahí, o por ahí esta noche.
1: En el programa de televisión te agarro yo ahí más...
0: Claro, dale, Carlos. Sí, sacale.
2: Pero bueno, no es un tema menor, porque se viene esa pelea ahora, esta semana. El jueves.
1: Y sí, por eso te digo que no va a terminar esto, se va a quedar tan rápido. Da esta propuesta, va a ser motivo de discusión. Y no sé. Y como conozco a todos los muchachos de la legislatura, no son tan decisivos para salir con estas cosas.
2: Bueno,
1: van a dar vuelta.
2: O sea, bien directos, nunca te van a plantear esto que yo termino de decir en la discusión. Ellos te van a decir, no, si son 5 boletas en las generales, en las PASO, dejemos 5 boletas en la general. Lo que pasa es que hay que mirar qué hay detrás de todo eso. Claro. Entonces,
1: siempre entre líneas.
2: Exactamente. Por eso esa discusión se viene ahora, esta semana, porque ahora sí. Ya va a haber sesión, más allá de que algunos temas podrán salir, otros temas no podrán salir, pero bueno, ya ahora llegó el momento de tratarlo, ¿no? Y entonces, en todos los sectores se cuecen habas y en todos, porque hay un cambio con respecto a la discusión política hasta hace unas semanas atrás. El cambio está en que siempre hablábamos de un escenario de 3 sectores políticos, cuando ahora ya no hablamos de 3 sectores, ya hablamos en otras condiciones.
1: Sí.
2: Y entonces aparecen apetencias sectoriales que no estaban hace un par de semanas, esta es la verdad. Más no te lo puedo decorar, ya está, ya más de esto, mañana lo charlaremos, esta noche en el programa y todo eso, pero bueno, es lo que tenemos. Y después acá con Karina nos contó lo de la Bañacauda, dice que no estaba tan fuerte el ajo, pero estuvo Puyaro, estuvo Giselle Scaglia. Dice que a Puyaro lo subieron media hora en el escenario, entregaba.
0: Sí, pobre, medio lástima. Tanto lo va a tener arriba el gobernador. Es el gobernador, chico, un poco más de respeto.
2: Bueno, pero ¿vos qué querías? ¿Que entregue una sola reconocimiento y listo?
0: No, todo bien, 1 o 2 reconocimientos, las palabras ya está. Porque la verdad que tenerlo el gobernador tanto tiempo arriba del escenario, yo creo que faltó que hable el verdulero nomás, cómo estaban las verduras arriba de la mesa. Pero bueno, fue lo único que tengo para criticarles, nada más.
2: Sí, pero bueno, pero también ahí, lógicamente, siempre con Giselle Scaglia al lado, ¿no? Anticipando lo que uno imagina que va a ser la fórmula para la gobernación. Repetir.
1: Pero Darío, nos quedan 3 minutos.
0: Y
1: lo de Miley con Mendiguren. El cruce también que estuvo ahí en la sociedad rural, pero trató de ladrón, dijo barbaridades, también contra ustedes junto a Duarte, una manga de ladrones, nefasto, barbaridades. Estaba en peleador este fin de semana, ¿qué les pasa?
2: No, estaba ahí, viste que está con su amigo, el periodista este deportivo, Daniel Anielo se llama. Sí. Estaba en el móvil, ellos tienen ahí un container, qué sé yo, como varias radios que transmitieron desde la rural, él estaba ahí, lógicamente Milei fue con su amigo. Y empezó a hablar, y en eso tienen ahí el vidrio todo hacia afuera, y tienen parlante afuera, justo iba caminando de Mendiguren, pero justo... Sí. ¿Te imaginas cuando lo vio? Olvídate, ahí, sí. Cuando, ahí apenas lo vio, inmediatamente empezó ese ladrón ahí que con el, y ahí empezó directamente. Y dijo, ese ladrón, 30 mil millones de dólares se llevaron, qué sé yo, con Dualde y toda la banda cuando salieron de la convertibilidad y toda la historia, nada sabés, nada, boca de Milei ahí en el medio. Ah. Y el que estaba al lado era el presidente de la sociedad rural, que estaba también en la entrevista.
4: ¡Vos sí, ladrón!
2: Sí, así, así, nosotros hoy lo pasamos, empezó así, claro, de mendigur en gira, empieza a mirar. Y escuchaba lo que estaban diciendo, y este le decía, sí, sí, vos, así. No, lo mandó al frente. De Mendiguren terminó de decir hace algunos minutos que le va a iniciar acciones judiciales.
0: Está bien.
2: Y él dice que el responsable fue Cavallo, no él.
0: Claro.
2: Él dijo que el responsable de eso fue Cavallo y qué sé yo, qué historia, pero bueno. Así que, lógicamente, que se convirtió, esa se va a hablar todo el día hoy, porque... Vino cargado de Brasil, vino cargado de Brasil, qué sé yo.
1: Pero tengo una noticia política que no tiene nadie. Primicia, escuchá bien. Hace un tiempito atrás, te enteraste, Alicia Tate tuvo un problema de salud, viste, que la estuvo bastante complicada. Y esto hizo que Tate esté más abocado al cuidado de su mujer. Y casi de desaparecido, viste, siempre lo tiene acostumbrado con alguna declaración explosiva. Entonces, ayer charlando con él, le pregunté cómo estaba. Bueno, estaba bien, que ya está en condiciones, que ahora ya se puede manejar con el auto, porque tuvo terapia intensiva mucho tiempo, estuvo en Buenos Aires, ya se está recuperando, está en condiciones. Entonces, dice, a partir de ahora yo el lunes rajo la cruzada para trabajar, para hacer algo que ya no me banco más. Es decir, si hay alguien que odia a Milei, se llama Changi Cáceres.
2: Sí,
1: y encima
2: sí.
1: Yo lo cargué el diseñario. Ustedes los radicales, entregadores, yo me sumo a
0: ¿Por qué haces esas cosas? Pensá un poco en la salud del Changi.
1: Salta como leche de vida.
0: Pero claro.
1: Digo, ustedes encima ahora en el Senado nos van a entregar todas las tierras del sur. Ustedes los radicales. Y me dice, me voy a arranco por Córdoba, que está más limpio que todo, pero voy a proponer armar una colectora, una lista propia radical de todo el país para jugar con Axel.
0: Mirá,
2: papá,
0: mirá,
1: dice, ni loco que jueguen con este tipo, prefiero por lo menos Axel no va a hacer las locuras que está haciendo este tipo. Así que voy a empezar a armar, que tengo que armar un grupo de radicales que salga a jugar, porque esto nos van a llevar de vuelta a la destrucción total de los pocos que nos quedan, porque mientras quitábamos los goles, seguía entregando el país y los negocios. Las barbaridades que me dijo de él, barbaridades. Pero bueno, la noticia es que está caminando, y mirá que ya tiene, no sé qué edad tiene el chat, pero está grande. Sí. Sale a caminar para armar una lista a favor de Axel Kicillof. Entonces, miramos la noticia que te estoy tirando, porque está tan envenenado contra Milei y se siente responsable que los radicales son los culpables de haber llevado a la presidencia, que está buscando el antídoto para ayudar a Axel. No, así que, mirá vos. Primicia que no la tiene nadie.
0: Bien, bien. Mirá
1: bueno.
0: Vos, Changi.
1: Bueno. Hasta acá llegamos.
0: Bueno, nos vamos a volver a escuchar mañana, si Dios quiere, Carlos.
1: Esperemos que sí.
0: Por supuesto, por supuesto. Bueno, esperemos que salga el sol también. Así que bueno, mañana nos volvemos a escuchar. Carlos Delicia, Darío Gómez, Donkey allí en la operación técnica. Mi nombre es Karina Pérez Colombo. Hasta aquí llegamos en esta edición de radio. Gracias por acompañarnos, por hacer este comienzo de día. Un momento compartido con buena música, información y la mejor compañía. Que tengas una excelente jornada, que no te falten los motivos para sonreír y seguir adelante con esperanza. Nosotros nos reencontramos mañana a las 6:30. 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

señor. Sí, señor, sí, señor. 9:08 ya, en Santa Fe, República Argentina. ¿Cómo les va? ¿Andan bien? Saber que están allí, saber después del fin de semana que todo ha sido, que todo ha ido bien, es nuestro deseo en este en reencuentro con la audiencia. Solo pasa un día porque vamos de lunes a sábados y entonces es más fluido el contacto, el de todos los días. Y qué rápido ha pasado, ¿no? No sé si les pasó lo mismo con julio. ¿Será efecto mundial? Lo que sí sabemos es que en muy poquitos días, se puede decir ahora, terminará el mes 7 y empezaremos el número 8 ya, expectantes a ver qué es lo que viene. Hay un montón de cosas lindas para poder contarles en esta mañana. Y mientras preparábamos la música y hablábamos acerca de este mundial que se sigue hablando y se seguirá hablando, ¿hasta cuándo? Es una de las preguntas que tengo para hacerle a mi compa Eduardo Rodríguez. Me va a decir seguramente, y yo no tengo la bola mágica, pero todavía se sigue hablando de ese mundial, mundial. Qué huellas profundas, ¿no? Por Dios. Pero bueno, yo lo asocié con otra cosa. Yo lo asocié con otras huellas. Con otras huellas, sí, señor. Con otras huellas que calan tan, pero tan hondo, que a uno a veces se le hace un nudo en la garganta y no lo puede contar, ¿no? Porque ayer todo el mundo habló del tronco de la familia extendida. Y son los abuelos. Ayer le dijimos, feliz día, abuela, abuelo. Los abuelos, que aportan algo de los padres, no siempre vislumbran. Lo que sí sabemos es que, si hubiese dos palabras para definirlo, amén del amor, es la pertenencia e identidad. Hay un médico que se llama Enrique Orszczanski, y él leyó algo muy lindo. Me gustó lo que hizo y dijo, y me parece que esa es una manera de empezar a propósito del día de ayer. Es que los chicos, los niños, los pibes, por estas cosas de cómo vivimos, quedan a cargo de personas ajenas, ¿no? La protección, los traslados, la alimentación, el descanso y hasta las consultas médicas. Estos privilegiados chicos tienen padres de padres. Y lo celebran eligiendo, ¿qué cosa? Todos los apelativos posibles. Abu, abuela, abuelo. Tienen padres de padres, digo, ¿no? Y otros, según como sea, nona, bobe, seide, tata, yaya, opi, oma, babá, abu, lala, babi. Son distintos nombres con los que los llamamos a los abuelos. ¿Sabes qué? Los abuelos no solo cuidan, son el tronco, les decía, de esa familia extendida, la que aporta algo de los padres, no siempre vislumbran pertenencia e identidad, que son factores indispensables en los nuevos brotes. Brotes, queridos. La mayoría de nosotros sentimos adoración por nuestros nietos, ¿no? Es fácil ver que las fotos de los hijos van siendo reemplazadas, ¿por quién? Por la de estos, para de estos hermosos personajes. Con esta señal, los padres descubren dos verdades, que no están solo en la tarea y que han entrado en su madurez. Y entonces el abuelazgo constituye una forma contundente de comprender el paso del tiempo, de aceptar la edad,

Los abuelos miran diferente. Como suelen no ver bien, usan los ojos para otras cosas. Para opinar, por ejemplo, o para recordar. Como siempre estamos pensando en algo, ¿no? ¿No les pasa? Díganme la verdad. Se nos humedece la mirada a veces. Y tenemos miedo de no poder decir todo lo que queremos. La mayoría tienen las manos suaves y las mueven con cuidado. Aprendieron que un abrazo enseña más que toda una biblioteca. Los abuelos tienen el tiempo que se les perdió a los padres y de alguna manera pudieron recuperarlo. Leemos libros sin apuro. Por ahí contamos historias de cuando éramos pibes, cuando éramos chicos. Y con cada palabra las raíces se hacen más profundas, la identidad más probable. Los abuelos construyen infancia en silencio. Y cada día son incomparables, cómplices de secretos. Malcriamos profesionalmente porque no tenemos que darle cuenta a nadie de nuestros actos. Consideramos con autoridad que la memoria es la capacidad de olvidar algunas cosas. Por eso nos recuerdan que las mismas gracias de sus nietos, de nuestros nietos, ya le hicieron nuestros hijos. Pero entonces no la veíamos de tan preocupados que estábamos para educarlos. Algunos todavía saben jugar con cosas que no se enchufan, que no se conectan. Son personas expertas de los abuelos ¿en qué cosa? En disolver angustias cuando por una discusión de los padres el niño siente que el mundo se derrumba. Es que claro, la comida que ellos sirven es la más rica. ¿Qué sé yo cómo está hecha? Incluso a la comprada. Esta es una postal para mí. Al menos los míos eran así. Los abuelos siempre huelen a abuelo. ¿Cómo, Rivero? Que los abuelos huelen siempre a abuelo. Y no es por el perfume que usan, ¿eh? Ellos son así, somos así. Y dígame, decime, no me digas que todavía no te acordás del aroma ese que nos dejaron para siempre. Los chicos que tienen abuelos aseguran están mucho más cerca de la felicidad. Los que los tienen lejos deberían preocuparse, ¿no? O en realidad, aparte, ocuparnos también, procurar uno. Es que uno de esos abuelos siempre está disponible. Finalmente, y para que lo sepan los descreídos, los abuelos nunca mueren. Solo se hacen invisibles. Por eso me pareció que es una canción puede definir en este tiempo que terminamos de dejar atrás, gracias a Dios, los que nos dejaron huellas profundas. Esos abuelos que cruzaron el océano, ¿eh? Y que nos llegaron al alma, que nos tocaron con esa varita mágica. Esos abuelos son los que en alguna medida define esta canción. Los abuelos. Ojalá les guste. Una abuela.

Una fecha hermosa, la de ayer domingo, para decirles gracias, abuelos. Un recuerdo imborrable que va más allá de la festividad de lo apostólico y romano de una religión. Me pareció que había que darle ese toquecito distinto al que abordamos, aunque sí la reflexión, ¿no? Por eso esta canción que nos llega al alma, producto de las miles que se hicieron por el Mundial, la imagen me devolvió los otros días. Inmediatamente terminó, casi se me escapa esta porquería que nos tenía tan ocupado en cosas, porque la pasión no es una porquería, todo lo contrario. Pero digo, cuando hay un evento que te trastoca toda, algo ha cambiado, sin temor a equivocarnos. Y entonces digo, asociar a ese abuelo, dulce, tierno abuelo, que le cantamos tantas veces. Una vez que terminó esto del Mundial, vi de nuevo como a muchos de ellos le tiraban gas. Los gases famosos para dispersar, para echarlos. Que créame, va allá de toda política, ¿eh? Usted me va a decir, sí, pero mirá que hay gente filtrada, mirá que hay gente que les pagan, ¿para qué? ¿Para qué? Para que los caguen a palos.

0: menos a mí. No sé a usted si le llegó o no, pero que no nos toquen a los viejos, ¿eh? Que tengamos esa primera imagen que les conté de este relato, que es de Enrique Orchansky, un conocido médico, poniéndole cosas que no nos corresponden a nosotros, y es que en cada de esos viejos nos vemos. Familia, me pareció que este era, no importa que fue ayer. Me parece que es un tiempo de reflexiones todavía. Y ojalá que agosto, que ya lo tenemos encima, nos permita echar una mirada, ¿saben de qué? ¿O por qué? ¿O a qué? A la memoria. A la memoria. En esos ojos cansados de esos viejos. No sé si les pasa. La vemos a mamá y a papá. A los abuelos. No se olviden de eso. La dignidad por sobre todas las cosas. Salud, amigos, y buena semana para todos. Es el lunes 27 de julio, que no le parezca poco, ¿eh? Por Dios, se fue julio. Un equipo de gente, de amigos, de profesionales, que quiere ser amigo suyo, de viaje, estudio, en fin, donde quieran estar.
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0: La dinámica de un señor operador. Hola, Nico. Nicolás Larjó, Nico Donkey. Está Marcelito Medici, también listo para compartir. Nuestro técnico operador también, productor, musicalizador, en fin, tiene todas allí. Salud, Marcelo Medici. Buen día a todos. Eduardo Rodríguez, que en un ratito me cuenta absolutamente todo. ¿Por qué perdió tal o ganó tal? Vamos a hablar de todo eso. Se llama Eduardo Rodríguez y en él, en un ratito charlamos. Viene Norita Cerexa a compartir también esta mañana. Un montón de amigos. ¿Qué dirá Capocha? No pude estar el fin de semana con él. Viene Maximiliano, el Maxi Clanseg. Osvaldito Vélez recorriendo las calles de la ciudad. Y en definitiva, un equipo gigante, grande, de profesionales, de amigos, que ya es amigo tuyo, de viaje, estudio, en fin, gracias por estar. ¿Se acuerdan de ese rockero santotomecino? La última vez me dio un abrazo grande. Grande, grande, grande. Pancho Serra. La mañana ha comenzado, señores, y mientras otros se ocupan a otras cosas, yo primero, yo segundo, yo tercero, yo cuarto, yo quinto, respire, que intentamos que haya un nuevo aire, un nuevo oxígeno. Señoras, señores, bienvenidos, gracias por acompañarnos con una temperatura. Yo no sé si está bien, si está mal, pero leíamos hace un rato. Le digo, le voy a preguntar a Nora, que siempre la tiene ahí justo. A mí me marca 16 grados, ¿será? Y el pronóstico del tiempo, que te soy honesto, no me conceden el beneficio de la duda. ¿Le puedo pedir eso? ¿Cuándo dijeron que iba a llover? Nunca, y llovió ayer. ¿Y cuándo? Dije nada, y salió el sol, qué sé yo. A mí me parece que lo más acertado del Servicio Meteorológico Nacional es cuando te dicen amaneciendo por la mañana, atardeciendo por la tarde, anocheciendo por la noche. ¡Déjate de joder! Señoras y señores, la radio con ganas, con fuerza. ¿Qué temperatura, Norita? ¿Cómo te va? Buen día, Nora Cereza.
2: Buenos días, Pipi.
0: Buen día, querida, buen día.
2: Feliz última semana de julio.
0: Se va julio, se va.
2: Julio, y el sábado tenemos que despertar y tomar la caña con ruda.
0: Exactamente.
2: Claro, el sábado 1 de agosto o 1 de agosto.
0: Deme un taco, patrón,
2: Sí, hay que tomar la caña con ruda. Yo sigo la tradición de mi abuela.
0: Yo también.
2: Así que...
0: Jesús, un amigo mío. ¿Conocés el almacén ese que está en Montevera? Como quien va a Montevera, Chaquito, en realidad está. ¿Conoces? Sí. ¿Has ido?
2: Una sola vez fui.
0: Ah, no, no te perdono. ¿Vos, Eduardito?
3: Sí, sí, sí. Hemos estado con Jesús, sí, que no se llama Jesús, pero no, se parece mucho, mucho a Jesús.
0: Exactamente. Sí, sí, Jesús y Jesús. Y hasta que sale Jesús, que es su esposa, sí, hermosa, adorable.
3: Es la que labura, va.
0: Es la que labura.
3: Jesús viene y te da par.
0: Y entonces por ahí se acerca y le dice, me das una mano y la... Bueno, ¿me entendés cómo es? Jesús, un abrazo, el del Festival de la Caña. ¿Y entonces, Norita?
2: Bueno, 16 grados. Buenos días a todos.
0: Buen día,
2: ¿eh?
0: Querida, buen día.
2: 16 grados la temperatura, Pipi, como la que vos decías.
0: Sí.
2: La sensación térmica 15 grados. 15, bueno. El cielo hoy va a estar totalmente cubierto, sí, nublado. La máxima será de 24 grados.
0: Ajá.
2: El sapito, sí, no dice que va a llover.
0: Hace mucho que no me hablas del sapito. Bueno, ¿qué es de la vida del sapito? ¿Cómo anda? ¿Cómo se porta?
2: El sapito anda saltando. ¿Bien? Siempre.
0: Ah, eso, mirá, es muy importante. Está vivo.
2: Sí, macanudo, siempre, macanudo, siempre
0: magnífico,
2: vivo, siempre despierto.
0: Eso, claro.
2: En este momento el sapito, sí, está en la punta de un cerro.
0: No me digas.
2: Sí, porque está disfrutando de esta temperatura de 16 grados que,
0: claro,
2: tenemos,
0: claro,
2: y
0: claro,
2: la máxima 24, el viento a 11 kilómetros por hora,
0: sí,
2: y la humedad asciende al 93%.
0: Bien, magnífico.
2: Ahora, tengo que contarles esto.
0: ¿Qué
2: el
0: me
2: Servicio
0: contás?
2: Meteorológico Nacional,
0: a ver, ¿qué dice?
2: Ha lanzado una alerta, que la lanzó ahora a la mañana,
0: ajá,
2: para la tarde, para el departamento Garay, la capital,
0: sí,
2: y San Jerónimo.
0: ¿Qué dice? ¿Qué dice? Contame, contame.
2: Alerta amarilla para la tarde, sí, departamento Garay, la capital San Jerónimo,
0: sí,
2: y esta alerta, el área será afectada por tormentas aisladas de,
0: bueno,
2: variada intensidad, algunas,
0: sí,
2: fuertes. Las mismas podrán estar acompañadas por precipitaciones intensas de corto periodo, granizo,
0: sí,
2: ráfagas, bueno,
0: mientras
2: para
0: no,
2: esta tarde.
0: Sí, mientras no pase lo que un día nos dijeron, ¿te acordás?
2: Sí,
0: lo
2: no, no lo digas,
0: claro,
2: no lo repitas.
0: Un esquizofrénico que no tiene todos los caramelos en la caramelera, que no están todos afilados, bien...
2: los patitos en
0: los
2: fila.
0: Los patitos en fila, dijo que se vería no sé qué cosa. Bueno,
2: la cuestión es que esto lo dice el Servicio Meteorológico Nacional.
0: Sí.
2: El sapito a
0: el
2: mí
0: sapito
2: solo me da nubosidad, bien nubes para,
0: ajá,
2: la tarde también.
0: Perfecto.
2: Pero tengo que contarles esto que dice el Servicio Meteorológico,
0: sí,
2: Nacional.
0: Sí,
2: y
0: sí,
2: rapidito, 3425-596-596, sí, para que se comuniquen con nosotros.
0: Bueno,
2: www.cadenao con H al final.
0: Oh.
2: Ingresan allí,
0: sí,
2: van a encontrar un icono que dice míranos en vivo. Hacen clic y ahí estamos
0: ahí,
2: nosotros.
0: Perfecto. Señoras y señores, ya están las unidades móviles andando, como corresponde, tempranito. Allí en Rosario, ¿quién? En Rosario, el Tata Martino. Sí, señor, ya, el primero de los contactos que tenemos en Rosario, y le pegamos a Eduardo Rodríguez porque el deporte ocupa una faceta muy importante, vital, diría. Tata, ¿cómo te va? Buen día, buena semana, ¿cómo estás?
4: Buen día, Pipi,
0: buen día,
4: querido,
0: buen día.
4: A Eduardo,
2: hola,
4: a Darío, a toda la gente de Cadena O en toda la provincia.
0: Sí.
4: Y desde Rosario tengo que decirte que arrancó con el pie izquierdo el canalla perdiendo en Córdoba frente a Belgrano.
0: Sí.
4: El último campeón del fútbol argentino.
0: Ah.
4: Arrancó con el pie derecho la Lepra, que le ganó el sábado a Talleres, al equipo que dirige.
0: ¿Qué tal?
4: Jorge Sampaoli perdió,
0: sí,
4: su debut como técnico del fútbol argentino.
0: Sí.
4: Y tengo también novedades de cómo le fue al Charrúa.
0: Sí.
4: ¿Cómo le fue
0: a
4: Argentino Rosario y cómo le fue a nuestro querido, o cómo le va a ir a nuestro querido Yupan? Que en un ratito,
0: perfecto,
4: te voy a ampliar todo eso y mucho más.
0: Bien, querido, el deseo de una buena jornada. Imagino que no llueve por ahí, ¿no? No, digo, porque por ahí el meteorológico te dice por ahí, viste, que va a llover y no, parece que va a llover con chaparrones o sin en ellos, lo que sí sé, que nomás no pega nunca una. Bueno, ¿cómo está el tiempo allá?
4: En este momento en la ciudad de Rosario el cielo está totalmente nublado, cubierto, gris, pero sin lluvia.
0: Perfecto, magnífico.
3: La verdad que pensé que el Tata nos iba a hablar de un Messi que estuvo viendo, uh-huh, el partido del equipo de su familia,
0: uh-huh,
3: que antirreglamentariamente está jugando la primera división C, uh-huh, y un Messi que no fue a la cancha de Newell's. La verdad que pensé que el Tata iba a contar algo de eso. Lo va a contar, seguramente.
0: No lo toríes porque ya tiene todo preparado.
3: Tiene todo.
0: Estoy viendo, lo estoy viendo. ¿Qué pasó?
4: Y perdió encima. Y perdió Leones. Con la presencia de Messi, perdió Leones ante el Charrúa. El Charrúa le ganó 1-0 ahí en Arroyo Seco. Pero sí, tenemos también información sobre ese partido, sobre la presencia de Lionel Messi allí en Arroyo Seco. No en el Coloso.
0: Sí, no en el Coloso. Perfecto, perfecto. Vuelvo contigo en un rato, ¿te parece?
4: cuando ustedes lo dispongan aquí, estoy con toda esa información.
0: Gracias, Tata, querido Eduardo Rodríguez.
3: Bueno, formalmente, feliz día, Nono, feliz día, Nona.
0: Feliz día.
2: Gracias.
3: Yo tenía para hacerles una pregunta, pero la pregunta la hago y después, cuando ustedes quieran, si pueden la contestar.
0: Lo que quieras, por supuesto.
3: Son dos amores distintos, ser papá, ser abuelo.
0: Sí, claro, absoluta y totalmente.
2: Sí,
0: absolutamente.
2: Es una proyección de la vida, tremendo, del amor, como tremendo decía Pipi hoy en el principio, pero además vos podés mimar, no sé si malcriar, pero darle otros momentos a tus nietos, porque es diferente, no tenés la responsabilidad de la crianza de tus hijos.
0: Correctísimo, correctísimo.
2: Se lo dejás a tus hijos,
3: de además tenés más experiencia, de verdad.
0: Correctísimo, claro. Es que
3: por ahí los errores que cometiste con tu hijo, con tu hija.
0: Exacto, no
3: con tu nieto.
0: No lo repetís.
3: Digo, cometés otros, quizás, no
0: peores todavía. Porque dice Lorita malcriar, yo creo que sí, que en el fondo.
3: Claro, pero es amor también, eso.
0: Claro. Absolutamente y totalmente. Claro. Sí, exactamente. Igual cuando vos te terminás ahí por ahí, cuando el pibe se porta mal, la verdad, se porta mal, lo está haciendo, y entonces el padre se pone violento y la mamá también. Entonces vos qué le decís, bueno, la próxima me voy, me levanto y me voy. Hacelo lo que vos quieras, pero no conmigo. Y se pudre la fiesta, y bueno, esta cosa. Pero bueno, exactamente. Bueno, contame.
3: Vamos a hablar, por orden de aparición, del empate de Unión.
0: Sí.
3: De la derrota de Colón. Y también tenemos que hablar, llegamos a toda la provincia, de lo que fue el arranque de River y de Boca.
0: ¿Qué pasó, loco?
3: River de local pierde con Barraca Central.
0: Sí,
3: Boca de visitante es goleado por Deportivo Riestra.
2: Che, el tercer gol de Riestra va a ser el golazo del año.
0: Sí, che, no lo vi.
3: Pero yo
0: no
3: te aseguro que
2: encaró a Maradona y le hizo de emboquillada. Le hizo
0: un
3: táctico, una
0: vergüenza. Contame una vergüenza.
3: Pero qué arranque de los gigantes del fútbol argentino. Bueno,
0: en el fondo algo está cambiando, y créeme algo. Que me perdonen la gallina, los costeros, etcétera, etcétera.
2: Sí. Perdonamos, Pipi.
0: Qué lindo sería que cambie todo. Y un día para otro, aquellos que tuvieran siempre adelante, chao.
3: Pero vos sabés, yo cómo lo defino, Pipi.
0: ¿Cómo?
3: Porque esto ya se ha dado, se viene dando muy seguido con equipos que habitualmente no están.
0: Ajá.
3: Y el último campeón ha sido Belgrano.
0: Correcto.
3: Y antes de Belgrano fue Platense.
0: Tenés razón.
3: Y antes de Platense fue Colón.
0: Correcto.
3: ¿Qué quiero decir? ¿Yo sabés cómo defino eso?
0: ¿Cómo?
3: Cuando la clase obrera va al paraíso.
0: Epa, me gusta.
3: El nombre de una película italiana.
0: Explicale
3: es así,
0: que
3: ¿no?
0: No es el paraíso de los bolitas, es otra cosa.
3: ¿No es el qué?
0: No es el de los bolitas, el paraíso que decís. ¿A qué te referís? Bonito. Claro, el paraíso.
3: No.
0: Cuando el árbol.
3: Clase obrera, la clase oprimida, la clase de abajo, trabajadora, llega al paraíso, toca las manos con el cielo.
0: Claro, porque paraíso también le dicen algo en el teatro, en el mundo
3: del
0: teatro.
3: No, eso es la arriba de todo.
0: Bueno,
3: claro. Si te mandan al paraíso, tenés dos alternativas.
0: Y bueno, es eso.
3: Es lo único que quedaba, o ahí sabés lo que se ubican los clac.
0: Exacto.
3: Los
0: aplaudidores.
3: Ordenan,
0: los contratados.
3: Ahora hay que aplaudir.
0: Entonces, exacto, ahora hay que reír. Exactamente. Sí, señor. Bueno, buenísimo. Vamos a hablar de eso, ¿te parece?
3: Pero por favor, y vamos, nosotros siempre traemos testimonios, vamos a escuchar a Madelón, técnico de Unión. No sé a qué hora vamos a pasar a Medrán, porque no sé si cuando lo escuchemos a Medrán aquí por cadena O tengo que presentarlo como el técnico de Colón o como el ex técnico de Colón.
0: Epa, así que así empezaste.
3: Tiempo al tiempo.
0: ¿Cómo empezaste? Che, no sé si le mandaste el feliz cumpleaños a quien estuvo en San Lorenzo, en Zaragoza, en Vélez, un tipo simpático, tan adorable, José Luis se llama. José Luis Chilaver.
3: José Luis Félix Chilaver.
0: Exactamente.
3: Adorable para algunos.
0: Bueno, eso es lo que te estoy... Bueno, el cumpleaños de él, por eso te decía.
3: No sabía.
0: Ese cumpleaños. De esas cosas que por ahí uno va tomando nota debidamente, ¿no? Félix. Bueno, así es. Un día como hoy, ¿sabés quién? Nace Bugs Bunny. El primer cortometraje, el personaje ya existía desde 1938, en los cortos del Chanchito Porky. Vamos a hablar de eso. Alguien me dijo, no te olvides de Engelbert Humperdinck. No, pero déjame corregirte. El Engelbert Humperdinck que muere un día como hoy no es el cantante. Sí lo es, excepcional, que es un cantante extraordinario, no tengas ninguna duda. 9:37, 30 segundos la pausa, venimos.
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9: Aquí estamos, señoras y señores. El que no tiene problema alguno, esto es para Eduardo Rodríguez, sí, que señor. Dice que si saca el Kini 6, lo primero que hace, cambia el celular. Y tiene
15: y
9: razón.
15: Mudo, y me mudo, no
16: me
15: te
16: voy.
9: Ah,
16: me voy.
9: Ah, le agregaste, chicos, que te mudaste. Ah, sí.
16: Me acordé, Nora, que me tengo que ir.
9: ¿Qué pasó?
16: Me voy por la Nacional 18, cruzo el túnel.
9: Sí.
16: Me voy hasta Viale.
9: Ah, claro, eso es lo que te quería decir, querida. Sí, sí. Tradicional y la segunda, el pozo quedó vacante. Hay un nuevo millonario, pozo millonario en la modalidad revancha. En el siempre sale hubo 16 ganadores. Tengo amigos que le van pegando en el palo, vos sabés. El sorteo 3.394 del Kini 6, que se realizó, ¿cuándo? ¿Ayer?
16: Sí, anoche.
9: Anoche, un ganador, la modalidad revancha. Más de 1.000 millones de pesos, viejo. Mirá, se te dice, Che Rivero, ganaste un palito de unos cuantos. 16 apostadores, digo, que acercaron 5 números. Esto es de un lugar hermoso, es Viale, Entre Ríos. Norita, ¿conocés Viale?
16: Sí.
9: Yo también, hermoso lugar.
16: Lindo lugar, sí. Está sobre la ruta nacional.
9: Exactamente.
16: 18.
9: Y escuchá, 8, 9, 12, 21. 28-37, anotá, 8-9-12-21-28-37 en el tradicional. Los números sorteados 0001-03-04-05-22, con 6 aciertos vacante, con 5 aciertos, 144 ganadores. Qué linda plata, ¿no? Qué lindo, loco. Por ejemplo, vos, Maxi, si te dicen, señor Clansec, es usted el flamante ganador del Kini 6. Contame, pero decime la verdad, ¿eh? Mirá que hasta ahora no se puede mentir, ni mucho menos a unos secos como somos nosotros. Si a vos te dicen, señor Maxi Klansek, usted es el flamante millonario de la modalidad revancha del Kini 6, ¿qué decís? La verdad, buen día, ¿cómo te va?
17: Buen día, Pipi, ay, qué lindo, me hizo parar el corazón, qué alegría.
9: Qué bárbaro.
17: Qué bien que me vendría.
9: ¿Cómo?
17: No sé si María, muy feliz, pero que me estaría solucionando muchos problemas.
9: ¿Cómo? ¿Sabés qué? Qué lindo sería. Y entonces vos vas y yo te diga lo que yo haría. ¿Cuántos millones me estás diciendo? Sí. Y ganó 1,000 millones.
15: Sí, alcanza.
17: Oh.
9: ¿Escuchaste?
15: Alcanza, alcanza.
9: 1,000 millones de pesos, viejo, en la modalidad revancha. Más de 1,000 millones.
17: Con la mitad se la regalo, con la mitad me conformo.
9: No, yo de regalar no, pero de cualquier manera yo haría algún par de cosas. Por ahí me acuerdo de algunos compañeros de tarea que tuve hace muchos años, qué sé yo, uno estaba tan loco.
15: Te voy a hacer una pregunta, te voy a desafiar.
9: Dale, decime.
15: A vos, sí. ¿Podría ser para Maxi?
9: Para el Maxi, Norita, sí.
15: 1,000 millones de pesos, que mil. No son 1,000 porque a eso después le tenés que descontar.
9: Sí,
16: bueno, pero
15: 40, no importa. Sí. Yo me conformaría hasta con lo que te des cuenta.
9: Correctísimo.
15: La pregunta va muy, muy en serio.
9: A ver, ¿qué decime.
15: ¿Comprarías una radio?
9: Ni atado.
15: ¿Listo?
9: Ni atado. Y a la prueba me remito.
15: Si no querés explicar, explícalo.
9: A la prueba me remito. Tengo los años que tengo, los ofrecimientos que me han hecho.
15: Bueno, pero...
9: Pero tiene
15: vos,
9: que ver con...
15: Vos con 1,000 palitos no buscás socio ni nada.
9: No.
15: Porque por ahí los ofrecimientos...
9: Correcto.
15: Yo estuve leyendo, ¿sabés qué? Este fin de semana.
9: ¿Qué?
15: Cómo nació, en su momento,
9: sí.
15: Vos lo aclarás, Cadena 3.
9: Ah, sí, claro, sí.
15: La dupla de sanjuaninos no pusieron plata.
9: Claro, no.
15: Tuvieron
9: no.
15: un socio capitalista. Claro. Yo acá te estoy hablando, sí. Ganás esa guita...
9: Entre otros, de Filippi.
15: Ese es el que yo leí.
9: Cuando Di Filippi era solidario, ¿no?
15: No sé ni quién era.
9: Cuando Di Filippi...
15: Yo me enteré este fin de
9: semana. Te puedo hablar largo y tendido de ellos. Bueno. No así de los sanjuaninos, chapó
15: claro,
9: para ellos.
15: Claro.
9: Que sí sabían de radio. Ese es el éxito de la radio.
15: Bueno, por supuesto.
9: El éxito de las radios. No se engañen. Lo digo públicamente en cuanto reportaje me hacen o me llevan a tal o cual lugar. El éxito pasa por ahí. Ese es el éxito. No me vengas que no, si va a ser porque la casualidad y la suerte, no.
15: Hay gente que compra medios para blanquear guita.
9: Efectivamente.
15: Te voy a decir lo siguiente, sé que lo tenemos a Maxi.
9: ¿Cómo?
15: Vos a este señor de Filippi lo conocés con
9: sí, ahí pelo, dijo.
15: Con pelos y marcas, cosa que yo no, pero yo vi una cosa, mira qué casualidad, lo leí esta semana la historia de cómo nació esa emisora, esa cadena.
9: Ajá.
15: Hizo algo muy inteligente.
9: Sí.
15: Él puede ser.
9: Contra todos tipos
15: que saben. Esa se la tenés que contar a favor.
9: Sí.
15: Claro, o sea, contrato a Maradona y a Messi.
9: Vos sabés que Di Filippi.
15: Porque él ponía la guita, pero no sabe jugar al fútbol.
9: Correcto.
15: Claro.
9: ¿Sabés lo que hacía Di Filippi? Posta, ¿eh? Contado por los grandes de ahí. Sí. Hacía. Che, permiso, ¿puedo entrar? ¿Puedo sentarme acá? Y era el dueño de la radio.
15: Bueno, ahora
9: el padre,
15: ahora hablas de virtudes.
9: El padre, ¿sí? Después los hijos hablan otro idioma.
15: Claro, bueno,
9: después los hijos hablan otro idioma. Bueno, cumpa querido, ¿vos qué harías? ¿Comprarías una radio, un medio de comunicación? Yo es porque me gustó el desafío de Eduardo Rodríguez, ¿vio?
17: No, está buena la pregunta, el desafío, pero no.
9: No,
17: no me voy a meter a competir con Carlitos Delicia.
9: Claro, ni atá.
17: Ninguna posibilidad.
9: Claro, de ninguna manera. De ninguna manera. Bueno, amigo querido, ¿cómo tenés la mañana periodísticamente hablando?
17: Bueno, vamos a estar hablando durante la jornada de hoy precisamente de la baja en el consumo, de cuánto le cuesta a los rosarinos, ¿no? Cómo empiezan a dejar de comprar algunas cosas y achican cada vez que tienen que ir a un comercio de cercanía a comprar los alimentos básicos. También vamos a estar en el Centro de Justicia Penal, es una jornada importante, va a haber una protesta por parte de los familiares de Micael Albornoz, piden una rápida resolución en el tema, lo contábamos más temprano con Karina.
9: Sí.
17: La chica ahora se la vio el pasado 21 de julio en unas imágenes en Cañada de Rosquín, ahora está nuevamente en Santa Fe.
9: Ajá.
17: Recordemos que había sido vista en la provincia de Córdoba.
9: Sí.
17: Está por las rutas, se estaría manejando a dedo,
9: sí.
17: No sabemos con quién, si estaba sola, si va sola o no.
9: Sí, sí.
17: Lo cierto es que es una chica que tiene problemas mentales, vale la pena aclararlo, ¿no?
9: Exacto, exactamente.
17: Por la dificultad que tiene por ahí para manejarse o el comportamiento que puede llegar a tener.
9: Pobrecita.
17: Una medicación que tiene y que no está consumiendo. Entonces, bueno, todo eso puede afectar en su estado.
9: Qué bárbaro.
17: Y después vamos a estar también con el tema de una audiencia imputativa por el homicidio de Lara Caraballo, que ocurrió la semana pasada. Va a imputar a uno de los detenidos.
9: Sí.
17: Esperemos que podamos estar antes de que termine el programa con esa resolución, porque la conferencia de prensa va a ser al mediodía.
9: Magnífico. Eso y mucho más a lo largo de la mañana, ¿te parece?
17: ¿Cómo no, Pipi? Hasta luego.
9: No sé cómo está el panorama allí, pero bueno, sabés que la paritaria divide a los gremios y hay nuevo paro docente el jueves, ¿no? Una propuesta salarial del gobierno provincial que obtuvo el respaldo de ATE, UPCN y AMRA en lo que hace a médicos, pero fue rechazada por los sindicatos docentes y por el CIPRU, por ejemplo, que convocaron a una nueva propuesta conjunta. Imagino que también el clima está en ebullición ahí, ¿no?, con ese tema.
17: Vamos a estar con eso también, porque bueno, están alineados también aquí.
9: Sí, claro.
17: El rechazo en ANSAFE y sí. SADOC aquí en la ciudad de Rosario fue contundente, Pipi.
9: Perfecto, perfecto. Se me cortó lo último. Bueno, estoy contigo en un ratito, amigo querido, ¿eh? ¿Sí?
17: ¿Cómo no? Hasta luego.
9: Chau, chau. Gracias, señoras, señores. Está Osvaldo Beder, las calles de la ciudad. Dale, que si tengo tiempo necesito poner los clásicos en la primera hora, porque esto es música, música, música, música. Osvaldo, muy breve, contame, ¿dónde estás?
18: Buen día, Pipi.
9: Buen día, querido, buen día.
18: En la avenida Ángel Peñalosa, en su intersección con Regis Martínez, porque hace minutos se acaba de levantar un corte total que hubo durante la última media hora de trabajadores nucleados en lo que es el gremio de la UTRAN, porque están reclamando un incumplimiento paritario con la municipalidad respecto a lo que tiene que ver con la base de ERQI. Lo que dicen ellos es que en la base de ERQI hay poco personal, ¿no? Y ahora que se viene el fenómeno del Niño, las intensas lluvias, esto podría perjudicar un poco el funcionamiento de esa base, con lo cual está pidiendo horas extras para que puedan digamos que los trabajadores puedan hacer más horas para cumplir, digamos, el faltante de personal que hay en esa base. Por lo menos así nos lo decía el titular del gremio de la UTRAN de aquí en Santa Fe, el Bepo Sosa, que vamos a escucharlo unos minutos, que esto decía en exclusiva Cadena O.
19: Sí, nosotros estamos acá por un incumplimiento del acuerdo paritario al mes de julio. En realidad veníamos llevando una mesa de negociación con el Ejecutivo, donde se consolidaban muchos acuerdos, muchos se podría decir, aspectos que tienen que ver con el desarrollo de la actividad de la base de ERQI, y teniendo en cuenta que estamos enfrentando una cuestiones hídricas, creemos que nos preocupa que el Ejecutivo no cumpla. Estamos exigiendo más horas extras, estamos exigiendo más gente a planta, estamos exigiendo más recursos humanos también, que traigan más recursos humanos, y la verdad es que estamos muy preocupados. Nosotros habíamos logrado acordar más horas extras para los compañeros porque no dan abasto. Estamos con un sistema hídrico bastante precario. La base de ERQI, como para que vos tengas una idea, no es una base que va y limpia una cartanilla, la barra y se terminó. Son los trabajadores, los operarios que se profundiza e ingresan dentro de las bocas de tormenta, dentro de la cartanilla, buscan si hay una falla estructural, buscan si realmente está tapada. Es un trabajo más profundo que solamente barrer una boca de tormenta. Entonces, estamos muy atrasados, lo venimos diciéndolo hace meses. Quedó reflejado en la última lluvia cuando se inundó todo y todavía seguimos las mismas condiciones. Y nosotros tenemos que entender que no solamente los trabajadores de base de ERQI son trabajadores, sino que además son vecinos de Santa Fe y sufren las consecuencias y se inundan igual que todos. Entonces nosotros tenemos que salir a decirlo.
20: ¿Qué le dicen desde la municipalidad ante la insistencia con los reclamos? ¿Habían acordado algo que al final entonces no se cumplió?
19: No se cumplió. Nosotros ahora tenemos, aparentemente se va a destrabar, van a mandar más gente. Estamos esperando los pase a planta, que se confirmen. Y después el tema de redoblar el esfuerzo con las horas extras. Acá, al tener menos gente, vos necesitás que el trabajo se haga sí o sí. Por ahora estamos con horas extras sujetas a emergencia. ¿Qué quiero decir con esto? Que cuando viene una emergencia se los convoca. Pero ¿qué pasa? Vos en 3, 4 días de trabajo no podés hacer lo que no hiciste durante 30 días. No da abasto porque no tenés recurso humano. Las consecuencias se ven en cada tormenta. Ahora, a cada tormenta tenemos que sumarle que viene un complejo de la creciente del Niño. Entonces, esto es preocupante, nosotros lo veníamos diciendo, lo dijimos antes de las últimas inundaciones por lluvia y nadie se hace cargo y todos miran para otro lado. En ese acuerdo, hace 3-4 meses atrás, empezamos con un plan de avance y terminamos con un mes de julio que no se pudo concretar las condiciones que los trabajadores exigían.
20: Por último, ¿qué medidas evalúan en caso de que no haya respuesta ahora del municipio?
19: Ahora se levanta la asamblea, fue hasta las 10 de la mañana, y mañana ya notificamos al Ministerio de Trabajo de un paro total de actividades con concurrencia de lugares de trabajo, y el día miércoles vamos a volver a la calle y vamos a ir a cortar los ingresos a la ciudad en la avenida Iturraspe. Ahora nosotros queremos aclarar algo, nosotros no queremos llegar a esta instancia. Nosotros hace dos días de la semana pasada que venimos adentro de la base, sin salir a la calle, para que nosotros lo que necesitamos es destrabar el conflicto, no estar acá en la calle, nosotros queremos estar trabajando. Pero como no tenemos respuesta, no nos queda otra instancia que volver a salir a la calle, y si tenemos que ir a cortar el acceso a la ciudad, vamos a ir a cortarlo.
18: Muy bien, Pipi, hasta ahí la palabra del titular de la UTRAM, Pepo Sosa. Bueno, un poco adelantando las medidas que podrían llegar a llevar a cabo desde el gremio, entre ellos un corte de los accesos a la ciudad en caso de que no se resuelva este conflicto paritario que inició el viernes con un paro en las bases, digamos, dentro de lo que es la base de ERC, sin movilización, sin corte. Hoy se profundizó a lo que es el corte aquí, que fue un corte que que se posicionó en dirección sur por calle Avenida Peñalosa, estaba cortado solo esa vía, la vía en dirección norte y lo que venía a ser Diagonal Goyena y Regis Martínez, mantuvieron, su circulación. Fue un breve corte, un corte reducido a nivel de tránsito, ya finalizó, pero que, bueno, podría profundizarse en los próximos días de no haber respuesta de la Municipalidad, Pipi.
9: Gracias, muchas gracias. De acuerdo, 5 para las 10 de la mañana. Norita, vos ahora.
16: 3-4-2-5-596-596. Lucas, deja su mensaje.
9: ¿Qué
16: buen
9: dice,
16: día,
9: Luquita?
16: Pipi.
9: Buen día, buen
16: Qué
9: día.
16: Qué hermosa apertura.
9: ¿Te gustó?
16: Cerré los ojos y vi a mi abuelo con su bici y su bolsa de pescar cuando íbamos al puente a pescar.
9: Claro.
16: Gracias por el lagrimón y hermoso recuerdo. Tenemos otro por aquí también.
9: Qué lindo, qué bueno.
16: A ver,
9: eso se trata.
16: Desde Romina.
9: ¿Qué dice
16: Romina?
9: La Romy
16: dice:
9: a ver.
16: Hola, Nora, Pipi. Quiero saludar a mi sobrina Nicole Romero, que está cumpliendo 15 años.
9: Nicole Romero, muy bien.
16: Saludos de toda la familia. Acá en Vera llueve.
9: Llueve en Vera.
16: Feliz cumple, qué lindo. 15 años.
9: Sí, feliz
16: Nicole,
9: cumpleaños.
16: Qué lindo.
9: ¿Qué más? ¿Qué más?
16: Buen día, buen día. Aguanten los jubilados. Abrazo, dice Juanjo.
9: De acuerdo, señoras y señores, no sé si para los jubilados, yo diría para todos. Hola, nostalgia. Aquí arrancan los clásicos de la mañana. La señora Eidy Gourmet, ¿se acuerdan?
0: Que es

0: Los boleros, señores. Aquellos temas que siempre se quieren volver a escuchar. Es que recordar es eso. Un deporte que siempre se practica con una sonrisa.
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sé cómo está latiendo el corazón, pero sí sé que esta famosa canción, que escrita en el 34, como Rivero en el 34, fue escrita. ¿Y qué tiene? La compositora mexicana María Grever quizás haya tenido esa visión, ¿no? Ese clásico bolero que luego se hizo famoso en inglés, ¿no? Y después un tal Luis Miguel que para una generación captó también el gusto y la predilección para los boleros. ¿Se habrá inspirado en esa luna lunera?

0: Sí, señor, todo el mundo ahí cantando, el Cabezón Deicas, Marquitos Camilo, Los Palmeras, una historia hermosísima, una época hermosa, fuertísima de ellos. Señoras y señores, la Sole que va a cantar, va a ser la voz de los juegos también,
1: sí,
0: ¿no?
1: Sí, sí, ya la va a presentar Marce en su segmento.
0: Perfecto.
1: La vamos a escuchar y ahí va a disparar. ¿Te gusta? ¿No te gusta? ¿Te gusta la letra? ¿No te gusta la letra?
0: Sí.
1: ¿Es acorde a los suramericanos que vamos a tener aquí?
0: Ah, quería proponer eso. Es buena la que me decís.
1: Sí, porque va a disparar.
0: Claro,
1: seguramente van a estar aquellas personas que van a estar de acuerdo y las otras que no.
0: Exactamente. Señores, primera hora compartida con clásicos y todos. Viene la detención del programa porque la primera hora ya fue.

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0: Sí, señor, ya está Darío Gómez, señoras y señores, para marcar continuidad, Darío, rumbo a su casa. Hace un rato me decía, los escuché los DJ, a los DJ, decía uno de ellos que estaba acá, que es el más nuevo, ¿sabes? Marcelito Sacco, que es el más nuevo. Y entonces,
1: no empecemos otra vez con las edades, porque
0: no,
1: después...
0: No, bueno, pero si ellos mismos lo aceptaban... Pestillo
1: Vani se enoja.
0: Vos lo podés insultar en 10 idiomas, pero no le vas a querer decir que tiene cana o que... Bueno, y estaba el Turco Miqueri, estaba aquí la gente de La Volanta, Rodríguez, la verdad que me encantó. Dari, qué gusto saludarte, ¿cómo has estado, hermano?
2: Pero muy bien, yo te decía, vos sabés que estaba yendo al médico, y después llegué ahí, estaban esperando que me atendieran, Y seguía escuchando.
1: Claro, a través de la aplicación.
2: Claro, porque era muy, muy atractiva, sí, muy llevadera. Y además, los que tenemos algunos añitos recordamos. Correcto. Incluso los temas de esa época.
0: Correcto, ese fue el gancho, cada uno con su historia. El Turco, que llegaba a un nivel de público, y el Pepe con sus cuatro amigos con otro, y La Volanta por otro, y el Pibe Sacco. Que hoy por hoy está en plena vigencia, debe ser un número uno sin temor a equivocarnos, y eso motivó la nota.
2: Sí, bueno. igual es una antigüedad, hoy, viste, un DJ con saco, me parece que es de otra época, otra generación.
0: Totalmente. Bueno, nada, quería preguntarte algunas cosas, amigo querido. ¿Arrancó el socialismo?
2: Sí, tuvieron un encuentro, un locro en la ciudad de Rosario, mucha gente ahí en el Salón Metropolitano que está en el Alto Rosario, sí, son grandes, más o menos 5.000 personas.
0: Epa.
2: Y un poco más, un poco menos, depende de quién usa el cuenta ganado.
0: El cuenta ganado.
2: Pero la verdad que había muchísima gente.
0: Sí,
2: debe
0: sí.
2: ser, en los últimos tiempos, el encuentro político más convocado.
0: Exacto, te estaba por
2: lejos,
0: decir, estoy viendo la foto.
2: Sí,
0: estoy
2: sí,
0: viendo
2: sí.
0: la foto.
2: Mucha gente. De toda la provincia estaban celebrando los 130 años.
0: Sí.
2: Medio tipo chalchalero.
0: ¿Viste? Exacto, así que comienzan a despedirse.
2: Sí, sí. Viste que visitaron un año y medio. Pues exacto. La despedida y dice, che, pero hace un año y seguían.
0: Y hay más fechas.
2: Sí, nunca vamos a saber fechas. Quiénes eran.
0: ¿Viste? Exactamente.
2: Una vez me tocó conocer el tema de los pasteles verdes.
0: Ajá, correcto.
2: Y digo, yo miré una foto, ¿te acordás de los Long Play?
0: Sí,
2: ese
0: sí,
2: que
0: sí.
2: Ni aproximación, no usaron nada. Había sido que era un amigo. De un amigo que vivía a la vuelta de uno de los pasteles verdes. Era así. Y usaban el nombre como también tanta gente.
1: ¿Eran pasteles de pistacho?
2: No, qué sé yo, ni verde ni pasteles eran.
0: ¿Vos has visto alguna de esas fotos que andan dando vuelta por ahí del socialismo?
2: Sí, sí, un locro.
0: Sí, pero...
2: Buena cara.
0: Sí, a propósito de cara.
2: Sí.
0: Hay una foto que no tiene nada que ver, es una casualidad, se usan así, algunos los pintan así, otros ya vienen de fábrica, pero vos viste que está en primerísimo plano.
2: A ver, no sé cuál estarás mirando vos.
1: Yo me imagino.
0: En primerísimo plano,
2: sí,
0: yo no sé si
2: sí,
0: alcanzás a ver,
2: sí, sí.
0: Hay un bongó.
2: Sí, sí, sí.
0: Con la bandera de los Estados Unidos.
2: Ah, no, no vi. A ver, espera, no lo voy a mirar eso.
0: Una casualidad.
2: Puede pasar.
0: Puede pasar en las mejores familias. Sale el bongó con la bandera de los Estados Unidos. No tiene nada que ver, es un anecdótico totalmente, pero
2: sí,
0: sale ahí junto
2: sí,
0: a todo.
2: Sí, sí, la veo.
0: El platillo, una timbaleta y un bongó con la bandera sí. de los Estados Unidos.
2: Sí, porque al final del encuentro hubo una... Después, lógicamente, la remera roja.
0: Sí, claro.
2: Pero es cierto que aparece
0: el bongó, sí, un bongó. Sí, está, sí. El bongó a la izquierda de su imagen, señora, como se decía en televisión, un platillo en el medio y a la derecha la timbaleta. Pero sale este aquí, una ponele, pero es más o menos como diga, que vive sí. Argentina, y sale el bongó con la bandera de los Estados Unidos.
2: Sí, bueno, por eso te digo que ese fue el que lo desafiliaron en ese encuentro. Claro, en el reunión de 130 años de socialismo y te aparece con el bongó norteamericano.
0: ¿Te imaginas? Me quiero pegar un tiro. Dani, querido, ¿cuál es el tema hoy? ¿Por dónde pasa?
2: A ver, hay varios temas.
0: Sí,
2: esta semana para la política hay muchos, pero indudablemente lo que quedó del fin de semana, y especialmente con el tema de las paritarias de los agentes públicos, y sin duda el tema de los docentes y la decisión de ANSAFE,
0: claro.
2: donde mayoritariamente los docentes que pertenecen a ese gremio han decidido rechazar la oferta salarial
0: sí.
2: y al mismo tiempo...
3: Yo para saludar a toda la audiencia.
0: Bueno, queremos arrancar, por supuesto, ¿cuál es la situación en este preciso instante, en este preciso momento, Rodrigo?
3: Bueno, es una situación con mucha preocupación, ¿no? Porque... nosotros, Pipi, venimos perdiendo sistemáticamente poder adquisitivo en nuestro salario. Hoy el 90% de los docentes estamos por debajo de la línea de la pobreza.
0: Tremendo.
3: Si vos vas a una sala de maestro, una sala de profesor, te vas a encontrar con cartelitos que se venden prepisa, que se vende ropa, que se vende perfume, que se pone el auto para tratar de buscar hacer un viajecito y tener algunos pesos más. Y esos cartelitos son puestos por los propios maestros y por los propios profesores.
0: Tal
3: Entonces,
0: cual, tal cual.
3: Creo que estamos en una situación salarial sumamente delicada, que también tiene una influencia en el trabajo cotidiano, porque imagínate vos que un maestro que debería estar abocado exclusivamente a sostener un proceso de aprendizaje con sus alumnos, tanto en el aula como desde la casa, ahora también se ve obligado a buscar otro trabajo para intentar llegar a fin de mes.
0: Tremendo.
3: Así que es una situación sumamente compleja la de los activos.

0: prácticamente unánime por rechazar el acta paritaria tiene que ver con esta situación que estamos atravesando.
1: Darío, te escucha.
2: Rodrigo, buen día. Buen día. Ustedes han anunciado el inicio de medidas de protesta con una particularidad diferente o con un organigrama diferente a lo que han hecho en otras ocasiones. ¿En qué consisten básicamente este tipo de manifestaciones públicas, sobre todo, que van a realizar?
0: Bueno, el próximo jueves ya vamos a comenzar con acciones en todas las localidades, en todos los departamentos de la provincia, que van a ser clases públicas, radios abiertas, actividades en los semáforos, en las puertas de las escuelas, actividades para poder visibilizar los reclamos y las exigencias que llevamos adelante los docentes. El 3 de agosto esta jornada ya será llevada adelante junto a los docentes de todo el país, el 7 de agosto junto a otras trabajadoras y trabajadores, y después retomamos el 2, el 20, el 25 de agosto con jornadas provinciales de protestas también, con estas características que van a tener como eje el tema de la salud, de la jubilación, del salario, de las situaciones educativas en los distintos niveles y modalidades. Vamos a llevar adelante estas jornadas de protesta, este plan de lucha para poder visibilizar esta situación y para exigir al gobierno de la provincia que dé vuelta a estas políticas. Nosotros creemos que hay políticas de ajuste que nos están haciendo mucho daño a nosotros como trabajadores y también a la escuela pública.
2: Uh-huh. ¿Y cuál es el efecto? Porque lógicamente se entiende de que una medida de fuerza va a estar el 3 de agosto, pero no hay paros como antes se hacía. Esto básicamente es por el tema de que los docentes no quieren perder lo que cobran en materia de presentismo, ¿es así?
0: Sí, indudablemente que las medidas de fuerza están teniendo otro impacto, pero creo que esta resolución de asamblea es una resolución que nos da la posibilidad de llevar adelante distintas acciones. Lo que sí creo, Darío, que esto debería llevar a la reflexión de los funcionarios, ¿no? Donde deberían dejarse de preocupar tanto por las acciones que hacemos los docentes, de verdad deberían preocuparse por empezar a mejorar la situación que llevamos adelante los docentes, la situación que estamos atravesando, las situaciones que está atravesando la escuela pública. Creo que el gobierno de la provincia ha puesto el eje en maltratar a las trabajadoras, que es la cláusula gatillo, ganarle a la inflación, que respeten nuestros derechos, que respeten a los jubilados, que respeten la paritaria del 2023. Ahora, nada de esto sucedió. Por eso creo que el gobierno lo que debería preocuparse no es por evitar las medidas de acción directa de los docentes, debería preocuparse en mejorar la situación que estamos atravesando las maestras y los profesores en la provincia de Santa Fe.
2: Rodrigo, ¿ustedes han recibido alguna notificación? ¿Ustedes ya informaron el rechazo al acta paritaria y han recibido algo con respecto al cierre de la paritaria por decreto?
0: No, nosotros hemos sí comunicado al Ministerio de Trabajo nuestra resolución y ahora lo que esperamos es que el gobierno de la provincia nos convoque para seguir discutiendo, porque esto es lo que dice la ley paritaria, ¿no? Dice que es una negociación entre partes y que el gobierno de la provincia, si una de las partes no está de acuerdo, tiene que seguir juntándose hasta ponerse de acuerdo. Si no lo hace, vamos a estar ya con una estadística totalmente repudiable. Sería la décima paritaria y la octava que el gobierno la cierra por decreto. La verdad, si el gobierno tanto habla de diálogo y tanto habla de consenso, no debería decirlo tanto, sino también practicarlo, que es lo que no está haciendo.
2: Rodrigo, vos tenés unos cuantos años en la actividad gremial y participando también de encuentros paritarios. ¿Cómo tomaron ustedes esto de que se conocieran antes que ustedes la gente pudiera saber cuál era la oferta del gobierno?
0: Con muchísimo enojo. ¿Y cómo no vamos a estar enojados? Es que el gobierno presente una propuesta que dé a conocer por los medios de comunicación una planilla, que es consenso, que es lo que no está practicando el gobierno. El gobierno está llevando adelante medidas

0: unilateral muy mal del proceso de aprendizaje. ¿Acaso un alumno enfermo va a la escuela? No va a la escuela, pero el docente sí tiene que ir, porque si no pierde una parte de su salario, un salario que encima está muy lejos de llegar a la línea de la pobreza.
1: Lo decías bien, Rodrigo, seguramente esto, como corresponde, como es de forma, seguirá la discusión. Uno lo que nota, Rodrigo, con todo respeto, hace largo tiempo dominás esto, en el fútbol se día de taquito. Yo también asociándolo al fútbol diría, ¿cómo es posible? ¿Cómo es posible que no haya solidaridad? ¿Cómo es posible, finalmente, que a otros gremios sí le convenga y a ustedes no?
0: Bueno, yo creo ahí, Pipi, que hay algunos elementos que sí creo que debería ponerse sobre la mesa, ¿no? Más allá de que hay distintos sindicatos, que cada sindicato tiene sus particularidades, sus intereses. Yo creo que en nuestro sector sí hay alguna particularidad. La primera es que cuando empezamos a discutir allá por enero del 2024, los docentes lo hicimos perdiendo salario, porque teníamos un incentivo docente que el gobierno nacional lo dejó de pagar.
1: Sí, señor.
0: Pero también los docentes tuvimos un presentismo que nos obliga a ir enfermos a trabajar y te extorsiona salarialmente. Una reforma previsional que al único sector, Pipi, que le movieron la edad es al docente, y en particular a las mujeres.
1: Sí, señor.
0: Entonces creo que hay elementos particulares que tenemos las trabajadoras y los trabajadores de la educación que hace de que este malestar se incremente.
1: Absolutamente. Darío, te mando un abrazo, a no bajar los brazos, a insistir. A mí me queda una reflexión, dando vuelta la página, dando vuelta totalmente la página ahora, en que le puedas llevar, pese a todo, pese a lo que digan y demás, alegría a un pueblo fervoroso, entusiasta, que también necesita disfrutar. Y me refiero a esos espectáculos que han hecho ustedes, que en algunos aspectos fueron criticados, sin embargo, lo veo, tal vez como hombre del espectáculo que soy, lo veo con eso, ¿no? Con las ansias, con las ganas de decir, más allá de la lectura que pueda tener políticamente esto, es decir, también hay un pueblo que necesita disfrutar,
0: Y nosotros creemos que todas las peleas tienen que ser con alegría.
1: Seguro,
0: ¿no?
1: Seguro.
0: Lo hicimos también en la Carpa Blanca, vos recordarás, Pipi, en la década de los 90, donde en la Carpa Blanca
2: hubo pasaban todos
0: espectáculos.
1: Fuertísimo.
0: Uno la recuerda a Mercedes Sosa, León Gieco, Víctor Heredia, Spinetta, Charly García, Fito Páez, Serrat, ha pasado. los docentes tenemos esa característica y bueno, seguiremos ese camino.
2: No, además hay otra cosa. Y esto porque yo escuché algo sobre eso, cuestionamiento.
1: Sí.
2: Es la plata de ellos.
1: Correcto.
2: Cuando es la plata de todos, ahí sí tenés que rendir cuenta.
1: Es lo que decía él.
2: Cuando si es la plata de ellos, que la gasten como se le da la gana a ellos. Es lo mismo que los de Colón hablen de lo de Unión, los de
1: posible,
2: Colón.
1: Posible.
2: Si es la plata de todos y del pueblo, la rendición de cuentas es diferente. Cuando es la plata de un gremio, sí.
0: Y te agrego una cosa más. Esa Carpa Blanca que recorrió los 19 departamentos de la provincia y terminó con un festival provincial fue propuesto en una asamblea donde más de 25.000 afiliados a Lanzafé votaron de que llevemos adelante esa forma de protesta.
1: Claro.
0: O sea que no solamente son recursos propios, sino que ha sido una definición colectiva que tomamos los afiliados a Lanzafé.
1: Rodrigo, el placer de charlar contigo en esta mañana, que se repita en este tipo de diálogo y que sea con buenas nuevas.
0: Bueno, gracias. Ha sido un gusto. Que tengan buen día.
1: Chao. Un abrazo, Rodrigo Alonso, secretario general de ANSAFE. Señores, clarito. Más claro, 2 más 2, 4. Esto es tuyo y este es mío. Vamos, dale, contame. Lunes 27 de julio, señoras y señores, ¿qué temperatura tenemos? La cereza, les dice ustedes.
3: Bueno, vamos a actualizar los datos del tiempo en la capital de la provincia.
1: Sí,
3: en estos momentos el cielo sigue cubierto, 17 grados.
1: Perfecto.
3: La temperatura 17, la sensación térmica.
1: Muy bien, señora.
3: Recuerden que tenemos una posibilidad de precipitaciones del 10% y que para la tarde el Servicio Meteorológico Nacional emitió una alerta.
1: Sí.
3: Esta alerta es amarilla.
1: Amarilla.
3: Para la zona del departamento, la capital, también departamento

0: Garay y San Jerónimo.
1: Sí, señor. Bueno, un montón de cosas para contarle durante la mañana. ¡Vamos! ¡Cuánta historia esta samba, ¿no? ¡Qué bárbaro! Las efemérides folclóricas musicalizadas tienen esa búsqueda y ese placer que nos recuerdan esta voz. A ver si se acuerdan.
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1: ¿Cuánto hace que no escucha samba de abril? Un día como hoy en el 62, época dorada, pentagrama musical con notas de oro para recordar a esos nombres. Entre ellos el Chango, que tuvo esa desgracia, purgó su condena después. Una historia tristísima. Un día como hoy se registra la versión de la samba de abril con música del Chango Rodríguez y la letra de Carlos Villafañe. Con un pañuelito se quedó mi madre, un adiós me daba antes de partir, y con la voz del aire, música de besos, me dejó una zamba la noche de abril. Eran las partituras que llegaban por aquel entonces, y a nosotros...
3: ¿Es santiagueño él, no?
1: Cordobés.
3: Ah, cordobés. Cordobés,
1: sí, sí.
3: Ah, pero
1: sí.
3: Si quiere, porque la zamba de abril la inscribió en julio.
1: Claro.
3: Si estuviese medio 3 meses atrasado.
1: Claro, exactamente. No, vos te acordás de... Este mató a un amigo, se desconocieron.
3: Sí,
1: una
3: sí.
1: Madrugada, y bueno... Y a partir de ahí, toda esa historia, él que se casa ahí en la cárcel, un caso muy, muy resonante, ¿no? Con mucho de historia y de esos personajes cordobeses, ¿no? Porque vos hablas con ellos, Chango Rodríguez y esas cosas, ¿no? Otra de las efemérides que quiero compartir con ustedes es esta, mirá, a ver si les gusta. Legendarios chalchaleros, en el 62, una época magnífica, inolvidable, sello RCA Víctor de Buenos Aires.

esa samba hermosa, vieja, legendaria, Alma de Nogal. El casamiento, samba del regreso a los bosques, yo me interno, corazón de quebracho y samba del pescador. Se estrenaban precisamente un día como hoy y hace este pedacito de recuerdo y de nostalgia para esas inolvidables zambas.

Sonora lanza que dio coraje. Cuánta poesía histórica, amigos, ancestral, diría. Alma de Nogal, de esas ambas hermosas canciones, inolvidables, por cierto. Señores, los Chalchas, que en ese momento, los Chalchas con Juan Carlos Arabia, con gráficas originales de sus temas, Chacarera de las Piedras, la Baguala, Minero Boy, las canciones, El Vendedor de Yuyos y Recuerdos de Portezuelo. Ese era otro de los temas claves. Esta, sí señor, excelente.

0: en el 53, el gran Ata, Cordillera Poética. Atahualpa Yupanqui graba en Buenos Aires versiones discográficas originales de sus temas Chacarera de las Piedras, La Baguala y esto que les cuento, Recuerdos del Portezuelo. Las efemérides folclóricas, amigos, tienen estas cosas lindas de espabilar recuerdos, de desempolvar recuerdos.
1: Por el rancho del Portezuelo.
0: ¡Qué voces! Bueno, y en el final, escuchá esta voz, escuchá esta voz.
2: Cosa linda.
0: Escuchá.

0: Los Nocheros de Anda.
1: Mi copla al viento.
0: ¡Qué voces, amigos! ¡Qué lindo, maravilloso! Esa época del folclore. Bienvenido, todo lo nuevo. Pero no olvidemos, y si quieren, está permitido copiar, porque no van a copiar más que lo bueno, lo auténtico, lo genuino, lo legítimo, más allá de la impronta de cada uno. Bueno, y el último que tengo, porque ya está Marcelito Medici aquí sentado a mi lado para hablar del mundo del espectáculo, una hermosa personaje llamada Jovita. Jovita Díaz con Margarito Tereré. Y casada con Don Julio Marvis, ¿eh? Y entonces le dijo, Jovita, Julio, me gustaría dedicar algo a los pibes. Margarito Tereré. Se estrena en el Cine Libertador de Buenos Aires la película Margarito Tereré, dirigida por el folclorista Waldo Belloso, guión de Zulema Alcayaga. ¿Eh? La participación, ¿sabes quiénes son estos dos personajes que nombré recién? Los creadores del himno de Cosquín, ¿eh? Nada más ni nada menos. La participación de Jovita, Jovita Díaz, película simple acerca de un personaje medianamente popular entre los chicos de la época. Margarito Tereré, como acá te podría decir, qué sé yo.
2: Capi, Jatón.
0: Claro.
2: Ah, no.
3: Capi.
2: ¿Qué? Perdón.
0: Tal cual. Hola, Marcelito Medici, señoras y señores.
2: ¿Está dentro del muñeco o no?
0: ¿Eh?
2: Porque Álvarez no está mal, no lo puede decir.
3: No lo puede decir. Muy buenas, buenas, ¿cómo les va a todos?
0: ¿Cómo anda? Es buena la pregunta de él.
3: Es buena. Habría que llamarlo a Emily.
0: ¿Quién era el que estaba dentro de ese personaje por todo el mundo conocido?
3: En una época tuvo el Tincho, el hijo mayor de Jorge.
0: Claro,
2: Tincho Carpincho.
0: Claro, el Tincho.
3: Porque de ahí viene el Tincho.
0: Claro. Claro, Tincho.
3: El hijo mayor, Martín.
0: ¿Hasta dónde?
2: Será uno de los mitos populares que quedará.
0: Sí, por siempre.
2: Igual nunca vamos a decir en serio, jamás vamos a decir, nosotros tampoco estamos en los medios. Tampoco tenemos que andar certificando que era Emilio Jatón.
0: Exactamente, porque Emilio Jatón oficiaba de tiracable por aquel momento. Claro. Digna profesión.
2: Y en los horarios libres de Tincho Carpincho.
0: Y entonces
3: salía a robar por los pueblos.
0: Se las rebuscaba bastante. Y bueno, nada, anda a saber, qué sé yo, uno de los hijos de Jorge Álvarez, no me acuerdo si es Tincho, estábamos ahí en uno de los espectáculos multitudinarios en el canal en a la vera prácticamente del puente grande del puente del Oroño. Sí,
2: claro,
0: bueno,
2: claro.
0: Y ahí se hacían las grandes fiestas, bueno, una multitud. Y entonces el Tincho, ya lo conté varias veces, pero el Tincho le dijo, mozo, tráeme una coca, le hace textual, y todos nos quedamos paralizados porque en ese momento apareció Paz Martínez, que encima es parecido, tiene pinta de mozo, se va a enojar. Y apareció Pantalón Negro, Camisa Blanca, y dice, mozo, tráeme una coca.
3: Al Paz Martínez.
0: Dijeron, ¡no! Es una cosa que nos quedó como anécdota.
3: O sea, el Tincho, el hijo de Jorge,
0: sí,
3: es uno de los músicos de Gutumbaba. Sí, el claro, compositor de la famosa Caipirinha.
0: Sí, muy bueno.
2: Bueno, hay que contarle a la gente que es de afuera de Santa Fe que Tincho Carpincho, en esa época, un producto de Jorge Álvarez, lo saben, ¿no? Sí, sí, en la televisión acá era famoso.
0: Famoso.
2: Era el muñeco. Después apareció el oso Arturo, Tinelli y todo
0: eso. Sí, todo, pero él fue el primero. Es verdad lo que decís.
2: Además, cuando vos ves la altura, todo, creo que eran un 2 centímetros porque no tenía ahí una goma espuma. Porque era, ¿cuánto? ¿Emilio cuánto tiene? ¿86?
0: Ah, no.
2: Un 86, no.
0: Lo que yo sí sé es que había mucha gente, políticos, no, sí, no voy a decir quién, pero sí, había políticos que ofrecían muy buena plata para recuperar precisamente
2: a Tincho Carpincho
0: y a ¿dónde quedó eso?
2: Bueno, él quiere ser candidato a intendente otra vez.
0: No diga.
2: ¿Sí? Emilio, Tincho, ¿quién decía?
0: Y no sé. Él dice que no.
4: Fue candidato el de la bicicleta, puede sí, ser Tincho Carpincho. Yo lo que me pregunto, me gustaría preguntarle a Emilio, sí, directamente.
0: De los Juegos Suramericanos, ¿La Sole canta?
3: La Sole canta.
0: ¿La Sole y la voz, la Sole y la imagen?
3: La Sole y la voz, la Sole y la imagen.
0: ¿Qué tal?
3: De los Juegos y del Kini.
0: ¿Hicieron todo un paquete con...?
2: Pero lindo tema.
3: Sí, es lindo el tema.
2: Se nota demasiado la que hizo el tema.
3: A ver, sí, Marcela Morelo lo hizo.
0: A ver. Estamos viendo el video para los que nos siguen en la

0: A mí personalmente me gusta. No sé lo que dice la audiencia, porque lo que digan ustedes es importantísimo. Así que nos llaman y nos dicen, ¿a vos te gusta?
1: Se nota mucho el giro de Marcela Morelo.
2: Yo lo hubiese hecho más santafesino. Menos mundialista con el pero viste, nos vamos para mundial que de fútbol.
1: Lo van a pasar tanto.
2: Coincido con vos. Sí, pero ese sentido es una estrofa que lo hubiese hecho más.
0: Coincido, a mí me gusta, pero sí, coincido no está, que tiene no un. A ver, pero también vos ponete en el lugar. ¿Vos qué necesitas? Y una canción que rápidamente se imponga. Claro, que sea marketinera por excelencia.
2: Claro, por eso.
0: Y esta lo tiene, y esto que lo.
2: Para gestora cultural y periodista.
0: Y ya está. Algo más, no. Ahí estuviste mal. Ahí agregaste todos los títulos tuyos. Y él dijo una sola.
2: Soy apenas esa, un periodista.
0: Exactamente. Apenas dijo, apenas.
2: Soy apenas un periodista.
0: Delincuente y la red.
3: Me parece a mí, hay que escuchar al viento y hay que escuchar a Nora. Para mí, una canción espectacular. ¿Saben cuál fue?
0: No, no tengo idea.
3: Esa de Sandunga sobre de la cerveza.
0: Sí, yo soy de Santa Fe.
3: Espectacular.
0: Sí. No hay nada como Sandunga.
3: Algo que viniera
2: eso,
3: por ahí. Yo lo interpreto.
0: A ver, dice Sandunga.
3: Sin quitarle mérito a esto, me parece que está muy bien hecho.
0: Coincido.
3: Pero para hacerlo más nuestro, más lugareño, Sandunga con
0: Exacto, sí.
2: Tenemos
3: marketinero, ¿eh?
0: Claro.
2: Tenemos excelentes autores en Santa Fe.
0: Claro, escuché.
4: Lo que llevo está bien puesto, no es cuestión de decisión.
0: A mí me gusta.
5: Yo la siento afanosamente inspirada a la canción de Sole con escuchá.
0: Correcto.
1: Claro, ahí está la Morel.
5: Pero esta es la Sole, ¿eh?
0: ¿Eh?
5: Esta es la Sole.
0: Esta es la Sole.
5: Ah, esta es la Sole. Escuchá, sí.
1: ¿Y el tema es ¿y de quién es este tema?
0: El tema es de el tren de las nubes.
1: Sí,
2: el tren del cielo.
0: El tren del cielo se llama la canción, claro.
1: Sí.
0: El tren del cielo, gracias.
1: El ferrocarril Belgrano, yo me acuerdo históricamente.
2: ¿Tiene
1: cuando
2: más
1: se privatizó
2: esta canción que la de los o del sur?
0: Che, no la matemos a la canción, por favor, Nora. Te pido, por favor, Nora. Te pido, por favor. ¿Vos qué me decías? Porque me pareció, por lo poco que yo creo conocerte, que son muchos años, que vos querías decir algo más. No,
3: eso es lo que dije. Porque, que estoy de acuerdo con lo que dice Nora.
2: Pará,
3: esto que vimos recién me gustó mucho, el clip, cómo está armado.
0: Sí, esto es lo que te quería
3: todo,
0: decir.
3: Todo. Pero me parece que le faltó una canción más lugareña, más de nuestra tierra.
0: Sí.
3: Era nuestra tierra, hablo de Santa Fe.
0: Santa Fe, sí, señor. Lo que quería decir.
1: Atrás
0: que
1: creo va a salir Huaca Huaca también.
2: Y más o menos tiene.
5: No hay tampoco una gran producción.
0: No.
5: Es ella parada con un.

0: es sé, difícil.
1: Estuve el año pasado, o este año. Este año.
2: Igual yo creo que para promocionar esto, aumentar un poquito de que está acá, acá de Santa Fe, hay que armar una pelea. O mediática o en un ring de Capi con Tincho
1: Carpín. Ahí está, segundos sí, afuera, sí, primer round, claro.
2: Que se peleen las dos mascotas.
1: Ahí está, se pelean las dos.
3: Y por ejemplo, Soledad y María Becerra.
2: Claro, algo así, sí, sí, bueno. Sí.
3: Yo hago una pelopincha con barro adentro, ¿no?
1: Y abrí la cámara y chao, no necesito mucho más. ¿Sabés lo que sería bueno? Vos lo llamás a Rodrigo Alonso y le decís, loco, ¿querés que hagamos un...?
2: Claro. Y lo pones de juez a Emilio.
1: Y claro, pero, y lo llamás.
3: Pero yo voy a que el video podría haber tenido, por ejemplo, imágenes de la ciudad donde se va a hacer.
1: Coincido.
3: E imágenes de los estadios.
1: También.
3: E imágenes
2: no están
3: de
2: terminados.
1: La bandera. No,
3: bueno,
1: la maqueta, bandera. La bandera de la provincia invencible.
3: Hay en un momento, una de las imágenes que está atrás en la pantalla pasa la bandera de la provincia y la bandera argentina, que intuyo que es el mástil que está acá en la Casa de Gobierno. Ajá. Con las banderas.
1: Sí.
3: Pero, viste, el monumento a la bandera. Tendría que haber.
0: El puente.
3: O sea, sí, jugar con el video de.
2: Pero ese ya se. Ese lo, solamente hicieron para que hablemos nosotros. Mirá que ya viene.
4: Me dicen que en lo más alto del puente colgante está el creativo que hizo este video.
3: A punto, después que lo matamos.
1: Claro, ¿qué querés?
2: Pero che, después de todo, qué lindo.
1: No, pero convengamos algo. Préstenle atención. Y es cierto. Es un show y una seguidilla de chroma key, muchachos. Muchachos.
3: Me da un poquito más la producción. No estábamos hablando de que tenés que poner
4: 250 millones de dólares.
2: Pero vos qué estás diciendo, que le pagaron poco, que alcanzó hasta ahí.
3: Está hecho económicamente.
1: A mí me contaron.
3: Austeramente.
1: Las buenas lenguas dicen que hicieron todo un paquete.
4: Y a mí me dicen que Soledad es inteligencia artificial.
3: No, y que la edición está hecha en recreo.
1: ¡No! No, eso último estuvo de mal. Le pegaste. ¿Viste cuando el hombre ya se había caído? Vos fuiste y le pegaste.
2: El año me va a tomar. Es un anticipo, es un disparador. Salió ayer la provincia, los juegos en septiembre.
1: A mí me gusta.
2: Pero bueno.
3: Pero pues, apurémonos, que no queda poco tiempo.
2: Ya viene, es más, supuestamente en 3 semanas deberían estar todos los estadios concluidos porque viene la inspección.
1: ¿Semana que viene?
2: No, en 3 semanas más.
1: Ah.
2: Pero empiezan ya hubo una inspección que decía que el ritmo venía bien.
1: Viene bien.
2: Igual hasta septiembre tienen, pero. Ellos tienen inspecciones para que estén las obras terminadas.
1: Claro.
2: Según lo que me dicen a mí, si el tiempo acompaña, estas 3 semanas llegan bien.
1: Llegan bien.
3: En el lago estuvieron trabajando todo el fin de semana. Yo anduve por el lago, acá, se va a hacer. Anduvieron, hay lancha, están cambiando agua.
1: Sí, yo lo único que quiero decirte es lo siguiente, que cada vez que venís vos armás bolonqui, la cereza te apoya y se arma un despelote.
4: Empezamos diciendo a mí me gusta y terminamos diciendo a mí me gusta que hagan otro video.
1: Exactamente. Bueno, no, Marcelito, ¿qué más? Ayer anduve por...
3: Es que tenemos que ir a la pausa, ¿me van
1: sí,
3: a
1: ya putear? Sé, ya sé, pero me ayer anduve por Santa Fe. Ya sabés cómo yo disfruto Santa Fe. Yo Santa Fe lo disfruto solo. Como Rivero solo y camuflado. Me encanta. Solo que no haya nadie. ¡Ah! Oh, es un disfrute. ¿Sabés por qué? Porque vos podés caminar tranquilo.
3: Sí, claro.
1: Nadie te mira, te saca fotos. Vos no sabés que soy un tipo ahí casi más bien rayando con la indigencia. ¿Me entendés?
3: No te crucé en la puerta de ningún banco tirado en el piso, ¿no?
1: Exactamente, con la indigencia. Y entonces vos, qué manera de haber artista. La cartelería de Santa Fe es extraordinaria, la cantidad de artistas que se anuncian. Esto no ocurría hace unos cuantos años atrás, Marcelito.
3: No.
1: ¿Coincidís?
3: Sí, totalmente.
1: Y yo dije, seré yo, loco.

0: Claro, sí, claro. Estaba cortada, ¿cómo se llama? El costado de la del molino, entre Boulevard y Castellano, que era de atrás. Bien pegado, había stand, había un gran escenario. Yo no vi mucha gente, había muchos tablones puestos, pero poquita gente sentada.
1: Yo también.
0: No sé cómo fue a la tarde. Ah, ¿te dijeron lo mismo?
1: Me dijeron lo mismo.
0: Ah, bueno. Y pasé por el Invernal, que estaba cerrado, obviamente, porque yo pasé a las 9:30 de la mañana, claro, y de vuelta era a las 12:30.
1: Imaginá,
0: yo calculo que en el Sereno estaba. No, Belgrano.
1: Así que bueno.
0: Pero no había mucha gente en la Pachamama.
1: Bien.
0: No vi mucha gente.
1: Bien, señoras, señores, vamos a la detención del programa. Marcelito Medici es el mundo del espectáculo.
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0: estamos, estamos. Qué lindo saber que ustedes están allí, que el ida y vuelta se logra permanentemente. Y Norita, la gente está llamando, ¿no? Y dice lo de piel canela, me mataste. Y cuando vuelvo a tu lado. Y Luna, qué lindo. Bueno, de eso se trata. Lograr el ida y vuelta de comunicación, donde está absolutamente todo. Nora, contame, decime.
1: Acá,
0: te agarré comiendo.
1: Daniel, quería saber el nombre.
0: ¿Qué dice?
1: Buen día. Como Pipi Rivero, ayer domingo salí a caminar por Avenida Facundo Subiría.
0: Sí.
1: Increíble los basurales. ¿Viste? En todas las esquinas.
0: Tremendo.
1: Hermosa postal santafesina.
0: Qué lástima.
1: Dice
0: qué
1: este
0: lástima.
1: Oyente.
0: Qué lástima, es verdad.
1: La

0: Verdad que sí, pero también tenemos que hacer un mea culpa.
1: Un mea culpa, a ver.
0: Porque la gente saca la basura, las personas, los vecinos sacan la basura fuera de horario.
1: Sí.
0: Muchas personas que están en la calle, que van abriendo, rompen las bolsas de los residuos. Entonces tenés que esperar a la hora aproximada que pasa el recolector para sacar la basura.
1: Exactamente.
0: Porque sabés que van a pasar a romper las bolsas de residuos. Eso es una realidad.
1: Absolutamente.
0: No la podemos negar.
1: No la podemos negar, tenés razón.
0: Silvana de San Justo dice, en todo el mundo se sigue hablando de que Argentina perdió, pero casi nadie habla de que España salió campeón.
1: Claro.
0: Buen día, equipo de Viva la Gente.
1: Yo quiero volver a España y que me tratan como me trataron y me encantó. Y si voy a ir a uno de los países que quisiera volver, es España. Entre otros, es España. Y no quisiera tener un dolor de cabeza por un equipo. Decir, vos sos argentino y de ustedes, que los argentinos, ¿te imaginan? En fin.
0: Bueno.
1: Vos me crees, parece una soncera, Darío, y no lo es tanto, Eduardo. Viste, no va a faltar que con el correr del tiempo todo esto se vaya olvidando. Sin embargo, cuando vos puedas visitar algún lugar de eso, que te digan, ustedes los argentinos que tuvieron y nada, y vos fuiste un disfrute, no tenés ni idea de quién era el Dibu, pero por decirte de alguna manera, ¿no? Y que te maltraten o que la pases mal por un encuentro deportivo.
2: Pero yo creo que hablo en serio, yo creo que cuando te quieren descalificar.
1: Sí.
2: Y esa descalificación empieza diciendo, porque ustedes ya le erran, muchachos, porque cuando uno generaliza se equivoca. El ustedes los, ya, si es para descalificar, ya creo que arrancás de una premisa falsa, de una premisa equivocada. Uh-huh. Pero el Mundial en ese aspecto se sigue jugando.
1: Totalmente.
2: Las agresiones.
1: Quédate tranquilo, lamentablemente.
2: Es una verdadera pena.
1: Y cada vez más barbaridades.
2: Y yo lo que... La verdad, lo único que le critico, desde el mayor de los respetos, a Messi, lo único que le critico cada vez más que lo pienso, es que no haya vuelto en el avión con los 16 jugadores, creo que vinieron, directamente desde Estados Unidos. Se lo sigo criticando. Si su urgencia era estar en Rosario con su familia, si venía en el avión con el resto de los jugadores, hubiese llegado antes a Rosario que el día y a la hora que llegó, viniendo en un vuelo particular con su familia desde Miami.
1: Tata Martino, ¿vos qué decís?
3: ¿Qué tal? Bueno, yo estaba escuchando atentamente.
1: Sí, sí.
3: Sí, pero obviamente, con respecto fundamentalmente a la final, cada vez pasa el tiempo y cada vez está más bajo sospecha esa final, por varias cuestiones.
1: Horrible.
3: Y la que se conoció en el día de ayer, que el árbitro de la final, un árbitro con el cual la Argentina había perdido su primer partido en el 2022 frente a Arabia, ese árbitro que tuvo problemas con la policía, con el tema de drogas, que lo encontraron en una fiesta, ese árbitro que fue puesto por la UEFA, ese árbitro se retiró del fútbol.
1: ¡Epa! No sabía.
3: No dirige más.
1: Pero, para.
3: Codesal, como pasó con Codesal, que después le dieron un puestito a la FIFA cuando ya sabe lo que pasó en la final del 90, iba a decir lo que hago Argentina. La cuestión es muy sencilla. Hay hechos que son clarísimos que la final de Argentina y España algo pasó. A mí no me lo saca absolutamente nadie de la cabeza. Y una
1: coincido,
3: de las cuestiones de que
1: coincido.
3: Algo pasó también tiene que ver con Messi, que no volvió con la delegación.
1: Que no
3: quiso volver, por algo no quiso volver, algo se rompió y está prohibido en Argentina criticar a Messi, está prohibido en Argentina criticar a Scaloni, más allá de todo lo que hicieron. Los medios corporativos no lo pueden criticar porque laburan para el poder. ESPN, Tays Sport, Tapia no es santo de nuestra devoción, pero que lo quieren voltear hace rato de una u otra manera, que lo amenazaron a Tapia que si no entregaba iba en cana y que seguramente tenía que declarar como tiene que declarar en Estados Unidos. Pero ¿a usted le cabe alguna duda que la imagen de Tapia y de fútbol argentino en el exterior no se conoce con todas estas cosas que estamos hablando acá internamente toda la semana?
1: Sí, se conoce, claro que sí. ¿Y sabe qué? Es buena en el fondo. ¿Sabe para qué? Para de una vez por todas desnudar cosas que son vox populi, que lo dice todo el mundo, que tiene un conocimiento total y absoluto a toda la gente, ¿no?
3: Claro, pero el periodismo deportivo está atrapado por los empresarios que tienen el poder del fútbol, porque si nosotros trabajaríamos en ESPN o en TX Sport o en T-Sport o en Telefe con Barsky, con toda esa gente, no podríamos

0: opinar como estamos opinando acá. Te rajan.
1: Yo sabés lo que digo. Yo sabés lo que digo, Eduardo, los otros días en el comentario, cuando recién terminaba el Mundial y ya se empezaba a hablar de todo esto, que se sigue hablando. Yo tengo, difiero de algunos conceptos, tales como, yo creo que se va a saber mucho más rápido de lo que nosotros pensamos, que no van a pasar años y años y años para que verdaderamente se sepa la verdad. Yo creo que se va a saber dentro de muy poco qué es lo que realmente ocurrió.
2: Ojalá, si es que ocurrió algo raro, ojalá se sepa, porque para aquellos que dicen que no pasó absolutamente nada...
1: No, ¿cómo que no va a pasar nada?
2: Lo que aboga, lo que a mí me parece, le da pasto a aquellos que creen que pasaron cosas increíbles. Yo no sé si pasó algo, yo estoy en la nebulosa. ¿Pero sabes por qué? Porque nadie abre la boca.
1: Correcto.
2: Lo que desde que terminó el Mundial, Messi no habló, muchachos.
1: Correctísimo, correctísimo.
2: Desde que terminó el Mundial, el otro día, compañeros míos de otra emisora estuvieron en Pujato. El trato que tuvieron de Scaloni fue formidable.
1: Sí, todo bien.
2: Pero a Scaloni, cuando salió un automóvil desde el predio de AFA, le preguntaron de la bandera, dijo, ¿qué bandera? No sé nada. Le dieron la espalda al... ¿Qué? No sé nada. Puso cara muy de tonto, es un muy buen técnico, pero como actor es pésimo.
1: Coincido.
2: Porque te dabas cuenta que había preguntas que no quería o no podía contestar. Y hasta que no se contesten las preguntas, yo creo que la duda va a quedar flotando. Algunos dirán, hasta con el dedo inquisidor, pasó algo, otros dirán, puedo estar equivocado como mil veces, descarto por completo que el juez haya dirigido a favor de los intereses españoles. Por esa sencilla razón, le anulan un gol a España, que el VAR actuó no con un microscopio, no sé con qué actuó.
1: Sí.
2: Si te quieren cocinar, ahí te cocinan. Ahí te cocinaban.
1: Perfecto. Tata, casi las 11 de la mañana, contame, decime.
0: Bueno, rápidamente, para volver al fútbol doméstico, lo que pasó con Central en Córdoba, perdió 2-1 ante Belgrano, un primer tiempo muy malo, jugó el equipo de Jorge Almirón, segundo tiempo mejoró un poco, mal con los cambios, un Di María que juega un 60-70%, no juega al 100%, y se notó dentro del campo de juego. Servi va a ser convocado seguramente para el partido frente a Racing, esto va a ser el día martes 21-15, cuando Central reciba a la Academia Racing Club en el Gigante de Arroyito.
1: De acuerdo, vuelvo contigo en un rato, ¿te parece?
0: Sí, señor, tengo más información.
1: Chao, gracias, Tata. Una sola para adelanto, para que después charlemos con Darío Gómez. Salud confirmó 6 muertes por gripe en personas no vacunadas y alertó por el aumento de virus respiratorio, Darío. Tremendo.
3: Sí,
1: tremendo.
3: Lo que la semana pasada comentábamos.
1: Exacto,
3: que es un tema de que, bueno, hay mucha gente que prefiere no vacunarse. Hay varios motivos, algunos.
1: 6 muertes.
3: Sí. Tiene esa particularidad, la gente que fallecieron, ninguno estaba vacunado. Entonces, por un lado, la primera lectura es las vacunas sirven, ¿no? Hay muchas cuestiones que entran ahí de por medio, pero el otro tema es que también es cierto que mucha gente no le presta atención a los síntomas que tienen.
1: Correcto.
3: Y piensa que tiene una tos, algo así, okay, después termina.
1: Gripecito, un resfriado.
3: Sí, ya se te va a pasar. Exacto. Es virósico.
1: Sí, exacto.
3: Aguanta unos días.
1: Sí, tenés razón.
3: Y no se le presta atención y después sí, el desencadenante es mucho peor, ¿no?
1: Hablamos de eso un ratito. Sí, Darío Gómez, señoras y señores, la mañana de Viva la Gente, Viva la Radio, Viva la Cadena. ¡Oh!

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0: Norito, ¿quién es? La gente que nos llama, ¿a qué número, Norita? Contame, decime, ¿a qué número nos llama?
1: 3425-596-596.
0: Muy bien, me parece genial. ¿Qué más? ¿Qué más? Contame, decime.
1: ¿Te imaginás dentro de ese traje de tincho?
0: Sí.
1: La baranda de todos los colores, dice Mari desde Felicia. Bueno.
0: ¿Qué más?
1: Scaloni es técnico de fútbol, sí, y no es político y no tiene por qué contestar preguntas de política, dice Mari también.
0: ¿Qué más? ¿Qué más?
1: Tenemos
0: ¿qué más?
1: Un mensaje.
0: A ver,
1: de,
0: ¿qué dice
1: de
0: la gente?
1: Por ahí.
0: De acuerdo, hola, buen día.
2: Hola, Pipi, hola, Lunes, hola, Cadena O.
0: Buen día, buen día.
2: Me voy a ir al dentista, así que capaz que mañana o pasado no te puedo hablar.
0: Ajá.
2: Pero
0: ¿y entonces?
2: No sé si me permitís que pueda hacer una queja. ¿Me permitís?
0: Por supuesto.
2: Bueno, me voy a quejar, ¿eh?
0: Dale, quejate. ¡Socorro! Dale, contame.
1: Augusto dice, yo me pongo la vacuna y estoy vivito, ni me resfrío.
0: Enhorabuena.
1: Pero yo me pago la vacuna, dice.
0: Exactamente, bueno.
1: Claro, porque no tiene edad para recibir la vacuna
0: bien.
1: Gratis, no sí. Está dentro del grupo.
0: Bueno, me están llamando algunos santafesinos. Mañana nos vamos a ocupar en extenso, pero les voy anticipando, lamentablemente han hecho hicieron un papel espectacular los santafesinos que nos representaron con la canción mayor de Buenos Aires del mundo en el Festival Nacional del Tango. Los cuatro que anduvieron por ahí, uno mejor que otro, lamentablemente no tuvieron esa suerte. La de Mariano Jarjal, que es ganador uno de la categoría masculino, del tango, pero mañana nos ocupamos. Digo, sí, felicitaciones para todos los que anduvieron allí en el anfiteatro Carlos Gardel en La Falda. Amigos, ¿qué decir que resulte original de una pieza? ¿Qué pieza, no? Considerada obra dentro de la dramaturgia argentina contemporánea y un encuentro de generaciones a partir de una situación marcada por la admiración, el deseo y los celos a través de sus personajes. En este sentido, Cosa, director, capo de los capos, explora la tensión entre la juventud y la experiencia, así como de las distintas maneras de vincularse con el amor y el paso del tiempo. Y entonces, la historia habla de un profesor, ¿no? Un profesor de literatura que recibe al novio de una de sus alumnas. Ambos comparten un vínculo de admiración y deseo hacia la joven, que se convierte en el centro de una serie de conversaciones en las que se cruzan el saber, la belleza, la experiencia y las inseguridades propias de cada etapa de la vida. Señoras y señores, y ahí está ese profesor. Ahí está el queridísimo Rolly Serrano, que ha tenido la amabilidad de atendernos con ese Gepeto en Santa Fe que viene llegando. Rolly, qué gusto saludarte, buen día. ¿Cómo has estado, hermano?
3: Hola, ¿cómo estás, viejo? Gracias por las palabras, por todo lo que dijiste. Gracias, muchas gracias.
0: Un gusto escucharte, tenerte en esta mañana y decirte que cuenta regresiva para tenerte acá entre nosotros.
3: Mira, estoy muy feliz porque inclusive yo muchas reuniones como voy con un equipo con forma que cooperativa, no vamos como empresarios y todo eso. Ah. Que los empresarios por lo general se ayudan muchísimo, mucha prensa, mucho.
0: Sí, sí, sí.
3: Y eso ayuda a que la gente vaya.
0: Claro.
3: Nosotros vamos con una cooperativa, juntamos los pesos para pagar el hotel, como hacían antes los actores.
0: Sí, tal cual.
3: Y llevamos esta obra porque la amo tanto, la amo tanto.
0: Y sí.
3: Y sobre todo me gusta mucho Santa Fe. Santa Fe es una ciudad muy, muy teatrera, la gente
0: sí,
3: va mucho al teatro.
0: Verdad.
3: Yo he ido, he estado pero mucho tiempo ahí, y en esa, ¿cómo se llama? Al lado del río, paseando por ahí, tomando mate.
0: De la costanera y el quincho de chiquito.
3: La costanera, eso no me salía la palabra.
0: Claro.
3: Y realmente Santa Fe para mí es hermoso, y poder llevar la obra para mí es un honor hacerlo y que ustedes la puedan ver y que la puedan apreciar.
0: Che, Rolly, ¿sabés que la gente, aparte de ser teatrera, como ves, decir que la gente va y te sigue? Acá tenés una cantidad de seguidores, pero yo lo que noto, y charlábamos hoy con Marcelito Medici, que es un personaje que vos también conocés, que acá hace el mundo del espectáculo, me decía así, es un tipo tan querido, loco, tan querido, le llega a la gente de una manera particular, y es cierto, porque vos, uno te ve en la tele por ahí, ¿sabés? Y empieza la conversación, y vos terminás conduciendo esa nota. ¿Verdad? Te dice, che, este tipo es tan potable que te cuenta de todo y vos terminás extasiado. Decís, che, qué bueno que se haya apostado. La verdad es que para nosotros, cuando nos dijeron, che, mirá que viene, lo tenemos al Rolly Serrano, con Gepetto viene a hablar, sí. Y bueno, aquí está a mi lado Marcelo, podés saludarlo, ¿eh?
3: Bueno, perdón, a la fuente me remito.
4: Hola, Rolito, querido.
3: Dulce, otro compañerazo. Marce es un tipo absolutamente querible y fue compañero mío durante mucho tiempo. Y realmente es un lujo esa gente de la cual vos te relajás para trabajar porque sabés que está al lado tuyo llueve o truene, ¿viste?
0: Sí.
3: Así que le dejo un abracito más grande.
4: Abrazo, papu, querido. Abrazo, Rolly.
3: Por Dios.
0: Che, bueno, contame de esto de Gepetto, que la idea también es ser plural y llevarlo por todo el interior y por distintos lugares, ¿no?
3: Sí, primero la estrenamos acá en Buenos Aires, sí. En algunos teatros, la edición de Micavili, en el Caray Careta, y ahora la tengo, estamos un día solo en el Teatro del Pueblo. Te digo que es maravilla porque estamos llenando la sala, todas las funciones.
0: Qué bueno.
3: Y yo tenía muchas ganas de salir al interior, porque para mí el interior, la gente en el interior es otra cosa, es algo como...
0: ¿Verdad?
3: Decir, me siento como en familia cada vez que voy al interior.
0: Qué lindo.
3: Y bueno, se dio la posibilidad de... con Mauro, que estuvimos estrenando la película La Emboscada, la que hicimos con Ovaldo Laporte. Estuve yendo mucho a Paraná, mucho, y el Paraná estuvo mucho tiempo filmando. Y después ir a hacer notas, y ahora creo que la quería presentar a la película también en Santa Fe. Una película hecha en Paraná, con actores y todos técnicos paranaenses.
0: Qué lindo.
3: Eso es la maravilla de...
0: Sí, claro.
3: Bueno, entonces aprovechábamos, Mauro me dice, che, ¿podrías traer de peto? Vamos a buscar la manera. Así que se habló con la sala de ATE.
0: Sí.
3: Y dijimos, bueno, a ver qué condiciones nos pueden llevar, podemos ir.
0: Sí.
3: Ellos nos abrieron las puertas, nos reciben con todo cariño. Y después de ahí estamos el 31 en ahí,
0: sí,
3: y el otro, el primero, nos vamos a la sala de

0: correcto, creativo, increíble, más sí, allá de, sí, de la calidad del argentino, sí, sí, como laburante, en lo creativo, en lo artístico, es increíble lo que pasa en el interior.
1: Sí, sí.
0: Yo, cada vez que me pasa esto, como por ejemplo ir a filmar, en el caso este de la película Emboscada, eran todos profesionales, pero vos sentías el nivel de profesionalidad.
1: Qué bueno.
0: Yo tuve la suerte de filmar una película de Paolo Sorrentino, que ganó el Oscar por la mejor película extranjera, y la película se llama La Juventud, donde interpreto a Diego Maradona.
1: Ajá, ajá.
0: Y estuvimos 2 meses filmando en Suiza, en dos ciudades extraordinarias, que una es Lim, la capital nacional de aquí, y la otra en Davos, donde se hace el congreso.
1: Por Dios, qué lugares, qué lugares, por Dios.
0: Bueno, estuvimos ahí y estuve filmando a la par, al lado de Harvey Keitel, de Paul Dano, de Rachel Weisz, de Jane Fonda,
1: sí, nivel premium.
0: De Michael Caine. Y yo digo, a mí esa gente me hizo sentir como un par. No eran ellos los actores americanos, sí, y yo era el sudaca.
1: Correcto, correcto.
0: Ellos
1: correcto,
0: me hicieron sentir un par. Y me daban el espacio de par, y eso me ayudaba a ser mejor.
1: Qué lindo.
0: Bueno, yo creo que es una obligación para mí devolver a todos los compañeros del interior, cuando voy a trabajar con ellos.
1: Exacto.
0: Eso.
1: Ese tratamiento. Claro,
0: sentir,
1: claro.
0: No que son los del interior, no, son iguales.
1: Correcto.
0: Quizás yo tengo un poquito más de experiencia, nada más.
1: Sí, sí, sí, coincido. Bueno, lo cierto es que, expectante, digo, escucharte hablar, estoy hablando lugares del mundo como yo te hablo acá en la costanera, igual. Y digo, esta obra magnífica, Gepetto, señoras y señores, de Roberto Tito Cosa, llega el viernes que viene a las 21, con una función prevista ahí en Arte, Casa España, hermoso está el lugar, la nueva versión con la actuación del Rolly Serrano, amigos, también Dermian Bello, Luisina Arito, bajo la dirección de Jorge Scorpaniti. Nada, para nosotros estaríamos charlando toda la mañana, querido amigo, decirte que se te ve bien, que la vida es eso, una sucesión de ciclos que inexorablemente se cumplen, pero que vos los has ido cumpliendo con una calidad, como decimos en el fútbol, has hecho cosas y seguís haciendo cosas de taquito, Rolly.
0: Ay, por Dios, por Dios. Yo lo que digo, perdón, lo que digo es que ojalá vaya mucha gente, porque es una obra hermosísima.
1: Qué lindo, che.
0: Y yo en lo particular me siento como que, viste, cuando pasan los años, ajá, y vos decís, maduraste.
1: Sí.
0: Y sentís que estás preparado para hacer esa obra, y solamente la pudieron hacer grandes actores. Bueno, yo no es que me siento grande, pero me siento maduro para poder hacerla y bien.
1: Correcto.
0: De hecho, termino las funciones y la gente aplaude parada.
1: Sí, señor, de pie, tanto, tal cual, tal cual. Bueno, ahí está el resultado. ¿Qué te voy a venir a decir? Digo, ¿Sabés que lo lindo, Rolly, nada, que me hablas de un primerísimo nivel, un nivel premium, como que, te repito, nosotros estemos acá tomando un café exactamente igual? Así que, ¿qué querías preguntarle, Norita? Norita es nuestra compañera de tarea, seguidora del teatro, y está Rolly Serrano, que te escucha, Nori.
2: Rolly, ¿cómo estás? Buenos días.
0: ¿Cómo te va, Norita? ¿Cómo estás?
2: Muy bien, muy bien. Feliz de escucharte, feliz de verte a vos, feliz, un hombre pleno a esta altura de tu vida, con ese amor que te acompaña también y que te ha hecho tan bien, Rolly. Realmente celebramos eso. Te he visto charlar con Mirta, has estado en diferentes programas.
1: ¿Con quién no estuvo?
2: Y se nota, no, pero en este último tiempo, digo. Rolly, dejando atrás todos aquellos momentos, hoy sos un hombre que se te nota completo, realmente.
0: Oh, muchísimas gracias por lo que me decís. Realmente sí, debo reconocer que lo del accidente no fue bueno, pero sí me enseñó cosas en la vida.
2: Sí, claro.
0: Y me enseñó, por empezar, a disfrutar día a día cada cosa, cada momento, cada lugar.

0: cada persona. Cada momento que respiro, hoy lo vivo como si fuese el mejor momento. Y gracias a Dios puedo seguir haciendo el teatro, que es tu vida, lo que más amo hacer.
1: Seguro.
2: Y bueno, eso se nota porque te lo devuelve la gente también, que va asiduamente a ver esta gran obra, Gepetto, y con este Rolly Serrano en el punto caramelo para hacer, claro, para hacer ese personaje realmente.
1: Para mí, viste, como decimos en el barrio, para mí se está, o como dicen los cordobeses, se está tirando como un bobo loco.
0: Escúchame, oí. Cuidado con los diabéticos.
1: Con los de caramelo.
2: Bueno.
1: Tuviste bien.
2: Rolly, Santa Fe te espera con los brazos abiertos. Mucha gente va a ir a ver la obra allí en Ate, Casa España, el 31 de julio. Y las entradas, vamos a contar que las pueden... aún hay algunas entradas que las pueden adquirir. Se ingresan a www.plateavip.com.ar y tenemos para nuestros oyentes
1: un par de entraditas. No, son dos pares
2: bueno, de entradas. Ya vamos a darles a conocer cómo tienen que hacer para adquirir esas entradas.
1: Eduardo Rodríguez, porteño de pura cepa, está acá al lado mío y yo hago participar toda la mesa, y cuando hay un capo como vos, Rolly, todo el mundo quiere hablar con vos, viejo.
3: Claro, un gusto saludarte. Y la consulta es la siguiente, porque escucho decir, sobre todo a los cantantes, que la música es sanadora. Tenemos el ejemplo de alguien que nos toca muy de cerca, porque es de nuestro palo, Chiche Hellblum, que los médicos le dicen, andate a tu casa porque está más cerca del arpa que de la guitarra, y el tipo se va al estudio de radio y a la televisión.
1: Y revive.
3: Y la pregunta es para vos, querido Rolly, que sabemos que la pasaste muy mal y es una batalla que estás ganando día a día. ¿El teatro también es sanador? ¿La actuación también sana?
0: Mira, no lo podrías haber dicho mejor. Lo expresaste de la manera perfecta. Para mí el teatro no solamente es sanador, sino que me enseñó a la vida a ser mejor hombre, mejor persona, mejor profesional. Me enseñó en la vida, fue mi maestro. El teatro es algo como que yo digo, ojalá me muera haciendo teatro. Es un garrón para la gente que te está sentada ahí. Digamos que me debería morir ahí justo haciendo una función, porque no se lo deseo a nadie. Pero yo sueño con decir, bueno, mis últimos momentos de vida se los dedico al teatro.
1: Ah, qué lindo. Rolly, querido, lo mejor, un placer charlar contigo, con toda la gente que viene uno y que no me digas que lo estás charlando con Rolly. Sí, estoy charlando, quiero preguntarle todo. Nada, que vayan al teatro, viejo, el viernes. ¿Estamos? Así de simple.
0: Bueno, gracias. Y los espero a ustedes también.
1: Será un placer.
0: Realmente, después, por favor, salúdenme, porque muchas veces viene periodista que le hace unas notas hermosísimas. Y yo le digo, muchachos, después vengan a saludarme. No, que nos queremos molestar. No, a mí no me molesta.
1: Qué lindo. ¿Qué dice la gente? A ver, ¿qué dice la gente?
2: Acá, Mario, tengo un mensaje para Rolly. Dice, hola, sí. Buenos días. Tengo muy lindo recuerdo de Rolly cuando compartimos guitarreadas y asados en La Calera, en Córdoba, por los años 70. Abrazo, Mario.
1: Ya ves vos.
0: Mirá vos. Qué lindo.
1: Bueno.
0: Qué hermoso recuerdo. Por Dios, Córdoba fue para mí.
1: Sí, claro.
0: Fue una hermosísima también.
1: Lo sé, te quieren ahí, picante los cordobeses. ¿Quién viene? Sí, ¿viene Rolly?
0: Ahí a tener, ¿sabes qué?
1: ¿Cómo?
0: Pican. No vuelvo porque debo plata, ¿no?
1: Chao, Rolly, querido, un placer enorme escucharte y ojalá pueda darte ese abrazo, ¿eh?
0: Un abrazo para todos, y espero conocerlos y darle yo personalmente un abrazo.
1: Gracias, hasta cada momento. Señoras y señores, todo un señor. Chapó, Rolly Serrano, actorazo, Gepetto en Santa Fe. Y, por supuesto, están todos invitados. ¡Gracias! Momento de la música, amigos. Hace poquito se nos fue ese gran Pepino Di Capri. Era de ahí, esa tierra hermosa. Señoras y señores, se fue hace unos días, 11 de julio, pero un día como hoy nace, precisamente, un señor llamado Giuseppe Faiella. Estoy hablando de Peppino e DiCaprio.

formaba parte de esa historia maravillosa. ¿Qué digo? Formaba, forma parte. Se fue hace poquito. Este célebre artista que tenía 86 años. Se iba Peppino Di Capri, un ícono de la canción italiana. Cantó Champagne. Ian Simon, Mario Púparo. Champagne.

0: Señoras, señores, es nuestro, es santafesino, tiene un gran recuerdo por aquellos Little Green Men, aquellos pequeños hombres verdes de la década del 70, de la onda beat. Y esto que les cuento hace poco está en Spotify, lo pueden ver, lo pueden escuchar, y ha grabado algunos temas italianos el gran Jan Simon, y lo quisimos asociar porque un día como hoy hubiese cumplido, un día como hoy nacía.
1: Claro, hubiésemos cumplido años.
0: Claro, y le hubiésemos cantado el cumpleaños, quiero decir. Pianista, intérprete elegante y autor de canciones que forman parte de esta memoria colectiva de la historia de la canción italiana, esta trayectoria musical que abarcó un montón de años, 60 años. Señores,

0: Este es Ian Simon, actual. Rápida historia. Se fue buscando nuevos rumbos, me dijo un día, hace poco. Era un año y pico, más no, ¿eh? Y lo llamé, lo sorprendí una tarde, se emocionó y me dijo, pensar, Pipi, que me fui a buscar nuevos mundos. Y estaba Televisa. Y estaba México. Y estaba Thalía. Y una canción empezó a ser otra y bueno, y a partir de allí empezó a codearse con lo más granado de la canción internacional. Y hoy por hoy está allí, vive con sus hijas, su esposa, ahí en un lugar cerquita. Y bueno, siempre está esa invitación, quien pudiera, ¿no? Qué lindo. Ian Simmons. Mario Púparo. Aquel pibe. ¿Se acuerda? Nada más ni nada menos que paisaje.
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1: Qué cantante excepcional, amigos. Gracias a Dios, allí, vivito y coleando, cantando cosas magníficas. Este querido Jan Simon.
2: Tiene un dejo a italiano en su cantar.
1: Y sí, claro. Fíjate vos, es Mario Agustín Púparo.
2: Yo siempre pensé que era italiano.
1: D'Orazio, ¿no? Vive en, estuvo en Valencia, una localidad citada en las inmediaciones de Los Ángeles, uh-huh, en California. Sí. Esto fue lo último que me dijo, Estados Unidos. Nacido acá, y si me pregunta de tal y cual cada vez que... Así que es seguramente te, Antonio Pesiri, que es un amigo en común que tenemos, te hará llegar este comentario que también lo hago en esta radio. Mi afecto, mi cariño para ese santafesino llamado Mario Púparo, Mario Púparo D'Orazio. Claro. ¿Qué me decís? Cantando en Italia y coleándose, claro, con los más grandes italianos.
2: Tiene raíces.
1: Y me dijo, y por ahí, por eso... no sabés cómo domina el inglés. Así que claro, yo, cada vez que digo, sí, ¿te acordás cuando estabas con los Little Green Men? Y te dice, oh, carrás de ser Red Man. Una cosa, clara. Yeah, exacto. Bueno, señoras y señores, detención del programa, venimos. Esto es simplemente... ¡Viva la música! ¡Viva la gente!
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0: Sí, señor, las 11 de la mañana, 35 minutos en Santa Fe, República Argentina. Ya vamos a estar contigo, Eduardo Rodríguez, para que me cuente toda la actividad deportiva. En tanto, me voy a Rosario. Juan Carlos Betanín, listo para contar la política internacional. Qué cosa, ¿no? Estaba leyendo anoche estos días, últimos días. Son los últimos días de Donald Trump. Juan Carlos Betanín, ¿cómo te va? Buen día.
1: ¿Cómo estás, Pipi? Un gusto saludarlo
0: igual,
1: el fin
0: igual.
1: De semana, aunque no tanto con relación a los temas que uno tiene que afrontar, naturalmente, porque,
0: sí.
1: Bueno, ese es el compromiso adquirido.
0: Seguro.
1: De todas maneras, tuvimos un fin de semana tranquilo, sin tiros, sin misiles, sin bombas, sin tanto de un lado como del otro, ¿no? El presidente norteamericano el viernes le ordenó a su ejército que no realizara nuevos ataques en Irán. Desde entonces no han tirado una sola bomba, y esto le puso fin a una racha de casi 2 semanas de ataques día por día, día por día.
0: Exacto.
1: No está claro si la orden de Donald Trump fue un hecho aislado o es el comienzo de una tregua después de los 13 días de ataques norteamericanos sobre el territorio iraní. Mientras tanto, la decisión del presidente norteamericano de alguna manera muestra que, a falta de un retorno a las operaciones de combate a gran escala, el nivel de ataques estadounidenses ha llegado al límite de su eficacia. Hay quienes sostienen que no es que se les terminaron las municiones, sería un delirio pensar que a un ejército como los norteamericanos se les terminen, pero sí que no tienen la misma capacidad de reposición de algunas armas específicas que son las que han sostenido el conflicto hasta ahora del lado de Estados Unidos, los misiles Tomahawk, algunos interceptores, porque en realidad la guerra fue en el aire, básicamente, no. Sí. También hubo ataques en tierra, pero quiero decir, partía un misil de Irán y sí, Norteamérica lo aplastaba antes que llegara en el aire.
0: Claro.
1: Y esto ha sido así desde que comenzó la guerra. De todas maneras, hubo ataques, y particularmente por parte de Irán, que no tiene esa precisión ese refinamiento en las armas defensivas como para parar este tipo de cosas. De todas maneras, el ejército norteamericano sigue preparando planes para un posible regreso a las operaciones de combate a gran escala. Trump dice que está negociando, que parece ser que la estrategia más inteligente es llegar a un acuerdo con Irán. Estamos hablando con ellos, dijo, y creo que se lo están tomando cada vez más en serio. Ya lo ha dicho tantas veces que sí, parece el cuento de Caperucita y el Lobo, ¿no? ya no se lo cree nadie.
0: Tal cual.
1: De todas maneras, Irán ha advertido sí, que podría desencadenarse una guerra mundial. ¿Por qué? Porque durante el fin de semana se produjo un ataque a un barco iraní, un buque mercante, que lo incendió, lo hizo explotar, que produjo un muerto y varios heridos, aunque uno se imagina que son muchos más. Pero bueno, eso es lo que oficialmente han dado a conocer.
0: Uh-huh.
1: Un buque mercante iraní en el mar Caspio,
0: sí,
1: que provocó la explosión de la embarcación y causó la muerte de un marinero. Y uno se preguntará por qué Ucrania se mete en este conflicto. Bueno, porque naturalmente están como desplazando los ejes, y estamos cada vez más cerca de una explosión que involucre a todo el Oriente Medio, que involucre a buena parte de Europa. En fin, la situación no es para nada tranquila, no es sencilla. Pero el comandante, o el máximo comando militar de los norteamericanos,
0: sí,
1: que es Brad Cooper, le recomendó a Donald Trump el viernes detener la campaña de bombardeos porque han llegado, según él, al límite de su eficacia, lo cual es difícil de interpretar, porque llegaron al límite de su eficacia porque no tienen más armas, llegaron al límite porque por aire ya no pueden hacer más nada y la única alternativa que les queda es una invasión terrestre, lo cual sería una cosa muy parecida a Vietnam, a lo que ya le pasó a Estados Unidos, y uno cuando se quema con leche y ve una vaca y llora, ¿no?
0: Exacto.
1: Este tal Cooper, que es el comandante del Comando Central de Estados Unidos, parece haber influido en la decisión de Trump el viernes de suspender los ataques norteamericanos contra Irán. Es un reconocimiento, tanto por parte de asesores militares como civiles de Trump, de que hay límites de lo que se puede lograr mediante la acción militar y específicamente mediante una campaña de poder aéreo. Todo esto es lo que está pasando en esa zona, que sigue siendo un polvorín, que puede que termine con una negociación que le ponga fin a ese conflicto, pero también puede que sea el inicio de un incendio absoluto, ahora que Ucrania se ha involucrado, obviamente, como consecuencia también de su confrontación con los rusos, que trabajan abiertamente para Irán. Claro. En nuestra zona, muy cortito, el Brasil pidió, o el canciller brasileño pidió el retiro, o que el embajador brasileño en Buenos Aires vuele directamente a Río de Janeiro, después de el fin de semana del show de nuestro presidente, que se dedicó a denostar a Lula y a la política económica, y bueno, en fin, hay un lío bastante pesado con los brasileros. Habrá que ver cómo se resuelve, pero en principio todo parece indicar que con el retiro del embajador por ahora las aguas se han calmado un poco. Así que esto es en trazos muy, muy breves lo que ha pasado el fin de semana y lo que puede que venga en los próximos días, Pipi.
0: De acuerdo, Betita. Te decía que, bueno, viendo algunos noticiosos de la televisión que viene de otros lugares del mundo, hablan precisamente como, no digo una especie de cuenta regresiva que se va a Donald Trump, pero que sus días se van al menos opacando desde lo político, no tengo dudas, ¿no?
1: No, de hecho que para las elecciones de medio término, que para la que faltan hoy exactamente 100 días, las previsiones no son precisamente muy halagüeñas para Donald Trump.
0: Correcto.
1: Tiene apenas un 37% de aceptación por parte de la población norteamericana, que está golpeada fundamentalmente por el precio de la nafta, por el encarecimiento de los productos esenciales, como consecuencia de la guita

0: preparan para festejar, pero habrá que esperar, porque viste cómo es el pueblo norteamericano.
1: Sí.
0: Cuando parece que está peor, es cuando resurge de sus cenizas y lo manda a un nuevo mandato a un republicano como este, que la verdad, no sé si influido o no por Netanyahu, que además va a estar en Estados Unidos, o ya está, o está llegando, si influido por él o no, ha emprendido una aventura absolutamente riesgosa que le salió mal, que terminó mal, y que de la que no puede jactarse como se jacta de algunas otras cosas, ¿no?
1: Absolutamente. Vuelvo contigo, mi querido amigo, mañana. ¿La seguimos?
0: Cuando vos quieras, Pipi, yo estoy siempre a tu disposición.
1: Gracias, hermano.
0: Y el equipo, obviamente.
1: Lo mismo digo, te mandamos un abrazo, Betita. Pasala lindo, buena tarde.
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1: Osvaldo Beder, estás vos en el aire ahora, último momento, vamos.
3: Muy bien, Pipi, me encuentro aquí en Regis Martínez al 3700 porque una vivienda de la zona se sufrió un incendio. Aparentemente habría sido a partir de un vecino que estaba quemando cobre y de ahí se habría generado el incendio, el foco ígneo. ¿Qué es lo que sucedió? Había dos criaturas, dos niños, uno de 4 y otro de 12 años, que estaban dentro de la vivienda. El más grande, 12, pudo ser retirado en el momento, en tanto el niño de 4 años todavía lo están, en tareas de rescate. Aquí el foco ígneo ya está controlado, el personal está trabajando, personal de bomberos zapadores, también de la Policía de Acción Táctica, aquí ubicados, reiteramos, en Regis Martínez al 3700. Un incendio, un foco ígneo que comenzó en una vivienda hacia el interior, digamos, sobre un par de asentamientos que hay aquí en la zona, pero reiteramos, el joven de 12 años ya fue retirado, seguramente habrá sido retirado a lo que es el hospital de niños, el Orlando Lassi, y bueno, están esperando para desarrollar, las tareas de rescate para lo que tiene que ver con el otro, con el más chico, ¿no? Su madre está, presa, por lo que nos dijeron, están los dos niños solos en la vivienda en el momento de la generación del fuego, que se habría dado sobre un colchón. Ahí, recién se acaba de mandar un testimonio al grupo, lo digo al aire porque fue todo muy rápido, sobre una de las tías que está de los niños que estaban aquí en la zona, que ahora ya no podemos hablar porque están con el personal policial.
1: Bien.
3: Pero si me dan el ok, lo presentamos.
1: Sí, sí, adelante.
3: Muy bien, bueno, vamos a escuchar entonces la palabra de la tía de estos niños que estaban aquí, decimos, en Regis Martínez al 3700.
1: Lo escuchamos.
4: Una vecina de acá, el nene más grande intentó salir, que tiene 11 años, y el nene chiquito quedó adentro, eso es lo que sabemos ahora.
5: ¿Más grande qué quemaduras tenía cuando lo llevaron?
4: No sé, yo le vi hasta el pelo quemado, me subí a la ambulancia y tenía todo el pelo quemado, estaba, no lo vi así nomás, porque estaba en shock todavía.
5: ¿Pudiste hablar con él?
4: No pude hablar, lo pude ver y abrazar nomás, y bueno, pero bueno, el nene más chiquito quedó adentro.
6: Hay un vecino acá enfrente que intentó entrar.
4: ¿Es el marido de ella?
7: De acá enfrente es el vecino a nosotros. El que sacó al más grande fue mi esposo. Recién lo revisaron y está con 15 de presión, digamos, está llorando porque se siente mal en no poder sacar al más chiquito. Él cuando quiere sacar, que yo empiezo a los gritos, el humo me empuja y le digo, vamos, sacalo a Bauti. Cuando él dice, no, está el nene adentro, se tira, pero se prende fuego las manos. El fuego lo agarró las manos a él y cuando lo queremos manotear, el bebé nomás se tira para atrás y ahí fue cuando el colchón se incendia y él quedó a los gritos.
5: Vos estás contando por León, ¿no?
7: Chiquito por León, sí. Nosotros pudimos sacar al más grande. Ahí fue cuando yo empiezo a correr, a pedir ayuda, a gritos, salí corriendo hasta acá a la calle, que alguien llame a los bomberos, que alguien llame, pues ya se prendía fuego todo.
5: ¿Mamá estaban solos?
7: Los chicos estaban solos, la mamá estaba en la cárcel, está en la cárcel, no sé si hicieron el llamado o no, pero los chicos quedaban solos todos los lunes, porque
5: mamá,
7: ellos se van.
5: Eso es lo que vos contabas, todos los lunes quedaba de ese solo tiempo, pasaba ella, igual,
7: sí. No pasaba lo mismo, ellos quedaban solos, estaban bien, yo me acercaba cada tanto a verlo, porque ella sabía que yo estoy enfrente, y ya no es la primera vez, porque hace una semana atrás también se prendió el vecino de enfrente, prendió fuego allá, que quema cobre, no sé qué hace, ese humo empezó a bajar para abajo. Fue cuando voy saliendo para tirar el agua y le digo a mi esposo, se está prendiendo fuego la casa de la Cami, pero no era al final. Y le digo, vamos a sacarlo a los chicos, sacamos, me voy y le digo, Bauti, León, vamos afuera que hay humo. El humo tóxico empezó a entrar adentro, lo sacamos. Le mando un mensaje a ella y le digo que tus chicos quedaron adentro, pero lo sacamos, lo dejamos un rato porque habían inhalado humo todo. Pasó y después que yo entré, comprobé que no había humo, bueno, le digo, si quieren quedarse, venga, ya está. Fui mi papá, eso fue hace una semana atrás.
5: O sea, por eso sospechan que es intencional.

0: Mi papá fue y habló con el vecino si podía apagar porque había dos criaturas dentro de la casa y el humo bajaba para abajo.
1: ¿Fue intencional?
0: No sé si fue intencional, pero ahora quisieron ir allá y el hombre no está. Yo no digo que fue él, pero
2: prendió cobre, pero no es que quiera provocar el incendio en la casa.
0: No, pero igual la casa está muy agarrada a la chimenea de ellos también. No digo que él fue intencional, pero
3: accidental.
0: Dos veces ya. Ahora de vuelta y los chicos estaban durmiendo. Porque estaban durmiendo. Y yo alcancé, bueno, lo llevé hasta la ambulancia, al Bauti, estuve con él ahí, le dije que de la ambulancia a la enfermera que yo iba a venir una de las tías, o la abuela, porque yo me iba a acercar porque sabía dónde vive la abuela. Y bueno, y el nene es lo único que decía, no pude salvar a mi hermano, no pude manotear a mi hermano.
2: Tu impotencia es de esto que decías recién, ¿no? Que ellos quedaban solos siempre, vos tratabas de cuidarlo, pero no poder haber hecho un...
4: Muy bien, Pipi, hasta ahí la palabra, decíamos, de una de las vecinas, sí. La última que habló, y la primera que no pudo seguir hablando porque se quebró, es la tía de los niños de 12 y, decimos, 4 años, que, bueno, estuvieron parte de este incendio. Me voy a acercar, aquí hay un vecino que está vivo enfrente. ¿Qué tal? Buen día. Que estamos en vivo para Cadena O. Bueno, ¿usted pudo ver cómo fue el incendio, todo lo que está pasando aquí?
5: Salí cuando ya estaba todo incendiado. Me acerqué para ver qué se podía hacer, tiró un balazo de agua, pero era todo imposible porque la casita es muy chica y una salida nomás y los vidrios cerrados, era imposible poder hacer algo.
4: ¿Escuchaban a los chicos que estaban, digamos, ya pidiendo auxilio?
5: Yo escuché los vecinos gritando, que pudo salir el más grande, que tiene 9 años, y que una criatura de 5 años, creo, ahí adentro, y después era el griterío de los vecinos, pero ya era imposible hacer algo.
4: La personal de bomberos, la policía llegó, digamos, rápido?
5: Lamentablemente no. Para lo que es el incendio, unos 20 minutos ya es mucho. Sí, está bien, tardando la distancia de donde están es mucho. Pero bueno, igual no había nada que hacer porque se incendió todo muy rápido. En 5 minutos ya se quemó todo. No había nada para hacer.
4: Gracias.
5: De nada.
4: Bueno, de acuerdo. La palabra de uno de los vecinos que vive enfrente de lo que es esta vivienda, decimos... que está por el ingreso a lo que es la vía, ¿no? Nosotros estamos...
3: Sí, estoy viendo las imágenes. 1700, tremendo.
4: Están viendo las imágenes, muy bien. Sí. Perdón, el desorden fue todo muy rápido, entonces fui mandando a medida que podía ir.
3: Excelente.
4: Pero bueno, está en esta vivienda que está en el ingreso, en este momento están queriendo retirar y rescatar al niño de 4 años, el vecino decía 5. El niño de 12 ya fue, digamos, rescatado, pero decir que el foco ignio, el fuego ya está controlado y que ya el personal de bomberos ya dejó de arrojar agua para poder contener el incendio. Pero bueno, una situación muy delicada, muy sensible.
3: Por favor,
4: muchos vecinos aquí ubicados mirando.
3: Me imagino.
4: Ahora la policía puso una valla para que no puedan ingresar porque están realizando sus tareas. Pero bueno, esto sucedió hace, reiteramos, no mucho tiempo.
3: Bien.
4: Vinimos aquí y nos encontramos con esta situación.
3: ¿Qué quería preguntarle, Nora?
6: Osvaldo, ¿cómo estás? Buenos días. Si la tía de los chicos o un vecino, una vecina decía que la mamá está detenida, está presa. Estas dos criaturas, porque son criaturas, ¿viven solas allí?
4: Solas no, pero no estaban bajo el cuidado de un adulto mayor, digamos, un adulto responsable en el momento de... acá vamos a ver, está justo con la tía. Perdón, estamos en vivo para acá de Nabo.
6: ¿Quién se hace cargo?
4: ¿Vive los chicos con quiénes viven?
7: Los chicos viven con su mamá.
4: ¿Con su mamá?
7: Tres nomás. Ellos tres.
3: Ah, bien.
4: Pues habían dicho que estaba presa la madre, como...
7: No, la madre no está presa. Ella tiene a su marido preso. Ah. Ella estaba en la visita en el penal, lo fue a ver a él hoy. Los deja un rato y los deja organizados. Por eso ella no está y los chicos se encontraban solos.
4: Claro. ¿Y su padre dónde estaba en el momento del incendio?
7: No tienen padre.
4: Yeah. Y entonces vivían...
7: los tres, su mamá y los dos nenes.
4: Pero disculpa, me confundí, su madre era la pregunta.
7: Su mamá con los dos nenes, ellos tres nomás.
8: Está visitando el padre, la pareja de ella nomás.
4: Y la mujer estaba trabajando, digamos, en el momento del fuego.
7: Los nenes, se fue a visita a verlo
8: a visitarlo a la pareja de ella. Y lo dejó al chico encerrado.
4: Y esto se habría originado por un incendio en una vivienda, digamos...
7: Se originó así, supuestamente. Ya se había advertido que quemaban cobre ahí y supuestamente fue a través de eso, a raíz de eso, el incendio. no se sabe si había alguna estufa o algo prendido adentro.
4: Sí. ¿Tenés información de cómo está el niño de 12 años? Y bueno, el de 4 estamos esperando.
7: El de 11 años se fue con su abuela al hospital. Yo lo pude ver, subí a la ambulancia. Estaba bien, me abracé. Lo abracé, tenía quemaduras, bastante quemaduras en la cabeza, en el pelo. Pero estaba bien.
4: Sí. Gracias, disculpe.
3: Gracias, bueno, Osvaldo.
4: Hasta ahí.
3: Gracias.
4: Y bueno, entonces, para pasar el limpio, sí, lo que dijo la pregunta de Nora, y ya con esto me despido. Mm. Bueno, el padre es el que está en prisión, la madre vive con los niños, habría dejado a los niños solo en la vivienda cuando se fue a visitar a su marido allí a la cárcel. Bien. Y en el medio de esto surgió este incendio que aparentemente habría sido por un vecino que habría estado quemando cobre, que no habría sido la primera vez que esta persona incendia, más allá de si fue accidental o si fue intencional. Los vecinos dicen que fue intencional, pero bueno,
3: intencional.
4: Eso generó el fuego que después provocó todo esto que está pasando.
3: Bien, la seguimos, un tema ciertamente importante, ¿no? De cuando el vecino no es vecino, sino que es un enemigo tuyo y entonces hace lo que hace, y si a lo mejor es una costumbre, si hacen eso, tremenda situación. Acá lo importante hoy por hoy, si está preso, si no está preso y demás, me importa nada, perdone. Pero a mí lo que me interesa es la salud de esos niños. La salud de esos niños. Esa es, por ahí pasa. La mamá que decide ir a visitar no sé qué cosa, a tener otras prioridades y deja a sus chicos encerrados y pasa lo que pasa. Y después nos fijamos del vecino, si la madre, si el padre, qué sé yo, tremendo. Estoy contigo en un rato, ¿te parece?
4: Por supuesto, Pipe, hasta el próximo contacto.
3: Gracias, muy buen trabajo, Osvaldito Beder. Está Eduardo Rodríguez ahora, que lo tengo postergado, viejo.
1: No, pero la mañana viene así, la mañana viene así.
3: Muy bien, de culata. Sí,
1: bueno, vamos por orden de aparición.
3: Sí, por favor.
1: El fútbol ciudadano arrancó el viernes un nuevo campeonato para Unión, también para Platense en primera división. Unión lo perdía, lo empató, lo pasó a ganar y a poco del final se lo igualó Platense. El resultado no se discute. Madelón no pudo utilizar una sola incorporación porque todavía Unión a la hora del partido seguía inhibido. Vale decir, Unión fue con lo que pudo armar el técnico, no con lo que hubiera querido. Trajo un empate, un punto en el debut frente a Platense. Conceptos del técnico Madelón al cabo del partido.
9: Íbamos en desventaja, yo creo que estábamos bien con la pelota. Platense fue muy práctico, llegaba y también te complicaba. Tuvimos chances los dos, creo que es un partido parejo. Después lo podríamos haber ganado en el final si aceptábamos alguna contra, pero está bien sumar en esta cancha con debutar un 4 o 5 chicos. Para nosotros, para el club, eso está bueno. Los chicos debutaron, entraron bien, los que jugaron de entrada, los que entraron bien. Y después yo creo que no me corresponde tanto eso de las inhibiciones, porque eso es ajeno. Nosotros trabajamos mucho, entrenamos, y cuando te dan, agarrás los mejores que tenés y los pones bien. O sea, esperamos que esta semana se resuelva, ya nos dieron la palabra, fue todo muy justo, hubo cobranzas de afuera que llegaron muy sobre la hora, no hubo tiempo, nada. Por suerte ayudaron los pibes hoy, todo el plantel, y bueno, Unión tiene con qué, los pibes ayudaron para sortear este primer partido, y bueno, ojalá estén todos. Ahora le tienen muchos problemas también, porque los chicos han rendido y es saludable para el club.
1: Bueno, esperemos que tengan todos los jugadores o todos a disposición Madelón para armar el mejor equipo posible de cara al compromiso del sábado venidero en Mendoza ante Gimnasia. Se abre esta semana con la expectativa que ya no aparezca inhibido Unión en FIFA. Para eso Unión tiene que pagar y Unión está esperando, esto lo venimos diciendo desde el viernes a la mañana, que impacte en sus cuentas bancarias una transferencia de casi 2 millones de dólares que llega desde Francia. Ni bien impacte ese dinero, gran parte de esos 2 millones es para pagar deudas y entre ellos las inhibiciones.
3: Bien, señor, muchas gracias. Un tiempo muy particular el que vivimos. Hay alerta por tormentas el lunes, Norita, lo decías en el comienzo, y descenso frío, descenso de temperatura desde el miércoles. ¿Será así? Estoy leyendo tal cual, ni más ni menos, todo lo que tiene que ver sobre el clima. Y entonces Donkey me dice, mirá que se viene. ¿Qué dice? A ver, contame, Nori, contame.
6: Mi sapito dice, para mañana martes 22 de máxima, 15 de mínima. Sí. Miércoles 19 de máxima, 14 de mínima. Jueves 21 de máxima, 14 de mínima. Ajá. Todos estos días con nubosidad, ¿eh?
3: Sí, sí.
6: Y el viernes tormentas, 27 de máxima, 16 de mínima.
3: Bueno, acá dice, se esperan lluvias intensas, granizo, álame.
6: Claro, tenemos el Servicio Meteorológico Nacional.
3: Ráfagas y acumulados de hasta 50 milímetros de más, bueno, al tiempo durante la semana, que es lo que me contás.
6: Sí.
3: En tanto, en Rosario, Maxi, contame, ¿dónde estás vos?
10: Sigue la lluvia, sigue la lluvia.
11: Sí, estoy en el Centro de Justicia Penal, Pipi.
3: Bien.
11: En este momento, en la puerta. Estamos en la puerta, en el Centro de Justicia Penal. Bueno, a ver, novedades de último momento. Acaba de terminar la audiencia imputativa.
3: Sí.
11: Prisión preventiva para el asesino de Lara Valentina Caraballo, un caso que venimos trabajando desde el momento que se inició este homicidio.
3: Sí.
11: Recordemos que fue el día que Argentina jugó la final con España en la Copa del Mundo, en esa madrugada, arrancó de la peor manera en Barrio Ludueña, en Bielsa al 6200. Esta jovencita estaba en la casa de su novio, recibió un disparo en el rostro. Después hemos contado algunos detalles, se había escapado en su momento, estaban en la casa de este joven, después se termina entregando. Bueno, se empieza a hacer un poco de justicia. Estamos con algunos familiares, y vamos a conocer detalles, las sensaciones en un momento muy difícil. Buen día, estamos en vivo para Cadena O. ¿Sos la tía, no?
12: Yo soy la tía de la... Sí, sí. Ella tenía 19 años, ese día se tomó el Uber para ir a la casa del novio. Ella iba a salir a bailar, yo estaba preparada para salir a bailar, pero bueno, él empezó a mandar mensajes que vaya a la casa. Ella termina cambiando sus planes para ir con él y quedarse mirando TikTok con él. Y ellos alrededor de la 1 de la mañana, 1 menos algo, se los ve que salen a comprar, que van a comprar snacks para pasar la noche, se ve. Y a la media hora aproximadamente, 1:30 más o menos, es cuando empieza, o sea, llaman al 911 y llaman a la policía porque se escuchan unos disparos del interior de la casa del chico. Él se escapa, no sabemos de qué manera, porque hay distintas versiones, eso no lo podemos corroborar. Y después, a las 21 horas, se presenta en la PDI con su abogado para entregarse. El arma nunca apareció, eso está en veremos, digamos, lo están buscando, obviamente, pero bueno, no... O sea, por ahora se dio prisión preventiva por 3 años y esperamos que bueno, se haga justicia y tenga prisión perpetua, porque nosotros a mi sobrina no la vamos a tener más. Ya no la vamos a ver más. Y ella no era una chica, no, ni andaba ni en las drogas ni en nada malo, o sea, era una chica súper buena, súper compañera con todas sus tías, con sus hermanitos. Dejó a 3 hermanitos también sin ella, que era la mayor. Queremos justicia, esto es lo que queremos.
11: Era una relación muy reciente, porque yo estaba hablando con el padre y con sus amiguitas, que las amigas se tienen toda la confianza y se cuentan todo, y nadie lo conocía, este joven.
12: No, eso es que era algo muy reciente, muy reciente. No, ninguna sabía nada, ella no había subido nada con el chico también. Así que bueno, esperemos que cuando se abra el teléfono de ella se pueda encontrar, que ya lo tiene la fiscal, se pueda encontrar material para saber desde cuándo empezó esa relación.
11: Vos me decías que era una chica muy sana, que no estaba en drogas, y precisamente te quería preguntar, porque aparentemente él sí, porque en una mochila que secuestran de su habitación, donde ocurrió el crimen, encuentran dosis de cocaína. ¿Saben algo de eso?
12: Yo eso no sabía nada, sinceramente. No, escuché versiones, pero como no nada concreto. Sinceramente de eso no tengo ni idea.
11: Estaba bastante, según las amigas, dice que se ocultaba bastante, hasta en redes sociales, y bueno, aparentemente puede estar vinculado a la venta de estupefacientes este joven también.
12: Si te digo la verdad, no lo sé, porque yo no conozco, yo no vivo en ese barrio, entonces no tengo ni idea, ¿viste? No.
11: Él era de Barrio Ludueña, es de Barrio Ludueña, y Lara de Barrio Estela Maris, ¿no es así?
12: Sí, es así.
11: No es un lugar que frecuentaba tampoco Lara, digamos, sus amigas.
12: No, la verdad que no. Las amigas aparte son todas ahí del barrio también, ¿no? Así que no tenemos ni idea tampoco de dónde lo conoció ni nada. Es como te digo, no sabemos nada, no le conocemos la cara a él tampoco, así que no tenemos ni idea.
11: Lara no había comentado nada de que sufría algún tipo de violencia por este joven.
12: No decía nada, no nunca dijo nada, nunca manifestó. Es más, ella últimamente estaba mucho en la casa. La madre decía, o sea, que cuidaba al hermanito cuando no iba a la escuela, y ella, mi hermana salía a trabajar y ella lo cuidaba, o sea, al hermanito casi no salía, ella tampoco, salía muy poco, más ahora en el frío. Así que tampoco era una chica que vivía saliendo ni nada.
11: Muchas gracias.
12: De nada, gracias a vos.
11: Bueno, ahí estaba, la tía de Lara Valentina Caravaggio. Rostros de mucho dolor, están todos los familiares, Pipi, con este caso que realmente no se sabe bien qué pasó, pero aparentemente, y por lo que cuenta también, ¿no?, la tía, ¿no?, este joven no quería que su noviecita salga, y terminó de la peor manera, ejecutando un gatillo, disparándole en el rostro y quitándole la vida a una jovencita de tan solo 19 años, Pipi.
3: Tremendo, tremendo lo que me contás. Es un testimonio tremendo, tremendo. Amigo querido, vuelvo contigo en un rato, ¿te parece?
11: ¿Cómo no? Porque en minutos sí. va a hablar la fiscal en conferencia de prensa y bien. Vamos a conocer más detalles sí. de lo que es lo que ocurrió, ¿no?
3: Perfecto, de acuerdo. Gracias, Maxi. Estoy contigo en un rato. Muchas gracias, ¿eh?
11: Hasta luego.
3: Chau, hasta luego.

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0: 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Señoras y señores, este horario central de las 9 hasta la 1 de la tarde que tiene buenas y malas. Esta, la que viene, no es mala, es pésima. Es horrible. Por Dios, qué muerte de ese niño. Qué muerte, por Dios. Osvaldo Beder, estás vos en el lugar de los hechos. Decime, en el aire.
1: Muy bien, Pepe. Y bueno, sí, efectivamente, el niño de 4 años que se quedó en la vivienda, que no pudo ser rescatado en el momento, falleció. Nosotros ahora estamos viendo a la tía que, bueno, está llamando a la madre que todavía está, digamos, en visita con su marido que está preso. Está pidiendo que venga para poder, bueno, naturalmente hacerse cargo de toda esta situación, pero sí, el chico, el niño de 4 años, falleció lamentablemente a causa de este focoíño, de este incendio que sufrió aquí en esta vivienda en Regis Martínez al 3700.
0: ¿Su hermanito cuántos años tiene, el otro, que quedó vivo?
1: Nos decían 11 años, aquí 11 años, él logró salir, fue retirado, digamos, fue llevado al hospital por medios propios bueno, el niño quedó, el otro menor, perdón, quedó en la vivienda. Cuando fueron a sacarlo, digamos, a rescatarlo, logran rescatar al mayor, al que tenía 11 años, y al niño, digamos, menor de 4 años, no lo pudieron rescatar en el momento porque ya el poco niño era muy abundante y no pudieron extender la mano para retirarlo. Nos contaba, es muy duro lo que voy a decir, pero que el niño extendió la mano y no extendió la mano también para poder rescatarlo la persona que había entrado a rescatar y que rescató al de 11 años, pero no alcanzó a agarrarlo y el fuego se apoderó de la situación. Y bueno, lamentablemente esta es la noticia, que el menor de 4 años falleció a causa de este incendio.
0: Por Dios. Gracias, amigo, gracias. ¿Tenés prioridad lo que quieras contarnos allí, con todo lo que esté aconteciendo? Imagino los momentos vividos. ¿Se sabe en qué horario fue, Osvaldo?
1: Todavía no lo pude consultar porque estaba justamente con esta información, pero fue no hace mucho, Pipi, porque esto fue a 3 cuadras o 2 cuadras de Peñalosa. Yo estuve aquí hoy a la mañana temprano, a las 9:30, cubriendo el corte por un tema sindical. Uh-huh. Y me fui a cubrir otros asuntos periodísticos a otro lado y después me entero de esto y vengo para acá.
0: Sí, claro.
1: Así que esto fue seguramente durante esta mañana, ¿no? Claro. Después de las 9:30, porque cuando...
0: Una cosa aquí, así, claro. Claro, te estaba por decir.
1: A metros de esta zona y no había pasado nada todavía en ese momento.
0: Qué barrio, por Dios.
1: Pero sí, sucedió durante el horario de esta mañana, Pipi, y fue todo, bueno, lamentablemente muy rápido. Por otro lado, nos dicen que el personal de bomberos llegó, digamos, en tiempo y forma, que la demora por ahí estuvo en llamar a los bomberos, y bueno, ahora está vallado todo y se está, bueno, procediendo a hacer todo lo correspondiente a nivel policial que hay que hacer en esos casos, y esperando la llegada de la madre, ¿no? Claro. Que no está aquí presente y que se por lo menos la información que nosotros tenemos, se fue y habría dejado a los hijos solos.
0: Se sabe, es una madre joven, punto uno. Punto dos, ¿la casa estaba con llave, la casa?
1: Es una vivienda, digamos, es un asentamiento, Pipi. Digamos, no, nosotros ahora no podemos observar bien, producto del desgaste que tuvo todo el material a raíz de este incendio.
0: Pero, no, como alguien dijo, no, porque alguien que charló con vos dijo, los dejan cerrados en la casa, dijo.
1: Sí, los dejan cerrados en el sentido de que quedan solos ahí, aquí.
0: Y bueno, no, pero dejarlo solo encerrado, otra cosa, pero bueno, nada, tremendo, sí. Uno siente una gran bronca, una gran impotencia.
1: Sí, el aviso, porque esto, el vecino, más allá de si lo hizo intencional o accidentalmente, esto de quemar cobre y que esto repercuta sobre esta otra vivienda, ya había pasado en otras oportunidades, y bueno, no hubo una resolución.
0: O sea que el individuo ese seguía quemando cobre cuando no debía hacerlo, porque según dicen los vecinos, había una chimenea pegadita ahí a la casa.
1: Así es, había una vivienda muy pegada a lo que es esta vivienda, y de ahí habrían salido las chispas, que por lo que nos contaron fue hacia un colchón, y bueno, ahí se genera todo este viste que los colchones se incendian muy rápidamente, claro. Y generan una gran cantidad de humo, y eso es lo que termina generando también tremendo. La intoxicación y bueno, un niño de 4 años, muy difícil que en una situación así, claro, más en un tiempo prolongado, claro, en esta exposición.
0: Eso digo, que no haya podido sacarlo nadie cuando se fue el primero, ahí nomás sacar el otro, qué bárbaro.
1: Intentaron, por lo que nos contaban, fue justamente eso, que se metieron y pudieron retirar al niño de 11 años y no pudieron con el otro chico porque ya se había apoderado el foco ignio de esa zona. El testimonio que me voy a acordar por muchos meses va a ser el que justamente el niño extendió la mano y no alcanzó a dársela. Eso es muy muy duro de decir, pero bueno, esto fue lo que estuvimos aquí registrando.
0: Qué barra. Listo, Waldito. Nos quedamos allí apostados, por favor, ¿sí? Cualquier novedad nos llamamos, ¿sí?
1: Por supuesto, Pipi, seguimos en contacto.
0: Gracias, hasta luego. Tremendo, amigos. ¿Qué decir? Que resulte original. ¿Qué decirles? ¿Quién? ¿La fatalidad? ¿El destino? ¿El designio? ¿Qué cosa? ¿La crueldad? ¿La muerte? 4 añitos. Quemado, íntegro. Qué barbaridad, se puede creer. Ojalá que tengamos novedades al respecto, pero como para la justicia en algunos casos será uno de los tantos, y hasta tanto alguien diga no, hasta acá. ¿Habrá sido joven la mamá? ¿Es joven la mamá? Sí. Simplemente preguntas que uno se hace, interrogantes. ¿De dónde viven? Es un asentadero, me dice Pipi, nada, son chapas. Qué son chapas y lonas.
2: Qué triste.
0: No se puede creer. Bueno, señoras y señores, 12:14 en Santa Fe, República Argentina. Seguimos avanzando. Una chiquita, Nora, una chiquita, Eduardo, y voy con Toti. Dale, ¿sí?
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0: Yo lo tengo siempre, estará flotando el nombre de Delfino,
1: sí,
0: que es un técnico que anduvo muy bien en Colón, y después tuvo una salida muy desprolija, pero con otra comisión directiva. Y no más, Ricardo Pancaldo, un hombre acá de Santa Fe que conoce mucho.
1: Sí, mucho, claro.
0: Pero ¿sabes lo que pasa? Estamos hablando de otros reyes cuando el rey todavía goza de buena salud.
1: Exactamente.
0: No podemos decir muerto el rey, viva el rey.
1: Claro.
0: Esperemos que se muera, si es que se va a morir este rey, para hablar de la sucesión.
1: Decime, y el tema Madelón, que ya está, bueno, ya está su nuevo contrato, gracias a Dios. Solo falta el anuncio oficial que se produce.
0: En relación a qué, a lo del contrato, no, ya no lo van a anunciar. Pero el otro día ya salió, estuvo en el banco, o sea que está todo en regla. No, lo que se espera es que Unión comunica a través de FIFA que levantó las inhibiciones, entonces Madelón puede disponer de las cuatro incorporaciones, que las hizo viajar a Buenos Aires, que estuvo con el plantel, pero ni siquiera pudieron firmar planilla.
1: Bien, perfecto, de acuerdo. Rápidamente me voy a Reconquista, capital del entusiasmo. Una mañana tremenda, señores, estas mañanas que tienen tantas cosas buenas y malas, pésimas, horribles, tristísimas como esta. Qué bárbaro, nos quedamos impactados. Toti, la vida sigue y allí está toda la actividad periodística en Reconquista, capital del entusiasmo. Vamos, Toti, buen día.
2: Gracias, Pipi.
1: En el aire, Toti.
2: ¿Cómo te va? Muy buen día para vos, todo el equipo y buen día para la audiencia.
1: No es buena la emisión, no es buena la comunicación, No es buena, ha visto. Dale, vamos, 12:16 en Santa Fe, República Argentina. ¿Cuántas cosas? Viene la tangueada, Vamos a estar hablando, ¿saben de quién? Del maestro Juan de Arienzo y en realidad de un cantorazo que cantó, si bien es cierto, algo fugaz. Se llamaba Juan Carlos Lamas y vamos a estar hablando. También hablaremos de Julián Centella, desde una esquina sin tiempo, el bandoneón mayor de Buenos Aires y mucho más.
0: Julián Centella, que nació en Italia, Amleto Vigiati, era su apellido y se lo conoció como el hombre gris de Buenos Aires.
1: ¿Y sabés por qué el hombre gris?
0: ¿Por qué?
1: ¿Sabés por qué? Un día me contó...
0: Yo me lo imagino, porque él siempre tenía... Sus poemas eran muy mistongos, marcando la... Lo mistongo, que es una palabra porteña, es la pobreza, las carencias. Pero lo estoy asociando yo, ¿no? No sé por qué hombre gris.
1: Porque vestía todo de gris.
0: Ah, era por eso, la verdad que no sé.
1: Vestía todo de gris.
0: Todos los días uno se entera
1: de
0: algo nuevo.
1: Claro, y eso me decían algunos tangueros, ¿no? Abel Fontán, por ejemplo. Un día también lo contó el gran Mario Pereira.
0: Claro, ¿no? Y coincidían esas
1: cosas. Sí, se coincidían. Vestía todo de gris.
0: Yo lo asociaba por otro lado.
1: Sí, puede ser, Eduardo, ¿eh?
0: No, pero lo mío es de cosecha personal.
1: ¿Quiere decir, Nori?
3: Acá tengo esta efeméride que dice el 27 de julio de 1934, Carlos Gardel graba en Nueva York los temas Criollita, decís que sí.
1: Exacto, Criollita,
3: Caminito soleado. Para películas de Paramount.
1: Bien, perfecto, sí, señores. Lo del técnico, ¿qué tenés, Marcelito? Eduardo, tenemos Medrán.
0: Sí, lo podemos escuchar.
1: ¿Sí? ¿Te parece?
0: Dale, vamos.
1: Perfecto.
0: Esto fue ayer,
1: Bueno.
4: Está claro el resultado, hacerse responsable. Yo creo que cuando suceden estas situaciones como en el día de hoy, hacernos responsable, que no lo pudimos hacer de buena manera, Obviamente yo como director técnico asumo la responsabilidad. Después en cuanto al juego, obviamente que tuvimos la pelota, tuvimos una tenencia, intentamos circular de un lado para el otro, tratar de profundizar, carecimos tal vez de claridad, después en algún momento abusamos de pelotazo, y bueno, no tuvimos los recursos, a ver, así todo en el segundo tiempo, con más voluntad que con intención fina en cuanto a lo que nosotros buscamos permanentemente en el juego, se han anclado situaciones como para poder empatar, pero bueno, obviamente que no alcanza, nosotros tenemos la intención, como lo hicimos la fecha pasada acá de local, de poder imponernos con altura, y no lo pudimos hacer, no pudimos sentirnos cómodos en el partido, y bueno, ya cuando termine ganando.
1: Bien.
0: Bueno, ahí lo que decía sintéticamente el técnico de Colón Calle fue muy reprobado. Él y el equipo, pero la reprobación del público de Colón hacia la figura del técnico no es nuevo. Entonces, ante esta que incluso fue la primera derrota como local, ayer el estadio estalló.
1: Perfecto, de acuerdo. Señoras, señores, seguimos de esta manera. Norita, contame, ¿qué dice la gente?
3: 3-4-2-5-596-596. Tenemos mensajes.
1: Dale, perfecto. Lo escuchamos entonces, si ya lo tenés preparado, porque está también el Ale Lescano. La gente que nos llama, la gente que nos dice, hola, buen día.
5: Pipi, buen día.
6: Buen día.
5: Digo.

0: La verdad que si no me gano las entradas para ir a ver a Rolly, por lo menos me deje invitarlo a tomar un café. Me encantaría hablar con ese tipo.
1: Qué bárbaro,
0: realmente,
1: ¿no?
0: Me,
1: ¿viste lo que es?
0: Me parece uno de los grandes actores actuales.
1: Coincido.
0: Y paso, me da la sensación de que es un tipo para sentarse a tomar café.
1: Tal cual, tal cual. Un bocho, dale, ojalá.
2: Bueno
1: llevamos, perdón.
2: Se ganó los primeros dos pares de entrada, Oscar, porque fue el primero que solicitó las entradas allí.
1: Muy bien.
2: Y la otra que ganó, porque fue la segunda persona que también dijo: quiero las entradas para ir a ver a Rolly Serrano el viernes.
1: Ajá.
2: 31 de julio en Atecas, España, es Irupe Vega. Irupe Vega también se ganó los dos pares de entradas.
1: Ya hemos entonces, para que no nos sigan llamando, porque la cantidad de gente que llama, qué lindo, ya están, ya tienen nombre y apellido las entradas para ver Gepetto
2: el
1: viernes en Ate. Sí, señor, ya está. Voy contigo ahora, Alejandro Lescano.
3: ¿Qué tal? ¿Cómo les va? ¿Cómo
1: buen día, buena buen día.
3: Y buena semana para
1: igual,
3: cuento algo de lo que sucedió este fin de semana. Lo más importante estuvo en Budapest, en Hungría, el Gran Premio de Hungría, allí en el Hungaroring, un circuito de los tradicionales de la Fórmula 1.
1: Sí.
3: Un callejero sin muros, se dice habitualmente, este difícil circuito de Hungría donde corrió la Fórmula 1 y donde volvió la victoria Lando Norris después de Sao Paulo de Brasil del año pasado. Primera victoria como campeón del mundo para el británico de McLaren. Ahora con la evolución del motor Mercedes, más competitivo, volvió McLaren a los primeros planos. Era 1-2. Era 1-2. Después había que ver el orden entre Norris y Piastri hasta que un inconveniente mecánico lo dejó afuera al piloto australiano y fue en definitiva Lando Norris el ganador, el vencedor del Gran Premio de Hungría. Ganó Norris, segundo lugar para Max Verstappen también, volviendo a los primeros planos, y completó el podio Kimi Antonelli, que con este resultado mantiene la punta del campeonato y sigue estirando diferencias en la cima del torneo del Campeonato del Mundo de Fórmula 1. Del piloto argentino de Franco Colapinto, poco para contar, porque no fue la mejor versión de Alpine, superado por primera vez, algo que parecía increíble e imposible a principio de año, superado por Aston Martin, el equipo Alpine. Ya esto ha tocado fondo para Alpine. Lamentablemente lo sufrieron tanto Pierre Gasly como Franco Colapinto, puesto 12 para Gasly, puesto 15 para Colapinto, lejos de la posibilidad de al menos intentar sumar algún puntito. Reitero, la imagen de Alpine detrás de Aston Martin habla por sí solo de lo que fue el fin de semana del equipo francés. Una pena, lo mejor para Alpine, para Franco Colapinto, es que vienen las vacaciones, el parón de verano, como se dice en la Fórmula 1. Hasta el 23 de agosto no tenemos grandes premios, no tenemos Fórmula 1. Muy, muy malo el cierre de esta primera parte del año para el equipo Alpine y obviamente para Franco Colapinto. Buenas actuaciones en Fórmula 3 para los argentinos, para Mattia Colnaghi, que terminó cuarto. Flojo otra vez lo de Nico Barrone, puesto 2 en Fórmula 2, también allí en Hungría. Y cierro contándoles que aquí en la República Argentina, Mariano Werner, con una Fotón, con una camioneta de esas nuevas, de esas marcas chinas, se llevó la victoria y fue 1-2 para Fotón, de la mano de Werner y de Mazzacane en el Mouras de la Plata, una nueva fecha de las TC Pickup. La seguimos mañana, un abrazo para todos.
1: De acuerdo, Negrazo, de acuerdo, mañana la seguimos, te mando un abrazo, gracias. Rápidamente Reconquista, intentamos recuperar la comunicación. Toti en el aire, Toti Díaz, buen día.
4: Gracias, muy buen día, Pipi, para vos.
1: Buen día
4: para toda la audiencia. Bueno, 17 grados, inestable, llueve de a ratos, chaparrones. Esto hace de que, bueno, se tenga que especular un poco en base a lo que se viene el fin de semana, que es el Rally Argentino Jaucan y Gas.
1: Exacto.
4: Con muchas expectativas, mucho trabajo.
1: Sí.
4: Pero si el clima no mejora, es muy probable que se haga algún tipo de replanteo. Oficialmente, por ahora, no tenemos ninguna información, todo se mantiene como hasta ahora estaba programado, viernes largada simulada y después sábado y domingo las distintas competencias que hay en los distintos circuitos. Así que, bueno, esperemos que mejore, pero vos sabés que el pronóstico habla de el pronóstico habla de lluvias durante toda la semana, ese es el problema, ¿viste? Así que, no sé. Se esperan A ver qué es lo que pasa, se especula mucho con el clima, ¿no? Así que bueno, eso es por un lado. Y por el otro, quiero poner en queja una situación que me sobrepasan más de 30 años de periodismo, te digo la verdad.
1: Sí.
4: No sé si me escuchan bien.
1: Sí, te escucho, escucho, ¿no? Sí.
4: Mira, yo hace...
1: Al perro también. Días, en un primerísimo plano, perro, sacame ese perro y la... Sentí, un primerísimo plano.
4: Afuera del hospital ahí está el espacio de vialidad provincial. Entonces ahí guardan la maquinaria y tienen un perro de guardia.
1: Bien,
4: y ese
1: perfecto.
4: Es el que se me acercó recién porque me vio, ahora creo que yo me iba a llevar una topadora.
1: Exactamente, porque se ve que te desconoce, che, no, ninguna duda.
4: Sí, no. Bueno, te digo, yo desde el jueves estoy tratando de dar una información a pedido de muchísima gente que escucha y sobre todo del interior de la provincia de Santa Fe.
1: A ver.
4: ¿Por qué digo esto? Porque el hospital hace unos 20 días da un servicio muy importante para aquellos pacientes oncológicos. Antes los tratamientos oncológicos se tenían que hacer directamente en Santa Fe o en Buenos Aires. Eran derivados la mayoría de los pacientes. Ahora el hospital cuenta con un área nueva y no hay que hacer más derivaciones, todo se atiende en el hospital, vaya si no es importante. Y hubo mucha gente que me mandó mensajes, que me escribió, que me llamó, y me dice, fíjate vos que está en Reconquista, si nos podés conseguir alguna información sobre el tema. Bueno, me puse en campaña el jueves, vine y no estaba el director Juan Nardín, el doctor, no estaba en Reconquista, y bueno, me dieron un número de Juan Pablo Fabricín, que es el que atiende la prensa del hospital.
1: Sí.
4: Lo llamé dos veces, no me devolvió la llamada, no me respondió. La idea era que informara acerca de qué trámites hay que hacer, cómo es la atención, en fin, todos los detalles. Bueno, no recibí ninguna comunicación ni respuesta durante todo el fin de semana. Entonces, hoy vine a las 9:30 de la mañana, entré al hospital.
1: Sí.
4: Me dicen que los directivos del hospital estaban en una reunión. Bueno, le digo, lo espero, yo tengo aire siempre al mediodía, que me llama el Marcelo, el productor del programa.
1: Sí.
4: Entonces dije, yo espero. ¿Qué hora es ahora?
1: 12:27, 30 segundos.
4: Estoy saliendo del hospital sin atención y sin poder darle la información a quienes yo me debo, que es la gente, los oyentes del programa. Así que pido por favor... Ustedes están más cerca del Poder Central. Más cerca del Poder Central, ¿ustedes me entienden?
1: Sí.
4: ¿Algún móvil de Santa Fe que pueda llegarse hasta el Ministerio de Salud y hable con la ministra, o si están en una conferencia de prensa, la consulten a la ministra, ¿por qué esta desatención? ¿Por qué esta desatención con este periodista? ¿Y sabe por qué lo digo yo a por este periodista?
1: Sí.
4: Porque en dos medios de acá de Reconquista ya se dio la información. Yo estoy desde el jueves, desde el jueves yo tenía previsto sacar al aire la noticia con vos en este programa, y a mí lo de la primicia, eso no juega conmigo, me juega la información conmigo. Yo quiero dar la información porque me lo pedía la gente de Villahermina, gente de Villocampo y de Las Toscas que me llamaban. Y no la pude dar. Y no la puedo dar. ¿Me explico lo que le digo?
1: Sí,
4: así
1: claro.
4: Así que, teléfono para la señora ministra, a quien le guardo mucho respeto. La he entrevistado no hace mucho tiempo en la inauguración de un centro de salud en el barrio La Loma. Hicimos una muy buena nota. Hablamos en aquella oportunidad de salud mental, de todos los temas habidos y por haber. Pero estas cosas no deben ocurrir.
1: Claro.
4: Este es un medio que tiene 30 radios en toda la provincia.
1: Sí.
4: Con una potencia monumental, sin desmerecer el trabajo que realizan y la potencia y todo lo que tienen los otros medios. Yo hablo del mío, del que yo laburo, cual yo laburo.
1: Te entiendo perfectamente y te entiendo tu calentura, porque bueno, nada, uno labura para informar, uno labura, se toma esto como hay que tomarlo, con responsabilidad. Es un medio de comunicación, no es un kiosco, que me vas a atender Exacto. cuando se te rajen las ganas, por no decirte otra cosa. Pero lamentable. Hay que hablarlo también con la parte técnica, directiva, periodística de la emisora. Hay que hablarlo y, bueno, plantearle esto. Ojalá que tengamos novedades en un rato, amigo querido, ¿eh?
4: Gracias, un gran abrazo, querido. Que anden bien.
1: Pasala lindo, mañana la seguimos. Hoy tenemos muchísimas cosas, compa. Antes que me olvide, yo dije quiénes me habían contado lo del hombre gris de Buenos Aires. Mm. ¿Me entendés? No. Dicen que fue César Tiempo quien lo bautizó con el color de la madrugada, la garúa, la nocturnidad de los bares tangueros, el humo de su eterno pucho y la tristeza de las heridas del cuore. Bueno. Él piró temprano, su poesía es eterna. Lean Mario Veloquio, me está mandando un tanguero, y viene muy bien, el hombre gris, ebrio de bohemia, curtida en la precariedad, en esas necesidades que...
5: Bastante bien hice mi lectura.
1: Sí, entonces, lo hiciste
5: todo
1: bien.
5: Todo esto que estás diciendo, que dice el oyente...
1: Es correcto.
5: Lo agradezco porque es nuevo, pero yo decía, por lo que él escribía, por lo que él expresaba, era lo mistongo.
1: Sí.
5: Mistongo es una palabra bien
1: porteña. Sí, sí, bien porteña.
5: Bien porteña.
1: Decía, me llamo Julián Centella.
5: Para los datos soy cantor.
1: Exactamente.
5: Nací en la vieja Pompeya, es mentira eso. Mm. Tuve un amor con Mirella. Me llamo Julián Centella, su seguro servidor.
1: Sí, señor.
5: En Italia.
1: Oh. Qué bárbaro, vamos.
5: De memoria lo dije.
1: Te consta, ¿eh? Me doy fe. Qué bárbaro. Es que, bueno, esto tiene, ¿no? Julián Centella se fue en tranvía hasta Corrientes y Jorge Newbery en el 74. Un 26 de julio, igual que Evita. Fíjate vos. Sí. El tango es tan rico. Hablar de Julián
5: ¿Sabés Centella... ¿Sabés lo que hay en Corrientes y Jorge Newbery? Está hablando de la muerte.
1: Ajá.
5: Ese es el cementerio.
1: El cementerio.
5: Está diciendo que se fue, que dijo en colectivo.
1: Exactamente. Centella, amigo. Sí, señor. El hombre gris de Buenos Aires. Vamos, ¿qué tenés?
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0: Sí, señor, sí, señor. Norita, dale, que tengo tiempo. Dale, dale.
1: 3-4-2-5-596-596.
0: ¿Qué dice la gente, Nori?
1: Tenemos por acá el mensaje.
0: A ver,
1: con el perro de Toti, por el perro de Toti.
2: Corre el Bobby.
1: Dale de comer a ese rope, dale un huesito al sabueso, sí. Dicen. Bueno.
0: ¿Qué más?
1: Hola, Pipi, Nora, gracias
0: buen
1: por
0: día.
1: Las entradas. La verdad, muy feliz, nos
0: lindo,
1: dice el
0: bueno.
1: oyente que ganó las entradas.
0: Perfecto.
1: Oscar y también Irupé agradece.
0: Genial. Después contanos, claro. Llamanos cuando vayas a verlo. El lunes me llamás y nos decís, vos sabés lo que pasó, tal y tal y tal cosa.
1: Buenas, acá festejando nuestros 52 añitos de casados. Mm. Muchos, ¿no? Nos dice Mari desde Vera.
0: ¿Qué más? ¿Cómo llama la gente linda del interior? Che, qué lindo que es. La verdad es que uno va a extrañar estas cosas, ¿viste? Cuando vos te vas acostumbrando al oído, a la gente, ¿no? De distintos lugares que nos llaman. Avellaneda, Reconquista, Tostado, Vera, San Cristóbal, San Justo, San Javier, Rufino. Permanente, ven, Cañada de Gómez, San Lorenzo. Qué lindo, qué bueno.
1: Bueno, y acá tenemos un pedido solidario. Hola, Pipi, ¿cómo estás?
0: Buen
1: quería
0: día.
1: Que pases un pedido.
0: Sí.
1: Necesito leche en polvo común. Si alguien puede donar, que sea tan amable, ya que tengo un niño especial. Nos dice esta oyente que espero que nos deje tu nombre para llamarte por tu nombre y no decir una oyente.
3: Claro. La gente necesitaba y la respuesta de los oyentes.
0: Hizo facto.
3: Aparecían latas.
0: Yo tengo una.
3: Me quedó ahí leche Nan.
0: Sí, la famosa leche Nan, sí, señor. Y el ida y vuelta de comunicación, que ojalá también se repita.
3: Por eso la radio
0: acá.
3: No va a morir nunca.
0: No, coincido.
3: Entre otras cosas.
0: Coincido. Cuando hay cosas nuevas como el streaming, lo que nosotros hacemos un radio, radio TV o radio, TV o radio, digo, también sirven, pero en aquel momento, yo no sé, era un sistema donde era hizo facto. Terminabas de pedir y ahí estaba. Maxi Clanseque, en el final te estoy escuchando atentamente, ¿eh?
4: Bueno, vamos a escuchar entonces a la fiscal Noelia Navone dando precisiones de este caso, ¿no? De este crimen, y explicando que no es un femicidio, por lo menos la carátula por ahora es de esta manera, es por un homicidio. Pero no femicidio. La escuchamos a la fiscal.
0: Perfecto.
5: El domicilio de calle Bielsa al 6200, allí se encontró a la víctima con un disparo de arma de fuego en la zona del mentón. Lo que se imputó en el día de la fecha fue el homicidio agravado por el vínculo, por la relación de pareja y la utilización de arma de fuego, también la aportación de arma de fuego y la tenencia de material estupefaciente en relación a que en el lugar de los hechos esta persona, el imputado, se da a la fuga y deja su mochila con un total de 12,4 gramos de cocaína que fue secuestrado en el lugar. La jueza ha entendido que teníamos suficiente evidencia a los efectos de considerar que estaba correcta la calificación legal y dispuso la prisión preventiva por el plazo de ley, que como todos sabemos es en principio por 2 años. Él declaró, manifestó solamente que había sido un accidente y que no tenía nada que ver, no dio mayores detalles. Lo que no tenemos al día de la fecha es el contexto de violencia de género previo, pero eso no obsta, y así se lo hemos hecho saber a la jueza, que estamos con medidas investigativas en curso. Cualquier evidencia que surja y que nos dé pauta de este contexto previo, vamos a solicitar la ampliación de la imputativa en esos términos.
0: ¿Analizaron los teléfonos ya?
5: Estamos en proceso de análisis de los teléfonos. El teléfono de la víctima ya fue abierto. Tenemos un informe preliminar que da cuenta de este encuentro pactado entre víctima y victimario, en donde, bueno, es la última conversación que la víctima tiene, que es cuando está yendo a ese domicilio.
4: Bueno, ahí estaba la palabra de la fiscal, una verdadera locura este crimen, de una chiquita de tan solo 19 años, de Lara. A ver, hay cosas para tener en cuenta. El arma todavía no apareció, el joven no dijo dónde estaba, sigue sosteniendo que fue accidental, donde va a ser muy difícil de comprobar.
0: Probar, claro.
4: La carátula puede cambiar, veremos qué aportan los teléfonos, y después el tema de violencia de género, ¿no? Por ahora no hay amenaza previa, entonces, y no hay una amenaza o maltrato. Por

0: Eso no se caratula como femicidio, Pipi. Básicamente,
1: sí, claro. Sí,
0: la
1: claro,
0: cuestión
1: claro.
0: Pasa por ahí.
1: Sí.
0: Y veremos cómo continúa la investigación, porque recordemos que hasta el juicio,
1: sí.
0: Que todavía hay mucho tiempo, va a continuar la investigación.
1: Correcto.
0: Las cuestiones pueden cambiar, ¿no? Bien. Con más evidencia.
1: Sí, señor. El deseo de buena tarde, querido amigo. Tenemos una mañana con muchas cosas y muy duras, muy crueles, muy fuertes, ¿no?
0: Así es, ha sido un lunes difícil.
1: Sí, realmente. Te mando un abrazo, querido amigo, y mañana la seguimos con buenas nuevas, ¿sí?
0: Hasta mañana, Pipi, abrazo grande.
1: Chao, otro para vos, gracias, muchas gracias. Se viene el tango, Eduardo, con esto te digo gracias, sí. Por lo que se viene, ya lo anticipamos. Julián, sí, Centella, Darienzo cantando con un cantor que no tuvo una gran continuidad. Moría un día como hoy, en el 2004, Juan Carlos Lamas, Rafael Velázquez, cantó uno de los cantores de Darienzo.
2: De Darienzo, del rey del compás.
1: Del rey del compás.
2: Don Juan Darienzo.
1: Te veo esta noche.
2: Dale, sí, nos vemos en la tele.
1: Dale, te veo esta noche.
2: Bárbaro.
1: Un abrazo grande, chau, Eduardo. Gracias, amigos. Darienzo. Si les digo Juan, les digo Darienzo en la tangueada.

Bien ahí, Donkey, bien, de taquito, viejo. Rafael Velázquez, así se llamaba Juan Carlos Lama, cantor de D'Arienzo, que fallecía un día como hoy. Y lo que viene tiene que ver con el gran Julián Centella, tiene que ver con Buenos Aires, con esa esquina. Señores, un recuerdo para Julián Centella en la evocación, para Amieto Enrique Bergiati, poeta, recitador, letrista. Lo quisimos traer a Troilo y lo quisimos traer a Goyeneche, señores.

0: Señores, hasta aquí la Petita Engueada, Troilo D'Arienzo, ¿no? En esta continuidad hermosa que tenemos y que cada día hacemos el café del mediodía en la Tangueada. Rápidamente está el Tata aguardándonos en Rosario, señoras y señores. Tata Martino, estoy contigo, vos ahora.
1: Muy bien, Pipi, vamos a hablar, por supuesto, de lo que quedó pendiente.
0: Sí.
1: Hablamos de Newell's, que le ganó a Talleres un tanto contra cero. Uh-huh. Y por supuesto, con el gol de Cócaro de penal, la figura fue Reinatti.
0: Sí.
1: Tuvo lesiones, realmente el equipo de Kudelka, que dejó todo en la cancha, se lo vio mejor físicamente. Uh-huh. Pero Ortega, Gómez, Mata, Ariguch salieron lesionados.
0: Sí.
1: Busca un nuevo refuerzo. El jugador a buscar puede ser Mateo García, un jugador sí. que estuvo jugando en el extranjero, en México y en Bulgaria.
0: Ajá.
1: Veremos qué es lo que pasa, si avanza con esa información. La Méndula también, el delantero Atlético de Tucumán, sí. es uno de los jugadores que le interesa a Kudelka. El jueves, frente a Independiente, es la segunda fecha que tiene Newell's en Avellaneda. Y rápidamente decirte que Central Córdoba, por la fecha 21 en la primera C en la zona B, sí. el Charrúa le ganó a Leones Fútbol Club con la presencia de Messi en Arroyo Seco, 2-0 de visitante. La próxima fecha recibe a La Madrid. Argentino, por la fecha 21 en la primera C en la zona A, empató 0-0 de local ante Puerto Nuevo. En la próxima fecha visita Paraguayo. Y nuestro querido Yupanqui, el Yupa,
0: ajá.
1: juega
0: a
1: hoy
0: ver.
1: A las 3 de la tarde.
0: 3, sí.
1: Por la fecha 21 en la primera C en la zona B.
0: Correcto.
1: Vamos a visitar a Fénix y vamos a conseguir los 3 puntos que necesitamos.
0: Vamos por ello, sí señor. Ojalá que sea con felicidad y mañana explotamos de alegría, ¿vale?
1: Exactamente así va a ser. Nada más por hoy. Y les digo, a domani.
2: Mensaje de Cristina, nuestra querida
0: ¿Qué
2: Cristina.
0: ¿Qué dice Cris?
2: Desde Buenos Aires. Hola, Pipi, Norita.
0: Hola, mi vida.
2: Y equipo.
0: ¿Qué haces, querida?
2: Luego de varios intentos, qué alegría me da volver a comunicarme con ustedes.
0: Bueno.
2: En cuanto a la canción de la Sole,
0: sí.
2: me gustó.
0: ¿Te gustó?
2: Y como dice Norita, le hubiera agregado el sello santafesino que los caracteriza.
0: Correcto.
2: Besito grande. Besos, Cris, para vos
0: besito.
2: También.
0: Besito, claro que sí. Sí, Marcelito, contame el mundo del espectáculo.
3: Bueno, este fin de semana, además de Gepetto con Rolly Serrano, Hernán Piquín.
2: Ay, mi amor.
0: Lo leí ayer, te decía
3: Hernán
0: andando
3: Piquín
0: ayer.
3: En el Teatro Luz y Fuerza.
0: Sí.
3: Para lo que les gusta, cierta clase de espectáculos. Y después, las pastillas del abuelo.
0: Las pastillas del abuelo, sí, señor.
3: En el estadio Ángel Pema Albichino, como le gusta a Eduardo decir, allí
0: ajá.
3: en Unión.
0: Sí, perfecto, me gustó.
3: Recitarazos, públicos distintos.
0: Exactamente, hay para todo, ¿te diste
3: hay
0: cuenta?
3: Todo.
0: ¿Te diste cuenta?
3: Hay para,
0: hay para
3: todo.
0: Todos.
3: Hay para todo.
0: Hay para
3: así
0: todo.
3: Es, así
0: sí,
3: es.
0: Señor.
3: Bueno, así que
0: sí.
3: a prepararse porque este fin de semana. Con Tutti.
0: Con Tutti, sí, tutti. Señor. Me alegra de este tipo de cosas. Yo leí algunas informaciones que tienen que ver, por supuesto, con toda la cantidad de turistas que siguen visitando Santa Fe, según las informaciones que nos llegan, ¿no?
3: Mirá, no sé cómo. No sé los números.
0: Ajá.
3: Sí. Ayer
0: sí.
3: Vos veías algo de turismo. Bueno, en la costanera había un maratón.
0: Correcto.
3: Había un maratón
0: sí.
3: y había corredores
0: sí,
3: del interior
0: sí.
3: de Santa Fe.
0: Es verdad lo que decís.
3: Me llevé por delante uno.

0: ¿Qué? Me llevé por delante un maratonista.
1: Y bueno.
0: Decís que no venía, que no, competía no venía a 5 kilómetros, ¿no? No, y era así redondito como yo, entonces no saqué de la cancha donde venía.
1: Bueno, tremendo. Te contaba de esto que hablábamos, que en realidad uno lo pone feliz, porque, bueno, cuando te dicen, mirá, siguen visitándonos, sigue siendo Santa Fe un lugar elegido, y bueno, nada, ojalá que, a ver, turismo, Santa Fe recibió más de 2 millones, perdón, voy de nuevo, más de 2,6 millones de visitantes y generó casi 450 mil millones en el primer semestre del año. En el primer semestre del año.
2: Buenos números.
1: Más de 1000 eventos. Es lo que estás poniendo vos de manifiesto. Estamos hablando de 6 meses.
2: La cauda en Humberto Primo.
1: Claro. Primer semestre del año. Más de 2,6 millones de visitantes participaron de los 1055 eventos realizados en toda la provincia entre enero y los primeros días de julio. ¿Estamos?
2: Muy buen número.
1: Agroactiva, la Semana de la Bandera, el Festival del Jaucanigás, estuvieron entre los encuentros con mayor impacto económico, ¿no es cierto? Y Santa Fe consolida durante el primer semestre del 2026 esta intensa agenda que mencionás cada día, Marcelo Medici, en materia de turismo, de la mano de actividades culturales, deportivas, productivas que, bueno, generan todo esto, pero en definitiva, este es un informe elaborado por el Observatorio Turístico Provincial. El total de visitantes, escucha esto, 895.122 fueron turistas y 1.790.244 excursionistas, mientras que el promedio de ocupación de los alojamientos turísticos alcanzó el 58,21%. El movimiento económico se distribuyó entre alojamientos, por ejemplo, 41.137 millones recreación, 232.526 millones, y el gasto realizado por excursionistas que no pernoctaron, 176.438 millones. ¿Qué me decís?
2: Importante, impacto económico. Importante, mirá, en agosto, sacando los eventos de la ciudad, de los eventos, hablo de la fiesta, onda.
1: Vale, bueno, sí.
2: Hay 14 shows nacionales, desde el sábado, que es primero, que arranca el Oficial Gordillo, acá en la Sala Garay, hasta Camp Pedrinos el 29 de agosto en ATE. En el medio tenés un sinnúmero de shows, pero de diversa. Para diversos públicos tenés desde La Berizo, Viejas Locas, Animal, The Beats, que es del tributo a Beatles, Darío Grandinetti, Rally Barrio Nuevo, Los Lirios, Capanga, Emanero, La Portuaria, Felipe Piña, Banda Los Chinos, o sea, tenés Camp Pedrinos, tenés un espectro impresionante de shows que eso trae. Por ejemplo, excursionistas vendrían a ser los que, el que viene a ver un show, correcto, y se la toma vista al día siguiente, viene para el show y se viene a hacer turismo de 3-4 días.
1: Ajá.
2: Pero
1: Vale.
2: 14 shows en el mes de agosto.
1: Digo, son números impresionantes, ¿no? Impresionante. En definitiva, mañana la seguimos con el mundo del espectáculo.
2: Sí, señor.
1: ¿Te parece?
2: Sí, señor.
1: Nos estamos yendo despacito, Norita. Lo veo a Carlos Delicia allá.
3: Bueno.
1: Quería contarle. Tremendo lo del barrio, ¿no? Barrio Schneider. El nene, el niño, el, ¿cómo llamarlo? Pibe de 4 años que murió en un incendio mientras su mamá visitaba a su pareja en la cárcel de Las Flores.
3: ¿Qué?
1: León González, pobrecito. Su hermano Damián, de 9 años, que logró escapar y pedir ayuda.
3: Y que se lamentaba que no había podido,
1: exactamente,
3: decía la vecina, ¿no? Que no había podido socorrer a su hermanito.
1: Por Dios. Damián está internado en el Hospital de Niños Orlando Alacia. Habrá sido en las 9 de la mañana aproximadamente. Barrio Schneider. La tragedia que sacude un barrio. Tenía 4 añitos. ¿qué decir? Siempre nos pasa lo mismo, ¿no? Porque uno siente una impotencia. Rápido recurrir a Dios y estas cosas, ¿no? Porque uno puede tener el aplomo que vos quieras, pero ante este tipo de casos, Nora.
3: No.
1: ¿Cómo haces para decirle a la gente? A la gente. En fin. Sentirnos útiles en poder ayudar ante este caso. Porque todo el entorno ya lo conocemos, ya lo sabemos. ¿Cómo fue? ¿Qué pasó?
3: ¿Por qué estaban solitos?
1: ¿Por qué estaban solitos? Y por eso te digo, el entorno y la persona que vivía al lado y que quemaba cobre y los vecinos que ya le habían dicho. León. León González, 4 años. Murió ahí dentro de la vivienda. Ojalá que se siga esta investigación por la muerte del niño. Ya no lo vamos a recuperar, León. Pero sí, de pronto concientizarla a la mamá, que les dijo, ya vengo, voy a visitar a mi pareja en la cárcel de Las Flores. Ojalá que se investigue. Ojalá. El Leo González, el León González, fue trasladado a la morgue judicial para la realización de la necropsia. En fin, están las cámaras de videovigilancia públicas y privadas ahí en la zona, el secuestro de elementos que puedan aportar información a la investigación, si el vecino va a seguir quemando cobre, si alguien va a responder. Si el niño, el hermano de quien murió, que salió a pedir ayuda por su hermano, Damián, lo vamos a cuidar entre todos. ¿Qué sé yo, loco?
3: ¿Cuáles serán las condiciones de salud de él, no?
1: Exactamente. Bueno, Norita, así es este mundo del espectáculo. Faltan 2 minutos, porque esto es así. Es como que todo debe continuar.
3: Totalmente.
1: Me estoy yendo. ¿Qué tenés?
3: 21 grados bueno. La temperatura en la capital de la provincia, la sensación térmica 24 grados. Recordemos que 24 será la máxima para este día, va a haber nubosidad y está vigente esta alerta para Departamento Garay, la capital y San Jerónimo, que lanzó el Servicio Meteorológico Nacional a las 6:30 de la mañana para esta tarde en nuestra zona, lo mismo que para el norte de la provincia, Departamento Vera, General Exacto. Obligado, sí, San señor. Javier, bien. También hay una alerta, Pipi.
1: Norita, que sea con felicidad esta tarde, que encuentres todo bien como corresponde.
3: Buena tarde para vos también.
1: Chau, gracias. Nos estamos yendo, Tigre.

Gracias a todos, gracias por estar con nosotros, por acompañarnos. Ha sido un lunes muy especial, muy lunes, ¿no? Muy, muy, muy, con muchas cosas que nos impactan. Pero bueno, la radio es eso, ¿no? Yo saco una foto de los oyentes todos los días cuando termina la radio, ¿eh? Un programa. Me parece que los oyentes se han llevado eso, lo que esperan de un programa, ¿no? Acompañar, entretener, informar, emocionarnos, impactarnos, alegrarnos, la vida misma. Por eso siempre digo, ojalá, ojalá hayamos sido dignos. Gracias, familia. Buena tarde y hasta mañana.

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0: buenas, buenas. Señoras y señores, ¿cómo están? Bienvenidos a este lunes. Ya estamos pisando este 27 de julio. Qué lindo día, qué linda manera de comenzar este ranking 10x2, en donde vamos a estar repasando las canciones más importantes del momento. Y hay algo que debemos destacar y lo hacemos siempre, pero nunca está de más repetirlo. Todo lo que pasa acá es por tu culpa. No hay manos mágicas, no hay manos que se meten. No, acá todo lo haces vos a través de tu voto en redes sociales y en el WhatsApp de la radio. Señoras y señores, bienvenidos al Ranking 10x2. Comenzamos una nueva semana y un nuevo programa que tiene absolutamente de todo.
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Puesto número 10 para este día lunes, Besos en Pausa. Agustín Bernasconi con Yami Safdie en el último lugar de los más importantes.

0: Música nueva para musicalizar el día, ponete cómodo porque llegó un tremendo recomendado, el ranking 10x2. Les traemos Mil Días, lo nuevo de Dan Biónica, un temazo ideal para esos momentos donde se te viene una tormenta sentimental todo encima, ¿sí, no? Y bueno, si te pones modo nostálgico, bueno, si querés que esta joyita empiece a trepar el chart principal, ya sabes lo que tenés que hacer: reventá la votación en nuestras redes sociales, en nuestro WhatsApp. Lo escuchamos juntos, el recomendado. Ahí va, Mil Días, Dan Biónica.
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0: Hay canciones que no se olvidan más y siempre vuelven. Claro, Ricky Martin, Tini y Los Ángeles Azules le han puesto todo el sucundum para meterse con esta nueva versión de Vuelve, hoy en el puesto número 8.
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0: Vamos con fuerza, que es lunes. Sí, estamos en este 27 de julio, arrancando un viaje en el tiempo. Nos vamos directo al año 1924 en este repaso de hechos y sucesos de la historia. A ver, para un poquito. Imagínate la escena que yo te voy a contar ahora. Juegos Olímpicos de París. Argentina todavía no tenía ninguna medalla de oro en su historia. Nada, cero. Pero el 27 de julio el equipo de polo salió a la cancha, la rompió toda y se colgó la primera presea dorada del país. Un hito total que abrió el marcador olímpico para el deporte nacional y que demostró que arriba de un caballo no nos gana nadie. Pero bueno, fue solo esa vez. No sé si después se repitió esto de ganarse la medalla dorada en el polo específicamente. Bueno, y si de ganar y hacer historia se trata, 60 años después, año 1984, ando bien con la matemática, lo dije rápido, quizás no se dieron cuenta, pero bueno, 1924, 1984, 60, no es tan difícil. Seguimos en el ranking 10x2, dale, porque hay mucho más, este 27 de julio, nada lo de

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día playera en este invierno, imagínate. No. La canción me hace volar mágicamente a un lugar en donde quiero estar. Más aún yo que soy team verano. Claro, me quiero ir. Por favor, bueno, cumbia playera, Manuel Turizo con Emilia, puesto número 7.

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2: Hola, hola, ¿qué tal? ¿Cómo les va? Qué lindo que es encontrarnos aquí en la mesa de Entre Mate y Mate, aquí en Cadena O, escuchando y cubriendo toda la provincia de Santa Fe. Mi nombre es Raúl Mono Rivas y a partir de este preciso momento y hasta las 4 de la tarde le vamos a estar haciendo compañía en esta tradición, en este encuentro de amigos que es Entre Mate y Mate.

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1: Hola, buen lunes, buen inicio de semana. Sol aparece, ayer apareció por 15 minutos, por donde, por lo menos donde yo vivo, ahí en la zona de la costa, salió por 15 minutos el sol y yo parecía como las iguanas, tirándome así para ver, qué bárbaro, porque el sol es fundamental para la vida. De ahí el que te produce la fotosíntesis y todo ese tipo de cosas, que bueno, lo voy a explicar en forma extensa, pero no, por Dios, ¿cuándo va a aparecer, solcito de mi alma? Mi nombre es Raúl Mono Rivas y a partir de este preciso momento y hasta las 4 de la tarde le vamos a hacer compañía con este selecto grupo que tenemos y los gustazos que nos damos los días lunes de tener a los amigos aquí en la mesa entre mate y mate. Vamos a presentar a nuestro joven maravilla, Osvaldo Beder. Hola, Valdito.
2: ¿Cómo andas, mono?
1: ¿Fuiste a la cancha?
2: No fui a la cancha. Y ayer me está llegando información policial de que pidieron un habeas corpus.
1: ¿Para qué?
2: Para encontrar el sol, digamos, en continuidad lo que vos decías.
1: Pero vi casi despoblada la cancha de Colo. Vi una foto nada más y una imagen cortita. Te digo, ni la cuarta parte de lo que habitualmente llenaba.
2: No, pero siempre demora en llenarse, por siempre se hace demoras en las afueras del estadio. Y siempre, pero no, siempre cuando uno ya está el partido avanzado, ya se termina.
1: Se llena.
2: De completar lo que son las tribunas. También por ahí el día, el horario, lo económico, no hay que dejar de.
1: Sí, pues dijiste afuera, antes era el típico, era un choripán, un porrón, eso.
2: Renovar lo que es plateas y todo eso es un costo económico que no sé si todos hoy en día tienen la posibilidad de hacer. Y eso que Colón es uno de los clubes más, entre comillas, económicos, pero si uno ve los precios, no deja de ser caro.
1: Bueno, como siempre decimos, tenemos los días lunes el gustazo de tener a prestigiosos historiadores de la ciudad de Santa Fe, de la provincia, y vamos a empezar a saludarlos a Mario Andino. ¿Cómo anda, Marito?
3: ¿Qué tal? Buenas tardes. Bien.
1: ¿Cómo eso?
3: Acá estaba escuchando las crónicas sabaliras que no andamos bien de hace tiempo ya. Pero bueno, es parte de la historia del fútbol, ¿no?
1: Historia del fútbol,
3: luces,
1: ¿no?
3: Luces y sombras, como la realidad. La realidad está llena de luces y sombras siempre. Así que, bueno.
1: Pero qué ingrato, ¿no? Porque el técnico actual creo que 2 partidos perdió.
3: Y bueno, pero venía medio cascoteado del anterior periodo también, me parece. Ya venía con algunas dudas, ¿no?
2: El equipo tampoco se terminó de formar bien, de armar bien en lo futbolístico. Y bueno, pero el tema es que quién va a querer agarrar si se llega a ir Medrán.
1: Creo que está ahí una cuestión de guita nomás, porque tiene un contrato le queda como un año más.
2: Sí, a mí lo que me preocupa más que el técnico es Nacho Lago. Porque aparentemente se lo quieren llevar.
3: Claro,
2: tiene un contrato hasta fin de año, pero si no hace, pero está en la cláusula que sigue si Colón asciende, digamos. Si no, chau. Y Nacho Lau, uno de los mejores que tenemos. Entonces,
1: el que mete el gol.
2: Sí. Uno de los mejores, pues, sí.
1: Sí, metió, creo, 1 o 2 goles ya. Bueno, decimos que los días lunes tenemos el gustazo de tener a 2 historiadores aquí en la mesa de Entre Mate y Mate. Lo vamos a saludar a Bernardo Carrizo. ¿Cómo anda, Bernardo?
4: Hola, ¿cómo te va? Muy bien, gracias por el
1: ¿Vos también sos de Colón?
4: No, yo no soy de Colón, yo soy de
1: Bien, por fin, uno como la gente. Dejen de joder. Me acordaba de ustedes, ¿por qué? Porque el viernes fui a ver la película La Odisea.
4: Mira.
1: Esta obra, estos poemas de Homero. Y empezó la. Después que fui hablando de la película, y empezó un intercambio de opiniones respecto a que Troya existió o no existió. El caballo de Troya, siempre. Yo creo que hasta el más distraído de las personas le decía el caballo de Troya y lo que representa el caballo de Troya. Después, los pormenores de la batalla y por qué se dan, seguramente para más entendido, ¿no? Pero Troya como tal, ¿existió?
4: Hay una pregunta, podría ser cuántas Troyas existieron en ese espacio denominado con ese nombre, porque por su ubicación geográfica era una ubicación sumamente clave en la dinámica marítima de ese periodo antiguo, ¿no? Era una ubicación privilegiada. No es lo mismo, ¿no? Pero es como así como hablamos la situación.

0: de los mares de esa época, ¿no?
1: Claro.
0: Y de ahí la historia de Troya en cuanto a su, digamos, a lo que atribuyen Homero, pero en realidad es un relato que no tiene un nombre tan claramente. No se puede decir es Homero, tampoco se puede discutir que fue Homero, pero en realidad...
1: Porque tampoco hasta se duda de que existió tal Homero.
0: Porque hay mucho, obviamente por la época, hay mucho de tradición oral, mucha tradición oral que hace que la autoría se esfume con total precisión, ¿no es cierto? Uh-huh. Pero Homero sí es el nombre que ha trascendido, y es no solamente por la Ilíada, sino también por la Odisea, y donde vos mencionabas los caballos Troya y demás. Pero en términos, desde mi perspectiva, existió, no sé si uno puede sostener que con ese solo nombre, porque las ubicaciones geográficas, como si fueran capas de ciudades en distintas épocas históricas, hace que el nombre Troya prevalezca sobre otros nombres posibles, mismo, no sé qué piensa Mario, pero...
2: Sí, creo que hubo varios, o sea, en el sitio arqueológico, actual Turquía, cabe aclarar, actual Turquía, cerca de la localidad de Kanakale queda. O sea, no muy lejos, como dice él, estratégicamente del paso entre lo que hoy denominamos el Mar Negro y la salida al Egeo y el Mediterráneo, ¿no? Por lo tanto, es un cruce importantísimo, sumándole las terrestres, ¿no? Lo que viene de Oriente y lo de Occidente. Pero sí, habla de Troya 1, Troya 2, Troya 3, Troya 4, están como nombradas así, han elegido ese nombre, coincido con la idea de que podía haber otros nombres, exactamente. Y acá lo esencial es que, digamos, entre los griegos se generó una cultura muy fuerte respecto del mito. O sea, existen dos conceptos, el concepto de la historia, que era como la narración descriptiva de los sucesos, por ejemplo, una especie de crónica, ¿eh? Por eso muchos lo mencionan a Heródoto como el padre de la historia, porque fue un viajero que conoció culturas y las describía, casi un etnólogo sería, ¿no? Describiendo pueblos antiguos. Y el mito, que era la otra forma de conocer la realidad. Y ellos en la escolaridad, en el aprendizaje, en la enseñanza, privilegiaban el mito. El mito forjaba valores, en eso de la pelea entre los dioses, que cada uno representaba algo, había mucho de enseñanza de la convivencia social, de lo que era una virtud, de lo que no era virtuoso. Entonces, toda la guerra de Troya está envuelta también en el mito, acerca de si fue así exactamente como describe la Ilíada y la Odisea, que es la continuación de la Ilíada, ¿no?
1: Claro, porque además del mito, Mario... Porque los relatos, esos poemas, como no había ni WhatsApp, ni internet, no había televisión, no había cine, no había nada de esas cosas, y tampoco había una prensa impresa.
2: Pero de algún modo, como eso pertenece casi a la Edad de Bronce, una etapa previa a la Grecia clásica, digamos, se mitificó como una especie de gesta heroica, algo así como nosotros tenemos nuestra épica sanmartiniana y demás, bueno... toda la épica que hace a la épica guerrera que forma siempre la historia de un país, casi siempre es guerrera. Bueno, ellos también tenían esa épica guerrera de la guerra de Troya. Hasta los romanos se prendieron de eso.
1: Claro.
2: Los romanos plantearon un descendiente que había salido de Troya, había entrado a la península itálica y generaron ese mito, que no era real aparentemente, Eneas, y de Eneas descendieron los fundadores de Roma. O sea, se dignificaron con ese mito, digamos.
1: Claro,
2: porque se difundió tanto la Ilíada y la Odisea entre el mundo antiguo, que esa popularidad hizo que todos los pueblos admiraran ese mito. Y entonces la distinción entre realidad y mito es muy difícil de discernir.
1: Claro.
2: Hay sí datos de que hubo una guerra, pero bueno, lo del caballo de Troya, todo eso no se ha podido comprobar en la realidad histórica, digamos. Pero hay mosaicos romanos que te muestran todo eso, te muestran a Ulises atado al poste del
1: barco
2: por el canto de las sirenas. O sea, hasta los adornos de las salas de
1: estar... Bueno, decís Ulises, y esa es otra garrapiñada de los romanos, porque en realidad era Odiseo, para los griegos era Odiseo.
2: Sí, los romanos le cambiaron el nombre a muchas cosas por la propia raíz latina del vocablo, ¿no? A los dioses también le cambiaron, Zeus, Júpiter, y todo eso. Pero digamos, es difícil saber dónde empieza la realidad y dónde termina la realidad y empieza el mito.
1: Y otra de las discusiones, porque esto decíamos, al no haber un diario, no había cómic, no había serie de Netflix, no había nada de eso, la gente sufría. Los relatos eran poemas cantados.
2: Sí.
1: Eran poemas cantados en plazas públicas. Y eso era una especie de diversión, si se quiere.
0: Es que vos fíjate que el hecho de cantar los versículos, digamos, o las estrofas sería, depende de cómo lo miremos, era una forma a través del ritmo y de la vocalización de que la sociedad memorice y conozca las historias en una sociedad en donde lo que prevalecían eran unos analfabetos.

0: Claro, ¿no es cierto? Claro. Entonces, el oído era la forma de registro de un relato que iba pasándose de voz en voz, y la repetición hacía que generara el efecto de supervivencia de ese relato, que cada vez tenía más antigüedad y que a su vez con esa metodología se pasaba de generación en generación. ¿Cómo será que podemos no saber quién es Homero? No tenemos idea qué es la Ilíada, no tenemos idea qué es la Odisea, no tenemos idea nada de la antigüedad, sin embargo hay palabras que se utilizan hasta el día presente. El talón de Aquiles, ¿no? El canto de la sirena, el caballo de Troya, expresiones que se utilizan hasta en el lenguaje político, no se sabe bien de dónde viene eso, pero cuando vos escuchás esa frase, automáticamente
1: Mario, no escuché las cantos de la sirena, Mario, te lo digo yo, por favor, ¿no?
0: Viene una imagen, claro. Y que el interlocutor político lo entiende sin que vos se lo explique. ¿Cómo pasa eso? Sí. Algo que está desgajado de su núcleo explicativo de origen, sin embargo tiene una connotación en el discurso que hace que se desgaje, y es un fenómeno cultural muy interesante, se desgaje la cosa de su objeto inicial. Y eso se traduce en nuestro lenguaje del siglo XXI, se sigue utilizando eso como una manera, incluso depende de cómo se utiliza, hasta de chicañar al otro.
2: De hecho hay una explicación en cuanto a la importancia que tuvo la cultura greco-romana, pues recuperada por los romanos después y enaltecida por los romanos, la cultura griega, ¿no? Pero la base greco-romana es la base de Occidente. Por lo tanto, no es extraño que de esa antigüedad provengan esta inserción hasta en el lenguaje cotidiano, como planteaba él, como también la raíz de nuestras palabras, ¿no? Cabe mencionar que se empezó a trasladar a la escritura ya esos cantos, también en la antigüedad, ya en la Grecia clásica, ya circulaban en formas escritas, digamos. Ya apareció el pergamino, la ciudad de Pérgamo, por ahí cerca. La biblioteca de Alejandría probablemente tenía copia de todos estos mitos de griegos.
1: Eran copias, ¿no?
2: Bueno, es que se hacían varias copias, porque imagínate vos.
1: Porque también la biblioteca de Alejandría, de Alejandro Magno, por eso Alejandría se terminó quemando, y todos eran pergaminos.
2: Se dice copia porque en realidad nadie sabe si de mano propia Aristóteles, Platón o Homero tomó alguna vez alguna cosita para escribirse un pergamino.
1: No tenía papel carbónico.
2: Claro, entonces las copias eran muchas veces venían de esa memoria precisamente cantada y se trasladaban. O por ejemplo las clases que pudo haber dado Platón o los conversatorios en torno a Aristóteles en la Academia de Atenas, sí había gente que tomaba nota de eso.
1: ¿Ustedes
2: y
1: se acuerdan?
2: Eso se transformó en la filosofía básica de Occidente.
1: No, ¿ustedes se acuerdan Menem cuando dijo, yo leí de lo de Sócrates y alguien contestó, Sócrates nunca escribió nada? Claro, pero sí estaban el discurso, la ética de Micómano, todo esto de Aristóteles estaba en algún...
2: Los testimonios fueron recopilados y luego fueron recuperados por los árabes y copiados por monjes en los conventos medievales y trasladados muchas veces, obviamente, seguramente con deformaciones, con palabras cambiadas, con mucho del sentido original cambiado en algunas partes, digamos, para que llegue hasta nuestro presente.
1: Con lo cual les digo, si pueden ir a verla, pues está linda, una película muy entretenida, larga, dura como 3 horas, pero viste, la vas a ver y después te surgen todas estas preguntas, y son lindas, ¿no es cierto? A mí por lo menos me parece que son cuestiones interesantes. Una de las cuestiones interesantes que surgió de la charla posterior, donde tomamos unos lisos y una pizza, digamos, como corresponde, es que a partir, si Troya no existió y la batalla de Troya no existió, porque muchos lo ponen como el punto de partida de la construcción de la cultura helénica, en donde después aparecen la Grecia en su edad de oro, en su época de oro, que después va a influir en los romanos, en los romanos van a influir en nosotros. O sea, si no existió algo, ¿cómo comenzó esa...?
2: Sí, pasa que, bueno, es difícil decir cómo se van formando las culturas en su diversidad, por la influencia de la relación en el medio ambiente, por conexiones que se van estableciendo. Los griegos tuvieron probablemente conflictos como el de Troya como un factor unitivo, inicial, matriz, digamos, para a partir de ahí avanzar con cierta comunidad de intereses, digamos.
1: Claro, porque la Grecia esa que nosotros imaginamos es un montón de islitas. Es más, ahora si te va a veranear, como nos vamos a ir nosotros los cuatro, ¿no? Mira, a veranear a Grecia. Bueno, lo vamos a llevar a Santiago, ¿no? 5, ya está, 5, somos que no. Son todas islas.
2: Parte de la Grecia estuvo también en lo que hoy es Turquía, en el otro lado, en la orilla, digamos, oriental.
1: Bueno, a mi hijo lo llevaron, yo no fui a Troya, pero a mi hijo lo llevan, pagó un tour y fueron hasta, dice que ya pusieron, no sé, un caballo, hay unas cosas ahí, pero
2: no, bueno, no queda nada de quedan piedras nomás amontonadas. Sí, fue, el mar se ha retirado bastante de lo que era la cercanía de Troya, está bastante lejos ahora y está sobre una colina, pero sí son capas de piedras nada más.
1: Sí, ¿no? Sí, mi hijo dijo, mira, nunca me sentí tan estafado, pues yo pensaba que me iba a estar Aquiles y Helena, y el caballo de Troya, nada.
2: Y el caballo de Troya, que se construyó, que era muy lindo, que se construyó para la película anterior, Troya, se llamó Troya. Digamos,
1: la que trabaja Brad Pitt.
2: Está en la costanera, sí. Creo que de Canacale. Se lo donaron a la costanera, está intacto, como en la película, en la costanera de Canacale, ahí en está cerca de Troya, digamos, claro. ¿No?
1: Está pero, como tiburón, el tiburón de Spielberg, ¿se acuerdan? Claro.
2: Pero el tema es que después, te decía, otro factor que unió mucho a los griegos, para mí mucho más, en cuanto a marcar la diferencia cultural con otro mundo, y muy paradigmática, es el enfrentamiento con los persas. Cuando la base medo-persa, y luego llamado persa, invade lo que hoy es el territorio turco y quiere y cruza para invadir la actual Grecia, las ciudades griegas se unen para enfrentar al enemigo común, digamos. Por ejemplo, Esparta. Y Atenas, las dos ciudades más importantes, se unen. Después de esa guerra se pelean, pero digamos, durante ese momento hay una fuerza de la cultura griega, ¿no? Y después vienen los romanos, que por supuesto, aprovechando las divisiones internas, los conquistan, pero se enamoran de los conquistados. A tal punto que los esclavos más codiciados por los romanos eran esclavos griegos, sí, para educar a los hijos.
0: Exacto.
2: Porque básicamente buscaban en ellos una transmisión de la cultura griega a los hijos, digamos, ¿no? De esclavo doméstico, digamos.
1: Como Sarmiento con la maestra norteamericana, más o menos una cosa así. No, digo, un detalle de la película es que Elena es negra, de raza oscura. Sí, sí. Y otra, porque siempre cuando hablamos de las características griegas, hablamos de la nariz, nariz griega, es blanca.
2: El poema original dice
1: ¿qué puede ser? ¿Una licencia que se tomó el director?
2: La original es rubia.
0: Sí, eso es, digamos, uno puede tomarlo como un detalle, pero me parece que Mario, en un momento de su primera intervención, habló del mito, de los mitos, que en realidad la frontera entre el mito y la historia es una frontera que se discute cuando la disciplina científica, llamémosle la historia, la arqueología, que en este caso es muy relevante, corre precisamente esa frontera entre mito e historia. Entonces el mito se reubica, pero es tan fuerte el mito, es tan fuerte por sí y por el efecto transmisor que genera, que lo que la arqueología viene a plantear, sea lo que los descubrimientos que realiza, hasta que llega a erosionar un poquito ese mito entre el momento de descubrimiento arqueológico y cómo cambia la concepción que se tiene de ese pasado, la distancia es enorme. Se puede descubrir algo hoy y el efecto sobre la cultura va a pasar quizás medio siglo para que ese mito se erosione de alguna manera.
1: Claro.
0: Tu pregunta respecto de la tez de Elena, si es morena o no, en realidad se apoya sobre un elemento cultural que es constitutivo del mito, porque en el fondo partimos de que Elena, ¿por qué es importante? Elena es importante por lo que genera, claro, en el relato de Homero, el enfrentamiento, ¿no es cierto?, entre las tropas de Agamenón y la
1: pata de bolsa, de pata de bolsa.
0: Claro, entonces, eso es. Pero fíjate vos que las obras de Homero colocan a las mujeres en un lugar muy relevante, porque en el caso de Ulises es Penélope,
1: claro,
0: que es quien lo tiene que recibir, y Elena es la que impulsa la aventura, digamos, ¿no? Entonces, el rol femenino, digamos, en las obras de Homero es sumamente relevante como para provocar, de alguna manera, que miles de hombres se movilicen.
1: Claro.
0: Entonces, es ahí donde es una cuestión del lugar del género, el género en la cultura, ¿no? Uh-huh. Que en algún momento se vio como que Elena tenía para lo que fue la historia grecolatina o griega en ese momento, el impacto que tuvo Eva en aquella historia del Génesis, claro, en relación con la cultura con del catolicismo.
1: Claro.
0: Es decir, la mujer como la que provoca el caos.
1: Ah, claro, claro, ¿no? Claro, la fruta prohibida. No, realmente es interesantísimo. No son libros tan largos, son muy interesantes, son llenos de aventuras. Es más o menos cuando leí el Génesis de la Biblia, que también, que entretenidísimo leerlo, porque tenés lleno de aventuras, te faltan los tiros, tiro y cosa gorda, decimos aquí este. Sí. Pero es fantástico que esta charla, ojalá...
2: Quizá una observación que me permito hacer. Hay distintas críticas que hubo respecto de esto del mito que estamos hablando, de que uno de los mensajes que se perdió un poquito en la transposición cinematográfica, pero por decisión del director, son decisiones.
1: Sí, sí, sí.
2: Y Nolan es un intelectual de primer nivel.
1: Obviamente, claro.
2: Y él decidió y eligió. Es que la personalidad de Ulises es mucho más fuerte, firme y desafiante de los dioses. Y el Odiseo que nos trae Nolan es un Odiseo culpabilizado. Está deprimido, siente un sentimiento de culpa que
1: nos sigue toda el oscurantismo.
2: Exacto, toda la película vos lo ves así y hasta el final, su confesión final es la culpa que tiene de haber traicionado hasta la misma Atenea, digamos.
1: Exactamente.
2: ¿No? Interesante esa interpretación.
1: Es muy interesante. Es recomendable, vayan a verla y después, si quieren, sigan investigando. Pero acá nosotros le dimos un poquito nada más, un empujoncito. Santiago, dispone.
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0: Qué lindo, es para escucharla una y mil veces, ¿no? Esta obra extraordinaria de nuestro santafesino, de nuestro gran compositor, que sí, es Ariel Ramírez, ¿no? Este sí, es un fenómeno. Por ahí vos sabés que mucha gente hablás de Ariel Ramírez y no sabe que es santafesino. Sí, sí. O fue a la escuela normal, acá muy cerquita, fue a la escuela normal. Hoy en la estación Belgrano hay una sala concreta que lo homenajea a Ariel Ramírez. Y esta obra, la Misa Criolla, es una obra extraordinaria que ha recorrido el mundo y tiene un reconocimiento mundial, ¿no? Hoy estamos homenajeándolo a Ariel Ramírez. Esto, básicamente, todo esto para decir esto. Hoy lo estamos homenajeando a Ariel Ramírez con varios temas y canciones que vamos a escuchar por distintos intérpretes. Santiaguito ya tiene la selección. Y realmente es un tipo que nos tiene que enorgullecer a los santafesinos, Ariel Ramírez. Ustedes saben que hoy es 27 de julio. No sé si tiene el almanaque, el almanaque actualizado. Hoy es 27 de julio. Ayer fue 26 de julio. Uh-huh. Día de la muerte de Eva Duarte Evita de Perón. Realmente quería hablar con ustedes y desarrollarnos, porque estábamos hablando en la primera media hora del mito, ¿no? Del mito. Uh-huh. Y el relato de Evita tiene mucho de mito, de verdad histórica, de verdad social, sí, de verdad política y también de mito. Me gustaría escucharlo. Empiecen, como usted quiera.
1: Como cualquiera de primera.
0: Salvo que no me le insulten, porque ahí ya se arma, ¿viste?
2: Como componente del peronismo como fenómeno histórico y político. Pero en este caso sería hablar del peronismo como fenómeno más histórico. Claramente que lo de Evita se destaca dentro de un fenómeno tan disruptivo como fue el peronismo, ubicado en su momento, ¿no? Y cuando uno mira históricamente, más allá de la posición política y más allá de las simpatías o no que se tenga respecto del peronismo, porque es un tema permanentemente eso de las simpatías o no respecto del peronismo, lo de Evita es claramente un emergente sumamente interesante para pensar en varias dimensiones. Es muy difícil centrarla en una, pero hay una que es inobjetable respecto de el protagonismo por su condición de mujer que Eva tiene políticamente hablando en su momento, y cuando pasó la historia argentina luego del fin de su ciclo vital, digamos, más aún se coloca en primer plano la relevancia que tuvo su condición de esposa de Eva Perón, de esposa de Juan Perón, y que como Eva Perón, digamos, construyó un liderazgo político muy significativo, sin tener, como sí tuvo Perón en su momento, una legitimidad electoral, claro, a raíz de, bueno, en sus dos momentos electorales, Perón fue electo. Sin embargo, Eva encontró un lugar en la estructura del Estado, en la estructura del peronismo y en la estructura de la política argentina, un lugar sumamente relevante para quienes se identificaban con el peronismo y para quienes se identificaban como lo que después se terminó llamando el antiperonismo. Es decir, es una figura dificultosamente imposible de no observar que existe. Eso por un lado. Por el otro, es esa construcción muy, muy interesante respecto de un fenómeno político con dos cabezas. Es decir, el peronismo con dos cabezas. Es decir, el liderazgo institucional con esa doble pata en el mundo civil y en el mundo militar de Perón, y la cabeza de Eva Duarte, con dos patas, una en el mundo político del peronismo y uno en el mundo político de los que ella misma llamaba los humildes. Entendiendo ahí, en consecuencia, que el peronismo, su condición disruptiva, es tener una presencia múltiple en distintos espacios y en distintas, vamos a llamar así, áreas de la política de ese momento.
0: O sea, pero que ya habían sido empezado a construir por Perón cuando estuvo en la Secretaría de Trabajo y Previsión, así digamos. Es. Había un trabajo previo, si
2: hay
0: se quiere.
2: Hay un trabajo ahí de la coyuntura 43-46, es decir, entre el golpe del 43 y el inicio de la presidencia formal en febrero del 46, hay un periodo de acumulación, llamaríamos ahí, una acumulación política que después es la base del peronismo. Uh-huh. Ahora, también está en ese sentido de que, así como Perón inicia una política social en clave de movimiento obrero desde la Secretaría, es importante que lo que terminó siendo el voto femenino, algo que se plasma en la segunda elección que conduce a Perón a la segunda
0: refrán, primero ganamos con los trabajadores, con los obreros, el segundo con las mujeres.
2: Bueno, eso, que es una construcción política inobjetable del peronismo, tiene una historia más larga. Es decir, la lucha por los derechos políticos de la mujer, el socialismo en la Argentina tuvo una gran batalla por eso, también lo tuvo el radicalismo, y no nos olvidemos de un antecedente, que por no haber sido un partido no deja de ser relevante, el lugar político de igualdad que el anarquismo le colocó a la mujer. Uh-huh. Es decir, así como el anarquismo peleaba contra la explotación del burgués, contra la explotación del Estado, contra el sometimiento de la divinidad, el anarquismo también peleaba contra el patriarcado, para que la mujer no tenga culturalmente que ser sometida a un hombre. Y en ese sentido,
0: mi abuelo italiano era anarquista, vino a Italia siendo anarquista, ¿no? Y justamente tuvo chancleta como para tirar para arriba, tuvo como 7 mujeres, entre ellas mi mamá, y tenía esta cuestión, una incipiente ideología feminista, ¿no? Por lo menos lo que me transmite, porque yo no lo conocía.
2: Es que tenés totalmente razón, porque una de las banderas del anarquismo fue precisamente que la condición humana, traducida en hombres y mujeres, no en varones y mujeres, no quiere decir eso, que hubiera para la mujer un lugar predestinado a una subordinación. Entonces, eso, si hacemos una especie de genealogía de la cuestión de la construcción de los derechos políticos, así como el peronismo, el punto cúlmine en ese momento histórico de los derechos políticos de las mujeres, eso tiene una historia, pero el peronismo es el que termina apropiándose de esa conquista. Y eso también es la fuerza disruptiva del peronismo. Como el peronismo solamente construye.
0: Pero se termina adoptando, Bernardo, sí, porque existe un Evita. Digamos, bueno, porque es que no quizás en la figura de un militar, con toda la carga militar, con todo el pensamiento militar y demás, difícilmente se hubiera podido generar ese lugar de la mujer en la política argentina.
1: A ver. Sí, bueno, es largo el tema para debatir y charlar, ¿no? Por empezar, sí, coincido primero con la raíz que tenía la demanda socialista, la izquierda, digamos, tanto la vía marxista como la vía llamada democrática tenían un antecedente en la promoción de los derechos de la mujer. Eso hay que reconocerlo.
0: Que Inglaterra ya venía peleándola, posterior a la Argentina. No sé si Argentina no fue uno de los primeros países del mundo que le dio el voto.
1: Lo que pasa es que los logros primero de participación femenina se dieron en esos otros países. Digamos, las concreciones se dieron antes, uh-huh, allá. Pero acá lo importante es que, volviendo al tema de Eva, para no escaparnos, uh-huh, del tema, Eva recoge esa tradición, digamos. Por eso muchos de los opositores le van a decir, no, ella se aprovechó de una demanda que ya estaba. El peronismo va a decir, no, si no fuera por ella, nunca se hubiera concretado. O sea, y ambos pueden tener algo de razón en ese aspecto. Ella lo concreto es que lo lleva a cabo, lo impulsa, lo apoya a la campaña por el voto femenino. Pero no solo eso, la campaña del voto femenino, que es un poco la que ella instala en una fuerte imagen frente a las mujeres y frente a la sociedad, va acompañada de otras dos cuestiones. Ella ya es la organizadora, la promotora, la que consigue los fondos, la que gestiona
0: con la Fundación Evita,
1: Eva Perón, Fundación de Ayuda Social Eva Perón, incluso en la cual, si bien su rol era informal, ella no era una funcionaria del Estado.
0: Nunca tuvo, no es como Karina Milei, que es secretaria de. Nunca tuvo cargo.
1: Tuvo el apoyo jurídico para obtener los recursos para esa fundación. Sí. El Estado sí dio, bueno, había desde los descuentos en los sueldos hasta donaciones por las buenas o a veces por las malas, digamos, de empresarios, de distintos sectores privados para aportar fondos para la Fundación Eva Perón, que creció en una forma impresionante como fundación de ayuda. Pero la otra cuestión es la creación de la rama femenina del partido. Uh-huh. Y la creación de la rama femenina del partido, ella tuvo mucho cuidado de nombrar, por ejemplo, a lo largo de todo el país, designar censistas. Eran las que iban a censar para generar el futuro empadronamiento femenino, digamos. Y empezar a detectar, justamente entre las mujeres la adhesión que había hacia el peronismo también. Entonces comenzaron a nombrar a mujeres en distintas provincias, aquí ocurrió también en Santa Fe, en ciudades, en todos lados, y generaron una red, digamos, femenina, para luego empezar a empadronar a las mujeres que iban a participar del sistema electoral. Pero la idea era hacer una rama femenina, pero en la que no intervinieran hombres en esa, sí, en esa organización.
0: Se quiso hacer el partido femenino.
1: Es que justamente la rama femenina no tenían que intervenir los hombres. Uh-huh. Ella se dio cuenta, y ella lo percibe claramente, que el hombre iba a influir sobre la mujer en ese momento, en el patriarcado muy fuerte que todavía había en la sociedad argentina y que todavía subsisten en buena parte de la sociedad. Entonces, cuidó mucho ese tema de mantener a las mujeres separadas. Eso hizo que varias de las mujeres fueran electas legisladoras, por ejemplo, en las elecciones después de la muerte de ella.
0: Sí.
1: Y este es una virtud, pero lamentablemente esa misma separación terminó por un poco apagar a esa rama femenina con el tiempo y hacerla virtualmente desaparecer. Es decir, esa rama muere con ella, en cierto modo, en cuanto a la intención que ella tenía de generar un poder.
0: En los inicios de la Vuelta de la Democracia, por lo menos en lo que es el estatuto del partido peronista, el justicialismo, está la distribución de la propuesta electoral que al partido tenían que estar configurada, eso que en su momento también se trató y creo que se hizo finalmente la rama de la juventud, eran cuatro ramas, la obrero, masculino, sí,
1: ya
0: femenino,
1: del 73.
0: Claro, sí, por eso y en la recuperación de la democracia ahora
1: y
0: en los últimos también.
1: Que la rama que tuvo más fuerza fue la juvenil, que en realidad eso de rama, no es que rama, es ahí era un frente político.
0: Pero yo digo, Evita, no llegó a comprender de una forma cabal la identidad del argentino. Digo, ¿por qué? Porque convengamos que venir de una etapa muy conservadora como la que fue el principio del siglo con el partido autonomista, después lo que es Irigoyen y lo que fue el golpe de Estado que derroca a Irigoyen. No encontró un pueblo absolutamente desprotegido y encontró la esencia del argentino de decir, che, vos sé que tengo tal problema, habla con Juan, que te lo va a resolver. Me parece como que supo entender eso.
1: Pero a ver, ahí no podemos hablar de todo el pueblo. Era la parte desprotegida del pueblo, precisamente, que encontró en ella el vehículo para solucionar de una forma más rápida los problemas que tenían, las carencias que tenían. Estamos hablando fundamentalmente de aquellos que no estaban encuadrados laboralmente, fundamentalmente, que fueron la prioridad en la Fundación Eva Perón, por ejemplo, ¿no? Uh-huh. Ya sea los jubilados, las viudas, los desposeídos con salud deficiente, los niños aminorados, todo aquel que estaba desprotegido del sistema laboral, digamos, en particular, fue el que más ayuda recibió. Uh-huh. En ese sentido, ella transformó en el clásico puente, como le decía, puente de amor entre el pueblo y Perón. Pero al mismo tiempo demostró capacidad de diálogo con la misma CGT. En su máximo poder, digamos, llegó a tener muy buena relación con la CGT y hasta recibió el apoyo, el famoso apoyo a la candidatura a la vicepresidencia, que terminó en su renunciamiento, ¿no?
0: Claro, en su momento se hablaba de que, se me fue ahora, no era la CGT, del 17 de octubre con...
1: No, cambió la CGT. La CGT cambió porque después terminó siendo nombrado espejo, que era muy obediente, muy subordinado al peronismo. Y antes había una directiva que no era tan afín con el peronismo.
0: Ay, el secretario general del gremio de la carne, que fue quien más movilizó. Sí. Se me fue el nombre.
1: Sí, los laboristas. Los laboristas fueron que manejaban a cargo el gremio de la carne. Fueron desplazados junto con los socialistas que allanaron al peronismo, ¿no?
0: Y la relación de Evita con Perón en su momento, digamos, se vio resquebrajada porque Evita era como más, hay que ir de frente y pasar a todo por encima. Perón, un tipo que tenía más tiempista.
1: Ahí, Horowitz hizo una frase.
0: Cipriano Reyes.
1: Laborista, del Partido Laborista. El creador, uno de los fundadores del Partido Laborista. Que terminó siendo absorbido, pero luego fueron desplazados aquellos que eran, digamos, rebeldes contra el manejo desde arriba, digamos, ¿no? La verticalidad. Pero volviendo a lo que preguntabas, perdón, que se me escapó a dónde iba la cuestión. El tema de la construcción de poder que hace Eva es una construcción de poder, como diría digamos, Horowitz, y también lo repite por ahí en un ensayo Beatriz Sarlo, era un poder plebeyista. Algo así como los jacobinos, la parte jacobina del peronismo, le dicen. Claro. O sea, la parte más populista y extrema del, la más radicalizada, si se quiere.
0: Por eso lo toma Montonero. Montonero es quien toma como bandera Evita, ¿no?
1: Si bien ella no llega a formular teóricamente un planteo superador doctrinariamente del peronismo, sino que es devota de la doctrina del peronismo, quiere llevar al extremo el combate contra los que se oponen. Ahí es la parte radicalizada de ella. No quiere superar al peronismo como sí quería la izquierda revolucionaria en los 70. Claro. Ella es devota de Perón. Ella es una extraña combinación entre carisma personal y subordinación a otro carismático más poderoso. Es muy raro. Es un carisma subordinado, a decir de una de sus biógrafas, ¿no? Que me parece que es muy interesante ese planteo, ¿no? Es que parece como una contradicción. Yo soy poderosa, tengo carisma, pero al mismo tiempo deben lealtad al supremo que es Perón.
0: Esa frase, ¿no es cierto? Soy peronista por conciencia nacional, por procedencia popular, por convicción personal y por apasionada gratitud a mi pueblo. Uh-huh. Bueno, esa frase, a mí se me caen los pantalones cuando se escucha esa cosa. Porque siempre digo, Evita no era un intelectual. Era una persona que tenía su formación en el mundo del espectáculo. Era un artista. Y las definiciones que hace Evita son realmente, es decir, o es un don natural que tuvo, o había alguien atrás que era un brillante político, porque esta frase que acabo de leer yo creo que nadie puede ser indiferente a una frase como esa.
2: O sea, que hay algo que es interesante cuando uno trata de separar, en este caso Evita, porque puede ser lo que voy a decir más allá de Evita, separar al sujeto del mito, sacarlo y convertirlo en un objeto de estudio no mitificado. Una de las preguntas que debemos instalar en aquel momento histórico es qué habilidad y qué cualidad, vos decías ahí, tu pregunta, no es un intelectual, no viene del mundo de la política. Bueno, hay una expresión que no es peyorativa, sino que es un reconocimiento de que hay algo en la naturaleza. Esta expresión de un animal político, es decir, se es un animal político no porque se venga una escuela de formación o una biblioteca donde que se ha leído, sino que hay algo que captura los puntos neurálgicos de la política y que lo captura por una cualidad personal. Y Evita tiene algo de eso, porque si no podemos comprender todo. No solamente por lo que hizo, sino también cómo relacionarse con quien era su marido, por un lado, era el presidente de la nación, por el otro, era el jefe político de la nación, por más que Evita también era nombrada como la jefa espiritual de la nación, pero Perón era el jefe político. Uh-huh. Entonces la pregunta es cómo esa ingeniería, que es, por eso hablaba yo de dos cabezas, esa ingeniería para qué, para, por un lado, articular y distribuir tareas para construir la acumulación de poder con distintos canales, pero que son en paralelo.
0: ¿Vos decís que estuvo orquestado, planificado?
2: Lo que quiero decir es que hubo una sinergia entre ambos sumamente particular y sumamente exitosa.
0: Y se encontró Maradona y Canigia.
2: Es que yo creo que hay un punto en donde Evita sabe lo que puede y sabe lo que no debe. O sea, lo que puede hacer es todo lo que ella viera, todo lo que pudo hacer, y algo que no debía, y era hacerle sombra a Perón. Uh-huh. Parecería que esa era su frontera. Uh-huh. Pero excepto eso, todo lo demás podía hacer. Sí. Uh-huh. Entonces eso explica la gran fortaleza política frente a un hombre de armas. Por eso el renunciamiento, siempre hay miles de interpretaciones respecto al renunciamiento. Si el renunciamiento es porque efectivamente hay un diagnóstico de una enfermedad que estaba ya desarrollándose, si es en realidad un guiño político hacia las Fuerzas Armadas, si es un guiño político hacia la CGT en relación con las Fuerzas Armadas y en relación con el peronismo como gran equilibrio inestable. Uh-huh. El peronismo era un equilibrio inestable. ¿Entre quién y quiénes? Fuerzas Armadas, Iglesia, nacionalista, sindicalista, trabajadores movilizados, toda esa estructura que estaba en permanente equilibrio, pero también se desequilibraba. Cualquier momento, cualquier acción de Eva Perón implicaba un efecto sobre esa maquinaria. Sí,
0: no. Supuestamente es el ejército, siempre se dijo, le fue el ejército, lo que me decía, mirá, Juan, cortemos con esto, porque esto es. Ya es mucho.
2: Bueno, es que precisamente es ahí donde están los límites de lo posible. Sí. Y los límites de lo posible implicaba cómo en una estructura de poder Eva había construido una porción que ya excedía sus límites. Pero, ¿por qué excedía sus límites? Yo creo que es por su éxito.
0: Claro.
2: Es por su éxito, porque pudo con la inteligencia práctica, vamos a llamarla así, la inteligencia práctica de alguien que no tiene formación, haber cruzado las variables que otro no había cruzado, que el asistencialismo sin un Estado asistencialista. Porque no hay un Estado social en ese momento. Se construyó un Estado social y con instituciones en donde Eva Perón, bajo la idea de Fundación Evita, lo que hace es construir que la estructura institucional para hacerse cargo de las funciones sociales para un Estado, en donde ella era parte constitutiva y, como dijeron ustedes, sin ejercer un cargo electivo efectivo, ni estar a cargo de un ministerio, por ejemplo, ¿no?
0: Yo siempre digo que, y por eso digo esa virtud de haber visto la necesidad, porque hay una palabra que siempre está alrededor de Evita, que es dignidad. Si ustedes ven cualquier cosa que haya de la Fundación Evita, ahí está envuelta en dignidad. No sé si tuvieron la oportunidad de ir al Museo Evita en Buenos Aires.
1: Muy bueno.
0: Que es el lugar donde venían las madres del interior por enfermedad de sus hijos. Digamos, de una cosa extraordinaria.
1: Una de las casonas.
0: Sí, ese hecho de sentirte que ya no sos una cosa, que no sos el responsable único y exclusivo de tu vida, sino que hay alguien al lado que te da una mano. Sí. Parece que esa es una cuestión tan poco tangible, pero que está presente.
1: Hay un límite ahí, digamos. Si vos comparás las residencias esas que eran donaciones, a veces compras, a veces eran donaciones, de grandes casonas convertidas en hogares, escuela. Que
0: era un hotel, es un hotel español.
1: Ese tipo de cuestiones, digamos, esas estructuras albergaban una especie, hasta casi una asistencia social casi de lujo, digamos así.
0: Sí.
1: Es como que si uno compara eso con los estándares socialistas, por ejemplo, que se construyeron en otros países para albergar a las personas necesitadas, es impresionante la opulencia que llegó a tener la ayuda social acá.
0: Sí, sí, sí.
1: Aquella famosa idea de si vos le pedís por correo a Evita un equipo completo de fútbol, te lo mandan por correo en una caja a los 15 días, era real, era impresionante.
0: La una máquina de coser y llegaba la máquina de coser Singer.
1: Ahora, volviendo al tema que te impresiona, el poder de comunicación, evidentemente ya tenía un entrenamiento comunicativo
0: por su carrera teatral.
1: Pero no lo olvidemos, el paso por la radio, ya que estamos en una radio.
2: Ah, sí.
1: Ella trabajó en su etapa más popularidad, lo obtuvo en la radio, no en el cine ni en el teatro. En la radio encarnó a Mujeres en la Historia, que siempre con una voz desgarrada contaba la trayectoria de una mujer que podía destacarse en la historia y que terminaba a lo mejor trágicamente. Y le aportaba ese tono dramático de una heroína que luchaba contra fuerzas superiores, que podía ser desde Juana de Arco hasta, no sé, la reina primera de Inglaterra o distintas mujeres de la historia.
0: Uh-huh.
1: Su libretista era Muñoz Saspiri. Ah. Muñoz Saspiri es el redactor de los primeros discursos de Eva.
0: ¿Mirá?
1: Cuando ella gana las elecciones Perón en el 46.
0: Pero no tengo a Evita leyendo un papel.
1: No, al principio vas a ver alguna información de que ella está leyendo.
0: No.
1: Estoy hablando de los primeros discursos. ¿Eh? O sea, hay una base de una formación que ella necesitaba enfrentar, una cosa formal, que era enfrentar a un grupo de personas y hablar como primera dama, digamos, hablar ante determinados sectores. Entonces, de algún modo, ahí había cosas armadas. Pero también tuvo el asesoramiento importante, ya en un plano un poco más, no solo escritural, sino ya filosófico, político, del sacerdote Benítez, un jesuita, que la asesoró y la acompañó como confesor, por ejemplo, cuando le otorgan la responsabilidad a Perón de ir a Europa en gira diplomática para visitar
0: Italia, España,
1: Francia, incluso entrevistarse con desde Franco hasta el Papa. Y entonces, de algún modo, Benítez la asesoró y la apoyó mucho en esa cuestión. Así que ella, digamos, también sabía aprovechar de esas ayudas que tuvo en su... Porque ningún líder está solo.
0: No. Nunca. Qué tema interesante. Y siempre que vos tirás el tema Evita, seguramente que va divide, pero
1: claro que
0: divide. Es interesantísimo. Y hablaba con un amigo que si hay dos... Saquemos el fútbol de lado, ¿no es cierto? Maradona, Messi, todas estas cosas, ¿no? Pero si hay dos personaje de la Argentina que vos decís en cualquier lado y en cualquier idioma y van a saber es Evita y el Che Guevara. son dos personajes que uh-huh. trascendieron y, sí. y vos decís, ah, bueno, mira, los dos murieron a los 33 años, ¿no es cierto? Murieron muy jóvenes y son personas, te digo, vos vas en Francia y decís Evita, saben quién es Evita, vas a Estados Unidos y decís Evita, puede ser la ópera rock, no sé, la película que encarnó Madonna, no sé quién, pero son los dos personajes que inmediatamente lo reconocen y lo asocian con Argentina.
1: Mitificados. Claro. Porque el mito es así, el mito puede tener distintas vías, puede ser la entrada política, pero luego cuando el espectáculo se apropia de ellos, o la estética pop, por ejemplo, que se apropió de la imagen del Che Guevara y de ella, había remeras con la cara del Che Guevara entre los hippies en...
0: Andy Warhol,
1: de algún modo había una idea de que la cultura moderna los vio como íconos rebeldes. Claro. Para una sociedad desarrollada, son íconos de rebeldía, que expresan determinada rebeldía ante un status quo, que era justo lo que necesitaba la contracultura en aquella época.
0: Claro.
1: De algún modo, por eso entraron como íconos de la contracultura de los 60, digamos, ¿no?
0: Hermosa charla tuvimos hoy, nos acordamos, porque ayer, el 26 de julio, fue una fecha más de El Paso, como dijo que vos. ¿Quién era? ¿D'Agostino el que dijo?
1: D'Agostino,
0: El Paso a la Inmortalidad, de la compañera Eva. No, por favor, qué linda charla. Santiaguito, dispone, gracias, chicos.
2: Muy bien.
3: Buena mana.
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0: belleza, qué belleza. En la voz de Mercedes Sosa, Alfonsina y el mar. Decíamos que hoy la costumbre linda que hemos tomado aquí en Entre Mate y Mate de homenajear a distintos artistas, compositores, intérpretes. En este caso lo estamos homenajeando a Ariel Ramírez. Ariel Ramírez, nuestro santafesino, intérprete fantástico, fenomenal, que entre otros temas tiene este, ¿no? Alfonsina y el mar, escuchábamos. Y decíamos que parece, viste, esas cosas injustas, ¿no? Que ocurren en distintas ciudades, en distintas provincias. No conocer que Ariel Ramírez, mucha gente desconoce que Ariel Ramírez es nuestro, es santafesino y compuso, entre otras, lo que escuchábamos, Alfonsina y el mar. Osvaldo, tenemos gente en línea, lo vamos a saludar. A el sacerdote Paulo Viola, de la Pastoral de Adicciones de la provincia de Córdoba. Paulo, Osvaldo Beder y yo, Raúl Riva, te saludamos. ¿Cómo andás? Ahí lo tenemos, seguro que en algún momento va a salir.
1: Hola.
0: ¿Ahí, Paulo, te tenemos?
1: Sí, ¿me escuchan?
0: Perfecto.
1: Bien.
0: ¿Cómo va, Paulo? Bien, bueno. Contento porque sabemos que vas a andar por Santa Fe. Esto va a ser, decimos a los oyentes para que se puedan incorporar, esto va a ser el día miércoles aquí en la sala de UPCN, del Gremio de los Estatales. Vas a estar vos, va a estar Emilia González Cian, Sebastián Lorenzo y Matías de la Fontana, hablando justamente sobre inteligencia artificial, guerra y salud, una interpretación o una lectura sobre la encíclica de León XIV, Magnífica Humanita. Bueno, toda esta presentación, Paulo, para decir cómo, para hablar sobre un tema que es muy preocupante y que vos manejás muy bien y seguramente nos vas a aportar datos, que son las adicciones.
1: Bueno, gran tema, ¿no? Creo que uno de los grandes síntomas de nuestra época, las adicciones que ponen de manifiesto un proceso cultural. Que sobre todo tiene como fuente o como causa sustancial la pérdida del tejido y del sentido de comunidad, ¿no? Esto ya lo decía Francisco en su momento y bueno, tiene mucho que ver con el hombre pensado y considerado en términos individuales. Francisco hablaba de un antropocentrismo situado, que lo retoma el Papa León ahora en la última encíclica, y esto significa considerar al hombre en sus vínculos y en sus relaciones, ¿no? Las adicciones justamente lo que hacen es dejar solo al ser humano, aislarlo y absolutizar el vínculo con la sustancia o con lo que sea que uno haya construido la adicción, ¿no?
0: Claro.
1: Entonces, bueno, para nosotros hablar de adicciones es ponernos en la tarea de reconstruir lo comunitario. En los términos del Papa León sería de trabajar para que el hombre permanezca humano, ¿no? Permanecer humanos.
0: Vos sabés, Paulo, una frase que me impresionó y me gustaría, si la podés desarrollar, es una que dijiste vos que vivimos en una sociedad que es productora de adictos.
1: Sí. Bueno, justamente, ¿no? Un poco lo que te decía recién. Nosotros tenemos un estilo, un modo de vida, una propuesta de un modo de vivir que se nos presenta como que el consumo fuera la fuente de vida, ¿no? La fuente de la identidad, la fuente del ser. Y bueno, si tomamos las adicciones como un modo de consumo, podemos decir, dependiente y demás, podemos decir que es natural que pensemos en que en nuestras sociedades tengamos crecimientos exponenciales de las adicciones de todo tipo, sobre todo porque se están formando personas que creen que para ser tienen que consumir, ¿no?
0: Claro.
1: Entonces, y donde el que más es el que más capacidad de consumo tiene. Y bueno, entonces nos parece que este nivel de consumo, también donde los vínculos están muy rotos, donde los vínculos sustanciales, desde la familia, el vínculo con Dios, ¿no? Son los que suelen sostener y que los que generan una estructura de personalidad más sólida, más fundada, más fundamentada, Y en ese contexto de disgregación de los vínculos, de ruptura de, de los lazos, de una ausencia de Dios, una falta de conciencia sobre la presencia y la necesidad de Dios, bueno, es natural que busquemos otras.
0: Claro.
1: O algunos sucedáneos que ocupen ese lugar, ¿no? Y si lo tomamos también a esto, en contexto de descarte, de exclusión, de pobreza, bueno, la cosa se hace un poco más compleja, ¿no?
0: Claro, Pablo, siempre cuando hablamos de adicción, lo inmediato que se nos produce son la adicción a drogas, ¿no? Sí. Y si lo que estás planteando vos es una sociedad que se compone con distintos segmentos. Uno, la niñez, la adolescencia y el adulto, para hacerlo muy muy, muy rápidamente. Pero, ¿dónde se produce ese conflicto que genera en una niñez una adicción para que después se proyecte en la adolescencia y en el adulto?

0: en un consumo problemático y destructivo, ¿no? Entonces, básicamente creo que ese tipo de experiencias, esas heridas que se producen sobre todo en la niñez, son, podemos decir, como el anclaje o la tierra fértil para que pueda crecer un proceso de adicciones, lamentablemente, ¿no? Pero digo, terminan siendo esos elementos como las grietas por las que se meten en nuestras vidas la adicción, ¿no?
1: Claro.
0: Creo que un poco por ahí va la respuesta de lo que me decía.
1: Te digo, Pablo, te preguntaba esto porque por ahí uno siempre nosotros hemos tenido, gracias a Dios, una contención familiar importante, ¿no? Y hablamos de adicciones y las adicciones se producen en todos los segmentos sociales, de los más acaudalados a los menos, a quienes sobreviven. Y uno tiene la experiencia que en los sectores más vulnerables es donde la familia está más unida. Y sin embargo, se dan muchos problemas de adicción en estos sectores.
0: Sí, claro, porque justamente digo, hay un trasfondo que tiene que ver con lo espiritual, ¿no? Ese vacío del que te hablaba, que es un vacío de sentido y que el dinero ni las cosas pueden cubrirlo, ¿no? Entonces, digamos, en los extremos sociales es donde más se presenta, ¿no? O de manera más cruda, ¿no? Es decir, donde hay una sobreabundancia, donde hay miseria, digamos.
1: Claro.
0: Entonces, me parece que ahí también es un tema que nos pone de cara a lo que podemos llamar el fundamento, ¿no? Que es esta falta de sentido, este vacío espiritual. De todas maneras, hay un dicho popular muy común, ¿no? Que no todo lo que brilla es oro. A veces hay apariencia de bienestar que en el fondo ponen de manifiesto o que encubren falencias muy grandes, ¿no? Es cierto que hoy vivimos un contexto muy, muy duro, ¿viste? Nosotros, cuando éramos chicos, no crecíamos rodeados de la presencia de la venta de drogas, ni muchos estamos replanteándonos incluso esta expresión o este concepto de reinserción social, ¿no? ¿Viste? Cuando un pibe, una piba hace un proceso, generalmente se dice, bueno, lo último que se hace es el proceso de reinserción social para que vuelva a la sociedad rehabilitada y demás. Bueno, la verdad es que hoy no existe una sociedad en la cual se puedan rehabilitar o reinsertar, porque la sociedad es la que tiene que transformarse, la que tiene que hacer un proceso de transformación, ¿no?
1: Claro.
0: Vuelve al barrio, vuelve a lugares donde hay más venta que cuando empezó su proceso, ¿no? Entonces, ¿qué sería reinsertarse? ¿En dónde? ¿A dónde va el trabajo? ¿Hay consumo? ¿A dónde? Entonces, la reinserción social hoy prácticamente es un concepto perimido. Nosotros hablamos de comunidad, comunidades que se organizan, que plantean vínculos sólidos, comunidades que incluso ocupan el lugar de la familia en historias donde la familia no ha tenido una presencia saludable. En fin, o sea, creemos que hay que plantear vínculos, hay que plantear relaciones que sostengan la vida, ¿no?
1: Claro. Eso justamente, Pablo, porque vos formás parte de Hogares de Cristo, ¿no? Esta organización social que justamente apunta a eso, ¿no? Y hogares, a mí directamente la palabra hogares me lleva a familia. Y esto es lo que ustedes un poco pretenden, darle una contención a esos chicos que no tienen posibilidad de reinserción social.
0: Sí, digamos, es recibir y abrazar como lo hace una familia, proponer vínculos de acompañamiento sostenidos en el tiempo, que le hagan sentir y descubrir a las personas y a nosotros también, porque eso también es una clave muy, muy fuerte del hogar, es decir, todos formamos parte de esta familia y todos somos sanados, que somos valiosos, que valemos la pena, que siempre hay un lugar al que volver, bueno, como la casa, digamos, ¿no? Como el hogar, ¿no? Ese lugar al que volvemos cuando no estamos bien o cuando necesitamos reencontrarnos con nosotros mismos, bueno, El Hogar de Cristo busca eso, ¿no? Y sobre todo en contexto.

0: puestos en lugares donde hay muy pocas oportunidades, donde hablamos del descarte como una característica, de la exclusión, de donde no ha habido oportunidades y posibilidades de desarrollar algo distinto. Y bueno, el Hogar de Cristo intenta instalarse en medio de los barrios. Hoy estamos en todo el país, en muchas, te diría que prácticamente en los sectores más periféricos de nuestra patria está presente el Hogar de Cristo. Y bueno, desde ahí vamos construyendo algo nuevo, algo distinto, ¿no?
1: Claro, Pablo, le decimos a los oyentes que estamos hablando con Pablo Viola. Él es de la pastoral de adicciones de la provincia de Córdoba, de la arquidiócesis de Córdoba, y que vas a estar juntamente en esta charla, este conversatorio que se va a transmitir por streaming, para hablar justamente sobre la encíclica de León XIV, Magnífica Humanitae. Siempre que tengo esta oportunidad, Pablo, y vos que estás en esto, ¿a quién le conviene que existe una sociedad así? Hace un rato hablábamos con dos historiadores aquí sobre que ayer 26 de julio fue un aniversario más de la muerte de Evita, ¿no? Y esa construcción de contención social, de derechos sociales, que hoy no está, te salva a vos o no te salva a nadie, ¿a quién le conviene una sociedad como esta?
0: Y mirá, yo creo que hablar de que a tal le conviene como si fuera un solo beneficiario de este desastre que estamos viviendo. Yo creo que hay una serie de intereses, de negocios que se van configurando, que se van, digamos así, construyendo y que van configurando también esta sociedad injusta, esta sociedad despersonalizante, deshumanizante, y que, bueno, el hombre deshumanizado es carne de cañón para un montón de negocios y demás, ¿no? Creo que los que siempre se terminan beneficiando más de este tipo de cosas son aquellos que tienen puesta su expectativa en el lucro, en el beneficio económico, ¿no?
1: Claro.
0: Creo que hay una diversidad de intereses y de negocios que van confluyendo y organizándose para ir configurando esto. Mirá, en el último mundial se habló del mundial de las apuestas, ¿no?
1: Sí.
0: Entonces, yo creo que el poder del dinero, que tanto denunció Francisco, la idolatría del dinero, y todos aquellos que de alguna manera detentan el capital, son los principales beneficiados de esta cultura del individualismo, del sálvese quien pueda, deshumanizante, digamos.
1: Claro, vos sabés que, Pablo, yo te pregunto esto porque yo sigo a sacerdotes como vos y a otras personas comprometidos con la realidad social, los curas villeros que tanto han tenido prensa, ¿no?, en lo que es Buenos Aires fundamentalmente y en las villas de Buenos Aires, y uno por ahí no puede de no tener una expectativa desesperanzadora en muchos casos.
0: Sí. Yo creo que hay que apostar por las construcciones desde las periferias, que es un poco lo que hacemos nosotros. Creemos que hay que animarse a ser constructores. Ya justamente el tema de la encíclica de León es justamente eso, ¿no? Nos invita a ser constructores, arquitectos de una nueva comunidad, ¿no? Y en ese sentido me parece muy importante ir descubrir lo valioso que tiene, lo poquito que podamos hacer, pero hacerlo con otros, hacerlo juntos, hacerlo en comunidad y sobre todo con los más rotos, ¿no? Claro. Animarnos a abrazar a los más frágiles, a los más rotos por esta cultura del descarte, como le gustaba decir a Francisco, y construir desde las periferias algo nuevo, ¿no? Uh-huh. Quizá nosotros no podamos ver eso a gran escala, pero sí podamos ser protagonistas de modos, de modelos y de instancias y espacios, por pequeños que sean, donde la dignidad humana ocupa el centro, ¿no?
1: Y el Estado en esta búsqueda de ustedes, ¿qué rol cumple? El Estado, tanto nacional como provincial, ¿qué rol cumple?
0: Nosotros hablamos de una articulación con todos los actores, ¿no? Entre los que el Estado tiene un rol fundamental.
2: claramente hay una crisis del Estado, del rol del Estado, del lugar del Estado, que habrá que discutirle y demás, pero yo creo que es una discusión que no se va a dar en la academia o no se va a dar principalmente en los escritorios, se va a dar en las construcciones cotidianas de articulaciones concretas que vamos haciendo entre la iglesia, el Estado, las empresas, los sindicatos, los clubes, las escuelas, en fin. Creemos que todos los actores tenemos que unirnos y entre los que, repito, el Estado ocupa un lugar fundamental. Ahora, esa articulación tiene que estar puesta sobre la base de las respuestas concretas que construimos en comunidad, ¿no? Por eso también es tan importante el planteo que hace el Papa León de revitalizar, reactualizar y volver a poner sobre la mesa la importancia y la doctrina social de la Iglesia con sus principios fundamentales, que sirven como ejes ordenadores, ¿no?, para una construcción de, en comunidad, en familia, de un pueblo, de una patria.
1: Pablo, destruir se destruye en una hora, en un día, en una semana se destruye. Construir toda esta sociedad en la cual seguramente vos te criaste, que era una sociedad más justa, más digna de ser vivida. ¿Vos qué pensás? ¿Se requiere mucho tiempo, muchos esfuerzos?
2: Yo creo que primero se requiere esperanza, ¿no? Sí, me parece que la actitud fundamental es la actitud de la esperanza, la virtud de la esperanza, que hay que pedirla, como creyente lo digo, y sobre eso caminar y saber reconocer en este tiempo qué nos toca a los que estamos transitando este momento. Les quedará a generaciones futuras ofrecer también su aporte, ¿no? Yo creo que nosotros tenemos que hacernos cargo de lo que es posible, de lo que nosotros podemos hoy. Y en ese sentido creo que desde los obras de Cristo venimos haciendo un camino muy valioso, sobre todo en comunión con los más frágiles y demás. Y bueno, estamos en esa tarea, digamos. Creemos que pretender que ese cambio podamos hacerlo un día para el otro no va a ser, me parece irreal, ¿no?
1: Sí,
2: creo que hace falta tener mucha esperanza, caminar juntos, proponernos cosas juntos. Y bueno, seguir adelante en lo posible, en lo que nosotros nos toca hoy. Les tocará a otras generaciones seguir construyendo. Sí, me parece que hay que ponerse en un horizonte de construcción, que signifique poner a la persona en el centro, la dignidad de la persona, la articulación de todos los actores, el bien común, la justicia social. Bueno, en fin, creo que esos tienen que ser los horizontes y los criterios y los principios que nos sirvan para construir. Creo que la humanidad siempre está en proceso hacia el reino de Dios, ¿no? En ese sentido no creo que exista una época histórica que haya dado por acabado el proceso de justicia social o de bien común.
1: Sí, lo decía Eduardo Galeano, ¿no? Sobre la utopía. Es cuando
2: hay que seguir andando, decían de él. Y bueno, sí hay que hacerse cargo de lo que nos toca, y en eso creo que estamos todavía muy lejos, ¿no? Es decir, tenemos que asumir que lo que nos toca es mucho más de lo que estamos haciendo, y creo que en eso tenemos que tener la capacidad de asumirlo y hacerlo, sabiendo de que será un aporte en un proceso que nos trasciende generacionalmente, ¿no? Pero tenemos que hacerlo.
1: Claro. Perfecto, Pablo, un gustazo charlar con vos, te mandamos un abrazo grande y seguramente te vamos a estar viendo o escuchando este viernes 31 de julio a las 9 de la mañana por un streaming que después vamos a seguir diciendo para que lo puedan aprovechar esta, seguramente que va a ser muy fructífera charla.
2: Bueno, muchísimas gracias y bueno, nos conoceremos ahí. Un saludo grande.
1: Seguramente. Muy bien, un abrazo grande. Hablábamos con el sacerdote Pablo Viola, él es el encargado de la pastoral de adicciones de la Arquidiócesis de Córdoba, sobre esto que, repetimos, se va a hacer el próximo, este viernes 31 de julio, Osvaldo, lo acabas de decir, este viernes 31 de julio a las 9 de la mañana en la Sala Cultural de UPCN. Después le vamos a decir cómo ingresar en el streaming o que vayan ahí. Vamos a escuchar unos consejos con Santiaguito Gorza. Maná.
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0: lindo, qué lindo, paisano santafesino. Esta, mirá, Ramona Galarza, la reina del Paraná, la novia del Paraná, así la llaman, la novia del Paraná, y los Quichahuasi, y en el piano, ese que vimos, que escuchamos así de fondo, era el Darío Ramírez, a quien estamos homenajeando hoy, este gran santafesino, gran intérprete, autor de innumerables canciones que marcan la cultura nacional. La tenemos en línea a la licenciada en nutrición, nuestra licenciada en nutrición, Marina Palma Parodi. A ella la vamos a saludar. ¿Cómo andás, Marina?
1: Hola, ¿qué tal? ¿Cómo están?
0: Bien, bárbaro. Me metí, te estoy siguiendo y realmente recomiendo totalmente tu sitio en Instagram, Marina, porque está muy bueno. Aquello, viste, que le prestamos un poquito de atención o que le deberíamos prestar atención a lo que es la alimentación, tu sitio de Instagram está muy bueno.
1: Sí, hay todo tipo de información para que la gente, bueno, busque cosas más confiables, porque hay muchas cosas que se publican y, bueno, a veces no sabemos qué sí, qué no. Uh-huh. Entonces, siempre buscar en un Instagram de un profesional está bueno, porque sabemos que la información es más fehaciente, ¿no?
0: Claro. Está hablando del conocimiento y de la formación académica, no de la experiencia empírica, por ahí.
1: Claro, por ahí publicamos que es ya una receta, pero esa receta puede ser propia o no, pero está avisada, sabemos lo que le ponemos, o sea, si hay alguna descripción abajo o alguna recomendación es porque uno ya la ha mirado y sabe realmente que a dónde apunta, ¿no?
0: Claro. Marina, bueno, habíamos iniciado la charla pasada a hablar sobre macrobiótica, un tema que es muy interesante porque es un término que muchos lo tenemos hasta casi naturalizado, pero desconocemos fundamentalmente de qué se trata y de qué es.
1: Bueno, la macrobiota intestinal son la cantidad de bifidobacterias y lactobacilos que tenemos en nuestro intestino. Es una flora normal que forma parte de la colonia que debe estar en el intestino y que tiene funciones de digestibilidad, digamos, ayuda a la digestión, ayuda a que vayamos al baño, tiene función de mejorar nuestro sistema inmune, tiene muchas funciones. Por eso, mantener esa colonia, esa reproducción de esas bacterias buenas, por así decirlo, nos van a traer muchos beneficios y ventajas. Uh-huh. El tema es cómo nos alimentamos nosotros para que las bacterias que son buenas sigan proliferando y no las que son malas se incrementen, porque ahí producen un desbalance y empiezan a aparecer, bueno, algunas cosas que empezamos a sentir nosotros en nuestro sistema digestivo o pueden producir algún tipo de enfermedad.
0: Claro. Vos sabés, Marina, justamente charlábamos el otro día justamente como disparador de tu tema, que es la macrobiótica en este caso, hablábamos sobre cosas que te comentan por ahí, que había en un momento, había como un bichito que se criaba en un, como si fuera una especie de gorgojo, una cosa así, y que se consumía y supuestamente tenía casi propiedades milagrosas. Esto me parece que es parte de esto que decíamos, que hay que desterrar, que son esos mitos urbanos o culturales que no tienen ningún basamento científico.
1: Mira, tenemos de todo, porque tenemos los probióticos, que son esta cantidad de lactobacilos y bifidobacterias que ahora vienen en jarabe, en gota, y que vos los podés ingerir para aumentar la cantidad de tu colonia, que sabemos que con la edad, con el tipo de alimentación, con el estrés, digamos, a veces disminuye. Y también están los probióticos que se pueden producir a través de los fermentados. Estos alimentos fermentados, por ejemplo, el kefir o las levaduras con masa madre, que se hacen muchos productos y demás, el tema es que no sabemos qué cantidad tiene de lactobacilos y bifidobacterias. Por eso siempre decimos, si ustedes quieren consumir el kefir, que lo hacemos en forma natural, o utilizar la masa madre, lo pueden hacer, pero no tenemos un recuento de colonia. Cuando nosotros ingerimos los probióticos a través de jarabe o de comprimido o de gotitas, en el envase dice la cantidad. Entonces, cuando uno vamos a los congresos y demás, nos dicen, bueno, no, lo que tiene que consumir son los que realmente tengan una etiqueta y digan la cantidad, no algo que se haga casero en casa. Uh-huh. El yogur también, viste que ahora todo el mundo hace el yogur casero.
0: Sí.
1: y va a tener estos bichitos. Pero para considerarlo un probiótico como suplemento, tiene que decir en la etiqueta la cantidad que tiene. Uh-huh. Y después agregar con la alimentación estos fermentados que hacemos en natural.
0: Claro. Te pregunto, Marina...
1: Otra cosa que te quería comentar, porque se asocia mucho, el intestino produce, por ejemplo, la grelina, produce la GLT-1, produce, que ahora, que la GLT-1 la debes sentir nombrar, que es lo que viene en las vacunas inyectables para bajar de peso. Son sustancias que están que normalmente se producen, se sintetizan en el intestino. Y tienen una conexión con el sistema nervioso, porque el intestino está conectado con nuestro sistema nervioso y nos da la saciedad o el apetito, o sea, regula eso. Entonces, cuando yo uso alimentos que son ultraprocesados, que tienen muchos aditivos, conservantes y demás, esas bacterias que son agresivas, malas, empiezan a proliferar sobre las buenas. Entonces yo indirectamente estoy enviando mensajes a mi sistema nervioso de que yo quiero seguir comiendo determinadas cosas. Entonces es fundamental la alimentación que le vamos a dar a nuestro intestino, a nuestro sistema digestivo, porque también regula la síntesis no solamente de estas hormonas que regulan el apetito y la saciedad, sino también como neurotransmisores, como la serotonina, que habla del nivel de bienestar, si uno está más deprimido o si se siente bien. Entonces, es muy importante cómo alimentamos nuestra macrobiota intestinal, todos esos bichitos que tenemos.
0: Claro. Osvaldo, te quiere hacer una pregunta de un oyente,
2: ¿no? Sí, no, Miano, de un oyente. Marina, ¿qué tal? ¿Cómo andás? Un oyente acá pregunta, ¿cuándo se incorpora la dieta macrobiótica en adultos?
1: No, la dieta que nosotros tenemos que tener, que es incorporando, como te decía, esos son los probióticos, pero tenemos que incorporar con la alimentación los prebióticos. Los prebióticos es el alimento que vos le das con las frutas, las verduras y demás a esos bichitos, lactobacilos y bacterias buenas para que proliferen y estén en mayor proporción. Entonces esto se usa desde niños, porque por ejemplo un niño que tiene diarrea, hay que restablecerle la flora intestinal y utilizan el Soratil, por ejemplo, que es un medicamento más preciso y más específico para después de un evento de diarrea. Entonces, desde los niños hasta los más viejitos, los ancianos, digamos, todos tienen que mejorar su macrobiota intestinal con la alimentación y proliferando con estas bacterias nuevas. Entonces, es en todas las edades, no hay una edad.
2: Claro. Ajá.
1: Hasta las embarazadas también. Porque acordate que las embarazadas, una vez que depende si van a parto o van a cesárea, ya le empiezan a transmitir su sistema inmune al bebé. Uh-huh. Entonces también depende mucho de eso. O sea que es en todas las edades, no tiene contraindicación esto.
2: ¿Y esta dieta, Marina, tiene efectividad también sobre, por ejemplo, las personas que tienen SIBO o digamos, ese tipo de condiciones del intestino?
1: Claro, todo lo que es la disbiosis intestinal, las intolerancias, porque por ejemplo, una cosa es que vos ya tengas un diagnóstico de una enfermedad y otra cosa es que te caiga mal el gluten, la lactosa, sin ser celíacos, por ejemplo. Es porque esa flora va cambiando tanto, hay cada vez más bacterias que son nocivas para nuestro cuerpo, que generan todo ese tipo de intolerancias, que te van a producir esa distensión abdominal, como el SIBO que vos decís, pero esto empieza con una intolerancia al principio, con que se me hincha la panza hasta que llega el SIBO. Esto es un proceso.
2: Claro.
1: Entonces es fundamental que si yo cambio, pero te puedo asegurar que vos lo cambiás y en un mes notás una diferencia terrible. Esa es increíble cómo solo la alimentación hace de que nuestro intestino pueda volver a normalizarse y a disminuir toda esta sintomatología.
0: Mirá vos,
1: o el que va mucho al baño o el que se constipa también.
0: Claro.
1: Entonces es fundamental y es en todas las edades.
0: Uh-huh. Vos sé que con respecto a la constipación, siempre te pregunto, ¿no? Que dicen que las mujeres son más propensas a la constipación que el varón. ¿Eso es cierto?
1: Sí, las mujeres tienen un metabolismo más lento, es distinto. Entonces eso hace que también las ondas peristálticas, que el intestino trabaje más lento, sin tener ninguna patología asociada. También tiene que ver con esto de que no todo el mundo va a cualquier baño. Es decir, yo voy al baño de una terminal, de mi trabajo, de lo que sea. Entonces, por ahí uno tiene deseo de ir al baño y va postergando eso, y el cambiar el hábito, el retrasar el horario, todo eso también hace que no solo la alimentación, sino que
0: los prurínicos
1: que tenemos.
0: Claro.
1: Y, claro, Marina, es como que vamos dejando de lado y bueno, pasa el tiempo y es más, hay gente que vive tan a mil que fuiste al baño y no se acuerda cuando fue la última vez que fue.
0: Claro. Marina, alguien que nos esté escuchando dirá, bueno, yo quizás no puedo tener una alimentación macrobiótica, no sé, si poder, pero...
2: No querés.
0: Claro, no, pero digo, no la puedes cumplir a rajatabla, digamos, durante el día por cuestión laboral y demás. El desayuno es fundamental en esto, ¿no?
1: El desayuno, el tomar agua, la actividad física y incorporar alimentos que no sean ultraprocesados. A veces los alimentos ultraprocesados son más caros que los naturales que conseguimos en cualquier lugar. El tema es como vos decís, por ahí pueden requerir un poco de preparación, tenés que ir a comprarlos, porque como se echan a perder, los tenés que tener frescos. Pero siempre se puede hacer algo.
0: Sí, seguro.
1: Hay gente que come perfecto, pero tiene un nivel de estrés terrible que tenemos que trabajar más como en el nivel de estrés y como su estilo de vida que en la alimentación porque la viene haciendo bien. Uh-huh. El intestino es muy sensible, es un órgano muy sensible a cómo yo lo voy tratando y cómo es mi día a día. Uh-huh. Entonces, siempre se puede hacer algo, siempre le decimos eso a los pacientes, vos venís, consultás y nosotros vamos a ayudarte y vamos a tratar de ir cambiando tu estilo de vida de a poco.
0: Exacto.
1: Porque esto es así.
0: Claro. Exacto, y que es un poco la intención que tenemos con esta charla que mantenemos con vos, Marina, que es justamente generar una cultura en la alimentación para tener una vida más sana y más placentera. Marina, ¿cómo es el Instagram? ¿Podés decirlo?
1: Es marina.palmaparodi. Ahí van a encontrar, bueno, hay muchos videos, recetas, publicaciones, donde también tienen la finalidad de que la gente pueda aprender y también nos pueda consultar.
0: Perfecto. Marina, como siempre, un gustazo charlar con vos. Te mandamos un abrazo grande.
1: Bueno, muchísimas gracias. Nos vemos pronto.
0: Dale. Hablábamos con la licenciada en nutrición, Marina Palma Parodi. Realmente muy interesante el tema porque, ¿vos te acordás con el tema de la pandemia? La masa madre había explotado. Todo era con masa madre. Dentífrico con masa madre. Bueno, Marina nos dio justamente una orientación correcta. Repetimos, el Instagram de Marina es marina.palmaparodi. Realmente me metí, realmente es muy, muy interesante. Bueno, usted sabe, don Osvaldo, la B nunca terminó, pero después del Mundial...
2: Tuvo una semana de receso y después ya...
0: Después del Mundial aparecieron los equipos grandes del fútbol argentino y entre ellos apareció el Club Atlético Unión, que se enfrentó a Platense. Bueno, y lo tenemos a nuestro especialista en el Club Atlético Unión, al señor Marco Riva. Marco, Osvaldo Beder y yo, Raúl, te saludamos. ¿Cómo andás?
3: ¿Cómo andás, Raúl? ¿Todo bien? ¿Cómo andás, Osvaldo?
2: ¿Cómo andás?
3: Me alegro. Bueno. Me alegro mucho. Venimos con el ojo dulce, malcriado, con el Mundial, sí, con la calidad de transmisión, de relatores, de campo de juego, de, bueno, todas esas cosas y hay que bajar a la realidad, ¿no?
2: Imagínate, yo la ve que la filman de un celular, o sea, ¿cómo estoy?
3: ¿Ah, sí? No. lo pasan por AFA Play, imagínate.
2: Claro, y hay algunos partidos que literalmente lo filman con un celular y es una tortura.
3: Igualmente nobleza obliga, sé que va a hablar de otro medio de comunicación, pero... Por esa cosa de la vida, todavía por el Mundial, por ir a cubrir el Mundial con entre mate y mate, todavía no llegué a Argentina. Uh-huh. Y lo tuve que ver por la tele y tuve que ver el doblaje, porque no tengo otra forma que decir que doblaje espantoso, doblaje porteño, de un partido de Unión contra Platense, casi me muero. O sea, el nivel de transmisión de relator y comentarista de Buenos Aires que relatan los partidos de Unión, no sé qué otros equipos. Así que puse pausa y puse relatos de Santa Fe espectaculares, todo, fui buscando, hablando de fútbol, y ahí me reencontré con la transmisión de la radio, que es espectacular. Así que agradezco las transmisiones radiales de Unión, ¿no? Así que, Osvaldo, si ves que la imagen no es de la mejor en por celular o AFA Play... Poner radio porque está espectacular. Sí. Sigue siendo un show la radio. El fútbol por radio sigue siendo un show.
0: Marcos, nuevo Unión.
3: Bueno, un nuevo Unión, pero en realidad parece redundante ya esto, ¿no? Decir que cuando arranca un torneo, Unión es un nuevo Unión, pero no porque formamos el Dream Team, sino porque a rascar la olla, a sacarle jugo a las piedras, ya es común, ya es moneda corriente. Con dos cosas positivas y negativas en este caso. Empecemos por la negativa, que para sacarlo de la encima, que es que se fueron los 2-5, sabemos que Madelón lo hemos analizado siempre, el doble 5 de Madelón es imprescindible, no se puede entender a esta Unión de Madelón y Basoler sin estudiarlo o analizar los partidos del doble 5. Después vas para los costados, en el medio campo, y después vas viendo para dónde querés llevar tu análisis. Pero siempre se arranca del doble 5. Y que se te vaya Mauro Pitón, emblema y abanderado de estos últimos 3 años de Unión, que sinceramente, cuando leímos la noticia de cómo se iba y por qué se iba, lo celebramos. Pero es mucho dolor en una persona de 30 y pico de años que se vaya al Tenerife con ese contrato, con esa plata, por decirlo de una forma. Bienvenido para él y lo celebramos muchísimo, ¿no? Pero sinceramente para nosotros se nos fue el general y la verdad que va a costar. Y después Profini, que lo había reemplazado a Caramelo Martínez, que prácticamente lo borró del mapa. Profini no jugaba hace un año porque jugaba a Caramelo Martínez y le costó los tres primeros partidos y después se engranó y fue muy bueno y se va el doble 5. Pero bueno, teníamos a Menossi en el banco, un 5 de experiencia que venía con buena carrera, que ayer no defraudó, fue
0: el viernes.
3: Digo ayer por ayer, ¿no? El viernes. Y después entra yo calculo que Malcorra va a estar ahí, pero bueno, por este tema de las inhibiciones que también es moneda corriente en todos los mercados de pase de Unión, juega Giacone, que tampoco jugó mal. Y después, eso por lo negativo. Después lo positivo, que se mantuvo a Palacio y a Vargas, al arquero Mancilla y Tarragona. Y a Ludueña, perdón. Que yo creo que ahí se puede ir armando de a poco la columna vertebral de esta Unión, que sigue con su mismo manual. Y hay algo que es imprescindible, que lo vemos mucho, es que el que no está 100% físicamente no juega. Hay una característica de esta Unión de Madelón que va con mucha inteligencia y en grupitos cortos va a ocupar los espacios con mucha velocidad. Y fue un muy buen partido de Unión. La verdad que estuvo a la altura de visitante, siempre cuesta la cancha de Platense. Platense es un equipo que está en la Libertadores, está muy adulto. Y la verdad que Unión jugó muy bien, le manejó la pelota. Capaz que en situaciones no creó demasiadas situaciones, pero sí fue mejor, principalmente en la segunda mitad del primer tiempo. Y ellos se encuentran con un gol de casualidad en contra, viste, Fagioli pobre se la chocó, pero nada como para analizar en ese gol. Y después en una ráfaga Unión lo da vuelta, en realidad lo empata con un golazo bien en la génesis de Unión, con un 5 que la roba, que se la da al habilidoso que es Palacio. Lo vi mucho más suelto a Palacio, mucho más suelto, no tanto dueño de la derecha y después se intercambia con Cuello o con Bruno Pitón, que entró en el segundo tiempo, que me gustó la variante de Bruno Pitón como volante. Pero bueno, sigamos con Palacio. Lo vi mucho más suelto, más enganche, y hay que ver qué se está buscando. Y golazo, Unión, empate, el cabezazo de Ludueña es perfecto. Yo no sé si está, viste, cuando ves muchos jugadores que ven mucho tiempo el Mundial, como que el espíritu lo jerarquiza, pero fue un cabezazo espectacular al segundo palo. Y ahí el empate. Y bueno, y después lo que siempre decimos, el VAR. El VAR para mí nos regala un penal. Yo no vi penal, veo una jugada torpe, todo, pero no veo penal. Y después el offside de ellos, que estaba habilitado, pero bueno, lo cobra el VAR porque el lineman no lo vio. Así que 2-2, pero podría haber sido 1-1 tranquilamente. Entonces, a la altura de las circunstancias, Unión, este Unión jovencito, como siempre decimos, celebramos que Unión ya se transformó en un club exportador en los últimos años. Lo vendimos a El Blanco re bien. En algún momento El Blanco tuvo que entrar y en algún momento alguien se tuvo que ir de los de jerarquía para que entre el blanco. Y muchos nos quejamos y dijimos, che, si a uno de jerarquía y entra un pibito que no tiene experiencia, bueno, pero tienen que jugar. Si tienen que curtir, tienen que adquirir experiencia y hay que venderlos. Es así. Y este fútbol, que no hay un mercado de pases muy jerarquizado, no es que Unión fue a comprar a un mercado abundante. Los otros equipos tampoco la crisis llegó para quedarse y lamentablemente es lo que hay para todos los equipos. Pero Unión es cierto que hace mucho que se queja mucho, patalea mucho, hay mucho descontronazo entre la dirigencia y el cuerpo técnico, pero creo que dentro de todo sobrevivieron bastante bien.
0: Marcos.
3: Así que hay que esperar, esto es largo, el objetivo inevitable es clasificar a la Sudamericana, sí. Más allá del torneo en sí, tenemos que sacar 6 puntos, un punto más que hoy Independiente y Lanús. Independiente y Lanús y después Central con 28, nosotros estamos con 22. Tenemos que sacar 6 puntos, nos separan 5 puntos de Independiente y Lanús, y con 6 puntos obligamos a Independiente y Lanús a sacar 2 más, obviamente, y después todos los que están abajo, arriba nuestro, mejor dicho, y abajo Independiente, sacar menos. Pero es largo esto, falta un montonazo. Unión comparte ciclos en donde va ascendente hasta mitad del torneo, con jugando muy buen fútbol, y después empieza una curva descendente. Vamos a ver si este torneo pasa algo nuevo o sigue igual, ¿no?
0: La incorporación de Malcorra, ¿puede llegar a ser interesante?
3: Sí, puede llegar a ser muy interesante. Es un misterio Malcorra porque está grande. En Independiente no resultó. Está bien que Independiente fue un carnaval, fue una montaña rusa de ida y vuelta. Es un club grande que te golpea por todos lados. Pero en Central Malcorra la rompió, fue clave, se tuvo que ir porque no tuvo espacio cuando llegó Di María. Pero Malcorra es un gran jugador, pero de nuevo, está grande, es un misterio. En esta Unión puede aportar muchísimo, principalmente en la defensa. Unión tiene una defensa muy, muy joven. La jerarquía la tiene Ludueña y Vargas. Que Vargas este torneo va a tener muchísima más importancia, porque la cancha se inclinaba del blanco, que era el de jerarquía, ¿no? Claro. Y Vargas en el torneo anterior quedó medio como ahí, che, pásenmela a mí también. Y ahora Vargas va a tener la obligación de ser el de jerarquía de los carrileros, ¿no es cierto? Claro. Pero a Ludueña, a Fagioli, Malcorra yo creo que le va a aportar muchísimo, muchísimo. Y después está la flecha Ramírez, una cosa así, que bueno, que yo creo que va a aportarle a Tarragona también. O bueno, Estigarribia está lesionado, ¿no? Los dos de adelante son Tarragona y Estigarribia, que no solamente se entienden perfecto, sino que cooperan muchísimo en el medio y entienden a qué quiere Madelón con ese medio campo mix. Pero bueno, perdón la redundancia. Recién arranca, Unión arrancó bien, pendejo. Pero con ganas y con muy buen estado físico. Así que bueno, empezó el torneo.
0: Buenísimo, Marco, gracias por el análisis. Abrazo, hablábamos minuciosamente, casi una autopsia de lo que fue el partido de Unión con Platense. Ya está con nosotros uno de los hinchas más emblemáticos del Club Atlético Unión. Me refiero.
4: Sí, justito.
0: ¿Es verdad que tenía el pase ya firmado por el Club Atlético Unión y usted, por ser de Colón, no quiso ir?
4: Por supuesto, nunca iría.
0: Lo parió, te perdí.
2: Mira, usted solamente tiene un cabrón.
4: Pero yo me di el gusto en Colón, yo jugué hasta la quinta.
2: ¿De qué posición?
4: De 7, de wing derecho. Mi vieja me dijo, iba a cumplir los 18, me dijo, nene, o pelotita o estudiar.
0: Obvio.
4: Digo, ¿vos me vas a bancar la carrera? Por supuesto, listo, vamos a estudiar, no, y dejé de jugar. Pero me di el gusto, jugando en la quinta, de estar en el banco de suplente en la cancha de Boca, en la tercera, suplente en la tercera.
0: No muchos tienen ese.
4: Pará, cancha de Boca, cancha de Atlanta, cancha de Vélez antes de que la remodelen, la cancha de Boca también, la vieja cancha de Boca, la cancha de Central cuando todavía eran las tribunas de madera. A ver qué otro lugar. ¿Vos sabés lo que es estar cuando faltan 5 minutos para que termine el partido y falten 20 minutos para que empiece el de la primera?
0: Ajá.
4: porque en esa época la tercera
0: claro, hacía de...
4: era claro, digamos, la antesala. Este, y me tocó entrar en dos partidos, me temblaban, aparte me puteaban de arriba abajo, donde sea. Este, pero era emblemático.
0: Vos sabés que
4: ¿vos
0: siempre
4: lo que fue en la cancha de Boca estar en el banco suplente? Claro. No entré ni nada, ¿viste?
0: Claro. Pero, vos, siempre me pregunté eso, el trabajo psicológico de los jugadores de fútbol, porque se escucha la puteada, la cosa así, ¿cómo hacen para traerse?
4: En aquella época no había trabajo psicológico. Te daba vuelta y decía, pero a tu madre.
0: pregúntale a tu hermana.
4: ¿Sí? Claro, ¿viste? No. Ahora sí sé que hay un trabajo de psicólogo y yo, pero en aquella época. A ver, nosotros jugábamos la quinta y cuando faltaban, se lesionaba alguno, nos ponían de suplente. No. Creo que estuve casi todo un año de suplente y entré dos veces.
0: Wow. Pero qué esas dos veces.
4: Cancha de Atlanta, no me olvidaba nunca cómo nos puteaban, loco, y era todo tejido. Yo no sé cómo estará la cancha de Atlanta ahora, supongo que debe estar parecida.
0: Un club grande.
4: En aquella época estaba la A.
0: Claro.
4: ¿Viste? Pero no, cómo te puteaban, loco, de arriba abajo.
0: Este jugador, este siete que ha marcado una historia en el fútbol argentino. Siete mentirosos, porque no metió un gol ni a palo.
4: Seguro.
0: Mirá vos. Es Pepe Prestigio Bane, que ya viene con su quinto elemento. Y nosotros, si usted lo dispone así, nos vemos mañana. Chau.

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En una dimensión existe el universo y la vida, y en la otra, un elemento que no está hecho ni de tierra ni de fuego, ni de aire ni de agua. Es una antienergía. Es el éter, o el quinto elemento. El término éter significa aire puro o cielo claro. Es por donde circulan las ondas de radio. Los dioses, según la mitología griega, respiraban el quinto elemento. En cambio, nuestro equipo respira radio. No es para menos. Señoras y señores, ya lo dejamos con el conductor, José Pepe Prestigiovanni. Bienvenidos.

0: Acción.
1: Sí, señores, mucha acción. ¿Cómo les va? Bienvenidos. Muy buenas tardes para todos. Qué lindo encontrarnos en este último lunes de este mes de julio, ¿eh? Ya el año está perdido, se nos fue el mes número 7, vendrá el 8 y después el 9 y el 10 y todo esto. Y seguramente en breve estaremos levantando la copa para decir feliz Navidad, felice anno nuovo. Bueno, así que, viste, te lo hablo en todos los idiomas. Bueno, te decía, 9 minutos pasaron de la hora 16 en todo el territorio nacional. Tenemos un programa espectacular, mira, te lo digo en 3 palabras, espectacular. Vamos a estar disfrutando de algunas notas que hemos generado, vamos a estar obviamente como todos los días escuchándolo a Darío Schueri, que nos va a contar todo lo que tiene que ver con la actualidad, Raúl Ramis y el automovilismo. Estaremos llorando a moco tendido porque salió, no sé, número 13, 15, qué sé yo, donde Colapinto
2: rompió
1: todo. Bueno, y vamos a estar hablando de algunos otros temas muy seguramente te van a llamar la atención. Tenemos el tema primicia. No lo vamos a poner ahora. El tema de Soledad, el tema que se ha compuesto para, digamos, lo que va a ser el Odesur, toda esta campaña. Los Juegos Sudamericanos, sí señor, que se van a desarrollar también aquí en Santa Fe, en Rafaela, en Rosario. Ya está el tema que nos va a identificar, así como estaba el tema del Mundial, nosotros tenemos el tema, me ha llegado esta mañana como primicia, así que en un ratito incluso lo vamos a mostrar con videoclip y todo, así que aquellos que tengan la posibilidad de vernos a través de las redes sociales van a poder ver el videoclip también. Bueno, decía, la mañana ha dejado algunos títulos, algunos para realmente no recordar, ¿no? Esto tiene que ver con calle Regis Martínez, a la altura del 3700, se incendió una vivienda, 2 niños quedaron atrapados en el incendio y uno falleció. El que falleció tenía 4 años y chirola. El otro 10 años pudo salir de entre las llamas. Realmente un caos, creo que fue la noticia negativa de la mañana. Obviamente la tenemos que contar. Por otro lado, nos decían que rige una alerta amarilla por tormentas para aquí, para la ciudad de Santa Fe. Así que preparar las galochas porque puede llegar a caer agua en horas de la noche. Por allí me enteraba, hizo una nota en un medio radial pariente, tipo primo, Checho Basile, actualmente es el presidente del Consejo Municipal, aparentemente está todo dado como para que vaya a las internas, digamos, porque quiere ser intendente. Así que tendrá que ir a una interna con Poletti y todos aquellos que dentro de ese grupo se quieran presentar como candidatos a intendente. Otro es Emilio Jatón, que también dijo que quería ser. Así que va a estar disputado el tema. Fíjate vos, estamos hablando prácticamente, falta, no te digo un año, pero faltan 10 meses para las elecciones y ya estamos hablando justamente de las elecciones. Por otro lado, se inicia protestas y paros, se inicia esta semana el plan de lucha de los docentes. Después te vamos a contar cómo será. Acá las 2 chicas me van a decir cómo van a hacer paro en estos días. Por otro lado, licitaron obras claves para el reservorio, justamente de barrio Parraquita Sur. De esto tenemos una nota grabada, la vamos a emitir seguramente en el transcurso del programa. Por otro lado, nos enterábamos que detuvieron al autor de un violento asalto perpetrado en barrio Guadalupe. También hay imágenes y nota de esto. Por otro lado, aparentemente, si hablamos de deportes, Colón puntualmente, Medrán dejaría de ser el técnico de Colón. De todas maneras, hoy dirigió la práctica. Entonces todos se preguntaban, ¿cómo? Ayer lo echaron a la patada, si hoy está dirigiendo la práctica. Bueno, será hasta que se cierre el contrato, porque el señor tenía contrato hasta diciembre, así que no sé qué harán con el contrato y a ver qué técnico vendrá a Santa Fe.
2: ¿Otro juicio u otro arreglo extrajudicial para, como siempre?
1: Sí, seguro. Bueno, Unión, por el lado de Unión, de los primos, Unión inició la semana inhibido y negocia para, habilitar los refuerzos que teóricamente ha traído y que ha comprado y que ya han firmado contrato, pero no lo pueden, digamos, registrar en AFA. Cristalina Georgieva destacó la solidez del programa económico argentino. Está visitando, recordemos, nuestro país. Después vamos a hablar de qué solidez estamos contando, ¿no? El ministro de Hacienda de Brasil calificó de payaso a Javier Milei, que recordemos estuvo ayer en Brasil, estuvo, digamos, apuntalando al hijo de Bolsonaro, que quiere ser candidato a presidente, y se despachó con un par de epítetos que obviamente el pueblo brasilero quedó recordando toda la familia de nuestro presidente. A ver qué tengo por acá, qué otro título, digamos, quedó de la mañana. Les cuento, se retiró de su vida profesional Zlatko Vincic. ¿Recuerdan quién es? El árbitro de la final del Mundial entre la selección argentina y España. Dijo, ya hice demasiado daño, me retiro. Se retiró con todos los con todas las puteadas de los argentinos y obviamente con el beneplácito del pueblo español. Bueno, hay más cosas, pero la dejamos para el transcurso del programa. Simplemente contarles que las pepitas de oro están acá.
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3: Da Quinto Elemento, saludo a mi amigo Pepe Prestigiovanni y a las hermosas pepitas de oro.
1: Gracias, Milei, gracias. Pepita Silvina, ay, ¿cómo le va? Bienvenida, ¿cómo anda? Gracias,
2: bien,
1: al presidente.
2: Bien. Disfrutando del día y esperando la lluvia, porque este clima tiene que cambiar.
1: Sí.
2: Así que ojalá que llueva, que no tanto, que no arme tanto lío la lluvia ni la tormenta, pero al menos sí, que cambie un poco el clima, porque venimos de mucha humedad, tiempo pesado, así que la cosa tiene que cambiar.
4: Que llueva, bueno, que llueva, que nosotros
1: nos, que la vieja está en la cueva. Claro,
2: sí.
1: Che, ¿de qué cueva estaban hablando con eso de la vieja?
2: ¿La de Yuya? Ojo.
1: No, que no, la vieja está en la cueva.
2: ¿Se enteraron?
1: No sé. Yuya no, ya, siempre sí, limpia. No sé de qué estás hablando.
2: Viste que Yuya, después de tantos años de inactividad frente a su
4: fajitos,
2: público.
1: Para inactividad, ¿de qué tipo de trabajo? Porque ella era artista porno en sus comienzos.
4: No, bueno, pero ella
2: está el mal recuerdo que quedó en una
1: mal,
2: franja
1: etaria. No, buenísimo el recuerdo. ¿Qué va a hacer? Parece, aparentemente.
4: Me contaron,
2: sí. En su trabajo con los chicos, con los niños,
1: después
2: volvió,
1: cambió.
2: Claro, sí, volvió, sí, y hace un montón de años que no hacía nada. Hizo un espectáculo súper fuerte. Esta parte era, sí, de Geno, pero yo se la estoy afanando.
1: No, está bien, pero a ver, tiene que haber festejado ayer el Día de la Abuela.
2: También.
1: Porque era el Día del Abuelo ayer, okay, y ya debe ser recontrabuela.
4: Igual, ella es una abuela que sigue diosa, divina.
2: No, re lindo el espectáculo. Bueno, hubo un escape de alguna parte de su cuerpo, salió por todos lados.
1: Pero tiene, porque antes no tenía mucho.

0: grande que la otra.
1: Sí,
0: bueno,
1: o la implantación de la oreja.
0: No, pero generalmente la derecha.
2: Ah, generalmente.
1: Es como las cargas, ¿viste? Por ahí cargan todo a la derecha, cargan todo a la izquierda. Sí,
2: sí. Habría que fijarse.
3: Ay, Dios mío, ¿dónde nos metimos?
0: Perdón, ¿cuántos años tienen ustedes? ¿Nunca se miraron?
2: Nunca supe si era derecha o izquierda. Bueno.
0: Claro. Y que vos no sabés las manos, claro, dónde están. Ahora entiendo cómo manejar. No sabés cuál es la derecha, la izquierda. Todo mal. Bueno,
1: la lateralidad. ¿De qué vamos a hablar hoy?
0: Esa era la pregunta.
1: Vamos a hablar de algo que es el orgullo nacional para toda la Argentina. Vamos a hablar de las tapas de alcantarillas.
0: Ah, oh, las tapas.
1: Que se van arreglando las calles, se van repavimentando en algunos casos. Uh-huh. Y las alcantarillas por ahí no coinciden con lo que se está haciendo.
0: En una época las alcantarillas eran de hierro forjado.
1: Claro.
0: Duraban teóricamente para toda la vida.
1: Claro.
0: Ahora, ¿sabés qué? La reemplazaron por de cemento armado.
1: Sí, señor.
0: Pasan tres camiones y nos quedamos sin.
1: Claro, lo mismo que las... No alcantarillas, pero sí las tapas. ¿Viste por dónde va la conexión? No, la instalación de los cables subterráneos de telefonía.
0: Sí.
1: También eran tapas de hierro y tuvieron que cambiarlas por las de cemento.
0: No, tuvieron que cambiarlas, no. Se las afanaron, por eso pusieron de cemento.
1: Sí, señor.
0: ¿Se las quieren afanar? Llévensela.
1: Tienen el marquito de hierro y el centro es de cemento o de hormigón, mejor dicho.
0: Bueno.
1: Vamos a ver qué es lo que sucedió en el patio trasero cósmico. Encontraron cuatro enanas blancas.
0: No. ¿Serán monjas?
1: No. Pura ciencia, chicos, pura ciencia.
0: Mirá, qué bárbaro. Sí. Yo no sé qué hago en este programa.
2: Otro planeta, claro.
1: Y vamos a pasear un ratito por las salinas del Bebedero.
0: Oh,
1: hermoso,
0: yo estuve
1: lugar.
0: Ahí.
1: Qué
0: ahí hay
1: linda.
0: Una marca de sal muy
1: Ajá.
0: conocida.
1: Sí, señor.
0: Que me acuerdo que por haberlo pasado por televisión me cobraron. No, bueno.
1: Y vamos a hacer un viaje.
2: Que no se te tiene que escapar nada.
1: Después
2: no.
1: de ese paseo, si tenemos tiempo, obviamente, vamos a hacer un viaje imaginario por un almacén.
0: Por un almacén. A mí me
2: Común hecho.
0: Sí, sí. Si es imaginario, los ratones por el almacén andan como locos.
1: Tienen que imaginar. Es un viaje para imaginar y para retrotraernos en el tiempo.
0: Qué lindo. Bueno, ¿todo eso?
1: Todo eso.
0: Nos quedamos hasta las 7 de la tarde. Chau, decirle chau a Sergio Colasanti. Bueno, lo
1: del patio trasero cósmico.
0: Ah, sí, me imagino.
2: Imperdible.
0: Lo de las monjitas.
2: Imperdible.
0: Bueno, llegó la monjita, iba a decir. Llegó la Pepita Genoveva. Buenas tardes. ¿Cómo
2: Buenas
0: anda? Buenas
2: tardes.
0: Qué lindo.
2: Mucha humedad. Iba a decir otra cosa.
0: Veo que venís exultante. ¿Es por lo que viviste el fin de semana, por ejemplo, en el invernal?
2: La verdad que el invernal, impresionante. Me gustó mucho el viernes y me gustó el domingo también.
0: Yo, a propósito del viernes, elegí música para ahora.
2: Mira, tiene que ver,
0: todo tiene que ver. Y me puse a indagar, estaba al dope, me puse a indagar de dónde venía este tema. Pero bueno, termina vos. Dale.
2: Yo me sentí nuevamente con...
0: ¿Te sentaste?
2: Sentí nuevamente con años menos.
0: ¿En serio?
2: Sí, me sentí un adolescente.
0: ¿De qué adolescías, por ejemplo?
2: De tantas cosas.
0: De cerveza.
2: De tantas cosas.
0: Sí.
2: Pero digo, se vivió una linda fiesta porque había mucha juventud, mucha gente joven. Y aparte había gente de nuestra edad que disfrutó nuevamente, gracias a los organizadores del Invernal, un espectáculo como es el caso de Los Abuelos de la Nada el viernes,
0: Virus el sábado. ¿Ayer cómo se llamaba el grupo de amigos?
2: A mí me gusta Bravos Muchachitos.
0: Bravos Muchachitos. Le mandamos un saludo al cantante.
2: Conrado.
0: Sí,
2: me
0: Conrado.
2: Dijo saludos a Pepe.
0: Tengo todos los discos de Conrado.
2: Así que...
0: ¿Tiene algún disco? Sí.
2: Y, pero lo que pasa es que ahora música, no es los discos como eran antes, ni los CDs.
0: Antes
2: ahora
0: eran de pasta.
2: Es música, música que se va trasladando por otros medios que no son los que nosotros
0: en el pendrive,
2: no es el cassette que lo poníamos en puerta, Bueno, vamos a hablar un poquito de espectáculo.
0: Sí, por favor.
2: Bueno, todo el mundo habla de la profunda crisis de una pareja que comenzó muy romántica, muy profunda. Ajá. Cero confirmación oficial, pero todos los medios ya están hablando porque cada uno está por su lado, ella con sus niños y él solo.
1: Ah, tienen hijos.
2: Claro. y ella con sus niños y él por otro lado. Ya les voy a contar, pero es

0: algo que ya está de, sí, muy jóvenes, pero han tenido una hermosa historia de amor.
1: Bien, bueno.
2: Ah, y bueno, y hermosa historia de amor, bueno, y se separan. Y
1: no, bueno, que lo cuente después,
0: pero lo que duró, duró lo que se necesitaba, lo que necesitaba durar para que ambos siguieran.
1: Lo que dura en una canasta, una cosa así.
2: Como todo.
0: Esta
2: como
0: noche
2: todo.
0: También se entregan los premios Pinti, el teatro argentino entrega sus propios galardones. Así que después el lapidario posteo que hizo quien, el famoso Mauro Icardi, que bueno, que sacudió el entorno de Wanda Nara en medio de un conflicto judicial, volvió a utilizar sus redes sociales para enviar un mensaje con una llamativa referencia al círculo de su ex, y otra vez, viste, sigue con una, pero sigue, bueno, no la suelta la otra por nada.
2: Qué bueno. Traste de mal asiento que ese pibe,
1: ¿eh? Bueno, vamos a ir con la música, si les parece. A propósito, bueno, los Abuelos de la Nada estuvieron este día viernes aquí en la ciudad de Santa Fe con un importante grupo de gente que fue a verlo. Recordemos que la conformación original de los Abuelos de la Nada era Miguel Abuelo, Melingo, bueno, había un montón de Cachorro López. Elegimos este tema que se llama Chalamán, de los Abuelos de la Nada, del año 1983, que cuando me puse a indagar un poco qué decía la letra o a qué estaba referida, obviamente hablaban del porro, de todo lo que estaba prohibido en aquella época. Suenan los Abuelos de la Nada. ¡Chalamán!

Volverán los abuelos de la nada y volvieron a Santa Fe. Bueno, esto es del año 1983. En el año 2018, un grupo que hace reggae, obviamente, la Zimbabue, hizo su versión. Escuchala.

vamos a ir ahora al año 2020. Connie Isla, a cual no conocí hasta que vi este video, junto con Miguel Zavaleta, que formaba parte de Suéter, ¿recuerdan? Bueno, hicieron también este tema.

0: versiones, distintas versiones que estamos compartiendo con todos ustedes de este tema tan conocido, Chalamán, que lo cantábamos, lo coreamos un montón de veces y no teníamos ni idea de lo que estábamos coreando o diciendo. Última de las versiones tiene que ver con el año 2024, Cachorro López, que formaba parte de Los Abuelos de la Nada en un comienzo, junto a Monsieur Periné, hicieron esta versión que me encantó y quiero compartir con ustedes.
1: Chalamán.

hoy hicimos un poco de historia con Los Abuelos de la Nada, con este tema original de 1983, este Chalamam, que nos venimos enterando con el tiempo, el significado, la significancia justamente de la letra. Música que también pasa por nuestro programa.

0: 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Hasta las 18 estamos en el quinto elemento. 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
0: Quinto elemento, ahora, noticias de interés general, con el periodista Darío Schueri.
13: Darío Schueri, que como todos los días lunes, después de que Colapinto salga número 13, está auspiciado.
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0: ¿cómo le va? Bienvenido, buenas tardes, ¿cómo anda?
1: Pero señoras y señores, tengan todos ustedes muy buenas tardes.
2: Ah, hola Darío.
0: Qué lindo, ¿cómo es que decía Balá? Gestito de idea. Bueno, ¿cómo anduvo el fin de semana?
1: Estuvo lindo, ayer estuvimos celebrando el Día de los Abuelos con los
0: mira qué lindo.
1: Las costas.
0: Sí, ¿te regalaron algo?
1: Nada, son chiquititos.
0: Pero que no te tienen que regalar los chiquititos, los padres te tienen que regalar.
1: Claro, sí, le regalaron su cariño, su dulce.
0: Wow, qué lindo, ¿eh? Qué tierno.
1: Era, sí. Santa Ana y San Joaquín, madre de la Virgen María.
0: Santa Ana, sí. Santa Ana, la madre de María.
1: Claro, Joaquín el padre.
0: Sí, sí. ¿Te conté la anécdota que tuve teóricamente el cráneo de Santa Ana en la mano?
1: No.
0: Bueno, reposan sus restos en una iglesia muy chiquita de Castelbuono, que es una localidad de Sicilia. Allí teóricamente está el cráneo de Santa Ana. Digo, porque debe haber tantos pedazos de santa por todo el mundo, que bueno, ellos una vez al año, justamente debe haber sido ayer, sacan a pasear el cofre donde está el cráneo de Santa Ana por el pueblo y se juntan. Es un pueblo que vive en 1700 personas y en este tipo de recuerdo, no sé si llamarle festividad, se juntan 15-20 mil personas.
1: Ah, claro, vienen de todos lados, es turístico además,
0: ¿no? Sí, obviamente. Obviamente.
1: Si yo estuviese en Italia y me enteraría que se celebra y estoy cerca, voy, ¿no?
0: Sí. Pero bueno, qué sé yo.
1: Bueno, ayer el gobernador estuvo participando de la Baña Cauda en Humberto Primo, le dejó todo su aliento.
0: Sí, me imagino. Todo, habrán salido con una baranda bucal terrible. Sí.
1: Claro, le dejó la lenta ahí.
0: Sí.
1: De anchoa y ajo.
2: Qué rico.
0: Ahí no hay bacteria que sobreviva.
2: Te mata todo eso.
1: No, te cura toda la Baña Cauda, ¿no?
0: Qué lindo, ¿eh?
2: Qué rico.
0: ¿Has ido alguna vez ahí? ¿Fuiste?
1: Mira, dejaron de invitarme después que cambió la comisión directiva.
0: Bueno, suele pasar.
1: No, los periodistas vamos porque vamos de garrón.
0: Sí, obvio.
1: Pero era hace muchísimos años que no voy. Sabía ir todas las fiestas porque, bueno, cuando estaba Tito Bauduco al frente, siempre nos invitaba.
0: Sí.
1: Bueno, después de nada, hubo un interregno allí de otra gente. Es la fiesta provincial. La nacional se hace en un pueblo de la ciudad de Córdoba.
0: Pensé que era nacional la fiesta de la Baña Cauda.
1: No, esta es provincial de la Baña Cauda. En un que no recuerdo cuál es, de Córdoba, que también son a Piamonte, se debe ser, obviamente.
0: Claro, sí,
1: ahí
0: sí.
1: Se hace la fiesta nacional. Pero ayer también hubo un locro socialista donde más de 5.000 compañeras y compañeros de toda la provincia.
0: ¡Apa! Eso es locro, ¿eh?
1: Encontraron para celebrar los 130 años del Partido Socialista.
0: Sí.
1: Y de paso mostrarle a Pujaro cuántos pares son tres botines. Nada,
0: digo. ¡Vamos, señor! ¿Cuánta gente decís que fue? ¿Cuánta?
1: 5.000 personas.
0: 5.000. ¿Y hay 5, más? 000. ¿Hay más en la provincia?
1: Ah,
0: o fueron todos.
1: Eso era lo representativo.
0: Sí.
1: Tienen mucho más votos en la provincia. No, pero ¿qué dice el parte? Fue la demostración de que hay una idea que sigue más vigente que nunca. No fue solo un aniversario, por eso de no fue solo un aniversario.
0: Mira.
1: ¿Y a dónde voy yo con mi suspicacia analítica política?
0: Vámonos, va a decir mi pollo, sí. A ver, ¿a dónde vamos?
1: El año que viene, cuando haya que armar la lista de diputados, todo parecería indicar que se va a armar una sola lista, porque salvo que Pujaro quiera algún sparring, ¿no?, para medirse, no habría interna en Unidos. En el 2023 le presentó internas Clara García. Bueno, también fue Carolina Lozada, pero bueno, Clara García terminó llevando dos listas de diputados, una encabezada por Bonfatti, la otra por esa misma, y llegó de candidata a gobernadora a Mónica Fein, por eso yo decía Clara García, en realidad, bueno, fue Mónica Fein, que fue la candidata a gobernadora. Pero para el año que viene las cosas van a cambiar en virtud de la nueva ley electoral, que te doy la primicia, se va a aprobar el 6 de agosto y simultáneamente en la misma tarde saldrá de senadores y la estará esperando diputado. Anótalo.
0: Ya lo grabamos.
1: Pero bueno, te decía, en virtud de todo esto, si el socialismo quisiera ir a paso, no colocaría más de 6 diputados. Entonces la idea es negociar con el gobierno, con los radicales, dentro de los 20 primero, porque por ahí más de 20 no metería el oficialismo, ya con el nuevo sistema DOM.
0: Sí.
1: Bueno, los que sacarían una paso, pero ellos quieren más porque van a decir que sacan más. No. Y entonces, ya desde ahora le están diciendo al radicalismo, mire, esto es lo que valemos, estos somos los que somos, pero repito, eso va a ser recién en febrero, cuando cierren las listas. Mientras tanto, ahí el que hizo declaraciones fue el amigo Diego Giuliano.
0: ¿Sí?
1: Cuando le preguntaron en Rosario si se imagina como candidato a gobernador, dice que se imagina trabajando para consolidar el proyecto, que no es tiempo
0: bla, de bla, bla,
1: nombre.
0: Bla. Sí.
1: ¿Y cuándo va a salir a la cancha? Esta provincia es ancha y ajena. Está bien, se inscribe en febrero, tiene tiempo, ¿hasta cuándo? Hasta abril, dos meses.
0: Sí.
1: ¿No?
0: Pero viste que después con un poco de billetera se conocen enseguida. Aparte, Giuliano recorrió la provincia un montón de veces en la otra gestión cuando era ministro de transporte.
1: Sí, bueno, pero vos vas a Sunchal y decís Diego Giuliano y te van a preguntar si era el nuevo convocado por Scaloni para el amistoso de septiembre,
0: ¿viste? Sí, bueno, qué sé yo. Pero hay un montón, no únicamente... Pero no únicamente Giuliano, Darío, no únicamente Giuliano, todo aquel candidato que sea candidato, salvo Puyaro, que lo conocen porque es el gobernador, todos los que aparezcan como candidatos van a tener que hacer algo porque son ilustres desconocidos la mayoría.
1: Pero por eso te digo, viste, tampoco es que pueden esperar tanto. Cuando se apruebe, por eso se quería que se apruebe la ley electoral lo antes posible, ya para conocer las reglas de juego, para salir a patear la cañada, diría Charlie Cardoso,
0: claro,
1: ¿no? Y agosto, ya, si tenés ganas de ser candidato, repito, esta provincia es ancha y ajena, no,
0: es cierto.
1: Fácil hacerse conocer, ¿no?
0: Sin duda.
1: Giuliano, viste, él tiene el cassette puesto de trabajar para fortalecer la unidad, la renovación, bueno, sí, pero plata tal vez no le faltaría, un hombre de Sergio Massa, y si algo le sobra Massa, son billetes, ¿no? A diferencia de otros candidatos que tendrían que haberse dado.
0: Ahora, a mí no me cabe la menor duda que le sobran billetes. Ahora, ¿tendrá ganas de ponerlo? Esa es la otra historia.
1: Claro, ese es el tema también, ¿no?
0: Sí.
1: Y también Marcos Corach anticipó con respecto a esta reforma que yo te dije que se va a aprobar el jueves 6 de agosto, que, o sea, anticipó, señaló lo que todos sabemos. No hay una posición común, ni siquiera dentro del propio justicialista, de cómo van a encarar la misma, ¿no?
0: Sí.
1: Entonces, lo que salga será lo que consensúen los 5 senadores con el gobierno, y después los diputados, porque el diputado son 10. Un bloque que preside Celia Arena, que es el de Perotti, el otro que preside Alejandra Rodenas, no, pero tampoco entre los 10 se podrían poner de acuerdo como para algo tan importante como es una reforma electoral en la provincia o una ley electoral, ¿no? Y bueno, Cora se está, ¿cómo es que se dice? Bueno, ahora me olvidé.
0: Bueno, no es nada.
1: Está convencido, pero no es esa la palabra.
0: Ajá.
1: Es que va a salir lo que quiera. Resignado. Ahí está.
0: Resignado.
1: No me sale la palabra.
0: Sí, bien.
1: Está resignado a que se va a votar lo que quiera el Ejecutivo. Se votaría de todos modos. Y el peronismo ni en una ni otra cámara tiene fuerza para oponérsele. Pero al menos para decir, bueno, los 5 senadores piensan igual que los 10 diputados. Y también confirmó que Perotti no va a ser candidato a gobernador, pero es cosa que nosotros ya lo tenemos tasado a eso, nos lo dijo el propio Perotti varias veces, pero que llegó el momento de dar espacio a las nuevas generaciones, pero obviamente él tiene un espacio que se llama Hacemos Futuro, y va a acompañar, ¿no?, a quien él pueda pispear, que pueda ser el candidato de su sector para las PASO, porque en el peronismo va a haber PASO. En abril del año que viene. Unidos tal vez no la presente, el peronismo sí, ¿no?
0: Bueno, así que bueno. Listo, Darío, la dejamos.
1: Cosas, mi querido amigo.
0: Exacto, la dejamos picando para mañana lo que quedó un montón, supongo.
1: Siempre queda.
0: Un abrazo, Darío, hasta mañana. Chau, chau. Ahí estaba Darío Schueri desde la mansión Schueri. Antes de ir con las chicas, vamos a presentar oficialmente el tema musical que han compuesto para lo que van a ser, obviamente, la canción oficial de los Juegos de Sur o Sudamericanos aquí en Santa Fe 2026. El tema se llama Late el Sur, lo ha hecho con la voz, se hizo con la voz de Soledad. Tenemos el videoclip y tenemos el tema. Obviamente los que estén en la radio van a escuchar. Escuchen la letra porque está muy bueno y el videoclip también. ¿Ya lo tenemos? ¿Sí? Dale, échalo al aire.

0: Pegadizo. Es pegadizo, decía el tema, bueno, que bueno, en la voz de Soledad va a ser el tema oficial de los Juegos de Sur aquí en la provincia de Santa Fe. No sé si les gustó, les llamó la atención.
1: Sí, lindo. No, lindo, aparte tiene todo un trasfondo, una historia de cómo llegaron a ella y cómo se compuso este tema.
0: Sí, está
1: con otras
0: bueno.
1: personas muy conocidas, que si querés te los cuento.
0: Dale, contámelo.
1: Dice Soledad Pastoriti, dice, cuando recibí la propuesta nos estábamos juntando a componer con Marcela Morello y Claudia Brand, por el solo hecho del el solo gusto de hacerlo, sin tener ningún proyecto concreto. Me llegó esta propuesta, las invité a sumarse y sin siquiera pensar que nuestra canción podía ser elegida, nos pusimos manos a la obra. En este marco, la artista destacó el aporte de las compositoras que la acompañaron en el proceso creativo. Sobre Marcela Morello, resaltó su capacidad para conectar con el público a través de canciones que combinen melodías populares con letras profundas. Y de Claudia Brand, compositora argentina radicada en Los Ángeles, autora de éxitos para artistas internacionales como lo es Luis Fonsi, valoró su experiencia y la seguridad que le transmite al momento de crear. La producción musical estuvo a cargo de Rodolfo Lugo, uno de los productores más reconocidos de la música latinoamericana, con una extensa trayectoria junto a figuras como Mercedes Sosa, Juanes, David Bisbal, Camilo, María Becerra y Lali, entre otros. Cuando llegó el momento de grabarla, Rodo, que también estaba muy contento con el resultado, me propuso ser el productor. Grabamos con él y quedamos muy felices. Por eso es que habíamos trabajado unas semanas antes. Yo tenía la forma y sonaba exactamente como lo habíamos imaginado.
0: Es muy parecido al del Mundial, ¿eh? El
1: ¿viste? Tiene algunas cositas.
0: Sí, bueno, no es un plagio. Es
1: No.
0: Es una idea generalizada que si funcionó a nivel internacional o mundial, ¿por qué no funcionar para aquí, para la provincia de Santa Fe, ¿no?
1: Linda, linda canción.
0: Está bueno, vamos a ir escuchando el tiempo. Es la primicia que teníamos para hoy. Hoy se lanzó, me lo hicieron llegar hoy a la mañana, obviamente a la mañana no teníamos programa, seguro que se la han mandado a distintos medios de comunicación, pero digamos, la persona que me hizo llegar, tenés la primicia del tema que va a ser, que va a haber un lanzamiento oficial de esto. Así que, bueno, hoy la tenemos en vivo. ¿Qué tenés para contarme?
2: Ya lo conocemos. Sí, vamos a decir un poquito de lo que hablaba mi compañera hoy. Se mostraron las imágenes realizando un show para la televisión de Brasil que causó sensación. Inició oficialmente su gira de despedida llamada El Último Vuelo de la Nave, de quien estamos hablando, de Xuxa, en el estadio Allianz Park de Sao Paulo. Para más de 50.000 personas, con la energía intacta, ella a los 63 años, volvió a subirse a una nave y no pasó desapercibida, obviamente, la reina de los bajitos. Volvió a deslumbrar a todos con un show de antología. Causó sensación, obviamente, porque a sus 63 años se mantiene muy, pero muy bien. Parece que tiene una rutina de entrenamiento y eso se nota. Se cuida mucho y además tiene el alma joven.
0: ¿Eso es de ahora lo que estamos viendo en pantalla? Oh, mira qué bien.
2: ¿Viste? Está muy bien físicamente, pero aparte creo que tiene como un alma de niña.
0: Ahí quedó como congelada ahora. Sí.
1: Claro, ¿por qué? Para que se vea.
0: Para que se vea, muy bien.
1: Para que se vea al oeste.
0: Bueno, descongelada.
2: Al este y al oeste, llueve y lloverá.
0: Sí.
2: Una flor y otra flor celeste del jacarandá, decía por ahí la canción.
0: Oh, mira.
2: El gran
0: cuando era pibe.
2: Ay, ¿viste?
0: Marito Ortega cantaba eso.
1: La cantabas.
2: El gran despliegue en el escenario, el vestuario, las paquitas, tan conocidas en los años 80, 90, donde fue furor nuestra querida artista. Bueno, vistió traje blanco con capa y también eligió un diseño dorado con botas de caña alta, como era su estilo.
0: Es lo que estamos viendo ahora.
2: Claro, para el inicio del concierto
0: me estoy acordando, le quedan bien porque tiene piernas
2: largas. Claro.
0: Yo tenía un amigo, una amiga que parecía el gato con bota. De petiza, bueno.
2: No, a ella le quedan muy bien y justamente las cañas altas y así tipo bucaneras quedan espectacular en su físico. El repertorio musical incluyó más de 30 temas clásicos, como Hilari Lé, ¿se acuerdan? Hilari Lari.
0: Ay, claro, si no canta eso, no es suya.
2: El Uva de Cristal también, ante la ovación de todo el público. Público que, como dice Mirtha Legrand, se renueva todo el tiempo y ya no están. Los bajitos ya no son bajitos, ya
0: miren,
2: son
0: 2 metros 10
2: de nuestra edad, ¿no? Pero bueno, la estructura del evento permitió la reaparición de las recordadas paquitas sobre el escenario principal.
0: ¿Aquellas o nuevas?
2: No creo. No creo que tengan la misma vitalidad que la artista principal. Sí. Porque yo creo que...
0: ¿Quién era una famosa, que era paquita?
1: Natalia Oreiro y Cardinale. Sí, sí. La actriz.
2: Sí, bueno, pero Julieta, pero Natalia fue la que diríamos hizo como el boom después de ahí. Bueno, cuatro fanáticos vivieron un momento especial al recibir la invitación para interactuar directamente con su ídola durante el show. Esta gira representa ya el retiro definitivo de los escenarios para lo que es nuestra querida Yuya, tras una carrera ininterrumpida, porque por más que no seguía viniendo a Argentina asiduamente, sí lo seguía haciendo en el Brasil para sus bajitos. Bien. El futuro de la gira, ¿llegará Yuya a la Argentina? Dice, Yuya aprovechó el micrófono para enviar mensajes sociales contundentes contra el racismo, el sexismo.
0: Me imagino.
2: Y la acá homofobia. No discriminamos, sí. También expresó su preocupación por el cuidado del medio ambiente ante los adultos que formaron su identidad bajo su influencia. Y el espectáculo busca conectar con las problemáticas actuales mientras celebra el legado cultural de la estrella. Aunque el tour comenzó en Brasil, la producción proyecta un recorrido por diversos países de América Latina. Existe una gran expectativa para que haga un desembarco en Buenos Aires, ciudad donde el fenómeno obviamente marcó un hito indispensable más en la época del 80 y 90, como decíamos anteriormente.
0: Yo era bajito,
2: algunas versiones mencionan que el mes de noviembre como mes posible para la visita a la Argentina.
1: Ay,
2: así
1: qué
2: que
1: lindo.
2: Vayan preparándose para esta despedida constituye un tributo continuo para millones de familias, obviamente, que van a querer verla, aunque sea en su último espectáculo, bajando de esa nave, tipo nave espacial, pero más extraterrestre, porque viste.
1: Parece
2: bien
1: como una especie
2: con un
1: de ovni.
2: Sí,
0: pasa
2: sí.
0: que en aquella época nada la veíamos y para nosotros era extraterrestre esta piba. Claro.
2: Pero actualmente, o sea, tiene mucha energía.
1: Un derroche de energía.
2: Sí.
1: Como dice la canción.
2: Mucha energía.
1: Bueno, hay un mensajito de Augusto que
0: dice Augusto?
1: Los bajitos de aquellos días hoy ya son viejitos.
0: Sí, obviamente.
2: Bueno, pero ella con sus 63 años, la verdad,
1: pero
2: que lo lleva
1: fantástica.
2: Muy, pero muy bien.
0: Bueno, el puente carretero, realmente está tomando color ahora. Pasé dos veces por allí, el día sábado y el día domingo. Bueno, el intendente junto a quien es senador por el departamento de la capital estuvieron haciendo una recorrida por el puente carretero a ver cómo iba, y esto nos cuentan.
3: Concretar hechos.
1: Ay, que quieren
3: y
1: hacer
3: estando
1: la
3: el gobierno provincial, el senador por el departamento y el gobierno local. Creo que es trabajar en equipo y en esto, sin lugar a duda, que la decisión del gobernador Maxi Pujaro llevó a que esto se concrete. Y hoy ver esta obra, y encima diseñada por ingenieros, por planta de santafesino, llena de orgullo. Y también cómo va quedando, cómo nos imaginamos cómo ya el año que viene, sinceramente, va a dejar de ver este caos de tránsito y riesgo de, como decía Paco, de ciclista, y va a tener cada uno el orden para poder unir dos ciudades muy importantes. Y nosotros vamos a hacer lo nuestro, que queremos continuar la ciclovía hacia el interior de la ciudad y que pueda estar conectada en esto de que toda la ciudad del mundo avanza, que es hacia una movilidad sustentable. Tenemos que mirar todo esto como movilidad. Y esto es lo que se pensó y hoy se está articulando todo eso, así que estamos muy felices realmente.
4: Durante mucho tiempo prometido y nunca cumplido, que desde que en Santa Fe la obra se empezó, nunca se detuvo y los plazos vienen tal cual lo previsto. La verdad que es fundamental. Ahora con el intendente Juan Pablo Poletti acompañando, viendo y supervisando todo lo que tiene que ver fundamentalmente con la intervención aquí en la parte de la ciudad de Santa Fe, además del puente propiamente dicho. También la obra tiene todo el componente de lo que es la ciudad de Santo Tomé, con las calles perpendiculares y 7 de marzo. Viene todo tal cual lo planificado. Es una obra muy esperada, con muchas transformaciones para los vecinos. Lo vemos todos los que miles y miles de vehículos que circulan día a día lo esperan. Y va a tener transformación para los vehículos, pero también para los ciclistas, que algunos pasan y otros lo evitan porque no tienen las condiciones para poder hacerlo. Sí. Pero cuando tengan su carril exclusivo para bicicletas, para peatones y para vehículos, cada cual va a poder circular como corresponde y con seguridad. Y eso va a ser una mejora para todo el mundo.
0: Bueno, ahí lo escuchábamos, a Paco Garibaldi, que es el senador por el departamento de la capital, expresándose sobre las bondades que va a tener esta finalización de obra. Parece saber para cuándo. Nadie dice, todos hablaban para fin de este año, pero me parece que para fin de este año no va a haber muchas novedades
1: y
0: todavía,
1: ¿no? En principio,
0: ¿no?
1: Cuando lanzaron la obra y la comunicación, hablaban de abril-mayo 2027, después... cuando todavía no se habían movido pero un metro cuadrado de tierra, sí. Empezaron a cambiar las fechas, pero eran todos rumores.
0: Sí, sí. Hasta ahora, yo dudo que en diciembre de este año...
1: De manera oficial, sí. No se ha dicho nada.
0: Bueno, nos vamos a la pausa. Estamos a 30 segundos de las 5 de la tarde. Después van a tener tiempo de explayarse las pepitas.
1: Al fin.
0: Y yo voy a descansar un rato. Voy a mirar unas fotos que me pasaron recién de Yuya. Nos vamos a la pausa. Santiago Gogorza nos atiende desde la consola. Pausa, señores. Ya volvemos.
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0: Está fallando el pitito.
1: Hay que practicar más seguido. Hay que soplar más seguido.
0: Es cierto, ¿eh?
1: Entonces ahí se compone la cosa.
0: ¿Cómo era el dicho? No es cuestión de soplar para hacer botella.
1: No es cuestión de soplar y hacer botella.
2: Pero la práctica hace también
0: al monje.
1: ¡Ay!
0: Bueno, ¿de qué me vas a hablar?
1: ¿De qué vamos a hablar? Sí. De las tapas de las alcantarillas. Oh, que ¿por qué suelen ser redondas?
0: No voy a poder dormir.
1: Me imagino,
0: esta noche.
1: Yo te lo busqué justo para vos, porque a vos las redondeces te encantan.
2: Viste que en todas las películas siempre alguien sale
1: por
2: una...
1: Hay algún escape o hay alguna aparición.
0: El escape de la alcantarilla, ¿vi esa película?
2: Claro, sobre todo en la... los que van por debajo y tienen que escaparse de algún
0: robo
2: también, en alguna película de robo, se ha salido por las alcantarillas.
1: Sí. ¿Eh? ¿Qué estómago para andar escondiéndose por favor?
2: Todo tiene que buscar una salida.
0: ¿Cómo se llama la gente que no tiene olfato? ¿Que se le fue el olfato? Tiene un nombre.
1: ¿Tuvieron COVID?
0: Sí,
1: también. No sé cómo se llaman. Bien, vamos a hablar de esto de por qué las alcantarillas suelen ser redondas.
0: A ver, eso.
1: La forma circular resuelve varios problemas.
0: A ver.
1: Que enfrentan normalmente los trabajadores cuando deben abrir, cerrar y mantener los accesos en redes subterráneas.
0: Claro, por ejemplo, para trasladar. Es más fácil llevarla rodando que llevarla
1: a UPA. Si tienen que trasladarla a las tapas una vez que las van a instalar, es más fácil el traslado, así como nos contaba el técnico Pepe.
0: Sí.
1: Estas piezas suelen cubrir cámaras que permiten inspeccionar sistemas de desagüe, de cloacas, de agua, de electricidad.
0: ¿Por qué los caños son redondos y no cuadrados, por ejemplo?
1: Porque circula mejor.
0: Claro, es redondo.
1: Claro. Y también las comunicaciones, hay sistemas de comunicación.
0: Dice, ¿hola, con el caño? Sí.
1: Y deben soportar de todo, tránsito, permanecer firmes, poder retirarse cuando se necesita trabajar debajo de la calle, y hace que esa forma redonda o circular sea práctica a los efectos del trabajo. Este diseño ofrece varios beneficios en las calles.
0: A ver.
1: Encajan en cualquier orientación, no es anillarla en esquinas ni lado. Siempre
0: la ponés y que Dios te ayude.
1: Y ella como que cae bien, bien.
0: Sí.
1: Puede desplazarse rodando, que es lo que mencionábamos hoy, ese movimiento los ayuda porque es una pieza muy pesada. Si es que sigue siendo como las de hierro de antes. Hoy en día sabemos que muchas de las alcantarillas son de hormigón armado.
0: Sí, las otras se las robaron todas.
1: No tienen
0: por hierro.
1: No tienen vértice, entonces se evitan que las esquinas podrían desgastarse o recibir esfuerzos con mayor concentración.
0: Claro.
1: Se adaptan a los conductos circulares porque mucho de lo que anda por debajo de la calle son tubos o cañerías, obviamente circular.
0: Sí. ¿Por qué, por ejemplo, las serpientes son redondas y no cuadradas?
1: Ni idea.
0: Eso buscarlo para mañana.
1: La tarea para mañana. Hiciste dar calor con la serpiente.
0: Sí.
1: Distribuye las cargas, su simetría ayuda a soportar el peso del tránsito desde distintas direcciones. Entonces estas alcantarillas redondas demuestran como una solución geométrica a un problema grave que pueden tener sobre todo las ciudades, porque en los pueblos normalmente no hay alcantarillas.
0: ¿Ah, no?
1: No, porque no tienen tantas instalaciones.
0: Tienen zanjas.
1: Claro, tienen sistema de zanjeo, no hay sistema de cloaca, o a veces agua corriente.
0: Pero la zanja también es redonda.
1: Es semicircular.
0: Claro.
1: Salvo que sea entubada.
0: Claro, no, pero generalmente medio círculo, digamos.
1: Claro, un semicírculo.
0: Exacto.
1: Y bueno, puede mejorar la seguridad y facilitar todas las tareas urbanas que casi siempre pasan inadvertidas por toda esta cantidad de gente que circula en la ciudad. Y abajo están esos trabajadores que se van inmiscuendo. Que van haciendo sus trabajos debajo de esas alcantarillas. Sí. Ajá. Y ahí terminamos.
0: ¿Ustedes vivieron alguna vez animado?
2: Vos mientras ibas narrando, a mí se me ocurrían todos los dibujitos animados, ¿viste?
1: Escucha,
0: pregunta: ¿alguna de ustedes vivió, por ejemplo, alguna vez en una calle con zanja?
2: Que
0: el vecino salía con el palito y el carro
2: y a sacar
0: el agua.
2: Sí,
0: claro.
2: ¿Cómo que no?
1: No, eso sabía, sí me contaron.
2: Yo viví en calle 4 de enero.
0: ¿Ah,
2: en
0: sí?
2: época, sí, de
0: ni siquiera
2: de
0: era
2: 4
0: de enero,
2: 80.
0: Era 3 de enero en esa época.
2: No, 4 de enero.
0: Sí.
2: por allá por el norte, claro, donde también
0: la calle
2: vive
0: de tierra, cuando se juntaba mucha tierra,
2: nuestro compañero, que para allá, para el lado de
0: norte, para bueno, el norte, salían con el tachito y el palo y sacaban el agua de la zanja, que era el agua que había venido de la lluvia. Exacto. O de las canillas de lavar la ropa,
2: pero era para que cuando pasaran los autos,
1: no importa, agua repodrida,
2: pero era para que cuando pasaran los autos no dejaran todo, levantaran toda la tierra, entonces,
1: claro, porque yo
2: porque no se podía, si no tenías que andar así con la calle de tierra.
1: Yo que vivo en Santo Tomé, vivo en un barrio donde hay calles de tierra que tienen ripio,
0: pero tienen cuneta, ¿cómo se llama? Cordón cuneta.
1: No, señor. Es más,
2: pero como un mejorado
1: es más, la zanja, sí, otrora, cuando sí, recién habíamos terminado de construir la casa, sí, medía como casi un metro y medio de ancho y más
0: zanja
1: o menos de profundo.
2: Flor,
1: entonces, tramitamos ante el Estado Municipal.
0: ¿Un metro de profundo?
1: Sí,
0: tramitamos
1: ante el Estado Municipal que se entubara.
0: ¿Y?
1: Todo eso porque era un peligro, teníamos que poner una especie.
0: ¿Quién era el intendente en esa época? No era mi amigo.
1: Schmidt-Alter.
0: Ah, es Schmidt-Alter.
1: El profe.
0: Sí,
1: Roberto.
0: El pelado. Sí.
1: El pelado.
0: Sí.
1: Bueno, tramitamos, logramos que se entubaran. Obviamente que tuvimos que comprar los tubos porque el Estado Municipal no
0: tenía. Y eran redondos los tubos.
1: Sí,
0: los tubos,
1: sí. No tenía recursos para
2: ellos. Pero ellos se hicieron cargo de la colocación, supongo.
1: Claro, sí, ellos te los colocaban.
0: Vos ellos ponían la zanja.
1: Vos comprabas la cantidad de tubos que necesitabas para el frente de tu casa.
0: Sí.
1: Porque hay
2: gente en la que época se ponía de cloacas también. Más.
0: Y todos compraron el mismo tamaño de tubo, porque a lo mejor había algún agarrado y dicen, no, quiero un tubito más chiquito.
1: No, todos compramos igual. Lo mismo. Lo que se diferenció es la cantidad.
0: Ah.
1: Porque hay personas que compraron solamente para la entrada de la cochera, claro, y el resto no.
0: Ah, y lo otro quedó zanja, digamos.
1: Claro, y
0: o sea, la municipalidad lo único que aportaba era la zanja.
1: Y la mano de obra.
2: Mano de obra, claro.
1: Pero de resulta.
0: Pero eso está bueno porque no había que cavar, ya estaba
1: claro,
0: hecho.
1: Claro, y las zanjas nunca, yo nunca vi con agua, salvo algún día de lluvia.
2: Bueno, pero hay que prevenir. Más vale prevenir que curar.
1: Pero poquita cantidad de agua, nunca vi nadie.
0: ¿Y los vecinos dónde tiraban, por ejemplo, todo el agua, no sé, de la canilla?
1: Y tenés tu... En esa zona no hay cloaca, entonces cada uno tiene su
2: pozo negro.
1: Pozo negro. ¿Ahí?
2: Todavía.
1: Porque vos lo único que podés arrojar del interior de tu casa afuera
0: es agua,
1: por ordenanza en Santo Tomé,
2: sí,
1: en Santa Fe,
2: no,
1: el agua pluvial, claro, nada más, nada del agua de la cocina, ni del lavarropa, ni de la pileta.
0: Bueno,
1: estas
0: zanjas que yo te estoy diciendo son de la época que tiraban todo afuera.
2: Claro.
0: Salvo lo que iba a hacer popó, pipí, después lo otro,
1: claro,
0: todo a la calle.
2: Pero aparte
1: pero
2: era doble
1: la ordenanza, existía hace un montón, porque
0: ¿cómo?
1: No. Eso, la ordenanza que establece que solamente a la cuneta, sí, o a la zanja va el agua pluvial,
0: sí,
1: nada más.
0: Pero eso habrá sido en Santo Tomé.
1: No, acá no. Vaya al Consejo Deliberante, busque la,
2: por eso no se puede lavar el auto ni nada.
1: Busque la ordenanza y así se establece.
0: Pero no tiene nada que ver con la zanja, lavar el auto.
2: No, te estoy diciendo, ¿y pues dónde tirás el agua?
0: A la calle.
2: Y, pero por eso no se puede.
1: No se puede porque vos tenés días para hacer eso.
0: Te voy a decir a mi vecino de al lado que
1: tenés
0: el sábado inunda
1: tenés
0: todo.
1: Tenés días y horarios.
0: Bueno,
1: es lo mismo que para bañar la vereda.
0: Conozco
1: tenés
0: gente,
1: días y horarios.
0: Conozco gente que vacía la pileta de natación a la calle.
1: Muy mal.
0: Nos bañamos todos en la vereda.
1: Ahí nomás hay que erradicar la denuncia. Porque
0: bueno, que no. A ver.
1: Todo ese agua destruye el pavimento.
0: Es cierto.
1: Y es el bien común de todos.
0: Te voy a decir a mi vecino.
1: Viva el doctor.
0: Ah. Es un doctor. Sí.
2: Vamos con Lucra y la Joaqui. ¿Conocen esa pareja?
0: ¿Quién es la Joaqui?
2: Bueno, sabía con la Joaqui es reconocida, toda tatuada ella.
0: Sí.
2: Es chiquitita, toda tatuada.
0: Un solo tatuaje.
2: Sí, un solo tatuaje. Y Lucra tiene ojitos claros.
0: La Joaqui.
2: Es cordobés,
1: sí,
2: cuartetero. Seguramente la de la morocha la conoces. Que alguien saque a bailar a la morocha, que se la conoces.
0: Pero es colorada esta piba.
2: Bueno, ella es la Joaqui.
1: Bueno, sí, cada tanto
2: Lucra
1: se pega un cambiazo.
2: Se habían consolidado como una de las parejas más observadas en la escena musical argentina, deslizándose. A mí me gustan los dos. Al principio, entre gestos sutiles y miradas esquivas, que de esas
0: tatuajes.
2: Es lo que te dije.
0: Sí,
2: cualquier anuncio grandilocuente, los detalles constantes hablaban por ellos porque los dos se cuidaban.

0: el primer.
1: Bueno. Para ver justo. Qué dice, no, para ver un cachito.
0: No, no, lo que dice no.
1: No, no se puede. Bueno, está bueno, está bueno. Escucha. ¿Y esta la voz que tiene? Sí. Es un asco, las ardillitas son. Bueno.
0: Es como infantil, pero.
1: Sí, sí, ya veo.
0: La pareja.
1: ¿El doblaje a Twitty qué hace?
0: Claro.
1: Ah, mira.
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1: Tu osita. Bueno, sacaron.
0: Bueno, desde el primer cruce.
1: Dejalo abajo que me gusta.
0: Tiene otros que están mejores.
1: Sí.
0: Desde el primer cruce que tuvieron.
1: Este no es
0: ambos,
1: el mejor, ¿no?
0: No, no. Bien. Coincidieron sin planearlo, compartieron espacios, escenarios y la vida porque fueron a convivir casi.
3: Loquita, desde, yo te canto así,
0: ¿ves?
3: Escucha.
0: Yo te canto así, ¿eh? Este está bueno.
1: Sí, a ver, a ver, a ver.
4: A ver. Podemos hacerla.
0: Bueno, ese no es.
1: Ese no es.
0: La no, la, ella es la Joaquín, la que canta la nena. Espera, yo te voy diciendo.
1: Bueno, mientras tanto, ¿qué pasó?
0: Los rumores de crisis crecieron. Este es NEA, justamente.
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0: No sea este personaje.
1: Yo no soy de esos que van en bando esto. Bueno,
0: los rumores.
1: Sí.
0: Los rumores de crisis
1: crecieron.
0: ¿A alguien le
1: gusta esta música?
0: A mí me gusta.
1: Ya me parecía.
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1: Déjate de joder. Bueno, y entonces.
0: Los rumores
1: yo
0: de crisis.
1: Yo quiero saber si la gente que nos está escuchando le gusta esta música.
0: No,
1: si no, cambio toda la música. Empiezo a poner esto.
5: Acá hay un señor que pone la música pedorra.
1: Bueno, y entonces.
0: Es para divertirte un rato. Pero, bueno, los rumores de crisis crecieron por falta de apariciones conjuntas, porque ellos siempre estaban con detalles. Ella siempre como así, con vergüencita de tanto que lo quería, siempre con besitos, siempre con algún detalle él. Ambos dejaron claro que supieron acompañarse en lo profesional sin descuidar la intimidad y los detalles del vínculo personal. Pero ambos.
1: ¿Cuál de los dos era Joaquín?
0: Optaron.
1: Bueno,
0: ambos optaron por la discreción y cuidaron hacer declaraciones públicas sobre el estado de su relación. No hubo comunicados oficiales ni confirmaciones de ruptura, pero lo que sí hubo es esos tweets o posteos, claro, que dejan claro que cada uno está por el momento por su lado, como dándose espacio. Ajá. Y era
1: canta
0: raro
1: cada
0: en
1: uno
0: ellos,
1: por su cuenta.
0: Claro, sí. Y era raro en ellos que estaban todo el tiempo pegoteados.
1: Ah, qué
0: entonces
1: lindo.
0: Por eso la
1: qué
0: gente
1: lástima que se ha desarmado esto.
0: Sí, la o sea, verdad que eran
1: cantaban
0: una linda
1: lindo
0: pareja.
1: Dúo, sí. Bueno, vamos a escuchar música en serio. ¿Le gusta la idea de escuchar, por ejemplo, algo que formó parte de la película Fiebre del Sábado Noche?
0: Ay, sí.
1: Año 1976. Este tema, la agrupación de Tramps hizo Disco Infierno.

0: La música del año 1976, este tema formó parte en el año 1977 de Fiebre Sábado de Noche, fue uno de los temas que bailó justamente en la pista, en aquel momento el personaje central, ¿cómo era que se llamaba? El personaje central de... Tony, creo que se llamaba.
1: Tony Manero.
0: Tony Manero, ahí está. Bueno, vamos a ir con una nota, y esto tiene que ver con una reunión, el Consejo por el tema de la llegada del niño. Se ha reunido, están realmente preocupados por lo que puede llegar a suceder, cómo puede llegar a subir el agua aquí en nuestra región. Vamos a escuchar a ver qué nos cuentan.
2: Es un tema muy importante porque obviamente los fenómenos climáticos van más allá de... O en general, digamos, hay muchos imponderables a considerar, pero lo bueno es que el gobierno de la provincia ya con bastante anticipación a este fenómeno empezó a hacer obras concretas que en este momento los funcionarios del área están explicando a las distintas instituciones que forman parte del Consejo Económico y Social como una forma de que esto permee a sectores claves del sector productivo que probablemente se vean afectados por este fenómeno inusual, que generalmente se da cada 4 o 5 años, y ya lamentablemente hemos tenido un aviso en el hermano país de Chile, recientemente con un saldo luctuoso muy, muy feo, digamos, pero bueno, estamos tratando de alertar a la población frente a este fenómeno que los científicos dicen que probablemente ocurra sobre el inicio de la primavera en nuestro país. El Consejo Económico y Social está conformado por el sector empresario de la provincia de Santa Fe, por el sector sindical y por el resto de las organizaciones de la sociedad civil, desde las iglesias hasta las organizaciones de consumidores, las medioambientales, las universidades públicas, privadas, las del deporte, o sea que el abanico que expresa el Consejo Económico y Social, que ahora, después de la última reforma constitucional, tiene jerarquía constitucional, abarca todo el espectro de la sociedad santafesina, por eso es muy valioso el intercambio permanente entre los funcionarios del gobierno y las instituciones de las que forma parte el Consejo Económico y Social.
3: Desde que el fenómeno del niño está presente, incluso desde el año pasado que venimos trabajando por indicación del gobernador Maximiliano Pujaro con un fenómeno

0: climático cíclico que se da en periodo cálido, que en esto es el trabajo conjunto con no solamente con los gobiernos locales, sino con todas las entidades, organizaciones de la sociedad civil, en este caso el Consejo Económico Social, para explicarle lo que es el fenómeno del Niño, las características y también cómo el gobierno de la provincia viene trabajando con todas las autoridades locales, ya sea presidentes comunales o intendentes, pero también relacionándonos con el gobierno nacional a través de la Agencia Federal de Emergencia. Incluso en el día de ayer participamos en la ciudad de Posadas, provincia de Misiones, de la tercera jornada regional por el fenómeno del Niño, con todas las provincias de la Cuenca del Plata. Entonces, el trabajo conjunto entre gobierno local, gobierno municipal, gobierno provincial, gobierno nacional y también las organizaciones de la sociedad civil es manejar toda la misma información, el mismo esquema de trabajo y seguir una línea de acción para minimizar las secuelas de este fenómeno meteorológico. Todavía la intensidad no lo sabemos, sabemos que vamos a tener un fenómeno del Niño de moderado a severo. Ya incluso ayer en la ciudad de Posadas llovió prácticamente las últimas 48 horas con vientos también fuertes que lo hemos tenido el fin de semana acá en la provincia. Así que hay que prepararse, hay que estar trabajando en forma conjunta, trabajo en equipo y la respuesta que podamos tener cuando se presente en las condiciones que se están vaticinando seguramente va a ser mucho mejor si trabajamos en un solo protocolo.
1: La idea también, además de comunicar, es recibir aportes, recomendaciones que puedan hacer que nuestra gestión también mejore de alguna manera. Mostramos cuál fue la priorización o el plan que tuvimos al inicio de la gestión con la idea de primero reacondicionar la red de canales y de escurrimiento que la provincia tiene y de proteger a las 100 localidades con mayor riesgo hídrico o mejorar su protección. Bueno, se completaron en lo que va de estos dos años y pico más de 400 intervenciones con 232 distritos beneficiados y de alguna manera eso nos pone en una mejor condición también.
2: Bueno, hasta ahí lo que nos hacía llegar prensa justamente del gobierno de la provincia de Santa Fe, más allá de que hay actores en la provincia que no están muy de acuerdo con todo lo que se dice de que se está trabajando mucho y todo esto. La sociedad rural, ante la llegada del Niño, dijo, por ejemplo, Ricardo Argenti, que es referente de la Asociación Civil, hay obras pendientes. Y habló sobre el impacto del clima y la falta de infraestructura vial que hay en la provincia de Santa Fe. Puntualmente dijo, más allá de la política económica y el descontento del sector tras el último discurso del presidente Milei, la preocupación de la sociedad rural de Santa Fe se centra en la llegada del fenómeno de El Niño. Reitero, Ricardo Argenti, referente de la sociedad rural a nivel local aquí en la ciudad de Santa Fe, fue tajante respecto a la vulnerabilidad que tenemos en la provincia. Dijo, este año parece que el cielo no nos va a jugar una buena pasada. El dirigente denunció que tras una década de distintas gestiones, las obras estructurales necesarias para afrontar inundaciones siguen realmente pendientes. Así que, dice, pasaron 10 años y las obras no se hicieron y ahora pretenden en 4 meses cerrar todas las grietas que, han quedado abiertas desde hace algunos años. Bueno, espero que esto no pase a mayores y sea simplemente un, sonar de trompetas, como quien diría, sí. Porque hay muchos que han tomado a esto como que, si hay un poquito de más de agua, se va a necesitar que, el gobierno promulgue o a través de la legislatura una emergencia.
3: Una emergencia.
2: ¿Qué pasa cuando hay una emergencia? Se puede disponer de fondos, sin dejar huella, como quien diría, de qué se gasta.
3: Hay gente que diría fondos a discrecionalidad.
2: Exacto. ¿Y qué es lo que pasa dentro de algunos meses? ¿Qué viene? Aparte del Niño, ¿qué viene? las elecciones. Claro, y hay que sacar plata de algún lado.
3: Año electoral.
2: Exacto. Bueno, digo porque la dejan picando por allí, y es una forma de decir, bueno, qué sé yo, total, el dinero no se sabe para dónde va, y no va a ser tan severo como dicen el tema del niño. Pero bueno, esto lo digo yo.
3: Se viene hablando y diciendo mucha cosa de lo que puede llegar a suceder. Yo lo único que espero que no suceda nada de lo que dicen que puede pasar. Sí. Así todo el mundo se mantiene más tranquilo y sin mayores riesgos. Vamos a los mensajitos.
2: Dale.
3: A 342-5596-596. Carlas nos dice, hola, buenas tardes. Nos cuenta que se siguió con el festejo del cumpleaños de 74 años de su mamá. Bueno. Que otros días.
2: Mandó torta.
3: Sí. Tremenda mesa con toda la familia, así que mucha joda, está destruida. ¿Quién más? Mario dice, hola gente linda del quinto, buen inicio de lunes. Dice, yo le digo, gracias.
2: ¿Qué, Mario o Marina?
3: No, Mario. No,
2: devuélveme.
3: Siempre le devolvemos el saludo, le dijimos buenas tardes, bienvenido, y dice, gracias, oyendo ese desastre musical. Referido, me imagino, a la
2: ¿Viste
3: Juanqui?
2: ¿Cómo marcás agenda, Genoveva?
3: Acá Augusto le pone un adjetivo y dice música pedorra.
2: Bueno, nada más.
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2: Bueno, vamos a la pausa. Después llega mi amigo Raúl Ramis, que nos va a hablar de por qué.
3: Nos va a contar de Franco.
2: De Colapinto, a ver qué pasa con el auto.
3: ¿Qué pasó?
2: Qué porquería. Bueno, pausa, señores, ya volvemos.

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0: acá afuera.
1: Raúl Rami, ¿cómo le va? Bienvenido. Buenas tardes, ¿cómo anda?
2: Buenas tardes, Pepe. Buenas tardes, chica. Muy bien. Bueno.
0: Hola, Raúl.
2: Saludos a todos los compañeros. Un saludo especial a Santiago y a toda la audiencia.
0: Ay, qué bueno. Saludador bueno, que está hoy.
2: No, yo le explico para ponerlo
1: en autos.
0: En autos. Autos.
1: Sí.
2: Nosotros acá con la mesa de la estación de servicio acá de Facundo Subirí Pedro Ferrer, la acción,
1: sí,
2: que nosotros vamos a tomar la mesa, está festejando el campeonato del mundo, vio que yo siempre le digo que yo atraso.
1: Sí, que están pasando el partido, están pasando el partido.
2: No, del Mundial 2022 estamos festejando.
1: Ah, muy bien, pero ¿qué? ¿Con agua mineral? ¿Con alguna bebida espirituosa?
0: Con una chechona.
2: Pero escuche, tomamos la merienda.
0: Es hora de merienda, Pepe.
1: Yo conozco gente que usted conoce que merienda con champán, con torta alemana y todo eso.
2: No, ya sé, yo también conozco mucha gente que se lava las patas con champán, pero...
0: Sí. ¿Qué amigotes que tienen ustedes?
2: No, bueno, no, pero no.
1: A la gana de vidrio.
2: No, pero yo no llego a ese nivel. No, escúchenme una cosa.
1: Sí.
2: Mire, descubrí los anteojos refashion que tiene usted, pero eso es porque es un ciudadano del mundo.
1: No.
2: Pero yo que llegué acá, si quiere, acá, ¿y quién que quiere?
1: Son no de oferta, de 3 euros.
2: Ah, bueno, pero escuche, imagínese que estamos festejando recién el campeonato del 2022 nosotros.
1: Vienen
0: atrasaditos.
2: Claro, llegan las noticias tarde acá, por eso, ¿vio? Pero bueno, hacemos lo que podemos, lo que tenemos es buena voluntad, eso sí.
1: Sí, bueno, viene bien. ¿Y con quién está acompañado? ¿Todo masculino o hay algo mezclado?
2: No, todo masculino, toda gente muy connotada, sí, empresarios de la noche, expertos en 3D.
1: Está mi amigo Edgardo por ahí.
0: En 3D.
2: Sí.
1: Bueno,
2: sí,
1: mándele mi respeto. Sí.
2: Él, mientras usted no se lo pierda, está contento, ¿vio?
1: Sí, me imagino.
2: Está su asesor técnico, el ingeniero Parola.
1: Ah, mira, muy bien.
2: Sí.
1: Está todo.
2: No.
1: No es una mesa de porquería, es una mesa. Sí, es una mesa importante.
0: ¿Y todos más o menos están consumiendo lo mismo?
1: 10 gramos menos, 10 gramos más.
0: ¿Sonó fuerte lo de consumiendo?
1: un poco menos, un poco más.
2: Según el presupuesto, pero más o menos, todo un cortadito, una media lunita, bueno, un sacramento, por ahí el otro día tiramos la casa por la ventana y comimos un marró cada uno.
1: ¡Opa! Eso sí que viene bien.
0: Una UPI para potentado. Eso fue una UPI para merienda.
1: Sí, ya lo creo.
2: Claro, no.
1: Bueno.
2: Escúcheme una cosa.
1: Sí.
2: Jugaremos a las ligas menores, pero somos dignos.
1: Voluntarioso. Bueno, el que no ha dejado una buena señal, digamos, ayer fue el amigo Colapinto, ¿no?
2: Bueno, mira, Pepe, al respecto le explicaba hoy a los chicos en Cadena O que viste que siempre a veces un ejemplo vale más que mil palabras.
0: Sí.
2: Cuando empezó la temporada, estaban los cuatro equipos de adelante, vos ponelos como quieras, yo los ordeno así,
1: sí.
2: Mercedes, McLaren, Ferrari, Red Bull, ahí viste que siempre están peleando,
1: sí.
2: Son 8 autos. Y después el quinto equipo que luchaba atrás de ellos, lejos pero luchaba, era el fin donde está Colapinto.
1: Sí.
2: Y por ejemplo Haas, por ejemplo el Red Bull Racing, el equipo Audi, estaban en tiempos de vuelta por detrás de la performance de los autos de Alpine, con un más menos. Bueno, pero ahora llegamos a lo que sería la mitad del calendario. Falta un poquito, pero es lo que le llaman el parón veraniego, porque ahora vienen las vacaciones, porque no nos olvidemos que el agosto de ellos es nuestro enero, ¿no es cierto?
1: Sí.
2: Y hoy el equipo Alpine pierde por vuelta, es más lento por vuelta que el equipo Haas, que el equipo Red Bull Racing, que el equipo Audi, un segundo por vuelta. O sea que en 9 carreras le revirtieron absolutamente la situación y hoy... el equipo Alpine ya el quinto lugar, que se olvide, ¿te das cuenta?
1: Claro.
2: Bueno, ¿esto por qué? Porque los otros han trabajado, han invertido, han hecho un desarrollo a la par de cómo arrancaron y el equipo Alpine se quedó como empezaron la temporada y ahora está muy rezagado. Esperemos que los técnicos y los ingenieros le coloquen lo que se llaman las actualizaciones a los autos, porque ayer Gasly se quejó de que el auto era inmanejable y Franco Colapinto dijo exactamente lo mismo, que el auto era imposible de manejar.
1: Sí, y a ver, ¿y en este receso se puede solucionar algo?
2: Que es difícil, Pepe, porque el receso se cierra la fábrica, porque la fábrica le tiene que dar el descanso al personal, porque, te reitero, el agosto de ellos es nuestro enero.
0: Es nuestro verano, claro,
2: si no le das, no le das las vacaciones ahora al personal del equipo, ¿cuándo se lo vas a dar?
1: Claro.
2: Cuando
1: claro.
2: hace un metro de nieve. Así que la situación está complicada y también están vendiendo mucha verdura y mucho humo de los cambios de equipo y un montón de cosas. Son especulaciones, ¿viste? Puede que el que destrabe todo esto sea Verstappen. Si Verstappen se va de Red Bull, tiene una oferta concreta, o de Mercedes-Benz, ahí para reemplazar a George Russell. Iría Russell a Red Bull. Iría, dije. Estoy hablando en potencial.
0: O sea que por ahora Franco sigue donde está.
2: Y podría ser, o podría volver a Williams si se destraba el tema de que vaya a Carlos Sainz a Audi, pero tendría que haber, tendría que moverse mucho el mercado de pases. Además, no se olviden una cosa, todavía se ha agregado una carrera más, porque el calendario, termino con esto, tenía 24 carreras. Cuando los chicos de Irán decidieron armar el tole-tole que armaron, se cancelaron dos carreras, la del 12 de abril, que era en Bahrein, la del 19 de abril, que era en Arabia Saudita.
1: Sí.
2: Bueno, ¿cuál es el tema? La de Bahrein, que era el 12 de abril, la van a reemplazar, va a ser el Gran Premio de Bahrein, pero se va a correr en Malasia, en Sepang, el 4 de octubre. Pero ¿sabés cuál es el problema, Pepe?
1: A ver.
2: Que si sigue el mambo ahora, las dos últimas carreras, el 29 de noviembre y el 6 de diciembre, son Qatar y Abu Dhabi, que están a la vuelta de la esquina.
0: Estamos la misma.
2: De Bahrein y de Arabia. Claro, entonces, viste, hay que ver cómo va a evolucionar el calendario con esto que te estoy contando.
0: Con todo,
2: ¿viste?,
0: el bolón que queda alrededor,
2: claro,
0: ¿no?
2: Con todo el bolón que queda, y si los ayatolá y todo esto siguen queriendo poner bombucha, ¿viste?, y el tío Donald sigue con la idea que tiene de prenderle fuego al mundo, acá estamos, ¿viste?
1: Bueno, nos reencontramos mañana, Raúl, te dejo un abrazo.
0: Abrazo.
2: Si Dios quiere, chao.
1: Y mándale un abrazo a mi amigo Edgardo. Ahí está, bueno. Listo, se fue Raúl Rami, se fue en el vehículo rápido, ¿eh? Bueno, ¿con qué vamos?
0: ¿Con qué vamos? Nos vamos a hacer un paseo, nos vamos a las salinas del Bebedero.
1: Bien, qué lindo lugar.
0: Es un desierto.
1: Sí, sí, sí.
0: Es un
1: desierto de sal, obviamente.
0: Sí, es un desierto de sal. Uh-huh. Es el desierto blanco de San Luis que muy pocos conocen. Uh-huh. Estas salinas del Bebedero, a simple vista, parece un desierto blanco, plano, silencioso, pero en realidad es el resultado de una larga historia natural. Era una antigua laguna sobre la que el paso del tiempo y la evaporación y la disminución de las lluvias se transformó en un gran salar. Están ubicadas a 42 kilómetros al sudeste de la ciudad de San Luis, en el departamento Juan Martín de Pueyrredón, en el centro oeste de la provincia y cerca de la localidad de Balde. Están en una depresión tectónica enmarcada por fallas geológicas. Entonces, además de su valor paisajístico, que es maravilloso, el lugar es un importante yacimiento, ¿saben de qué? De cloruro de sodio, o sea, de la sal común.
1: Sal,
0: de lo que nosotros conocemos como la sal de mesa. Vamos a hablar de la producción de las salinas. ¿Cuándo
1: Perdóname.
0: Empezó la explotación?
1: Sí. Vos sabés que me llamó la atención algo cuando llegamos allí a ese lugar. Nos llegó la gente de la Secretaría de Turismo. Y nos hicieron un agasajo en una montaña de sal. ¿Sí? Uh-huh. Habían puesto una mesa con, me acuerdo, un mantel rojo porque era todo blanco.
0: Claro.
1: Si te sacaba los anteojos, digamos, de sol ahumado,
0: te revienta.
1: No veía, después no veía nada. Uh-huh. Estábamos todos con los anteojos, viste, tipo.
0: Estaban con los anteojos del sol.
1: Sí, exacto. Sí. Bueno, como los higuitos, eso quería decir.
0: Ajá.
1: Me llamó la atención, porque yo en otros lugares lo había visto de otra manera, que venían los camiones, se estacionaban arriba del salar, digamos, se bajaban cuatro tipos con una pala, cargaban. Directamente sacaban del piso,
0: cargaban
1: y tiraban,
0: al camión.
1: Llenaban el camión y se iban. Entonces yo dije, che, escúchame, ¿esto tiene algún proceso? Y yo, no, eso ahora van, le pegan una lavada para que esté de color blanca,
0: claro,
1: la vuelven a triturar, digamos, y ya la envasan.
0: Y ya
1: digo,
0: está.
1: Ese es todo el procedimiento. Ahí hay una empresa muy conocida,
0: sí,
1: a nivel nacional, que A ver, es tan sencillo, vos vas, alquilás parte del salar, uh-huh, y vas con un camión, sacás.
0: Te surtís de todo, exacto, el material y listo.
1: Es rarísimo, pero bueno.
0: Bien, la explotación de la sal comenzó a principios del siglo XX, uh-huh, cuando la laguna del Bebedero ya mostraba un fuerte proceso de desecación. Al principio el trabajo era manual, los salineros recolectaban la sal con palas y carretillas. Hoy, en cambio, la cosecha se realiza con maquinaria especializada que forma cordones de sal y permite trasladarla para su estacionamiento y posterior industrialización. Ahí los que están en la web pueden ir viendo este
1: ahí está.
0: Este desierto blanco que les contábamos ahí, de la laguna del las salinas del Bebedero, sí, en la señor, provincia de San Luis. Miren lo que es, ahí están.
1: Bueno, esas son las montañas, sí, que no son naturales, obviamente, eso está conformado, claro, por los camiones van y vuelcan y se conforma como
0: Miren lo blanco que es, si uno no, sí, supiera que esto es San Luis y son las salinas, podría ser que un poquito de nieve que ha caído ahí en el piso.
1: Ahí está, ¿ves?
0: Están, mira, ahí los están camiones laburando en los camiones, haciendo, sí, esto que les contaba recién, uh-huh, los cordones de sal. Y así permiten trasladar esta sal que obtienen a su estacionamiento y posterior industrialización. Vamos a ver cómo podemos hacer para visitar las salinas del Bebedero. Pueden visitarse desde la ciudad de San Luis en una salida corta. El principal atractivo es caminar por los sectores habilitados del salar, observar los montículos de sal y descubrir cómo el paisaje cambia con la luz. Durante el invierno, la superficie puede cubrirse con una capa de sal, de hasta un metro de espesor. ¿Escucharon?
1: Sí.
0: Hasta un metro de espesor. Y al atardecer, los tonos blancos pueden verse rosados. Aunque el lugar permite visitas turísticas, la zona es de propiedad privada,
1: sí, señor,
0: y requiere respetar ciertas indicaciones. No conviene ingresar en áreas señaladas como peligrosas, porque el terreno puede ser inestable. Esta precaución es parte de su conservación. Las salinas del Bebedero son al mismo tiempo, como les decía al principio, un paisaje natural, sino que son un sitio productivo y testimonio de la historia geológica de San Luis.
1: Bien, perfecto.
3: Y el tema de los otros tipos de sal.
1: ¿Cómo?
3: Viste que ahora vienen.
1: No, pero ahora hay sales importadas. Por ejemplo, claro, hay sal de
0: la sal rosa, la sal del Himalaya.
1: Eso son todas importadas, digamos, vienen de distintos lugares del mundo.
3: Bueno, pero es la misma forma, diríamos, de obtenerla, ¿o no?
1: Claro.
3: ¿O tienen?
1: No, hay alguna que se saca del fondo del mar, de agua salada, sí, obviamente. Sí, ¿no? Pero no, es muy, muy interesante el tema.
0: Sí, y es tan lindo el lugar, mirá, no, lo que
3: lo
0: es ese fondo.
3: Ahí sacan, sí, como
1: bueno,
3: si
1: Relatos de Viajero pone justamente
0: Salinas del Bebedero
1: y vas a encontrar una nota que hice yo cuando todavía no tenía el pelo tan clarito, como quien diría.
0: Cuando no te hiciste los reflejos.
1: Sí, sí.
3: Ya lo vamos a tener.
0: Así que en un ratito paseamos por las salinas del Bebedero.
1: Exacto. Buenísimo. ¿Qué tenés para contarme, Geno?
3: Bueno, que esta noche se entregan los premios Pinti. El Teatro Argentino estrena sus propios galardones. La primera edición reunirá a las máximas figuras de la escena en una gala que buscará instalarse como tradición anual. Uno a uno los nominados y todos los detalles de la gran celebración la vamos a terminar de cerrar mañana, pero ahora les voy a contar que Agustín Rada será el maestro de ceremonia y Sofía Kotler y Florencia Ferrero tendrán a su cargo la cobertura desde la alfombra roja, donde van a desfilar actores, actrices, productores, directores, dramaturgos y equipos creativos que durante el último año dieron vida a alguno de los espectáculos más convocantes de la cartelera porteña. Les decía, Agustín Rada será el maestro de ceremonias en el Teatro Colón, en el escenario del Coliseo más emblemático del país, que bueno, celebra esta distinción creada por la Asociación Argentina de Empresarios y Empresarias Teatrales y Musicales con el objetivo de reconocer la excelencia artística y productiva del teatro comercial argentino. En esta primera edición van a convivir cuatro modalidades diferentes de reconocimiento. Por un lado estarán las categorías competitivas, cuyos nominados y ganadores fueron definidos por un jurado independiente especialmente convocado para la ocasión, pero también se entregarán premios, los premios Trayectoria, a donde está Moria ahí como tildada, reservados, tildada. Sí, tildada, digo, sí. Como marcada.
0: Como marcada.
3: Sí, reservados para personalidades cuya carrera dejó una huella imborrable en la escena nacional, y también se van a distinguir los espectáculos del año, elegidos en función de la convocatoria de público alcanzado durante la temporada, y finalmente se conocerá premio favorito del público. Decidido mediante una votación abierta que permitirá que los espectadores también tengan voz en esta celebración del teatro. Así que, bueno, mañana vamos a dar más detalles de esto. La aspiración de los organizadores es que esta primera ceremonia marque el inicio, pero de una tradición anual. O sea que año a año vamos a conocer todas las personalidades de reconocida trayectoria y prestigio que tienen que ver con la cultura argentina.
1: Buenísimo. Bueno, vamos a escuchar un poco de música. Este tema me lo dedico a mí. Porque bueno, en el comienzo me nombra. Escucha.
0: Me quiero.
1: El tema número 3, Tuman Sound. Escucha. Tema dice. Pepe.
3: Puro jolgorio.
0: Amo esta canción.

0: La música que habremos bailado en algún cumpleaños de 15, en algún casamiento, la agrupación Two Man Sound del año 1977 y este disco Samba. Vamos con la última nota de nuestro programa del día de hoy, tiene que ver con una licitación que se ha llevado adelante, que tiene que ver con el saneamiento del barrio Barranquita Sur, aquí en la ciudad de Santa Fe. A ver qué nos cuentan.
1: En el marco un poco del convenio que tenemos con provincia, de poner la ciudad en condiciones ante, bueno, los escenarios hídricos que tenemos este año y por supuesto para tener una ciudad mejor preparada, provincia y municipio, ante un convenio con el ministro de Obras Públicas y el mismo intendente, celebran la posibilidad de hacer una licitación para rellenar y profundizar. O sea, lo importante de esto es que profundizamos el reservorio y con lo que profundizamos generamos lotes para reubicar 55 familias que tenemos en la entrada de la ciudad, en lo que es barrio Barranquita Sur. Este sector comprende acceso a autopista, calle cierre de trama, que le llamamos así, que es la Costanera del Salado, el proyecto de la Costanera del Salado, y calle Libertad al final. Estaría entre Barranquita Sur y Villa del Parque. Es un trabajo muy complejo, tenemos relevadas las familias que están viviendo en el reservorio, con esa familia se llega con un acuerdo. Ese acuerdo tiene que ver también con un convenio que tenemos con provincia, Movimiento Los Sin Techo y la municipalidad, a los fines de poder garantizar que la familia pueda estar en un terreno seguro, con cota adecuada, con servicios e infraestructura, para que pueda, de una vez por todas, no tener la vulnerabilidad hídrica que hoy tienen. Todo el trabajo de limpieza y desmalezamiento del sector, hay un trabajo conjunto con el área de hábitat para reordenar las familias que están en el sector, que van a ser beneficiarios de esas viviendas que se van a hacer arriba, y después las tareas de relleno, nivelación, compactación y puesta un poco a punto de lo que va a ser las tres manzanas que componen esta urbanización. 291 millones, muy conformes y agradecidos, como decimos siempre, a las empresas que se presentaron. Primero, porque hubo 4 ofertas por debajo del presupuesto. Segundo, porque siguen haciendo apuesta a la ciudad, sí, y a la provincia en obras, son empresas locales. Y en ese sentido, lo que nos interesa un poco seguir trabajando para ir dando garantías de obras que tengan que ver con el compromiso de responsabilidad en términos hídricos.
0: Bueno, ahí estaba, un poco informándonos acerca de la apertura de esta licitación que tiene que ver con el saneamiento del barrio Barranquita Sur aquí en la ciudad de Santa Fe. La última,
2: acá tengo mensajitos en el WhatsApp del Quinto Elemento, 3425-596-596. Augusto dice, a quien corresponda el agua que está haciendo falta en la superficie de la tierra, es el agua que están dejándose sepultado en los yacimientos de petróleo en todo el mundo. Y con respecto a la sal, dice, la sal rosada, nos cuenta que hay un documental en YouTube, así que muchas gracias, Augusto, después lo vamos a mirar. Sí. Y con respecto a esta canción que habías elegido vos, Pepe, esa que te nombraba vos al principio, Two Man Sound, disco samba, dice, ese flequillo mueve multitudes, ojo, ese flequillo y esa samba brasileña carnavalesca arde Santa Fe con Geno.
0: ¡Apa! Mirá cómo destroza corazones.
2: Qué terrible esto, rompe corazones.
0: Mira, Carlito Balá no sabía que tenía ese poder. Claro, sí,
3: ¿cómo era el petizo, el que hacía con el flequillito?
0: Ah, no, pero ese cantaba cumbia.
3: ¿Era el petizo?
2: Richard Wonder.
0: No. Bueno, la última, dale que nos vamos.
2: La última, bueno, hacemos así un viaje cortito e inolvidable, el almacén de Ramos Generales. Se lo conocía como el almacén de campo y por su ubicación en áreas rurales o pulpería. Y se trataba de una tienda que se constituía en el punto de reunión de los vecinos del ámbito rural. En nuestro país, aún hoy, descubrimos varios de ellos. Sí. En colonias y poblados pequeños, con todo su bagaje, forman parte de un patrimonio cultural que merece ser conservado y reconocido. Uno de los lugares que más está en boga actualmente, pero y que abre solamente los días sábados y domingos entre las 11:30 y las 16:30.
0: No me digan el Chaquito.
2: No. Es el almacén Don Leandro de la bella colonia Hocker en Córdoba.
0: Dice, pero acá tenemos el nuestro.
2: Sí, señor.
0: Nuestro bodegón.
2: Sí, ahí en
0: ¿cómo lo de la caña con ruda?
2: Claro.
0: En el chaquito.
2: Sí. Hay aromas y sabores, dice, como los de la abuela en estos almacenes, productos que elaboran ellos para su posterior comercialización. Se trata de escabeches, mermeladas frutales, miel, dulce de leche, alfajores, vinos y licores, todos en sus respectivos envases.
0: ¿Comieron mamón, forma, por ejemplo, mamón?
2: Sí,
0: en almena.
2: Encanta,
0: es únicamente en el campo se consigue. ¿Sí?
2: Con formas y tamaños que se adecuan a su mamón, fabricación casera. Y en los inicios se organizaban cabalgatas, paseos en sulky, recorridas hasta el arroyo Mármol, tareas atractivas para quienes procedían de la ciudad, y también había fogones, picadas tradicionales y alternativas para que todos inmediatamente se quedaban enamorados de este lugar.
0: Qué lindo, ¿eh? Vamos a ir al bodegón. Me encantan los bodegones, así, para ir en hojotas y todo esto. Bueno, la última, dale, a ver.
3: Bueno, en medio de la pantalla judicial que mantienen Wanda Nara con su querido Icardi, él publicó a un hombre sentado en un trono junto al mensaje que decía: el rey no discute con los peones, solo sigue avanzando. No patees el tablero todavía, te toca ver cómo termina la partida. O que no te pateen como pasó en 2024 por un tránfuga que terminó preso, escribió. Colocando, bueno, la imagen del rey. Todo esto, las abogadas de Mauro Icardi van con todo, parece, contra Wanda Nara.
0: Sí.
3: Hay un nuevo documento y una grave acusación, porque en medio del conflicto parece que ella es la que tiene el triple, cuádruple de dinero, o sea, a la par de él.
4: Tengo la bola
3: llena. Sí, sí. La información fue dada a conocer por el periodista Martín Candala, quien aseguró que el escrito fue presentado recientemente ante la justicia y que por primera vez la defensa de Icardi pone en duda la existencia del hecho denunciado aparte por Wanda Nara y su familia. En el texto judicial sostienen que es una irregularidad que hace actuar de manera irresponsable. Denota que no solamente no acreditó la denuncia del robo que ella había comentado hace muy poco en las redes, sino que tampoco acreditó haber tomado la mínima diligencia en el consulado como para denunciar tan livianamente a nuestra mandante, básicamente. Y sigue todo lo que dice la señora Nara: no ha acompañado denuncia policial ni prueba objetiva alguna que acredite los hechos invocados y demás. Así que parece que las abogadas de Mauro se van a dar un festín.
2: Son malas.
3: Esta
2: son
3: muchachita.
2: Malas, que la quieren hacer quedar mal a Wanda.
3: Igual, viste que se sigue diciendo, todas las periodistas del espectáculo siguen asegurando que Icardi todavía muere por ella.
2: Seguro.
3: Pero es una forma rara de demostrarlo.
0: Bueno,
2: él está cargando nafta en otra estación.
0: Sí. Ya estamos en el horario de Sergio Colasanti, así que vamos a darle la bienvenida. ¿Cómo le va? Bienvenido. Buenas tardes. ¿Cómo anda? Bien.
2: Hola, Sergio.
0: Bien.
5: ¿Qué tal, gente? Hola, Pepito, querido.
0: Somos usurpadores en este momento.
5: Ocupas.
3: Qué alegría escucharte.
0: Sí, es una alegría. ¿Cómo fue el fin de semana? ¿Bien?
5: Bien, muy bien.
0: Gracias. ¿Comiste algo bien? ¿Te alimentaste?
5: Sí, ¿qué es eso?
0: Sí.
5: Ah, sí, ponerme.
2: Una cosita por ahí.
0: Claro.
5: Por el cine de siempre.
0: ¿Estás esperando, por ejemplo, ahora el primero de agosto, que hay que tomar caña con ruda y todo eso?
2: Sí, unos tres traguitos en ayunas, siempre impar.
0: ¿Vos sos de darle al tomate?
5: No.
2: ¿Tempranito?
5: No.
3: Pero a la ruda sí, a la caña con ruda sí, porque hay que limpiar todo eso.
5: La caña con ruda,
0: yo voy a tirar.
2: Necesito un bidón.
0: Yo necesito limpiar, por ejemplo, el dormitorio. ¿Puedo con la caña con ruda?
2: También. Sí, también, te ayuda para todo.
0: Bueno, qué bien.
2: Tenés que sacudir la rama de la ruda, ¿no?
0: ¿En serio?
2: Sí, la tenés que sacudirla.
0: Sacuda.
3: Podés probar con agua bendita, de paso.
0: Sí, también. Bueno, ¿qué tenemos para hoy de interesante?
5: De todo un poco, pero hay algo que...
0: O sea, no tenemos nada. Cuando decís de todo un poco, no hay nada.
3: Pero te va a decir...
5: Se va a extender mucho y me quedo con una frase que preocupa
0: sí.
5: mucho, valga la redundancia, que dijo Carlos Rucauf hace algunas horas, lo de Ucrania, que atacó un navío iraní y eso podría llegar a ser la puerta abierta para la Tercera Guerra Mundial.
0: Oh, bueno. Gracias por la buena noticia. Te dejo con tu programa. Y nos reencontramos. Sí, la verdad. Te dejo. Estás en tu programa, estás en todo tu derecho. Ahí está. Nos reencontramos mañana. Chau, Sergio, un abrazo grande. Chao. Geno, hasta mañana. Silvina, hasta mañana. Gorza, que ha estado en toda la sonotecnia. Hasta mañana. Pepe, hasta mañana. Chao.
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0: 18,6 minutos en toda la República Argentina. Hola gente, ¿cómo están?
1: Bienvenidos al rito.
0: Bienvenidos al rito de la tarde por Cadena Hoy para toda la provincia de Santa Fe. Y hasta la hora 20 juntos vamos a compartir 2 horas con información, algo de opinión y, como es habitual, también con muy buena música.

con la operación técnica habitual del señor Santiago Gogorza. En la conducción, quienes habla, soy Sergio Daniel Colasanti.

27 de julio de 2026, lunes con nubosidad sobre la capital provincial, 21 grados de temperatura a esta hora y 80% de humedad.

Como decía Pepe hace instante, nada más, mucho y bueno para compartir durante toda la jornada de hoy, durante estas dos horas, que ya es costumbre, que ya es verdaderamente un rito de la tarde a la noche en el regreso a casa. Nosotros estamos acompañándote donde quiera que estés, donde quiera que vayas. Número uno de hoy, Deep It Mode.

0: En el comienzo mismo de la semana, de esta última semana de julio de 2026, los Deep Beat Note abrían esta edición con Strange Love, Amor Extraño.
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0: Doce minutos después de la hora 18 en toda la República Argentina, y nosotros, como es habitual, después del primero de los sonidos, siempre repasamos los principales títulos de la jornada. Y vamos a comenzar, como es habitual, con los títulos de sinmordaza.com. Titula sinmordaza. Kristalina Georgieva inició su visita a la Argentina con reuniones junto a Milei y Caputo. Sigue internado el niño que sobrevivió al incendio fatal en Barrio Schneider. Avanza en el Consejo un proyecto para declarar a Rosario libre de discursos de odio. Santilli defendió el rumbo económico del gobierno y aseguró que el país está mucho mejor. En Santa Fe detuvieron al acusado de balear a una mujer para robarle la moto en Barrio Guadalupe. Se retiró Zlatko Vincic, el árbitro de la final del Mundial entre Argentina y España. Familiares de Micaela Albornoz volverán a movilizarse a más de un mes de su desaparición en Rosario. El Litoral, por su parte, titula a esta hora: el Fondo Monetario no prevé que la Argentina vaya a necesitar un nuevo rescate financiero. Junto al acceso oeste de la capital, una obra clave permitirá sacar a 55 familias santafesinas de una zona inundable de Barranquita Sur. Nuevo encuentro de la región centro. Char Llora recibirá a Puyaro y a Frigerio en San Francisco. Vamos a Infobae, dale. Riesgo electoral, empleo informal y por qué Argentina no necesita financiamiento adicional. Las cuatro definiciones de Georgieva. La desafiante arenga de la titular del Fondo Monetario Internacional a los argentinos. ¿Están listos? Preguntó. La respuesta sería para ti. El presidente Javier Milei recibió a la titular del fondo en Casa Rosada.
2: ¿Hasta dónde llega la miseria humana?
0: Ahora te cuento con el dólar. Dólar oficial, 1520.
3: Corta la bocha.
0: Corta la bocha, entonces. Dólar blue, 1560.
4: No lo puedo vivir.
0: Dilo ahora. Dólar tarjeta, 1976.
5: Pate si gope, pa compra, ese vi, pa toma, con lopi en la plaza.
0: Lo que quiso decir es que el dólar MEP está en 1532,69.
6: ¡Aguantá!
0: Aguantá con el liqui. Contado con liqui, 1601,84.
7: ¿Están listos, chicos?
8: ¡Sí, capitán, estamos listos!
0: Riesgo país, 442.
9: Terminémosla, viejo.
0: Ok.

0: De los alemanes de Modern Talking, sonando con Geronimo's Cadillac, el Cadillac de Geronimo. Pasados ya 20 minutos después de la hora 18 y en instantes vamos a compartir el 2x1 con una banda norteamericana extraordinaria formada desde a finales de la década del 70, muy, pero muy buenos. Primero te adelanto lo que vamos a compartir en materia de audios a lo largo de estas dos horas. Vamos a escuchar, como es habitual, en algunos minutos nada más, pasada la tanda de las y media, Alberto Hades, este economista y consultor económico desde Nueva York, precisamente unos mercados que arrancaron la semana algo calmos. Tampoco vamos a decir qué barbaridad que calmo, pero mejor que en otras oportunidades. Vamos a escuchar un par de conceptos de los que emitió el presidente ayer en la rural. Un par de cosas interesantes y algunas referidas, otras bien, por supuesto, a las retenciones por el campo. Por adelantar a Pepe, ¿no? Esta frase que dejó Rukauf en el día de hoy tras saberse del ataque de Ucrania hacia una embarcación iraní, y esto es lo que podría llegar a suceder o lo que podría traer aparejado, porque Irán lo primero que hizo fue llamar a Rusia para quejarse. Esto repercute directamente en Europa y esto a su vez en los Estados Unidos de Norteamérica. Sí, querida gente, vamos más.
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0: Formados en 1978 en los Estados Unidos de Norteamérica, aquí está el 2x1 con Toto.

La música de una banda grande, formada, como te decía, a finales de la década de 70, 1978, para dos de sus clásicos. Así estaba la agrupación Toto sonando con Pamela, primero y después San Jorge y el Dragón.

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1: En el rito de la tarde, vamos a una pausa. Regresamos en instantes.
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14: Como cada día, a esta misma hora, nosotros viajamos por el mundo. Y lo hacemos de diferentes maneras. Los lunes, bien sabes, que lo hacemos con bandas de sonidos de películas. Viajamos por el mundo del cine y su música.

0: Un tema del año 1978 que formó parte de la película Red Dog, que lo traían ese dúo conformado por Chris Norman y Susie Cutler, que es Sam Levin, Tambaleando.
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0: Alberto Hades, economista, consultor económico, y cada día también lo recibimos a esta hora desde Manhattan, en Nueva York, un mercado en el inicio de semana que tiene un mejor tono de lo que venía trayendo. Vamos a escucharlo directamente a Hades, ¿cómo lo dice?
3: Bueno, lunes desde Manhattan, empezando otra semana, y el mercado con mejor tono, una caída importante en el precio del petróleo. Brent está bajo casi 8%, WTI está bajo 6%, y esto es porque después de 12 o 13 días de ataques ininterrumpidos de Estados Unidos a Irán y amenazas de destrucción masiva de infraestructura civil y energética, los ataques se interrumpieron durante el fin de semana y eso generó algo de optimismo. Los mercados fuertemente al alza en Asia, en Europa y también los futuros de Estados Unidos antes de la apertura. Y con el petróleo a la baja, los mercados de bonos también haciendo rally con rendimientos más bajos en todos lados, pero especialmente en algunos de los mercados asiáticos tuvimos rallies muy fuertes. El dólar ligeramente más abajo, VIX operando debajo de 18 y el oro y la plata arriba.
0: Los mercados que se siguen moviendo al compás de lo que la política o la geopolítica en ocasiones ordena, pues bien, en medio de ese mejor tono todavía hay una inseguridad que se nota.
3: Bueno, esta es una semana importante. Obviamente veremos qué es lo que sucede en el tema del Medio Oriente y al margen de la interrupción que pudo haber habido en términos de ataques, dos temas a destacar. El primero es que Europa entra al invierno con las reservas de gas en los niveles más bajos desde el 2021. Este es un tema a monitorear, obviamente, porque Europa está hoy compitiendo por cargamentos de gas con Asia y todo esto podría generar, obviamente, presiones al alza durante el invierno y shocks inflacionarios que podrían llegar a forzar a los bancos centrales de la región a mantener cuanto menos una política monetaria restrictiva, sino a restringirla aún más. Segundo tema importante, un artículo de The Atlantic que habla de un cambio en la estrategia de Estados Unidos y la hacia el Medio Oriente y en particular el Golfo Pérsico, alejando sus bases del foco del conflicto y ayudando a Arabia Saudita y a los Emiratos a redireccionar gran parte de su producción y exportaciones fuera del estrecho de Hormuz, por Yanbu y otros pasos u otros vehículos. Y bueno, obviamente todo eso le quita leverage a Irán.
0: También la última parte de los audios tiene que ver con la economía, pero en este caso con la nuestra. Hablará un poco de la Argentina, de este conflicto que no es tal, simplemente es diferentes posiciones entre Argentina y Brasil, justamente por quienes dirigen uno y otro país, y también algo del Fondo Monetario Internacional.
3: Por último, pasando a Argentina y Cono Sur, escala el conflicto entre Argentina y Brasil. Yo creo que es más que nada retórico, no creo que pase a mayores, pero hay cosas interesantes sucediendo en Argentina y algunas para destacar. Primero, una entrevista a Murray Osfeld, que es un economista muy conocido, profesor, ex jefe de investigación del Fondo Monetario, donde habla de Argentina y destaca un tema que yo diría que no es muy original y es el tema de que si bien ha habido gran progreso en el tema estructural y en el tema fiscal, todavía hay cierta incertidumbre con el tema monetario y cambiario, y esto nos conecta con un segundo tema que es la reforma de la Carta Orgánica que está impulsando el gobierno, una economía que está en transición con grandes transformaciones. Eso ha generado una volatilidad mucho más alta de lo inusual en el EMAE y, por lo tanto, él recomienda mirar el EMAE filtrado, o sea, tendencia ciclo, que muestra un crecimiento sostenido, no explosivo, pero sostenido de la economía argentina. Bueno, eso es todo lo que tengo por hoy. Y como siempre, les deseo un muy buen día y mucha suerte en los mercados.
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0: la música que pasaba por aquí y la traía Change, Magical Night, una noche mágica.
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0: Y 47 minutos después, de la hora 18 en todo el país, recibimos a nuestro amigo Toti Díaz. Toti, bienvenido. ¿Cómo anda, amigo?
2: ¿Cómo andás, Sergio? Muy buenas noches para vos, para todo el equipo y, por supuesto, la audiencia. Vos sabés que a esta hora de la tarde-noche, 25 grados de temperatura.
0: Sí.
2: Increíble, che.
0: Hermoso.
2: 25 grados.
0: Lástima la humedad.
2: La humedad que hay es, la humedad es del 95%. Imagínate. Lo que es acá al norte.
0: Bueno, me imagino.
2: Lo que pasa es que ha lloviznado prácticamente todo el día de ayer, hoy a la mañana también, un intento de salir el sol y nada más. Así que estamos así con mucha humedad en este día. Bueno, mira, y con el tiempo y el clima y esta lluviecita que ya el fin de semana hizo estragos en las calles de piso natural. Hay una gran especulación con respecto a lo que pasa el fin de semana a partir del viernes con el Rally Argentino Jauca Gas. Sí. El viernes, sábado y domingo son los tres días que se va a realizar la cuarta edición en Reconquista, quinta del campeonato argentino. Sí, habrá que ver qué pasa con el clima, con el terreno sobre todo. Recordemos que este es uno de los pocos rally de Argentina en llano, digamos, en terreno llano, y el año pasado recuerdo que, por ejemplo, hubo uno de los circuitos que no pudo ser utilizado, por lo tanto no se corrió allí como consecuencia de que había llovido unos días antes y estaba muy feo el terreno, así que vamos a ver qué pasa, puede mejorar esto, y si esto es así, bueno, todo será como estaba previsto, y si no, bueno, anunciarán si hay algún cambio. Pero por ahora se mantiene como estaba viernes, sábado y domingo, el viernes con la largada, digamos, simulada. Así que bueno, y sábado y domingo, competencias.
0: Bien.
2: Lamentablemente, otro hecho de suicidio en una persona de 28 años de edad aquí en la ciudad de
0: Reconquista. Otra vez.
2: Sí. Vos sabés que es un tema que da vueltas y pasan 3-4 días y hay otro caso, lamentablemente, ¿viste? Así que bueno, ocurrió el sábado por la mañana. Así que bueno, 28 años tenía este muchacho muy, muy conocido en Barrio América, en la ciudad de Reconquista.
0: Y toda la vida.
2: El otro tema es que hace aproximadamente 2 o 3 semanas, recordemos, hubo un accidente en la zona del Bajo Bénica. El Bajo Bénica es una zona que forma parte del humedal del Jaucanigás, es un sitio privado. Carlos Bénica es uno de los dueños. Y es muy común en ese lugar, es un paraíso, te digo, una belleza, y es muy común que a ese lugar, sin permiso, ingresen cazadores furtivos y bueno, maten lo que se les encuentra por el camino.
0: Sí, resulta
2: que entran con armas y los disparos provocados por estos cazadores furtivos hicieron de que algunos animales salieran como estampida, digamos, ¿no? En corrida, y cruzando la ruta, un automóvil atropella a uno de ellos, resultaron con heridas, tuvieron que ser trasladados al hospital y todo eso, como consecuencia de ello. Es decir, hay una falta de control y de consideración por parte de los cazadores. Este tema de la cacería se está haciendo muy habitual. Una cosa muy habitual, digamos, no solamente en ese lugar, sino en varios lugares de aquí de la zona, casos
0: de Penafortes,
2: Olmos. Y vos sabés que, bueno, hay casos en que la seguridad rural, los Pumas, así se los conoce a esta policía rural, los encuentra, los detienen. Este fin de semana ocurrió un hecho de que detuvieron por unas horas, porque después quedaron en libertad.
0: Claro, ese es el problema.
2: Exactamente, a varias personas que habían matado un yacaré y se lo traían consigo, bueno, claro. Fueron interceptados por la policía rural y le formaron causa, pero no quedaron presos. Entonces, desnuda también el tema de que hay una falta de control en los humedales, porque mucho podemos hacer por preservar la fauna, la flora, pero si no la cuidamos... pasan estas cosas, ¿me entendés? Sí, sí, sí. Así que bueno, yo me imagino a este dueño del Bajo Bénica que se le escapa un animal, agarra la ruta, un auto que lo atropella al animal, causa heridas en las personas, lo que le debe haber salido plata.
0: Sí, porque, claro. Seguro.
2: Lamentablemente los cazadores no brillaron por su ausencia, es decir, desaparecieron, digamos, ¿no? Uh-huh. Pero él decía que es muy, muy común que ingresen a los campos, al campo de él, a cazar, y se llevan y matan lo que cruce por el camino, carpito, víbora, yacaré, lo que sea, ¿viste? Y esto, esa es la falta que hay de control en lugares tan importantes de reserva natural mundial.
0: Ese es el problema.
2: Porque el Cauca-Negas es una reserva mundial.
0: Una reserva ecológica mundial. Sí, sí.
2: Sitio Ramsar Cauca-Negas, así se denomina. Ah, y es abarcativo desde Florencia hasta llegando a Román y toda esa zona. Así que.
0: Pero cuando no hay. Mirá, cuando no hay justicia o cuando las penas o las multas son leves, no pasa nada.
2: Sí.
0: Tiene que dolerte. Sí. Te tiene que doler porque si no te duele. No te importa.
2: Entonces, claro, vuelven a hacerlo, porque esos que mataron el yacaré seguramente el fin de semana que viene vuelven a salir otra vez de cacería.
0: Seguro que sí, olvídate. Eso no te quepa ninguna duda. Pero bueno, habrá que entonces ir directamente a increpar a la justicia, increpar a quien haya que increpar para decirle, bueno, a ver, terminen con esto de una buena vez, muchachos, porque no va más, no da para más, ¿no? Eso digo.
2: Y sí. Bueno, pero se suceden varios hechos de esta índole, ¿eh? Así de cacería, de nuevo, sin pensar además en los que deben velar por la seguridad y por todas estas cosas, y sobre todo por la naturaleza, que más allá del daño y el perjuicio que hacen contra la fauna, está el otro tema que poca bolilla le dan, que es el tema de la contaminación producto del plomo de las balas, con escopetas, y eso, ese plomo cae en el terreno y queda ahí y se por vida y contamina. Esto es una realidad. Alguna vez, hace muchos años, el semanario Sin Mordaza se ocupó mucho de ese tema, de la contaminación del suelo. Y después, viste, pasó el tiempo. Esto tenía que ver y estaba ligado a los cotos de caza, ¿eh? Sobre todo en la zona de la costa.
0: Sí, seguro.
2: Bueno, el otro tema es un poco, vamos a hablar de lo deportivo, porque vos sabés que Román Fútbol Club es un gran equipo de acá, de la Liga Reconquistense, pero lamentablemente este fin de semana ha perdido 2-1 frente a Atlético Tostado, ¿eh? Y un saludo para toda la gente de Tostado, ¿no?
0: Sí.
2: Y hasta dónde la mala suerte que la diferencia, el 2-1, por parte de Tostado, lo hace un jugador que era de Román Fútbol Club.
0: Ah.
2: Así que, ¿cómo son las cosas, no? Así que, bueno, en este caso, el Lea Ojeda, muy conocido jugador, muy buen jugador también, fue el autor del segundo tanto que le dio el triunfo al equipo de Tostado. Y por otra parte, en los tribunales de Reconquista hoy, a pesar de la lluvia, llovía un rato, paraba, llovía, quería salir el sol. Hubo familiares de Kevin Alex Vera, de 18 años, y de también de otro joven que perdió la vida en un accidente de tránsito en Boulevard Hipólito Yrigoyen. Bueno, se movilizaron frente a los tribunales pidiendo por justicia, porque se está tratando este tema en los tribunales y están esperando que se dicte alguna resolución al respecto sobre quienes fueron protagonistas y atropellaron a este joven. Así que un poco por ahí pasan los temas, repito.
0: Muy bien.
2: Expectativa que habrá que esperar hasta más o menos el miércoles o jueves, qué es lo que va a pasar con el rally argentino Jaucan y Gas. Ah, y para cerrar dentro de un rato, porque me llegó una invitación antes de salir al aire, en Barrio Moreno va a haber una reunión en la vecinal del Barrio Moreno de Reconquista, una reunión muy importante que van a tratar, entre otros, dos temas. Uno, que ya tuvo aprobación en el Consejo, ellos están pidiendo para que se construya un centro de atención primaria de la salud, que no lo tienen, ellos utilizan el centro de salud del barrio Parque. Y el otro tema es el tema del plus médico, que, bueno, están muy preocupados porque sobre todo ese plus médico también se lo cobran a los jubilados. Así que imagínate vos lo que es eso. Y bueno, van a ver qué es lo que pasa. Hay un llamado para a todos los vecinos y a los que se quieran sumar de otras vecinales también. Así que vamos a estar allí. Mañana seguramente vamos a tener para comentar, Sergio.
0: Muy bien, mi amigo. Que sea entonces, sí, Dios mediante. Abrazo grande. Cuidarse, Toti.
2: Hasta mañana. Gracias.
0: Toti Díaz, desde Reconquista.
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0: Un poco de música nacional para el final de la hora. Sí, está Soda Stereo.

Música, la música de nuestro rock nacional, la música de esta banda grande, entre las grandes, la música de Soda con uno de los clásicos indudables, ¿no? De la agrupación de Soda, que particularmente fue de los que más me gustó. Imágenes retro para cerrar la primera hora de nuestro tiempo compartido.

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9: Es el sonido reconocido del paso del tiempo. Ese paso en misericordia, pero que nosotros burlamos cada día a esta misma hora, volviéndolo con el recuerdo hacia atrás. Vamos a ir al año 1987, un año que marcó al mundo con la firma del tratado del IANF, el estallido de la primera intifada, también el crack bursátil del famoso lunes negro. Indudablemente que el 18 de diciembre de ese año fue una fecha más que clave, ya que tanto el presidente de Estados Unidos como el de la Unión de las Repúblicas Socialistas Soviéticas, el líder de la URSS, firmaban en Washington el acuerdo para eliminar misiles nucleares de alcance medio y corto también. Pero antes, el 19 de octubre de ese año, se había producido el famoso lunes negro. Los mercados bursátiles globales habían sufrido una caída histórica masiva encabezada por el desplome de Wall Street, lo que puso en vilo a la economía mundial, a todo el mundo, en todos los ámbitos, sin duda. También, en diciembre de 1987, finalizando el año, estallaba la primera intifada. Comenzó la primera gran revuelta del pueblo palestino contra la ocupación israelí en la franja de Gaza y Cisjordania. Algunos de los hechos acontecidos en ese año. Mientras tanto, en el mundo de la música, una banda extraordinaria también, una gran banda nacida en Sheffield, en el Reino Unido, editaba uno de los temas que se transformarían lentamente en un clásico. La agrupación Def Leppard, que tuvo una particularidad. El baterista en un momento determinado de la historia de la banda tuvo un accidente donde perdió uno de sus brazos. Y la banda, lejos de buscar un reemplazante, esperó que le adaptaran la batería, que se acostumbrara a esa adaptación y con ello entonces volver a los escenarios con su baterista original. Todo un canto a la amistad, indudable, ¿no? La letra de Histeria trata sobre una obsesión amorosa intensa, una fuerte atracción física y, según declaraciones de la propia banda, la búsqueda de un despertar o iluminación espiritual profundo. Aquí está Def Leppard con Histeria.

0: la 19 con 13 minutos en todo el territorio nacional. Desde 27 de julio de 2026, contará la historia de este tiempo del mundo, en realidad, ¿no? Es muy parecida a otras historias, a otros momentos de la misma historia, o quizás la misma historia, o tal vez un capítulo de lo mismo, de más de lo mismo. Leíamos lo de la intifada hace instantes nada más al presentar la música con historia, basado en 1987, otras historias precedentes que se han dado en la misma región hace tantos, pero tantos años. Y la historia, ojalá no cuente la que nadie quiere que sea contada, la de una conflagración mundial como la que muchos ya están avizorando. Vamos a escuchar a Carlos Rucauf, lo dicho, ¿no? Lo que adelantábamos hoy en el comienzo mismo del programa. La posibilidad de una tercera guerra mundial en ciernes, pues la situación se ha complejizado por situaciones que va a contar ahora Carlos Rucauf.
1: La guerra en Medio Oriente se amplía. Algunos medios de comunicación empiezan a hablar de tercera guerra mundial. Un ataque de Ucrania a un barco iraní ha provocado una furiosa respuesta del Estado Islámico, impulsada por la Guardia Revolucionaria Islámica, que pretende una respuesta conjunta de Irán y Rusia sobre el territorio de Ucrania, lo que involucraría una respuesta europea que se encuentra comprometida en la defensa de Kiev y de Zelensky contra el aparato militar ruso, que ya lleva más de 4 años y medio de absurda invasión de conquista sobre el territorio ucraniano. Pero escuchemos ahora lo que les voy a leer del comunicado de la República Islámica, impulsado por Bahidi, líder de la Guardia Revolucionaria de ese país. El comunicado de la Cancillería iraní dice así: Zelensky atacó un buque mercante iraní, matando a un marinero. Una flagrante violación de la Carta de la ONU, perpetrada a instancias de Israel para involucrar a Europa en su guerra. En conversaciones con el alto representante de la Unión Europea, Kallas, y el ministro de Asuntos Exteriores, Lavrov, dejó claro que lo que hizo el oportunista de Kiev no puede quedar impune. Como ven, el comunicado es durísimo.
0: La Guardia Revolucionaria Islámica, comandada por Bahidi, está siempre lejos de lo que puedan llegar a decir las autoridades del país. Pues, en definitiva, al tener las armas ellos, son los que deciden, ¿no? La suerte de miles de personas, como ya lo han hecho no hace mucho, al asesinar a 40.000 personas de su propio pueblo que estaban en desacuerdo con lo que estaba sucediendo. La Guardia Revolucionaria quiere crear el terror, porque además están enfermos. Son fanáticos, y el fanático no razona, solo siente. Y el sentimiento que los mueve es el odio. Y entonces la situación no puede mejorar. Lejos está de hacerlo.
1: Y a eso se le suman versiones en sentido de agravamiento de esto que dice el comunicado por parte de voceros informales de la Guardia Revolucionaria Islámica, incluso uno en la Argentina, que habla de que esta estructura se diferencia claramente del poder político iraní y se apresta a atacar a los países del Golfo para ocuparlos, a los países que este vocero dice que la Guardia Revolucionaria opina deben ser parte del territorio iraní. Y si a esta complejidad le sumamos los ataques de los hutíes sobre Arabia Saudita y sobre 2 barcos en el Mar Rojo, la situación es aún más tensa, porque por ese mar y por el estrecho de Al-Mandeb pasa el petróleo que Arabia Saudita le vende a China, y la República Popular China ya ha advertido a los hutíes que no pueden interceptar ningún barco que vaya a puertos chinos o venga de puertos chinos. Y para respaldar esos dichos, tiene China en Djibouti, frente a Yemen, una base militar de tremenda importancia y de gran cantidad de armamento. Solamente con esa base, China podría acabar con Yemen, sin ayuda de nadie más.
0: Sí, es una posibilidad, digo. Aunque parezca aterrador también, ¿no? El hecho de que sea a través de terminar con una población o con un ejército, pero digo, metiéndose ya China en el conflicto de manera decisiva, la historia puede frenarse, pero no se va a acabar, porque el régimen viene de 1979 y vienen haciendo lo mismo desde 1979. Cejan un tiempo, retroceden un poco, vuelven otra vez por lo mismo, siguen pretendiendo siempre

0: Vamos al último de los audios que tiene que ver con la visita de Netanyahu a los Estados Unidos. En las próximas horas se va a reunir en Washington con Donald Trump. Vamos a ver lo que dice Rukauf al respecto.
1: En este momento Netanyahu está en Washington, acaba de llegar para reunirse con el presidente Trump en el día de mañana. Va a concurrir al sepelio de un famosísimo senador, Lindsey Graham, que ha sido un lobista permanente de los intereses israelíes en Estados Unidos y que además era gran amigo personal de Donald Trump. Ahí, en esa reunión, se va a definir cómo siguen los ataques norteamericanos sobre Irán y si de una vez por todas Donald Trump admite que Israel participe en esta segunda parte de la guerra, porque en los 14 días de este último conflicto, Trump ha frenado la participación de Israel. Dicen algunos que para lograr mayor apoyo en el mundo árabe. No lo sabemos, pero en todo caso, es un tema que se va a definir en las próximas horas. La guerra se amplía. Muchos dicen que es la tercera guerra mundial. Los vamos a seguir informando.
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La música que pasaba por aquí, casi en el final de la media hora, penúltima media hora de nuestro tiempo. Savage con Only You, solamente tú.

En instantes, vamos a compartir ese momento especial también de cada día a esta misma hora. Fue la primera fecha, y ya pasó también, la primera fecha tan esperada de fútbol nuestro después del Mundial. Y bueno, con distintas sensaciones, ¿no? Para algunos, digo, me estoy refiriendo a los santafesinos, claro está. Por ejemplo, te doy todos los resultados y ya zafamos. Fecha 1, que arrancó el jueves directamente con la derrota de Central, que visitó al campeón Belgrano, perdió 2-1. El Canalla, no le fue bien. Suerte disímiles, ¿no? Con, bueno, Newell's volvió a ganar. Fue 1-0 en su estadio frente a Taller Córdoba. Buen resultado, indudablemente. El traspiés de los dos grandes del fútbol argentino con tanto dinero y sin embargo, no, es inútil, ¿no? No solamente el dinero no puede comprar amor, sino tampoco puede comprar ni buen gusto ni un gran equipo. Que puede comprar grandes jugadores, pero no un gran equipo. Lo ha demostrado. Bueno, River, por su lado, perdió 1-0 frente a Barracas. En tanto, Boca fue goleado 3-0 frente a Riestra, pero con un equipo alternativo, digámoslo también. Ganó Rojo de Avellaneda, dedicado a mi amigo Santiago Gogorza, el operador, que está chochísimo con esto. El Rojo, que no afloja, viene bien. Así que, desgraciadamente, al Tate se le escapó. Era un buen momento, ¿eh? Indudablemente era un buen partido para traerse los tres puntos. Fue 2-2 en un lindo partido, por cierto. Y Colón perdió contra el último. Si Colón quiere tener chances de volver a primera este año, va a tener que cambiar varias cosas. Y creo que, entre otras, el entrenador. Pero bueno, será cuestión de la dirigencia y de lo que decidan quienes deban decidir. Ahora sí, un momento. Y el momento Billboard tiene que ver con este tema que llegó al puesto número 1 el 18 de diciembre de 1982. Sus dueños, Darryl Hall and the Notes. Manila.

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12: Estamos de regreso en Directo América, France 24. Es un gusto acompañarlos. Vamos a revisar las principales noticias del día.
13: España, ante la emergencia por los incendios forestales que han afectado a más de 100.000 personas, en el centro de la península arde el mayor fuego de la historia reciente del país, mientras en Castellón las llamas ya han quemado 7.000 hectáreas. En la vecina Francia arde la costa atlántica. Más de 200.000 personas han sido evacuadas por los incendios que afectan ahora la región de La Gironda, en los alrededores de Burdeos. El presidente Emmanuel Macron visita este lunes la zona afectada. En Medio Oriente, Irán mantiene conversaciones con Omán sobre el futuro del estrecho de Hormuz, donde la circulación está prácticamente detenida a pesar de los 3 días de pausa en los ataques entre Teherán y Washington. Benjamin Netanyahu partió ya hacia Estados Unidos para reunirse con Donald Trump. Iniciamos en España, donde los bomberos trabajan a contrarreloj para intentar controlar los incendios que arden en el centro de la península ibérica y en la costa del Mediterráneo, en Castellón, antes de que el miércoles llegue una nueva ola de calor anunciada por las autoridades meteorológicas. A esta hora, más de 100.000 personas han sido evacuadas de sus casas. Nuestra corresponsal en Barcelona, Elis Gasangel, nos amplía.
14: España despertó este lunes con nuevas imágenes desoladoras y también nuevas hectáreas quemadas. Los dos incendios que preocupan el país siguen activos, tanto el de Castellón en la Comunidad Valenciana como el al oeste de Madrid, que afecta también a las provincias de Toledo y de Ávila. De hecho, el incendio de Ávila ya es el mayor, el más importante en términos de superficie de la historia de España, con más de 50.000 hectáreas quemadas. En Madrid, esta mañana, el delegado del gobierno, Francisco Martín, decía que había un optimismo moderado ahí. ¿Por qué? Pues porque las condiciones meteorológicas son más favorables hoy y mañana, pero dice que las próximas horas serán cruciales porque el miércoles llega una nueva ola de calor, lo que aumentará la temperatura y bajará la humedad, también dificultará las tareas de extinción.
13: En la vecina Francia, ante un panorama de hecho parecido, el presidente Emmanuel Macron visita este lunes la zona afectada por los incendios que arrasan el suroeste del país, tras haberse reunido ya con su gabinete de emergencia esta mañana. A la espera también de una nueva ola de calor que eleve la temperatura hasta los 40 grados Celsius esta misma semana, cientos de bomberos intentan a esta hora controlar las llamas en la costa del Océano Atlántico, donde indicaron que este lunes hay menos focos activos después de haber forzado la evacuación de más de 200.000 personas en la región de la Gironda, estos en los alrededores de Burdeos. Hablamos ahora de la guerra en Ucrania. Esta noche un ataque ruso con drones mató al menos a una persona en Zaporilla, según informó el gobernador ucraniano. Los ataques rusos impactaron contra zonas residenciales, igual que en la región de Dnipropetrovsk o en la ciudad de Kharkiv, mientras las autoridades rusas denuncian que las fuerzas ucranianas lanzaron también una ofensiva con al menos 270 drones contra el territorio ruso esta misma noche, que mataron a 5 personas en Rostov-on-Don e hirieron a 12 en Belgorod. En este contexto, el presidente ucraniano está en Reino Unido, donde se reunirá con las tropas de Kiev que entrenan con las británicas y donde conocerá a Andy Burnham, el quinto primer ministro británico en ocupar el cargo desde que inició la invasión rusa a gran escala en 2022. Mientras está previsto que Volodymyr Zelensky visite a Donald Trump en Washington este martes, aunque el Kremlin asegura no tener noticias sobre los puntos de las negociaciones.
15: Esta información sobre un posible alto el fuego aéreo apareció hace unos días, pero hasta ahora no es más que especulación mediática. No hay detalles específicos sobre este asunto. Tampoco hay detalles específicos sobre nuevas propuestas o iniciativas.
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12: Fin del informativo, gracias por su sintonía.
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música haciendo tiempo de edad. Esa música tan especial, hoy transformada en clásico. Allí Junior con Excuse Me.

0: Tres minutos después de la hora 19 en todo el país, de este último lunes de julio de 2026. El gobernador de la provincia acelera la obra pública en Rosario. Inversión récord para ampliar agua potable, saneamiento. Y entre otras cosas, se refirió a más, precisamente, de una de las obras públicas que se llevan a cabo a lo largo y ancho de toda la provincia de Santa Fe. La cantidad de miles de millones que esto conlleva, por supuesto, pero además, es decir, es todo un trabajo, es toda una hoja de ruta a seguir de aquí hasta el final del mandato. Vamos a escuchar al gobernador.
1: Este es un gobierno que no para y como ustedes lo pueden ver, estamos ya culminando todo el acuerdo que hicimos con la ciudad de Rosario, en ese acuerdo Rosario que no fue un acuerdo electoral porque fue el 19 de junio del año 2024, ya habíamos ganado las elecciones, ya estábamos gobernando, pero dijimos cuáles eran las obras que íbamos a llevar adelante aquí en la ciudad de Rosario y hoy ya la inmensa mayoría de esas las estamos terminando, pero estamos comenzando con una segunda etapa. Etapa de obras, ya estamos empezando a licitar, estamos empezando a estudiar los nuevos proyectos, los nuevos programas para poder empezar con el trabajo. Este gobierno lo dice con mucha claridad: cuando no se roba, la plata alcanza. Y en un momento muy difícil de la República Argentina, donde la inmensa mayoría de los estados provinciales cortó la obra pública, nosotros podemos mostrar que aplicamos políticas contracíclicas, es decir, invertimos para sostener el empleo, para sostener el trabajo en la provincia de Santa Fe, en obra pública, y lo hacemos con mucha fuerza.
0: Asimismo, también señaló que pese a la caída de la actividad económica, de la coparticipación federal y de la recaudación, Santa Fe sigue invirtiendo para generar trabajo, igualdad de oportunidades, empleo y crecimiento económico.
1: Por un lado podemos mostrar que es un momento muy difícil de la Argentina, donde hay recesión económica, donde hay caída de la coparticipación, caída de la recaudación, y sin embargo Santa Fe sigue invirtiendo para generar trabajo, para generar igualdad, para generar empleo, para generar crecimiento económico. Y por otro lado podemos mostrar las diferentes etapas que vamos viviendo en la provincia de Santa Fe, porque no solo ya tenemos las grandes obras en marcha y a punto de terminar, sino que además estamos comenzando con una segunda etapa de obras públicas, porque el flujo de fondos en la provincia de Santa Fe va a tener un pico en el mes de octubre y de noviembre y de allí va a empezar a bajar. La plata la tenemos para pagar todas las obras, para que ninguna se demore, pero por supuesto que tenemos que empezar a planificar las nuevas obras que van a venir a la provincia de Santa Fe y es lo que estamos haciendo para esta segunda etapa.
0: Y para el final tenemos un tercer audio del gobernador Maximiliano Puyaro, quien en Rosario justamente destacó la obra pública, pero además la importancia de seguir invirtiendo para seguridad.
1: Era fundamental que podamos invertir en cárceles y ya dentro de muy poco vamos a inaugurar la cárcel de Recreo, que va a descomprimir en términos generales a las comisarías en Rosario, y en mayo del año que viene vamos a inaugurar la unidad penitenciaria número 8, que se ha denominado por el Servicio Penitenciario El Infierno, es la unidad número 8, que la vamos a tener lista, que es una cárcel de alto perfil, y también las diferentes cárceles, y vamos a también ya poner en funcionamiento lo que son las estaciones policiales, que va a cambiar la mirada del policiamiento en la ciudad de Rosario, en la ciudad de Santa Fe y por supuesto en las grandes ciudades de la provincia.
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0: La música casi en el final de nuestro tiempo compartido de Paul Max Morten, allí estaba Morten Hackett, allí estaba el trío noruego acá, sonando con Maybe, Maybe, Quizás, Quizás. La primera reunión entre Argentina y Brasil tras los dichos de Milei contra Lula finalizó sin solución cercana. El canciller del país vecino, Mauro Vieira, recibió al embajador Daniel Raimondi. En los próximos días seguirán los encuentros, a ver si se aplacan un poco. No van a aplacarse, la historia va a continuar de la misma manera y bueno, se verá a ver entonces qué pasa de ahí en más. Lo que pase de allí en más. Ayer estuvo el presidente de la Nación en la rural colmada. Me gusta que después del himno se cante la marcha de San Lorenzo, me gusta muchísimo. Realmente me gusta mucho. Hay como un sentimiento de patriotismo que ojalá pueda trascender el fútbol y que nos volvamos a unir bajo la misma bandera, lo que decimos siempre, ¿no? Pero detrás de cosas que realmente valgan la pena. Vamos a escuchar, aunque sea una parte de la intro, de lo que fue el discurso de ayer, donde prometió bajar las retenciones y algunas otras historias también, pero aunque sea un trocito antes de irnos, dale.
1: Hace 2 años me paré ante ustedes por primera vez y les pedí paciencia. Les dije que veníamos a hacer un cambio profundo y sustentable, que no íbamos a apresurarnos demagógicamente, que había que mirar la película y no la foto. El año pasado volví y ya pude mostrarles hechos. Eliminamos el cepo cambiario, el robo más grande que sufrió el mercado, dado que lo obligaba a vender a un tipo de cambio inferior al de mercado. Digo, esto no es un tema menor, porque el maldito cepo le quitaba al campo 2/3 de sus ingresos. Vaya que es bueno haber eliminado el cepo. Además, bajamos aranceles a insumos y maquinarias, abrimos mercados y habíamos emprendido las primeras reducciones permanentes de retenciones. Hoy vuelvo por tercera vez y esta vez vengo a mostrarles que la transición de los últimos 2 años se están consolidando. Esta vez vengo a decirles algo que quiero que quede grabado en esta jornada. Se viene un campo radicalmente distinto al que conocimos.
0: Bien, así entonces parte de lo que era el comienzo de la locución del presidente en la rural en el día de ayer. A pesar de eso, la confianza en el gobierno volvió a caer en julio, según un estudio de la Universidad Itela. Habrá que, monitoreándolo de cerca, la historia macroeconómicamente parece funcionar correctamente. Hay señales que esto es así. Sin embargo, todavía en lo micro la gente sufre, ¿no? Y no se llega a fin de mes. Así que la historia es compleja. Va a haber que hacer ciertos ajustes indispensables, o si no, cualquiera puede llegar a venir a diputarte la mesa en el día de mañana, ¿no? Para decir más, digo, antes de irnos, si les parece bien. Bien, a ver, riesgo electoral y por qué Argentina no necesita financiamiento adicional, las 4 definiciones de Georgieva. Es muy interesante, se lo podés encontrar en cualquier parte de cualquier portal y además en YouTube también lo podés leer tranquilamente. Caputo habló sobre la reunión con precisamente la directiva del FMI, dijo está impresionada con los resultados del programa. Sí, volvemos a la macro, ¿no? Pero todavía la historia no es la esperada. Despedida tumbera al ladrón que murió tras un enfrentamiento con la policía del CAB. Ah, no sabés, desgarrador realmente cómo despiden a un hijo de mil, a un delincuente que murió abatido por la policía. Deberían ser más. La industria no repunta, la producción volvió a caer en junio, según la UIA. Bueno, algunos de los títulos que hoy forman parte importantes de los portales principales. Dale, arriba. Apenas 6 minutos para llegar a la hora 20 en toda la República Argentina. Gente, hasta aquí lo nuestro de cada día. Desde la hora 18 los estuvimos acompañando. Santiago Gorza en operación técnica. Toti Díaz desde Reconquista. toda la información nacional e internacional, con los mercados y Alberto Hades, con France 24, con Carlos Rocao, con mucha información para compartir, para estar informado de respecto de lo que sucede, no solamente en lo local, sino también a nivel internacional. Como siempre. En la conducción que les habla, soy Sergio Daniel Colasanti. Como es habitual, nos vamos a despedir de la mejor manera, con Beatles, para cerrar como corresponde cada jornada. Así que será hasta mañana, si Dios quiere, que Él los bendiga. Bye.

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14: Hola, ¿cómo están? Bienvenidos. Así comenzamos una nueva semana. ¡Wow! 27 de julio. Se nos está terminando. Última semana de julio. Aquí estamos comenzando un nuevo programa con canciones de la década del 70, con canciones de los 80, con alguno por allí de los 90, pero también con muchos remixados, ¿eh? Muy lindo, la verdad, un programa espectacular para ir cerrando una semana maravillosa. Mañana vuelven los temas pegadizos, ¿eh? Mañana tenemos bien pegadizos esas canciones que las escuchás una vez y estás todo el día repitiéndolas, ¿no? Mañana un programa realmente muy, muy lindo. Y te invitamos a formar parte de nuestro club, como todos los días, a través de nuestro Instagram. Ahí nos podés encontrar como el Club Retro. Y si querés participar, si querés sumarte a mi Instagram personal, estoy como Juanjo Garone, ¿eh? Así directamente te doy la bienvenida. Muchas cosas no estoy subiendo, pero ya voy a empezar a subir historias y demás. Estamos ahí con muchas cositas, ¿eh? Trabajando para todos ustedes. Que tengan una buena semana que comienza con todo, ¿eh? Un Club Retro realmente a full, con muchas historias, con muchas canciones, con mucho detrás de escena. Acá en la radio comenzamos este programa que ya tiene 22 años.

Why can't I be you? ¿Por qué no puedo ser vos? Un mensaje que bajo la fachada alegre y funky es un lamento de deseo de transformarse por completo en otra persona para ser digno del amor, ¿no? Bueno, una canción que alcanzó el primer lugar en España, pertenece al disco Kiss Me, Kiss Me, Kiss Me, de la canción, una canción diferente, ¿no? De la banda de Robert Smith. Aquí en el Club Retro comenzamos la semana con todo. Muy buena canción de New Wave, editada en el año 1987.

Otro número uno en varias oportunidades, porque fue número uno en el 66 por The Supremes y en 1982 por el señor Phil Collins, era You Can Hardly Love, canción que, bueno, recuerda la paciencia en la búsqueda del amor, recuerda las palabras de la madre, que, bueno, decía que había que vivir la vida no tan apresurado, ¿no? Pero vos no tendrías que estar tan apresurado para conseguir pareja. Número uno en el Reino Unido durante dos semanas en el 83, en Bélgica, en Canadá, Países Bajos, Irlanda, un éxito de Phil Collins, y fue el primer número uno del Reino Unido de Phil Collins, You Can Hardly Love. Ahora, esto continúa con otro temazo, Jensen Webb Myself, arriba el volumen, disfruta, quédate con nosotros en el club, que hay un programón en el día de hoy, vamos.

Billy Idol decía Jensen Webb Myself, bailando conmigo mismo. Acá estamos disfrutando de las mejores canciones. Aquí estamos en el Club Retro, en la máquina del tiempo. Sí, quédate. Te dije que hay un programa repleto de hits. Mirá, Rockin' in the USA.

Era John Cougar Mellencamp haciendo este Rock in the USA y al mismo ritmo prácticamente seguimos con What I Like About You, la música con The Romantics. Pura energía, buena manera de comenzar la semana. Estás en el club, solo buenas canciones. Hey.

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Era Mystify, Mystificar. Estabas escuchando la música de la mano de In Excess y así comenzamos un nuevo segmento, una nueva media hora en nuestra máquina del tiempo.